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2: En algunos lugares, Dios es comparado con una madre. Después, Dios es comparado con un hombre. Y Dios es comparado incluso con un animal. ¿Será que acaso existe un lado animal en Dios?
0: Durante la década de los años 80 del siglo XX parecía que la mítica Ruta 66 había caído en el olvido, pero el público no dejaría morir la llamada carretera madre. Las organizaciones privadas y las oficinas gubernamentales pronto reconocieron la importancia de la Ruta 66 para las comunidades por las que pasaba. Una trascendencia que no era solo económica, sino también social e histórica. La Ruta 66 tenía que ser preservada. A partir de 1987, cuando se fundó la Asociación de la Ruta Histórica 66 de Arizona, se formaron muchos grupos para preservar, proteger y promover la gran carretera antigua. Sus esfuerzos han valido la pena, han compensado, al igual que nuestro empeño en dar a conocer el mensaje y contenido de los 66 libros de la Biblia. Pues comienza aquí un nuevo episodio de nuestra Ruta 66, un programa original del profesor de Biblia Luis Ayau, producido por Radio Encuentro, Radio Transmundial en España, traducido por Mateus Rodríguez y presentado y adaptado por el profesor de Biblia y comunicador Fernando Díaz Sarmiento. Y vamos a viajar por los libros de la Biblia para conocer al Dios de toda gloria. Sí, a Dios toda gloria. Este es el tema del estudio de hoy, en el que vamos a explorar los capítulos 22 y 23 del segundo libro de Samuel. Nos vamos ya acercando al final de este documento histórico que tantas enseñanzas prácticas nos ha dejado para el momento actual. Pero bueno, todavía hay cosas que aprender, así que vamos allá un día más en nuestro recorrido por la palabra de Dios. Únete a nosotros.
2: Nuestra Ruta 66 llega hoy a los capítulos 22 y 23 del segundo libro de Samuel. Hoy nos toca reflexionar sobre un tema rotundo: a Dios toda gloria. Como ya sabrás, estamos casi terminando el segundo libro de Samuel, y nos has acompañado en la historia de Israel, concretamente el desarrollo de la monarquía de Israel, desde los días en los que el pueblo de Dios pasó a ser liderado por el rey Saúl, y poco a poco perdió espacio frente al gran rey David. Fue David quien llevó a Israel a una situación de hegemonía en su historia, y fue bendecido por Dios, teniendo victorias sobre sus enemigos, y ampliando bastante el territorio de Israel. Y ahora seguiremos el desenlace de ese reinado de David, en el segundo libro de Samuel. Y en el capítulo 22 presenta un cántico de alabanza de David por aquello que Dios hizo durante su reinado. El texto, según la Nueva Versión Internacional de la Biblia, nos relata aquello que David compuso en su corazón y que ciertamente sus dedos hábilmente expresaron en el arpa para glorificar al Dios de los cielos. David dedicó al Señor la letra de esta canción cuando el Señor lo libró de Saúl y de todos sus enemigos. Dijo así: "El Señor es mi roca, mi amparo, mi libertador. Es mi Dios, el peñasco en que me refugio, es mi escudo, el poder que me salva, mi más alto escondite. Él es mi protector y mi salvador. Tú me salvaste de la violencia. Invoco al Señor, que es digno de alabanza, y quedo a salvo de mis enemigos". Ciertamente David tiene mucho que decir acerca de esa realidad. David glorifica a Dios por su vida bendecida cuando buscó huir de los enemigos. Dios es roca, Dios es fortaleza, Dios es liberación. Es muy interesante observarlo porque muchas personas, cuando sus vidas mejoran, cuando sus vidas son bendecidas, cuando ellas se ven en una situación mejor, más próspera, fácilmente se olvidan de Dios. En vez de glorificar su capacidad bélica, su astucia, su inteligencia, su condición de vencedor, David atribuye a Dios su abrigo seguro, su fortaleza, su roca. Las victorias de la vida, David lo tiene claro, vienen de Dios. Esa realidad queda bastante clara en los momentos más difíciles, cuando David, hábilmente a través de las metáforas, manifiesta su alabanza por la liberación divina. El texto sagrado nos relata: "Las olas de la muerte me envolvieron, los torrentes destructores me abrumaron, me enredaron los lazos del sepulcro, y me encontré ante las trampas de la muerte. En mi angustia invoqué al Señor. Llamé a mi Dios. Y Él me escuchó desde su templo. Mi clamor llegó a sus oídos. Ese texto bíblico, de tanta importancia y belleza, es repetido en el Salmo 18. Y nos presenta la gran experiencia profunda de David con Dios, exactamente en el momento de enfrentar la situación cercana a la muerte. Tal vez nuestros oyentes que están siguiendo el programa, nuestro viaje por la Ruta 66, ya han tenido la experiencia de ver su vida pendiendo de un hilo. Y ciertamente en un momento de esos, cuando vislumbramos la realidad de la dimensión de nuestra existencia, se vuelve mucho más fácil ver el poder de Dios y la capacidad divina de darnos vida, así como nuestra pequeña y frágil dimensión ante la realidad del amplio universo creado por el Señor Dios Todopoderoso. Y en ese momento, ¿cuántas veces tenemos la capacidad de darnos cuenta de que de hecho Dios es nuestra esperanza? Es el momento de llegar a nuestro grito de socorro ante Dios. Y así David hace desfilar una palabra detrás de otra, con cada vez más calidad y precisión en esa secuencia de expresiones que aparecen en la poesía bíblica. El texto todavía nos revela un poco más sobre el poder grandioso de Dios. Después de destacar el dolor del salmista, leemos a partir del versículo 8. La tierra tembló, se estremeció, se sacudieron los cimientos de los cielos, se tambalearon a causa de su enojo, por la nariz echaba humo, por la boca fuego consumidor, lanzaba carbones encendidos, rasgando el cielo descendió pisando sobre oscuros nubarrones, montando sobre un querubín surcó los cielos y se remontó sobre las alas del viento. De su radiante presencia brotaron carbones encendidos. Desde el cielo se oyó el trueno del Señor. Resonó la voz del Altísimo. Lanzó flechas y centellas sobre mis enemigos. Los dispersó y los puso en fuga. A causa de la reprensión del Señor y por el resoplido de su enojo, las cuencas del mar quedaron a la vista. Al descubierto quedaron los cimientos de la tierra. Como sabemos, en la antigüedad, los paganos adoraban a la naturaleza misma, entendiendo que los poderes naturales tenían algo de divino en sí mismos. Por eso Baal, por ejemplo, era el dios de la tormenta. El poder de Dios hace que sea reconocido como el Señor que está por encima del mundo natural, el Dios que está por encima del mundo físico y es responsable por todo lo que ocurre. Así que trata del reconocimiento del poder de Dios, de su capacidad y de su dominio. Sobre todos los detalles meteorológicos que influenciaban la vida antigua y, por supuesto, mantienen la misma influencia en los días de hoy. David reconoce que Dios es el Señor de la historia, que bendijo su vida y le dio todo aquello que poseía. David reconoce que Dios es el Señor no solo de la historia, sino del universo. Es un Dios que está por encima de los límites del tiempo y del espacio, de la historia y de la geografía. Ese es el Dios poderoso sobre el que canta aquí en las estrofas del 22 capítulo del segundo libro de Samuel. El texto es largo, son 51 versículos. Y el texto termina sus frases de exaltación diciendo: «El Señor vive, alabada sea mi roca, exaltado sea Dios mi Salvador. Él es el Dios que me vindica, el que pone los pueblos a mis pies. Tú me libras de mis enemigos». Me exaltas por encima de mis adversarios. Me salvas de los hombres violentos. Por eso, Señor, te alabo entre las naciones y canto salmos a tu nombre. El Señor da grandes victorias a su rey, a su ungido David, y a sus descendientes les muestra por siempre su gran amor. Así David termina su himno de loor, de alabanza y reconocimiento ante el Dios Todopoderoso. Y el capítulo 23 nos trae algunas notas importantes todavía sobre la vida de David, sobre sus últimas palabras y principalmente sobre su ejército. Es interesante que el espíritu de exaltación y de loor a Dios no dejan de describir la realidad objetiva de los triunfos de David. David canta al Señor y canta victoria a causa de aquello que Dios ciertamente hizo en su vida. Él claramente lo reconoce, y esto leemos en el texto bíblico. Estas son las palabras de David. Oráculo de David, hijo de Isaí, dulce cantor de Israel, hombre exaltado por el Altísimo y ungido por el Dios de Jacob. Y aquí él exalta a Dios. Y el texto nos dice: Dios ha establecido mi casa, ha hecho conmigo un pacto eterno, bien reglamentado y seguro. Dios hará que brote mi salvación y que se cumpla todo mi deseo. Pero los malvados son como espinos que se desechan. Nadie los toca con la mano. Se recogen con un hierro o con una lanza, y ahí el fuego los consume. David reconoce que la bendición de su vida es bendición de Dios. Él concede a Dios todo el crédito, toda la gloria. Le da toda la gloria de vida. Él observa que su vida solo puede llegar a donde llegó a causa de la bendición y de la intervención especial de parte de Dios. Él ve su vida como protagonista de una historia cuyo héroe real y verdadero es solo el Señor Dios Todopoderoso. Y aparecen aquí los actores de reparto de esa tremenda historia, de ese enredo, digamos, fascinante. Entonces aparece una lista de esos actores secundarios, de esos pequeños detalles dentro de la grandeza de aquello que Dios hizo, que son los nombres de los grandes guerreros de David. Y ahí la lista es grande. Aparece, por ejemplo, Joseph Besebet, en el versículo 8, Eleazar, en el 9, Sama, en el 11. Después tenemos la mención a los tres jefes del batallón de 30, que aparece en el versículo 13, teniendo una mención a Abisai, hermano de Joab. Tenemos también una referencia al propio Joab, así como a Benaías y una lista completa de todos los grandes guerreros y hombres importantes del ejército. Y esta lista va del versículo 24 hasta el 39, mostrando en total a 37 guerreros. Ante tantas conquistas, ante tantas victorias, ante las liberaciones del pasado, el gran protagonista David una vez más hará resonar su voz afirmando la gran verdad detrás de esos dos capítulos. A Dios, solamente a Dios, toda la gloria.

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1: 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Ya le vamos dando like o siguiendo. Y ahora seguimos aprendiendo las verdades de la Escritura con nuestra Ruta 66. Otra batalla superada en nuestra Ruta 66. Gloria a Dios. Ahora llega el tiempo de las preguntas, en este caso sobre los capítulos 22 y 23 del segundo libro de Samuel. ¿Tú tienes preguntas también? ¿Por qué no nos las envías al WhatsApp 601-20-32-65 con el prefijo +34 desde fuera de España? O bueno, también las puedes enviar al correo electrónico info@radioencuentro.net. Mi primera pregunta es la siguiente. ¿Por qué el capítulo 22 se parece al Salmo 18? ¿Sirve para algo esa repetición de textos que encontramos aquí?
2: Ya ves, Esperanza, estamos ya con el camino bien avanzado, dejando en nuestro viaje a los gigantes atrás. Ya hemos vencido capítulos enormes y ahora llegamos a ese gran capítulo, el capítulo 22. Ahora fíjate bien. Ese hecho que has observado es una realidad que aparece muchas veces en el texto bíblico. Nosotros tenemos, por ejemplo, algunas historias que son contadas 3 veces en la Biblia, de manera incluso bastante semejante. Llegando al Nuevo Testamento, tendremos una historia que es contada en 3 evangelios repetidas varias veces. Tenemos salmos repetidos también. Y aquí, en el segundo libro de Samuel, tenemos prácticamente el mismo texto del Salmo 18. Mira, los salmos eran una especie de himnario de Israel, una recopilación de canciones dedicadas a Dios. Y esa canción de David es tan extraordinaria que fue incluida aquí. Y como tenía una función importante dentro de la historia de David, con relación a Dios, aparece resaltada aquí. Así que el texto bíblico no tiene simplemente la finalidad de ser un depósito de información, de ser una especie de lugar donde se almacenen textos que nos traigan datos sobre la antigüedad. Podemos decir que tiene una función también didáctica y una función importante dentro del libro en el que está insertado. Por lo tanto, aquí tiene un papel importante en el desenlace de la vida de David, en el segundo libro de Samuel, sobre cómo Dios lo bendijo, y está incluido en los salmos porque los salmos traen la colección de poesías que adoran a Dios y reconocen la acción de Dios en nuestra vida. Por lo tanto, el texto tiene una finalidad que va mucho más allá de la mera información. De ahí viene la importancia de su repetición.
1: ¿Cuántas cosas podemos conocer de Dios a través de los poemas en el libro de los Salmos que pronto estudiaremos aquí en nuestra Ruta 66? Ahora, ese Salmo que está aquí en el capítulo 22 del segundo libro de Samuel llama nuestra atención. Por la nariz echaba humo, por la boca fuego consumidor. Y el versículo 14 entonces dice: «Desde el cielo se oyó el trueno del Señor, resonó la voz del Altísimo». La verdad es que asusta un poco. ¿Por qué esa figura de lenguaje aparece así, de esta manera?
2: Es importante, Esperanza, prestar atención a ese detalle. Y aquí veremos que tenemos una poesía. Así que fíjate bien. El versículo 11 dice que él subió en el querubín y voló. Se elevó sobre las alas del viento. Aquí es importante prestar atención porque algunas personas no entienden al leer la Biblia lo que es un lenguaje figurado, lo que es una metáfora. En cierta ocasión, una persona preguntó a un amigo si veía más en Dios el lado masculino o el lado femenino de Dios. Porque en algunos lugares es comparado con una madre, después Dios es comparado con un hombre, y Dios es comparado incluso con un animal. ¿Será que existe un lado animal en Dios? ¿Será que existe, digamos, un aspecto zoológico en la persona de Dios? Por supuesto que no. Esa es apenas simplemente una metáfora, una comparación. No debemos entender que Dios truena. Es simplemente un lenguaje utilizado para referirse a su poder. y la razón del uso de ese lenguaje está relacionado aquí con el asunto de la adoración de las divinidades vinculadas a la naturaleza. Se creía que Baal enviaba la lluvia, que los truenos y rayos eran productos de la acción de esos dioses. Pero el texto aquí muestra claramente que Dios es el Señor de todo. Pero fíjate, esa analogía con la persona de Dios no es una analogía que describa a la persona de Dios como tal, sino que es una figura del lenguaje. Si no entendemos ese detalle, entraremos en una confusión mental muy grande. Cuando precisamente leamos otros textos que hablan de la acción de Dios en las Escrituras.
1: Ok, lo he entendido, sí. Espero que todos los que nos escuchan también, para que no se vuelvan, podríamos decir, zoeclécticos, que si no la cosa se pondría un tanto difícil.
2: Pues sí, complicado, realmente complicado.
1: Ahora, al final, en el capítulo 23, encontramos una lista de los valientes de David. Pero si el tema de nuestro estudio es a Dios toda la gloria, ¿por qué tenemos esa lista de valientes con todo lo que llevaron a cabo? ¿De quién es la gloria al fin y al cabo?
2: Excelente pregunta, Esperanza. De hecho, esa pregunta es tan importante que es parte de nuestra vida. Hay personas, por ejemplo, que se imaginan que si eres un buen cristiano, entonces es bueno que no busques crecer en la vida. Es mejor que seas lo más sencillo posible. Y si a lo mejor tu automóvil es nuevo, estaría bien darle unos golpes para que sea más sencillo. Diríamos unos golpes de humildad. ¿Pero de verdad esa es la idea? Mira, el crecimiento de una persona, el don que tiene alguien, no le quitan de ningún modo la gloria a Dios. Porque fue Dios quien creó a esa persona. Fue Dios quien dio ese don. ¿Cuál es el problema? El problema es no reconocer que fue Dios quien dio. No agradecer a Dios y no glorificarlo. Ahí está el problema, cuando nos apartamos de aquello que Dios desea para nuestra vida. Así que el texto dice, por ejemplo en el caso de Benaías, que en un día de nieve él bajó por un agujero y mató un león. Ese hombre es valiente. Ese tipo aquí llama nuestra atención. Así que no existe una contradicción. Puede ser una persona capacitada, puede ser una persona exitosa, puede ser alguien, como dice el Nuevo Testamento, a quien honra la honra. Y eso no significa para nada que la gloria te pertenezca a ti. Lo ideal es que todas las cosas maravillosas que Dios permita

0: rey David para que bebiera, pero él la rechazó. El texto dice que la derramó en honor al Señor, pero alguna versión usa la palabra libación. ¿Qué significa esa expresión?
1: El texto nos relata aquí que 3 de los 30 más valientes fueron a la cueva de Adulán, donde estaba David. Cuando David estaba en esa fortaleza y el destacamento filisteo en Belén, David tuvo el deseo de beber agua del pozo de la puerta de Belén. Así que los 3 valientes tuvieron el valor de entrar en el campamento filisteo, sacar agua del pozo y se la trajeron a David. La cuestión es que David quiso aquí poner a Dios en primer lugar, darle la prioridad. El texto nos dice que en vez de beber el agua, él la derramó como ofrenda al Señor. Es decir, es como si una persona tiene el deseo tremendo de tener un automóvil bonito, un nuevo teléfono móvil o celular, un regalo especial, y al recibirlo se lo dedica a Dios. Lo que hizo David también se traduce utilizando la palabra libación, que hoy ya no se entiende en el vocabulario popular. La libación es una ofrenda líquida, una ofrenda de bebida o de algo que se bebe, que se hace en homenaje, en honor a Dios. Así que David, para mostrar su aprecio especial por Dios, dedicó a Dios aquel agua fresquita, muy rica, como una forma de adoración al propio Señor, entregando aquello que le fue traído por sus valientes.
0: Tal como pasa en nuestro tiempo cuando estamos estudiando la palabra de Dios, ¿no es así?
1: Exactamente.
0: Bueno, Fernando, gracias por la explicación. Y para ti que nos acompañas, quédate un poquito más con nosotros porque viene el tiempo de la aplicación que hemos preparado en nuestra Ruta 66.
1: En la recta final del segundo libro de Samuel, has estudiado aquí con nosotros los capítulos 22 y 23, que no solamente has seguido, sino que pudiste entonar, cantar con nosotros la gran verdad de que para Dios ha de ser toda la gloria. Sí, a Dios toda la gloria. Y especialmente aquí, ante los grandes hechos de David y de sus guerreros, de sus últimas palabras, y principalmente de su himno de loor y adoración a Dios, de glorificación al Señor. Pero, ¿cuál es la gran verdad que se manifiesta y que sobresale aquí en el texto sagrado? La gran verdad es que la gratitud es el secreto de la vida. Recuérdalo bien, la gratitud es el secreto de la vida. David podría pensar que todo lo que consiguió fue gracias a su poder, a su fuerza. Pero en todos los momentos, y más claramente en el desenlace de este libro, David enfatiza que todo lo bueno que le pasó en la vida vino de Dios. Y él alaba a Dios, porque está y es agradecido por aquello que Dios hizo. No te olvides de esa gran verdad. La gratitud es el secreto de la vida. Ahora, pongámonos a practicarlo y demos gracias a Dios.
0: Así es, llegamos al final de otro episodio de nuestra Ruta 66. Te esperamos en esta misma emisora y a esta misma hora, no te lo pierdas. 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Comparte con nosotros a través de un mensaje escrito o un mensaje de voz tus comentarios o tus impresiones del programa. Hazlo en el WhatsApp 601 20 32 65 con el prefijo +34 desde fuera de España. O también en el correo electrónico info@radioencuentro.net. Conocer tus impresiones, saber desde cuándo, desde dónde y desde qué medio nos escuchas es muy importante para nosotros. 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Y solamente ya decirte que en los mandos técnicos estuvo Andrés Ocampo y que te acompañó desde estos micrófonos Esperanza Suárez. Contamos contigo en nuestra próxima y particular Ruta 66. un camino abierto a la esperanza.

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de que uno se convierte en esclavo de todo lo que decide obedecer. Uno puede ser esclavo del pecado, lo cual lleva a la muerte, o puede decidir obedecer a Dios, lo cual lleva a una vida recta. Antes, ustedes eran esclavos del pecado, pero gracias a Dios, ahora son libres de la esclavitud del pecado.

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1: Hace 8 días, nuestro pastor Fernando empezamos una serie que Fernando la inició, y me gustó la frase que el Señor puso en su corazón. Es más, la tomé y la tomamos como una instrucción de Dios para nosotros. Y esa es: dueños de nada, mayordomos de todo. Y en esta serie que estamos llevando en el mes de febrero, nuestra intención, alguien diga la intención. Nuestra intención como tus pastores, y en lo personal como tu pastor de esta casa, es ayudarte a que seas mejor mayordomo de lo que Dios te ha dado. En lo personal, a mí me encanta cuando alguien me habla de mayordomía. ¿Cuántos quieren crecer en su mayordomía y en su administración? Entonces, de eso se trata esta serie. Entonces, esta es una serie de 3 mensajes. Hace 8 días empezó la primera parte, hoy es la segunda, y la tercera se terminará de hoy en 8 días. Y nos vamos a basar en el mismo pasaje que hemos hablado desde hace 8 días, y es Mateo capítulo 25. Y esta vez quiero que leamos el versículo 21. Mateo capítulo 25, versículo 21. ¿Dónde están los que trajeron sus Biblias? A ver, ¿dónde están las Biblias? Tan bonitos. Las de papel, la de papel, la de papel. Ay, qué bonito. ¿Y los fresas? ¿Dónde están los fresas que tienen su...? Ok, muy bien. Y los que no trajeron ni Biblia, ni vergüenza, ni nada, ahí en las pantallas puede leer la palabra del Señor. Y dice así: y su Señor le dijo, bien. Diga esa palabra, bien. Otra vez. Y su Señor le dijo, vamos, yo digo, y su Señor le dijo, y tú dices, bien. 1, 2, 3. Y su Señor le dijo, bien. Las mujeres, y su Señor le dijo, bien. Los hombres, y su Señor le dijo, todos, y su Señor le dijo, bien, sigue leyendo, buen siervo y fiel, sobre poco, pon la mano izquierda y di, sobre poco, y así, bajito, bajito, bajito, aquí, 1, 2, 3, sobre poco has sido fiel, ahora, ¿cómo será la derecha? Otra vez, 1, 2, 3. Sobre poco has sido fiel, sobre mucho te pondré. Entra en el gozo de tu Señor. ¿Cuántos abrazan esa promesa para su vida hoy, domingo 9 de febrero? Vamos, si tú lo crees para ti, dale un aplauso al Señor. Muy bien. El mensaje de hoy, y yo quiero que lo digas así conmigo: bien hecho. Mira a tu vecino y dile así, sonriéndole: bien hecho. Dígale que está a su lado: usted no tiene culpa de la cara que tiene, pero sí de la que pone. Entonces sonríale al que está a su lado y hágale así, dígale: bien hecho. Voy con la primera fila: bien hecho, bien hecho, bien hecho, bien hecho, bien hecho. A ver, ustedes háganme a mí. Dígame: Pastor David. Ay, se siente más rico. A ver, ayúdeme, levánteme porque estoy desanimado. 1, 2, 3. Bien hecho. Yo recuerdo que yo estaba en la universidad y estudiaba piano clásico, una de las materias. Siempre he sido músico toda mi vida. Y en la universidad tenía un profesor ruso. ¿Hay algún ruso aquí en medio? No creo. Y los rusos son otro nivel de exigencia, de rigidez. Y recuerdo que tuve el recital de final de semestre y él siempre me decía a mí: no me gusta. Él me dio en su español: le falta esto, le falta aquello, una cosa. Pero ay, Dios mío, ese hombre me estresaba. Pero mi meta era que yo pudiera sacar de él un bien hecho. ¿Usted sabe lo que es sacar de un ruso que le diga bien hecho? Es un milagro. Me esforcé con todo y recuerdo que estaba en ese recital, el auditorio estaba lleno. A mí no me importaba nadie más, solo mi maestro de piano. Y ahí estaba el ruso con esa cara y poniendo las notas. Y yo dije: Señor, dame gracia con este ruso, Padre. No me importa lo demás, los demás, solo quiero que él me diga bien hecho. Y fue mi mejor recital que he hecho en toda mi vida. Cuando terminé el recital, me le acerqué con miedo a ver qué me iba a decir, porque siempre me regañaba. Y solo me dijo: escarpeta, bien hecho. Y no se sabe lo lindo que se siente que alguien que le diga a uno, bien hecho. Como la mujer que le cocina a su marido el mejor plato y el marido en vez de quejarse le dice, mi amor, bien hecho. O al revés. Nuestra meta en la vida no es que la gente nos dé likes. Nuestra meta en la vida es que el Señor que nos confió lo que nos dio nos diga, bien hecho. Esa es la meta. Vamos, si tú lo crees, dale un aplauso al Señor. Bien hecho. Recuerda que tú y yo no somos dueños de lo que tenemos, somos simplemente mayordomos. La palabra mayordomo viene de la palabra oikonomía. Oikonomía, di esa palabra conmigo, oikonomía, que tiene dos partes, oiko y nomía. Oiko, casa, nomía, administración. Entonces, cuando unes las dos palabras, la palabra mayordomía significa administración de la casa. En la escritura encontramos que José, por ejemplo, fue mayordomo de la casa de Potifar. Encontramos a Salomón, que fue un gran mayordomo de las riquezas que Dios le dio. Alguien dice, ¿eso fue en el Antiguo Testamento? No, señorito. Encontramos en Hechos capítulo 6 que los apóstoles fueron mayordomos de los recursos que el Señor les dio. La iglesia de Filipos, esto me impactó, aún en su pobreza, ellos fueron mayordomos de lo poco que tenían, porque la mayordomía no empieza desde la riqueza, señores. La mayordomía es un principio que lo puede aplicar el que tiene poco y el que tiene mucho. Diga conmigo, soy mayordomo. Eclesiastés capítulo 9, versículo 10 dice, todo lo que hagas, hazlo bien. Y a mí ese versículo me sacudió el corazón. Porque la palabra todo aquí en el hebreo es la palabra kol, que significa cualquier cosa que hagas. Quiero que mires mi televisora. Bueno, no es mío, pero el que tengo acá. Ya quisiera tener uno así de grande para ver el Super Bowl. ¿Qué significa todo? Diga cualquier cosa. Pero dígalo así, fuerte. 1, 2, 3. Pero también todo significa cada una de las cosas. Pero también todo significa todas las cosas. En otras palabras, cualquier cosa, cada cosa y todas las cosas, hazlas bien. Le voy a decir que a mí ese texto me desafió, porque le voy a ser sincero, yo no hago todas las cosas bien. ¿Hay alguien aquí que haga todas las cosas bien? Ah, que yo soy perfecto. No, yo creo que esto aplica para todos. Y cuando yo estaba leyendo ese texto, el Espíritu Santo me habló y me dijo, David, esfuérzate y sé intencional. Y yo voy a decir la primera frase y tú me la respondes. Tú vas a responder, hazlo bien. ¿Qué vas a decir tú? Muy bien. Si organizas tu cama, si limpias tu garaje, si vienes a la iglesia, ¿qué significa hacerlo bien cuando se trata de venir a la iglesia? Llega a tiempo. Llega a tiempo. Muchos de nosotros no estamos haciendo bien el venir a la iglesia. Cualquier cosa. Si trabajas, si estás administrando los recursos que Dios te dio, si vas a cocinar, si vas a tener invitados a tu casa, todo lo que hagas, diga conmigo, todo, hay que hacerlo bien. Levanta tus manos y dile, Señor Jesús, te pido perdón por mi mediocridad y ayúdame a ser un mayordomo que lo hace bien. Yo quiero darte algunas virtudes. ¿Quién es el mayordomo que es buen mayordomo y que es fiel? Primero, anota, el buen mayordomo valora lo poco. ¿Valora qué? Valora lo poco. Mateo 25, 23 dice, su Señor le dijo, bien, siervo bueno y fiel. Sobre poco has sido fiel, sobre mucho te pondré. La palabra poco es la palabra misar. Y oligos es el hebreo y el griego. Y mira lo que, esto está fascinante. ¿Están despiertos o dormidos? Oh my God. ¿Los dormidos en un grito de júbilo? Bien. Miren. Esta palabra es en hebreo, esta palabra es en griegos, ¿ok? Y significa esto tan precioso. Poco significa breve, poco significa pequeño. Entonces, lo poco es algo, que yo no lo había visto así, lo poco es algo que es pequeño y es temporal. ¿What? Entonces, si lo poco es algo pequeño que es temporal, quiere decir que lo poco es una prueba de mayordomía. Voy a repetirlo. Si lo poco es algo que no solo es pequeño, sino que es temporal, es una prueba de mayordomía. Di eso, lo poco es una prueba de mayordomía. Hay dos pasajes, hay un pasaje aquí que une esas dos palabras y ahí me voló la cabeza este pasaje. Job. Job capítulo 8, versículo 7. Estas dos cosas representan lo poco. Quiero que lo leas fuerte. 1, 2, 3. Aunque tu principio, ¿qué es esto? Tiempo. Haya sido, ¿qué es pequeño? Cantidad. Tu postrer estado será muy grande. En otras palabras, aunque tu principio fue poco, fue pequeño, fue temporal, tu estado postrero será más grande. Mírame aquí. Nosotros estamos en un mundo terrenal donde Dios nos ha confiado cosas que perecen. Eso es lo poco. Eso es lo pequeño. Comparado con lo grande que nos espera la eternidad, que es eterno. Con el liderazgo de la iglesia y viendo nuestro tiempo a solas con Dios, estamos viendo y leyendo y estudiando el libro de Apocalipsis. Y en la semana pasada vimos la nueva Jerusalén. Dios mío de mi vida. 7 veces es Texas, la nueva Jerusalén, que Dios está preparando para nosotros con calles de oro, mar de cristal. El fundamento es de perlas preciosas. Y uno viviendo en Pasadena. Escucha. Pero Dios nos confía lo poco en esta tierra para probar nuestra mayordomía, porque llegará el momento en que estaremos parados frente a Él y lo poco que vivimos acá no se comparará con la gloria que nos espera allá arriba en la eternidad. Alguien que se emocione por eso. Vamos, da un grito de júbilo. Y esta es la promesa. Recibe, levanta tus manos, recibe esta promesa. Si eres buen mayordomo, lo poco no es tu final. Alguien diga, lo poco no es mi final. Porque recuerda que lo poco es pequeño, pero también es temporal. Diga, pequeño y temporal. No te quedarás donde estás. Te voy a mostrar una foto de cuando nosotros llegamos a Houston hace 19 años. Mi esposa, ahí estábamos. Bueno, esa foto tiene 17 porque ahí está Jonathan bebé y Natanael con esa pinta bien gomela, esas gafas oscuras. Yo viajaba, yo agarraba un carro que teníamos viejito. Me iba con ellos a dictar clases de música a las iglesias más pequeñas de Houston. Me metía en el barrio de Magnolia, por el downtown, a las 8, 9 de la noche, para poder tener $80, tener algo en la bolsa. Pero créanme, que ese momento que fue poco, lo viví con intensidad, no renegué, le serví a los niños. Esos pastores que a lo mejor hoy me ven y dicen, wow, mire este pastor, cómo Dios lo ha levantado. No me avergüenzo de hace 17 años metido en el centro de Houston, yéndome a las iglesias más sencillas, sirviéndole a los pastores. Era lo poco en ese momento, pero nunca me imaginaba dónde Dios me iba a poner. Espere,
2: no estaba pensando en lo mucho. Porque el que fija su mirada en lo mucho y desprecia lo poco nunca llegará allá. Hay alguien que se identifica conmigo y a lo mejor pensaba que yo simplemente llegué aquí volando como Superman y aparecí aquí y de repente ¡puf! Todo se dio. No, tú no sabes el precio que yo he pagado de lo poco. Pero algo sí te digo, vale la pena ser fiel a Dios en lo poco. No desprecies lo pequeño, no desprecies lo poco. Porque lo poco es pequeño, pero lo poco es temporal. Porque si lo poco nuestro corazón se envaneciera. Por eso muchos no salen de lo poco. Porque sabe Dios que su corazón se enorgullecería tanto que no pudieran lidiar con lo mucho. Lo poco tiene el potencial de crecer. Yo dije, lo poco tiene el potencial de crecer, pero también lo poco tiene valor para Dios. ¿Y por qué David dice que lo poco tiene valor para Dios? Lo poco es la referencia que Dios usa para darme lo mucho. No me estás escuchando. Lo poco es la referencia que Dios usa para darme lo mucho. Bien buen siervo fiel, eres muy capaz. Bien buen siervo fiel, oh qué talento, que nana. Bien buen siervo fiel. En lo poco fuiste fiel. Dios te está viendo en lo poco. Dios está viendo tu corazón en lo poco. Dios está viendo porque en lo poco la gente nos rechaza. En lo poco la gente nos insulta. En lo poco somos el desprecio de los demás. Pero el que es fiel en lo poco, el que es fiel en lo poco, es como una plataforma que Dios usa para ponernos en lo mucho. Nunca desprecies lo poco. ¿Sabes qué fue lo poco que el Señor de los talentos les dio? ¿Cuántos talentos le dio a uno? ¿Al otro? ¿Y al otro? Un talento, alguien diría, una monedita. No. Esa monedita era el salario de un año. Aproximadamente, no un salario mínimo, sino lo que la gente puede hacer en un año máximo, entre 40 a 50 mil dólares. Dejémoslo en 40 para no ser exagerados. Le dio 40 mil dólares y era poco. O sea, como dijo Fercho, el que se dejó llevar por el miedo, cavó 40 mil dólares. Al otro le dio 80 mil. Y al otro le dio aproximadamente 200 mil. Entonces cuando pienses, porque a mí el Señor me habló y dijo, David, deja de decir que lo que yo te he dado es poco, porque eso tiene mucho valor. Diga, valorar lo poco. ¿Cuántos hoy reconocen que están en lo poco? Y te doy un código. ¿Quieres recibirlo? No importa qué tanto hayas recibido. Siempre piensa en esto. Siempre será lo poco comparado con lo que viene. Nunca te acuestes en el colchón de la comodidad. Por más abundancia que tengas, eso será poco. Lo que Dios ha hecho con Grace, quiero que miren alrededor. Miren los que están abajo, que casi no voltean el pescuezo, échele media vuelta. ¿Dios nos ha bendecido, sí o no? No escucho. ¿Dios nos ha hecho crecer, sí o no? Pero esto es, no escucho, esto es poco. Y me emociona porque cuando uno tiene esa mentalidad, no de que ay no tengo nada, no. Cuando uno tiene la mentalidad de estar ubicado, siempre va a haber algo que conquistar. Siempre va a haber una meta por lograr. Siempre va a... No, alguien entienda esa palabra. Siempre, siempre, siempre va a haber otro nivel a donde llegar. Segundo, el buen mayordomo crece en capacidad. Primero, valora lo poco. Segundo, crece en capacidad. Y esta me encanta.
1: Mateo 25, 15 dice: a uno dio 5 talentos, a otro dio 2, a uno dio 1, y cada uno conforme a su, no escucho, a su, más fuerte, a su. Y luego se fue lejos, y el que había recibido 5 talentos, ojo aquí, ¿qué hizo? Diga, fue y negoció. Otra vez, fue. Yo pregunto, ¿por qué negoció? Porque tenía conocimiento. A mayor conocimiento, mayor confiabilidad. Dios no va a confiar recursos, con todo respeto lo digo, al que quiere seguir ignorante. Tu problema y mi problema en primera instancia no es que necesito plata. No, necesitamos conocimiento. Y el conocimiento lo defino en 3 P's. Diga 3 P. La primera, a ver, pon el dedito así conmigo. Diga: preparación, práctica y productividad. Todo el mundo, la mano derecha, 1, 2, 3. Verbalmente, audiblemente, out loud, 1, 2, 3. Mira, la preparación es el conocimiento. El siervo negoció, él sabía cómo negociar. Por eso, mira, es que es tremendo, porque el que sabe está confiado, el ignorante está temeroso. Un gran amigo empresario llamado Fernando, que tú lo conoces, Fernando, el de México. Fernando Luna, gracias. Él dice: los ricos son ricos porque tienen información que otros no tienen. Analícelo. Los ricos son ricos porque saben algo que los demás no saben. El siervo sabía algo que el de uno no sabía. La ignorancia es la hermana del temor. Él, llevado por la ignorancia de su vida y la ignorancia de quién era el Señor para él, tomó ese talento y lo metió y lo escondió. Wow. Diga: ignorancia. ¿Usted sabe que entre más uno ignorante es, uno más miedo tiene? Resulta que yo estaba en mi casa como a la medianoche, hace unos años atrás, y yo veo 2 ojos en la puerta, así como de un demonio. Y yo dije: la sangre de Cristo tiene poder. Hermano, no me atreví a salir. Pero a la segunda noche seguía ese demonio con sus ojos, que eran como 2 luces de neón, 2 luces así, ¿saben de esas? De esas luces. Así, así, y se movía así. Y yo: Padre Santo, la sangre que el diablo, hermano, empecé a reprender y todo. Y el segundo día, ¿sabe qué? Me importa, me voy a parar. Pero me paré de día, no de noche. Y a la mañana me paré y abrí, no vi nada. Y dije: esto es espiritual. Me encontré con alguien y le dije lo que me estaba pasando. Y me dijo: ¿no será una telaraña que tienes en la puerta de tu casa y los ojos del reflejo es la luz del timbre que tiene? No era el diablo, no era el demonio, no era la suegra, era una telaraña que estaba en la puerta de mi casa. Al punto que voy es este: estaba tan lleno de temor, perdón, de ignorancia, que la ignorancia me llevó al miedo. El que recibió uno no sabía qué hacer. Diga eso: no sabía qué hacer. No escucho, más fuerte. Él no sabía qué hacer con lo que el Señor le dio, por eso lo escondió. El que no sabe qué hacer termina sepultando lo que Dios le dio por el miedo. ¿Quiere que le diga algo como su pastor? Deje de andar viendo Facebook y Univision. Hermano, que mire que, ¿en dónde vio? En el Facebook. Usted sabrá y usted me dirá si estoy en lo incorrecto, pero entre más ignorantes seamos realmente de la verdad, más miedo tendremos. Pero yo, esta palabra que el Señor me ha dado es para que entremos en una hambre de crecer en conocimiento. El conocimiento hace que la práctica sea acertada. Muchos se quedan solo en trabajar pero no crecen en conocimiento. Escucha esto, el conocimiento son puertas de acceso a nuevas oportunidades de éxito. No entrarás a nuevas oportunidades de éxito si no conoces o creces en conocimiento. Los que conocen más terminan gobernando a los que solo trabajan más. ¿Quieres ser de los que solo trabajan más o quieres ser de los que conocen más? José era muy trabajador, pero mírame. José era muy trabajador, pero no fue su trabajo y diligencia lo que lo puso en el palacio, fue su conocimiento. Algunos dicen, pastor, ya es muy tarde para mí, yo no fui a una universidad. No estoy hablando de ir a la universidad, estoy hablando de tener hambre de leer, de tener hambre de escuchar, de tener hambre de aprender. El que deja de aprender, deja de vivir. Y muchos de nosotros dejamos de vivir hace mucho tiempo porque llevamos años entreteniéndonos, pero no creciendo en el aprendizaje. Aún el más humilde, aún el más iletrado, aún el más analfabeto puede crecer en conocimiento. El conocimiento no es, oh, esto es poderoso. El conocimiento no relega a unos y escoge a otros. No, el conocimiento es, como lo dijo el proverbista, la sabiduría está en los parques, en las plazas, diciendo: búsqueme. Adquiere sabiduría, hijo, adquiere conocimiento. Entre más conocimiento, mejor mayordomía. Debemos ser sagaces, y la sagacidad es conocimiento. ¿Cómo crecer entonces? Busca fuentes de sabiduría. Lee libros. No tengo tiempo para leer. Entonces, ¿cuántos minutos? ¿Te has puesto a pensar cuántas horas inviertes saliendo de tu trabajo a la casa, de la casa al trabajo? ¿Cuánto tiempo estás en la troca, en el carro? ¿Una hora diaria? ¿Pero qué hacemos nosotros? ¿Qué hacemos nosotros? Escuchando, rata de dos patas, rata inmunda, y ahí usted está. Escuchando chismerío, escuchando cualquier cosa. Escuche podcast. Siempre hay un área que uno tiene que crecer. Algunos, por ejemplo, tienen que crecer en relaciones. Otros tienen que crecer en administración. Crece en conocimiento. Dime a quién escuchas y te diré hacia dónde vas. Sí, dime a quién escuchas y yo te diré mañana para. Oh, mañana tú eres el resultado. Mañana serás el resultado de a quién hoy estás escuchando. ¿Sigo o paro? En lo personal, tres cosas que yo te aconsejo. En lo personal, primero, lee la Biblia todos los días. ¿Cómo? Segundo, lee un libro de liderazgo, de cómo liderar. No importa que no tengas un gran ministerio, una gran empresa, tienes una familia, hay que aprender a liderar. Y tercero, lee un libro de administración o negocios. O podcast, escucha gente que te hable de liderazgo y gente que te hable de negocios. Lo segundo es la práctica. La primera P es la preparación, la segunda es la práctica. ¿Qué significa el emprendimiento? Y aquí él me voló la cabeza, el Espíritu Santo. Mateo 25, 16 dice: y el que había recibido 5 talentos, y lo puse en mayúscula, ¿qué hizo? No escucho. Más fuerte, 1, 2, 3. Fue, es decir, puso en práctica el conocimiento. Y el Señor me habló y me dijo: David, ¿cuántos recursos que te he dado deberías haberlos multiplicado? Y lo que has hecho es enterrarlos. Terminaste enterrándolos. En original, lo que dice, mírame acá, lo que dice el griego en el original es que cuando el siervo tomó esos talentos y fue, dice que trabajó en ellos. Mira, trabajó. Alguien diga eso: trabajó. Más fuerte. Es decir, el hombre emprendió. Y esto es lo que le digo que a mí me voló la cabeza. Porque Dios no da cosechas. Sáquese de la cabeza que Dios da cosechas. Dios da semillas. Dios da. Él da semilla al que. Y esto lo relacioné con esta parábola, porque yo pensaba que el sembrar era solo dar. Ah, yo vengo aquí a la iglesia, me están diciendo, tome, sembré. Sembrar es trabajo.
2: O sea, cuando estoy trabajando, estoy sembrando. No escucho, estoy sembrando. Más fuerte, estoy sembrando. Estoy sembrando. Alguien grite conmigo: todo es siembra. Más fuerte, todo es siembra. En el ámbito laboral, quiere decir que este mayordomo que tomó ese talento fue y lo sembró, es decir, fue y trabajó. Es decir, en el ámbito laboral, el sembrar es trabajar antes de ver el resultado. Diga conmigo: el trabajo es siembra. Proverbios 13:23 dice: en el barbecho de los pobres hay mucho pan, pero se pierde por falta de juicio. Hay mucha cosecha en el barbecho. Y usted habla con un pobre y dice: es que no tengo. Le hace falta preparación y práctica. Dios no bendice sueños, Dios da sueños. Dios bendice la obra de nuestro trabajo. Diga conmigo: todo es una siembra. Míreme todos. Ya estoy terminando. Tranquilos, ya estoy terminando. Todo es una siembra. Vive con esa mentalidad de lunes a domingo. Los casados, ¿dónde están los casados? Así de desanimados están. ¿Dónde están los casados? Ustedes me dicen si estoy equivocado. Su mujer puede estar enojada, pero si le damos un ramo de rosas, le servimos un desayunito, le damos un besito, le decimos: mi amor, te amo. Eso es una siembra. Y la mujer es buena tierra. Pero aquí en la iglesia, aquí en la iglesia. Ven, Paco. Abrázame. Abrázame fuerte. ¿Qué es esto? Una. No escucho. ¿Qué es esto? Una siembra. Oh. Llamo a alguien y le digo: mira, ¿sabes qué? No sé por qué estás pasando, pero Dios puso mi corazón. Estoy llorando por ti. Dios te bendiga. ¿Qué es eso? Una siembra. Todo en la vida es una siembra. Pero el no hacer nada también es una siembra. No vivas con mentalidad de cosecha. Ojo, porque alguien me lo puede malinterpretar. No vivas con mentalidad de cosecha. Vive con mentalidad de siembra.
3: ¿Cómo así, pastor?
2: Porque el que vive solo con mentalidad de cosecha no hace nada y espera que Dios haga todo. Pero el que vive con mentalidad, mira la diferencia del que vive con mentalidad de cosecha y con mentalidad de siembra. Ponme ahí. El que vive con mentalidad de cosecha solo dice: ¿no escucho? Y vamos a ser honestos, muchos de nosotros nos enseñaron en esta mentalidad, especialmente los hispanos. ¿Sí o no? Pero el que vive con mentalidad de siembra dice: míreme, yo les he enseñado a mis hijos que ellos tienen que ser generosos y punto. Y mis hijos saben que no tienen un papá tacaño. Ellos han visto cómo su papá y su mamá honran a Dios. Porque lo que yo les digo a ustedes es algo que yo estoy viviendo y vivo desde pequeño. Pero hay hijos que ven a sus padres gastar y despilfarrar el dinero en vacaciones. Pero los hijos ven cuando su papá se cierra la mano y se cierra el bolsillo cuando se trata de darle a Dios. Y después están quejándose. No lo hagas por ti, hazlo por tus hijos. Enséñales a tener mentalidad de siembra. El que tiene solo mentalidad de cosecha, griten, dice. El que tiene mentalidad de siembra dice: yo. El que tiene mentalidad de cosecha dice. El que tiene mentalidad de siembra dice. Esta me fascina. El que tiene mentalidad solo de cosecha dice: ellos son el. El que tiene mentalidad de siembra dice: yo soy bendición. ¿Cuántos quieren tener esa mentalidad de sembrar, de sembrar, de sembrar, de sembrar, de sembrar, de sembrar, de sembrar, de sembrar? Y termino con esto. Tengo que terminar, lo siento. El buen mayordomo rinde cuentas. Número uno, el buen mayordomo aprecia lo poco. Número dos, el buen mayordomo
1: No, número dos, crece en capacidad. Es preparación, práctica y productividad. Bueno, me faltó la productividad, pero la productividad es el resultado de la preparación y la práctica. No puedo irme ahí, pero quiero terminar con esto y si me ayuda el piano. El buen mayordomo rinde cuentas. ¿Están listos aquí o no? Parece que no están listos. ¿Están listos? Mateo 25, 19. Después de algún tiempo, después de unos mesecitos, después de mucho tiempo. Wow, es que el tiempo mucho también es una prueba de fidelidad. Después de mucho tiempo vino el Señor de aquellos siervos. ¿Y qué dice? ¿Qué dice ahí? ¿Qué dice ahí? No escucho. ¿Qué dice ahí? Diga conmigo fuerte: tarde o temprano tendré que arreglar cuentas. La rendición de cuentas no hace parte de nuestro ADN. ¿Quieren que sea honesto? Porque yo también sufro lo que ustedes sufren. Me refiero a que nosotros no queremos rendir cuentas. No hace parte de nosotros. O sea, yo no sé quién de ustedes les pasa que su jefe lo llama al trabajo. Venga, mi hijo, que no. ¡Oh, sí! ¡Ya voy! ¡Uy, no! Es que me está llamando para... Porque me va a rendir cuentas. Nadie tiene esa actitud, por favor. Usted hace mala cara, usted dice, ay, otra vez este man. Porque no nos gusta que nos pidan cuentas. Pero el Señor pedirá cuentas. Mírame acá, y no estaba hablando del allá cuando lleguemos al trono, al gran trono blanco. No, Señor, Dios nos pide cuentas aquí. Y el mayordomo que es bueno y fiel es humilde. El orgulloso dice: yo no tengo por qué rendirle cuentas a nadie. Pues déjame decirte algo: lo que tienes no es tuyo, Dios te lo dio y Él es el Señor de todo. Y te ha dicho: tú no eres el dueño, eres el mayordomo. Ven y arreglemos cuentas. La primicia es una ventana donde arreglamos cuentas con Dios. ¿Y por qué dice esto? No me parece. Pues sí, por la sencilla razón de que cuando llega el tiempo de dar primicia, nuestro orgullo es probado. ¿Nuestro orgullo es qué? Nuestro orgullo es probado. Esto es mío. ¿Y usted qué me va a decir a mí lo que yo tengo que dar? Tú eres mayordomo, eres empleado, eres esclavo, eres siervo confiable. Alguien dice por ahí: haga a Dios su socio. No, yo quién soy para ser a Dios mi socio. Él es el dueño de todo y a Él se le dio la gana de llamarme a mí para yo ser su socio minoritario de Él. Yo prefiero que yo sea el socio de Dios y no que Él tenga que ser mi socio. Soy mayordomo. Alguien diga eso: soy mayordomo y tengo que rendir cuentas. ¿Sabes? Aquí tengo una mesa. Y esta mesa es de... ¡Wow! ¡Qué inteligentes que son! Y Dios no me dio la mesa de madera. Dios me dio la madera. Y con la madera fueron mis manos las que produjeron la mesa de madera. Y esta es mi provisión, mi compañía, mi negocio, mi familia. Aquí yo digo: ¡wow! ¡Mira mi mesa! ¿Cómo me ha quedado? Y llega el momento en que el que me dio la madera, el que me dio las fuerzas, el que me dio la oportunidad, me dice: venga y arreglamos cuentas y tráigame la mesa. Y yo le digo: ¿qué mesa le voy a dar? Esta mesa es mía, esa mesa no es suya. No, el mayordomo fiel dice: Señor, aquí está mi esfuerzo, mi tiempo. Pero he sido buen mayordomo. Fui y negocié. Tú me has bendecido. Y esto es lo tuyo. Y aparentemente como que yo me quedo sin nada. No, no es que no. Quítese en la cabeza eso. De que te quedaste sin nada. Porque es que lo que tienes es de Dios. ¿De qué te vas a quedar sin nada si lo tuyo es de Dios? Cuando te cae el 20, ¡pac! Ah, claro. Es que yo no soy dueño de nada. Soy mayordomo de todo. Entonces, si todo es del Señor, yo no me quedé sin nada. Eso es de Él. Él sabrá cómo cuidar de mí.
2: Y el Señor dice: tráigame la mesa abundante, por favor. Tráigame la mesa rápido, rápido, rápido, que el tiempo se me fue. Tráigame la mesa. Y el Señor me dirá: muy bien, siervo fiel. Me diste lo poco. Ahora te quiero invitar a lo que yo he preparado para ti. Y Él me prepara una mesa que yo no puedo en mis fuerzas tener. Él me invita a la mesa de la abundancia. No, yo ya estuviera gritando, diendo gloria a Dios, amén, aleluya. ¿Quién se emociona por esto? ¿Sabes cuál es la diferencia entre un jefe, un hombre que pide a rendir cuentas a nuestro Padre Celestial? Que nuestro Señor, cuando nos llama a pedir cuentas, es porque tiene algo grande para nosotros que nosotros no hemos visto todavía. ¿Ustedes se acuerdan que yo les dije que este es el año de cosas? No escucho, de cosas inusuales. Y muchos están aquí, encabezados, aquí, aquí. Están aquí y el Señor hoy nos dice: David, no, no, tranquilo, tú no eres dueño, tú eres mayordomo. Y cuando yo le digo: Señor, toma, soy un siervo fiel, no solo es dinero, aquí está mi familia, mi matrimonio, aquí está mi tiempo, tú eres el dueño de todo lo que soy, todo es una semilla. Entonces el Señor me invita a participar de la mesa. ¡Wow! Y yo quiero creer, lo creo con todo mi corazón, iglesia, y alguien reciba esta palabra. Este será un año de abundancia para ti. No lo digo de cajón, no. Los administradores fieles, los que valoraron lo poco, los que crecieron en capacidad, en preparación, y los que rindieron cuentas, el Señor les invitará a ser partícipes de su mesa. Alguien dirá muy espiritualmente: hermano, eso no habla, eso habla de solo de los cielos. No, aquí en la tierra. Él prepara mesa delante de mí, delante de mis enemigos y delante de mí, en presencia de mis angustiadores. Delante de mí no es que me pone y me prepara la mesa. Delante de mí, esto es fascinante, delante de mí es que antes que yo llegue, Dios ya me preparó mesa. Estoy seguro que la mesa de febrero ya está servida para ti. Alguien reciba esa palabra. La mesa de marzo ya está. La mesa de abril, la mesa de mayo. Alguien dígame amén a esa palabra. Ponte de pie y dale un aplauso al Señor en esta tarde. Vamos, iglesia, dáselo fuerte.
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5: Creo que es algo escandaloso, más allá de la ironía, que las dos ordenanzas que Jesucristo le dio a la iglesia, precisamente el bautismo y la cena del Señor, las cuales pretendían unir a la iglesia, serían las ordenanzas que la dividirían tan fuertemente. Hoy estamos hablando sobre el bautismo, específicamente el bautismo de Jesucristo. Esta es una serie de mensajes titulada Ven y ve a Jesús. Y vamos a ver varios incidentes en la vida de Jesucristo, particularmente en el libro de Mateo, en el Nuevo Testamento. Por lo tanto, puedes leer el libro y anticiparte a ellos. Simplemente estamos revisando los eventos y entre ellos eligiendo algunos de los más importantes en la vida de nuestro Señor. y el propósito del mensaje de hoy realmente es el propósito para toda la serie, que es, concretamente, apreciar más a Jesucristo, pero específicamente hoy lo haremos con el fin de que podamos entender y apreciar mejor el bautismo. El texto está en Mateo capítulo 3 y te animo a que lo busques y en un momento lo retomaremos en el versículo 13. Juan el Bautista estaba bautizando en el río Jordán y mientras lo hacía, llamaba a la gente al arrepentimiento. Leemos en el capítulo 3, versículo 1. En aquellos días llegó Juan el Bautista predicando en el desierto de Judea, diciendo, «Arrepentíos, porque el reino de los cielos se ha acercado». Y luego continuó citando a Isaías, en el Antiguo Testamento, «Voz del que clama en el desierto, preparad el camino del Señor». Lo que Juan estaba diciendo era esto, «Jesús viene, el Mesías se acerca, arrepintámonos de nuestros pecados y por lo tanto vamos a indicar nuestro arrepentimiento a través de nuestro bautismo y vamos a prepararnos porque el Mesías está en camino». Juan el Bautista no leyó el libro de Dale Carnegie, Cómo ganar amigos e influir en las personas. Cuando los fariseos y los saduceos se acercaron a él, él dijo, «Serpientes, camada de víboras, vaya», y no creo que los haya bautizado porque dijo, «No han traído frutos dignos de arrepentimiento». Muy bien, entonces llegamos al versículo 13 en Mateo capítulo 3 y Jesús hizo un viaje entre unos 80 y 96 kilómetros dependiendo de dónde se encontraba Juan en el río Jordán. Lo cierto es que hasta ahora lo que sabemos es que Jesús viajó desde Galilea a la parte sur del Jordán y era allí donde Juan estaba bautizando y Jesús se acercó y le dijo, «Juan, bautízame». ¿Alguna vez te has sentido inquieto con respecto al bautismo de Jesús? Tal vez has leído eso y has pensado, «Dios mío, en contexto no parece correcto que Jesús debería ser bautizado». Si alguna vez pensaste eso, quiero que sepas que hoy estás en muy buena compañía, porque ese también era el problema de Juan. Él tampoco lo entendió. Él trató de evitar bautizar a Jesús y decirle no. Te darás cuenta de que el texto dice, «Entonces Jesús llegó de Galilea al Jordán, a donde estaba Juan, para ser bautizado por él. Pero Juan trató de impedírselo, diciendo, «Yo necesito ser bautizado por ti, ¿y tú vienes a mí?». Y respondió Jesús, le dijo, «Permítelo ahora, porque es conveniente que cumplamos así toda justicia». Entonces Juan también tenía un problema. Él dijo, «Tú puedes bautizarme a mí». Pero, ¿cómo puedo bautizarte yo? Esto es algo interesante, curiosamente interesante. Juan no bautizó a los saduceos ni a los fariseos que acudieron a él, no tanto porque fueran tan malvados, sino porque no se arrepentirían. Y entonces no quería bautizar a Jesús por la razón opuesta. Él sabía que Jesús era el Mesías, a pesar de que los dos crecieron independientemente. Él tenía una buena idea de que Jesús era el Mesías, y por lo tanto sabía que estaba en presencia de la divinidad y la humanidad. Él sabía que estaba en presencia de un Mesías sin pecado, por lo que no podía soportar la idea de bautizarlo. Entonces, si Jesús no tenía que ser bautizado para el arrepentimiento, ¿por qué Jesús entonces fue bautizado? Hay dos razones que espero nos aclaren esto hoy. En primer lugar, Jesús fue bautizado para manifestar quién era Él. Hay un pasaje interesante de la Escritura en Mateo 21, donde Jesús mostró que creía que la autoridad de Juan venía del cielo. Cuando Jesús llegó al templo, los principales sacerdotes y los ancianos del pueblo lo estaban molestando. Ellos dijeron, «¿Con qué autoridad haces estas cosas? ¿Y quién te dio esta autoridad?». Y respondió Jesús. Les dijo, «Yo también os haré una pregunta, que si me la contestáis, yo también os diré con qué autoridad hago estas cosas. ¿De dónde era el bautismo de Juan? ¿Del cielo o de los hombres?». Y ellos discurrían entre sí diciendo, «Si decimos del cielo, él nos dirá entonces, ¿por qué no le creísteis? Y si decimos de los hombres, tememos a la multitud, porque todos tienen a Juan por profeta». Y respondiendo a Jesús, dijeron, «No sabemos». Él a su vez les dijo, «Tampoco yo os diré con qué autoridad hago estas cosas».

el cielo. Pero sabemos de Juan capítulo 1 en el Nuevo Testamento que una de las razones reales por las cuales Jesús fue bautizado fue para revelar quién era Él, precisamente el Mesías. Quiero que te des cuenta de que en Juan capítulo 1, Juan el Bautista estaba dando su opinión sobre lo que sucedió. Él estaba mirando hacia atrás en retrospectiva a este evento, el bautismo de Jesús, y vio a Jesús que venía hacia él, en el versículo 29, y dijo, «He aquí el Cordero de Dios que quita el pecado del mundo». Y luego continuó diciendo, en el versículo 31, «Y yo no le conocía, pero para que él fuera manifestado a Israel, por esto yo vine bautizando en agua». Y Juan dio testimonio, «He aquí el Espíritu que descendía del cielo como paloma y se posó sobre él». Y yo no le conocía, pero el que me envió a bautizar en agua, ese es Dios, me dijo, «Aquel sobre quien veas al Espíritu descender y posarse sobre él, este es el que bautiza en el Espíritu Santo. Y yo le he visto y he dado testimonio de que este es el Hijo de Dios». El bautismo de Jesús fue un evento público. No estaban solamente Jesús y Juan. Juan estaba allí, pero no hay duda de que había una multitud que también estaba presente, y ellos vieron a Jesús siendo bautizado. Y si tuviéramos que leer el resto del texto, como lo haremos en un momento, veremos que los cielos se abrieron y el Espíritu de Dios descendió como una paloma sobre Jesús. Esa fue la señal de que ese era el Mesías. En efecto, Juan le estaba diciendo a la gente, «Yo soy quien los preparó para la venida del Mesías, y ahora el Mesías está bautizado». Y los cielos se abrieron. Los cielos no se abrieron para nadie más. La paloma descendió. La voz dijo, «Este es mi Hijo amado en quien me he complacido. Este es el Mesías de quien yo estaba hablando». La primera razón por la cual Jesús fue bautizado fue para revelar públicamente quién era. Pero hay una segunda razón por la cual Jesús fue bautizado, y fue para revelar su misión. Y esto llega al corazón del texto. Échale una ojeada. Estamos de vuelta en Mateo capítulo 3, versículo 14. Juan dijo, «Yo necesito ser bautizado por ti, y tú vienes a mí». El versículo 15 nos dice, «Y respondiendo Jesús le dijo, permítelo ahora, porque es conveniente que cumplamos así toda justicia». Haz una pausa aquí por un momento. ¿Por qué está esa palabra «cumplamos» en el medio del versículo 15? ¿Por qué Jesús no dijo simplemente, «me conviene cumplir toda la justicia»? Él dijo que «cumplamos». Quiso decir, «él y Juan, ¿va a participar Juan el Bautista en el cumplimiento de la justicia de Dios?». Por supuesto que no. ¿A quién se refirió Jesús al usar el plural «cumplamos»? Creo que se estaba refiriendo a la Trinidad, porque la Trinidad estaba presente allí. Continuamos leyendo el final del versículo 15. «Entonces Juan consintió». El versículo 16 dice, «Después de ser bautizado, Jesús salió del agua inmediatamente, y aquí los cielos se abrieron, y él vio al Espíritu de Dios que descendía como una paloma y venía sobre él. Y he aquí, se oyó una voz de los cielos que decía, «Este es mi Hijo amado en quien me he complacido». Estoy muy contento de que hayas elegido sintonizarnos cuando comenzamos esta serie titulada «Ven a ver a Jesús». Vamos a echarle una mirada a Jesús a través de muchos lentes a medida que veamos las diversas experiencias que tuvo durante su estadía aquí en la tierra. Por supuesto, generalmente pensamos en su bautismo como el punto de partida de su ministerio público. Fíjate cómo termina el mensaje con esa palabra «cumplamos». Sí, creo que eso es una referencia a la Trinidad, y debo decir que después de años de predicación, solo recientemente he comenzado a entender cómo la Trinidad es realmente para nosotros un modelo de unidad y diversidad. Eso fue lo que Jesús oró en el capítulo 17 del Evangelio de Juan, para que sean uno, así como nosotros somos uno, yo en ellos y tú en mí, para que sean perfeccionados en unidad. La Trinidad representa la unidad de Dios y, sin embargo, la diversidad de Dios. Y luego, hablando de las palabras del Padre, «Este es mi Hijo amado en quien me he complacido». ¿No sería maravilloso si viviéramos vidas
que le fueran tan complacientes a él.

0: que algún día escucháramos palabras al respecto? Amigo mío, hoy, tú y yo, no podemos hacer eso por nuestra propia cuenta, ¿verdad? Solo podemos hacerlo mientras nos rendimos al Señor e invitamos a su bendito Espíritu Santo a hacer en nosotros lo que no podemos hacer por nosotros mismos. Espero que estés de acuerdo conmigo en que tenemos un deseo en la vida, y ese deseo es el de complacer a Dios. Eso es lo que Jesucristo deseaba hacer, y con su ayuda y fortaleza también nosotros podemos hacer eso si estamos dispuestos a ser fieles, sumisos y centrados, inclusive hasta el propio final. Que Dios te bendiga.
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1: Hoy vamos a estudiar la palabra y quiero que vayamos, hermanos, a Marcos capítulo número 5. Acuérdese que hoy es rompiendo esas ataduras. ¿Qué va a romper el Señor hoy en la iglesia? Ataduras, ¿cierto que sí? Cadenas, como la canción lo estaba diciendo, ¿verdad que sí? Y es que todo lo que opera en este mundo es espiritual. Dígalo fuerte, todo lo que opera es espiritual, ¿cierto que sí? Cuando usted ve a una persona que está enferma, la Biblia dice que Jesucristo sanaba y dice la palabra que reprendía a los espíritus y Dios los sanaba de espíritus en los cuales ataban a las personas, ¿cierto que sí? Marcos capítulo número 5 en el verso número 1, Evangelio según San Marcos capítulo número 5, en el verso número 1, vamos a meditar esta palabra y dice la Biblia lo siguiente, ayúdele a buscar al hermano mientras allí ya lo localizamos, Marcos capítulo número 5. La Biblia nos muestra y nos cuenta el testimonio. Este es un testimonio que le sucedió a un hombre que estaba endemoniado. Yo le pudiera decir atado. ¿Cómo estaba esta persona? Atada. Oiga, tenía una atadura tan grande y tan terrible que dice la Biblia que este hombre no puede dormir en una casa. ¿Cuántos de los que estamos acá se iría a dormir en una sepultura? ¿Cuántos serían capaces de ir allá a abrir el cementerio y decirle al sepulturero, me voy a quedar esta noche ahí? Yo creo que ninguno. Una persona cuerda no lo hace, ¿cierto que sí? Pero resulta que este hombre, como estaba atado, lo llevaron a dormir en una sepultura. Verso número 5 dice lo siguiente. Dice el título, el endemoniado Gadareno. Esta palabra Gadareno significa de la tribu de Gadad. Dice, vinieron al otro lado del mar, a la región de los Gadarenos. Y cuando salió él de la barca, enseguida vino a su encuentro de los sepulcros un hombre con espíritu inmundo. ¿Qué venía este hombre? Con un espíritu inmundo. ¿Qué hacía este espíritu? Lo atormentaba. Este espíritu de pronto le decía que lo iba a matar, que se matara, que gritara, que saltara, que se desnudara. ¿Usted se ha visto gente desnuda por la calle? Son espíritus, son ataduras, ¿cierto que sí? Este hombre tenía esa atadura. Verso número 3. Que tenía su morada en los sepulcros y nadie podía atarle ni aún con cadenas. Imagínese que este hombre tenía una situación, un problema, un episodio espiritual tan duro que este hombre no podía morar en una casa con cualquiera. Preferiblemente ir a morar en una sepultura, quedarse en una sepultura y allí es donde Dios nos liberta, ¿cierto que sí? Levante la mano y dígale, de allí es donde Dios nos liberta. ¿Cuántos sabemos que Dios va a romper esas cadenas? Siéntese por un momento, le vamos a poner mucha atención a la palabra que Dios tiene para nosotros, amén. Entonces, cuando miramos a este hombre tenía ataduras. ¿Qué tenía este hombre? Ataduras, ¿cierto? Cosas en las cuales lo llevaba a hacer cosas en las cuales uno dice, oiga, tremendo, ¿por qué esta persona resultó haciendo tal cosa? Son las ataduras espirituales. Cuando usted mire, hermano, y muchas veces lo he enseñado, cuando usted ve a un brujo coloca ataduras. Por eso nunca un cristiano debe buscar un brujo. Dígale que está al lado suyo, dígale, nunca un cristiano debe buscar un brujo, un hechicero, un satanista, nada de eso, porque ellos lo que hacen es atar a las personas. ¿Qué hacen ellos? Atar a las personas. Yo les contaba en el primer culto a los hermanos que esta semana estaba hablando con una persona que no era cristiana, pero entonces sabía que tenía una familiar que estaba enferma y que lo han llevado de un lugar a otro, y pues yo quería acercarme a él para poder orar por la persona que estaba enferma. Entonces él no me dijo nada, pero me dijo, uy pastor, es que esta semana me tengo que ir con ella para el llano. Entonces yo le digo, ¿y usted qué va a hacer en el llano? ¿Va a ir a llevarla a los llaneros? ¿Va a ir a llevar a los brujos del llano? Y él inmediatamente comenzó a decir, no, no, no, yo no, no, no. Solamente con la respuesta, ya uno se da cuenta, ¿cierto que sí? Pasa como un hermano un día que era un policía y era de tránsito. Entonces un día yo le preguntaba, oiga, ¿y usted cómo hacen para parar los carros que son? Y él decía, pues fácil, cuando lo ven a uno, todo conductor que lleva malos papeles se asusta. Entonces, eche para acá porque está asustadito, venga para que va mal. Pero la persona que va bien va tranquila. Este no frena, no se asusta, no coge el timón y de una vez lo timonea. Entonces uno dice, ese está mal. venga para acá. Eso sí, eso lo hace el hombre. Hermano, físicamente, ¿cuánto en el área espiritual? ¿Cierto que sí? Levante la mano, dígale, nosotros somos de Dios y conocemos las cosas de Dios. ¿Cuánto le damos ese fuerte aplauso a nuestro Rey Celestial? Entonces, quiero que entienda esto. Hoy que vamos a tratar acerca de las ataduras, antes de leer este versículo, ¿qué es una atadura? Una atadura o una ligadura es un elemento espiritual que impide el movimiento y el avance. ¿Qué hace una atadura? Dígalo fuerte, impide que una persona busque a Dios, impide que una persona llegue a la iglesia. Hermano, hay gente que viene a la iglesia pero no se va vacío. Y el otro hermano, ay, qué bendición, Dios me habló, me sanó, me libertó, uy, qué palabra tan bonita. Y el otro, yo no sentí nada. ¿Cómo así? Uno sí, el otro no. Uno está libre y el otro está atado, ¿cierto que sí? ¿Uno está qué? Levanta la mano y dígale, uno está libre y el otro está atado. Claro, hay gente que está atada, hay gente que no recibe, hermano, hay cosas. Hay gente que fue consagrada a los espíritus. Hay gente que fue presentada a los espíritus y para eso nosotros necesitamos romper las ligaduras. Amén, un amén. Entonces la ligadura impide a la persona que se mueva fácilmente. Es aislamiento y aislamiento que destruye y hace que la persona no tenga libertad. Una persona con atadura es una persona que no puede moverse fácilmente espiritualmente. Todo aquello que amarra a un punto fijo es una atadura. La escritura utiliza diferentes figuras proféticas para ilustrar cómo opera una atadura. Yugos, cuerdas pesadas, cargas pesadas, molinetes, grilletes y cadenas. Todo tiene algo en común y es oprimir a una persona. ¿Qué hacen las ataduras? Oprimen. ¿Qué hacen las ligaduras? Oprimen. Por allá hay un versículo en Isaías, dice que cuando usted ayuna, usted rompe las cargas de ¿qué? Se quita esas cargas de ¿qué? De opresión, ¿cierto que sí? O sea que cuando uno ayuna, esas cargas, opresiones, de opresión, de dificultad, hermano, se van. Pero también dice que le quita las ligaduras de impiedad. ¿Qué hace el ayuno? Levante la mano y dígale, le quita esas ligaduras de impiedad. ¿Cuánto le damos gracias a nuestro Rey Celestial? Porque tenemos nosotros, hermano, el poder. Amén. Nosotros tenemos el poder. Entonces, hermano, todo aquello que nos nombra la palabra como ataduras, yugos, cuerdas pesadas, cargas y molinetes y grilletes y cadenas, todo tiene algo en común, es algo espiritual que Dios nos está hablando a nosotros. Este hombre, dice la Biblia, que estaba atado a una sepultura. ¿A dónde estaba atado este hombre? Dígalo fuerte, a la muerte. ¿A dónde estaba sepultado este hombre? ¿Usted no ha escuchado a gente que, hermano, sueña muriéndose, hermano, a todo momento una desesperación, me voy a matar? Un día una persona me trajo una persona me dijo, pastor, ore por él, porque la verdad eso yo no sé qué tiene unos deseos malignos, se quiere botar por allá desde un edificio, y también dijo que se iba a ir para la segunda y se iba a botarle a un carro. ¿Qué es eso? Levante la mano, dígale, son ataduras. ¿Y quién las rompe? Levante la mano, dígale, nuestro Dios, el que está en esta mañana con nosotros, ¿cuánto lo podemos creer, iglesia? Él va a romper esas cadenas, Él va a romper esas ataduras, hermano. Usted va a sentir que esas cadenas se rompen, oiga. Yo he estado en lugares donde la gente dice, pastor, yo sentí que como que cayeras, cadenas se cayeron. Claro, son libertad. Espiritualmente eso pasa. Un día una persona me decía, estaba yo en una campaña que fui un día a Guaudas, creo que fue en Guaudas, entonces hicimos una administración bien bonita, hermano, y esa persona me decía, pastor, cuando usted estaba orando yo sentía que cadenas como que sonaban. Y uno dice, oye, es que la vida espiritual existe. ¿Cuántos sabemos que la vida espiritual existe? ¿Cuántos nos hemos dado cuenta, hermano, que hay señales, hay prodigios, hay tantas cosas? Mire, hoy les enseñaba a los hermanos en la mañana, les decía, mire, hermano, es que nosotros estamos en el fin, en el último momento. La iglesia está acercándose a la venida de Cristo. ¿Cuántos sabemos que la iglesia se está acercando a la venida de Cristo? Entonces les contaba, aquí me salgo un momentico del tema, y les contaba y les decía, es que todas las cosas son espirituales. El Señor en su palabra dijo que cuando ya vinieran los últimos tiempos habrá señales hasta en los ríos. ¿Se acuerda el río Éufrates? Que dice que el río Éufrates se secará. Entonces yo me puse a investigar, vamos a mirar el río Éufrates, sí, se está secando, un río como es como el río Magdalena, y secarse, uno dice tremendo, Entonces ya se ve las ya se ve el piso, se ve todo. Entonces hay gente que se fue a investigar porque se secó el río Éufrates. Entonces algunos científicos se fueron a ponerle cuidado allá y dicen que escuchan como espíritus al lado del río Éufrates. Entonces dicen que escuchan gemidos. Entonces yo me puse a investigar y preciso, se escucha gritos de lamentaciones y algo como si estuviera amarrado, atado. Pero entonces me acuerdo la palabra que nos dice a nosotros, que allá están unos ángeles atados. ¿Sí dice eso la palabra? ¿Sí o no? Mire, le voy a sacar un tricito ya que el Señor me trae esto a la palabra. Póngale la cintica porque vamos a volver a Marcos 5 y váyase a Apocalipsis 10. Si el Señor me lleva a este tema es porque algo, hermano, nos está mostrando. Entonces Apocalipsis capítulo número 9, perdón, verso número 13. Aquí dice la Biblia, hermano. Entonces yo decía, oiga, tremendo, ya están escuchando todas las cosas que está pasando. Esto es para que la gente se ponga a buscar de Dios. ¿Sí escuchó esta semana, hermano, toda esa mortandad por allá en Turquía? Hermano, ya va la lista casi llegando a las 30,000 personas muertas. Y uno dice, tremendo, eso, y dicen las personas que están rescatando allá, dice, eso va a llegar casi a los 50,000. Uno dice, tremendo lo que puede pasar en un día, ¿cierto que sí? Apocalipsis capítulo número 9, verso número 13. La Biblia dice, y el sexto ángel tocó la trompeta y oí una voz de entre los cuatro cuernos del altar de oro que está delante de Dios, dice la palabra de Dios. Dice, y desciende al, y 14, ¿qué dice el verso 14? Desciende al, dice, descendiendo el sexto ángel que tenía la trompeta, desata a los cuatro ángeles que están atados junto al gran río Éufrates. ¿Qué hay atado al lado del río Éufrates? Dice ángeles, pero eso no son los ángeles de Dios, son ángeles caídos. Entonces dice la Biblia, y como esto dice la Biblia, y el río Éufrates se secará. Pero un día estos espíritus que están allí atados, dice la Biblia, que serán soltados para que este mundo se agarre uno con el otro con el otro. Si en este momento, hermano, usted ya escucha, porque ahora con todos esos medios de comunicación que hay, se escucha los gemidos, se escucha por allá, la gente por allá con todo y susto, pero por allá están escuchando. Uy, mire lo que se escucha. ¿Qué dice la Biblia que hay por allá atado? A ver, léalo otra vez. 14. Diciendo al sexto ángel que tenía la trompeta, desata a los cuatro ángeles que están atados junto al gran río Éufrates. ¿Dónde están atados esos espíritus? Junto al río Éufrates. Si usted se da cuenta, el río Éufrates es lo que ahorita está pasando por allá, toda esa mortandad. Hermano, está cerquita del río Éufrates. Todos esos acontecimientos que están pasando están allá. Pero hermano, nosotros como iglesia debemos despertarnos. Toque al que está al lado suyo, dígale, es tiempo de que ya se despierta a buscar de Dios. Ya no se quede tanto por allá mirando, hermano, cosas que no debe ser. Busque la casa de Dios. ¿Cuánto lo podemos creer, iglesia? Le damos ese fuerte aplauso. Amén o no amén. Entonces, ¿por qué les explico esto? La Biblia dice que estos ángeles que son ángeles caídos están como atados. ¿Y por qué están atados? Porque son malos. Y porque donde se llegase a soltar, hermano, destruirían la tierra. Pero la Biblia dice que están atados. Entonces, hermano, el mal es atado. Por eso dice la palabra de Dios que usted puede atar y desatar. Levante la mano y dígale, se puede atar y se puede desatar. Hermano, usted puede desatar su vida. ¿Cuántos aquí queremos desatar nuestra vida, hermano? ¿Cuántos le damos gracias al Rey de Reyes, Señor de Señores? La Biblia dice, lo que usted desata, Dios lo desata. Y lo que usted ata, usted también ata. Usted puede atar esos planes del enemigo que quiere atacar a su vida. ¿Que sí o que no? La Biblia nos habla, dice, ¿qué hombre que va a entrar a la casa del hombre fuerte no lo ata primero? ¿Qué es lo que tenemos que hacer nosotros? Atar primero. Bueno, ya les entendió, les enseñé algo espiritual que está ocurriendo en estos tiempos. Pero volvamos nuevamente a Marcos capítulo número 5. Más adelante les enseñaré eso, amén. Entonces la Biblia dice que este hombre, ¿cómo estaba? Atado. La Biblia dice que este hombre estaba atado, verso número 3, estoy en Marcos 5:3, que tenía su morada en los sepulcros y nadie podía atarle, ni aun con cadenas, porque muchas veces había sido atado con grillos y cadenas, mas las cadenas habían sido hechas pedazos por él, y desmenuzados los grillos y nadie le podía dominar. Una persona, mire, aquí es una atadura física, pero él estaba atado espiritualmente, ¿cierto que sí? La gente con tanta preocupación dijo, ¿qué hacemos con este hombre ahí desnudo, gritando, no deja ni dormir? Oiga, amarrémoslo allá en el cementerio porque allá sí los muertos no van a tener problema por esa gritazón. ¿Por eso él vivía en dónde? En el sepulcro. Entonces la gente dijo, no atemos a este hombre, esto dejémoslo allá, que él se siente mejor allá. Porque el ambiente, lo que él tenía, lo que lo ataba a él, hermano, él se sentía mejor allá. Terrible, ¿no? Hay personas que se sienten mejor allá. Oiga, por eso el satanista busca por allá los cementerios, por allá el brujo busca el cementerio, porque se sienten en el ambiente. Pero usted ya no se siente mejor allá, usted se siente mejor en la iglesia. ¿Cuánto nos sentimos mejor en la congregación? Ya usted no está atado al mundo, ya usted está atado a las cosas de Dios. Amén. Entonces aquí miramos, iglesia, una persona con atadura llega a hacer cosas inimaginables. Dígalo fuerte, una persona atada llega a hacer cosas, hermano, imaginables. Por eso nosotros estamos mirando, hermano, que una atadura cambia. Y quiero por acá resaltarle algo. Una atadura cambia, hermano, el molde original. ¿Qué hace una atadura? Cambia el molde original. Usted mira, hermano, ahorita, ¿cómo puede hacer que un hombre se enamore de otro hombre? Terrible, como un hombre se va a enamorar de un hombre y ya al mundo le parece común y corriente, ¿cierto que sí? ¿Que sí o que no? Una mujer se enamora de otra mujer. Pero hermano, son espíritus que están atacando a la persona. Hoy les hablaba en el culto de la mañana y les decía, mire hermano, un día un hermano contándome un testimonio me decía, pastor, yo con mujer, yo con mis hijos, y yo sentía de ir a buscar otro hombre. Y le dije, ¿qué pasó? Dijo, no, pastor, ustedes enseñan que cuando eso venga a casos dardos, lo que yo tengo que hacer es contrarrestar. No le dé lugar a quién. Al diablo, hermano, son ataduras. El enemigo lanza dardos. ¿Qué dice Salmo 91? ¿Lanza qué? Saetas, pestilencia, malos pensamientos. ¿Qué usan las pestilencias? Levanta la mano y dígale, malos pensamientos. El enemigo manda malos pensamientos a ver quién los recibe, a ver quién con sus ideas va y se ata. Pero hermano, cada vez que usted le venga a sus pensamientos, la Biblia dice muy claramente que usted lo tiene que llevar cautivo a la obediencia de Cristo. Cuánto le damos gracias a Dios, porque el llevar sus pensamientos cautivos a obedecer a Dios nos va a dar la libertad. ¿Que sí o que no? Usted y yo tenemos la libertad. ¡Qué bendición! Somos libres en Cristo. Usted es libre, ¿cierto que sí? Amén. Entonces, miramos, hermano, que este hombre, dormía en un sepulcro. ¿Qué hace una atadura? Lo lleva a hacer cosas tremendas. ¿Cuántos alguna vez estuvieron atados a la borrachera? Y hay borrachos que están atados, hermano, que duermen hasta en el suelo. ¿Sí o no? ¿Usted alguna vez ha visto un borracho durmiendo en la calle? Allá Dios nos desató. ¿Cuántos nos desató el Señor de allá? ¿Y cuántos todavía le hace falta que le suelten la cabulla? Porque hay gente que está atada. Por eso hoy vamos a orar, para que Dios lo desate. A uno le parece normal, pero la Biblia muy claramente dice, aquí no entra ninguno de ellos. Entonces, ¿qué hay que hacer? Desatarlo. Mire, hermano, yo un día me acuerdo tanto, cuando eran las fiestas del pueblo acá, salía yo en la mañana por dar una vuelta y encontraba una persona durmiendo ahí en el andén y el otro durmiendo encima casi. Yo dije, uy, estos ahí casi tienen hasta la relación ahí. El otro encaramado así encima del otro. Yo dije, mire cómo el diablo los acuesta a dormir hasta en la calle. ¿Usted sería capaz de en su sano juicio ir a dormir en la calle? ¿Ir a dormir en un sepulcro? Oiga, así le diga, hermano, ¿se van a acostar a dormir allá en el sepulcro? Usted me dice, ¡no! ¿Cómo se le ocurre? ¿Pero qué hace una atadura? Una atadura lo lleva a hacer cosas irracionales, hermano, que usted no razona, la persona no razona. Por eso encontramos esto, dormir en la calle como un animal, hermano, hay personas. Este hombre lo llevaron a dormir en un sepulcro. ¿Puede caminar desnudo siendo avergonzado por el enemigo? ¿Usted ha visto gente caminando desnuda? Un día íbamos por allá, en la camioneta, y iba una persona caminando por la calle desnuda. Él no se embotó en hacer nada. Él iba caminando. Llevaba la ropa en la mano y iba así. ¿Sabe qué es eso? Dígalo fuerte. Ataduras. Demencia. Hay gente, hermano, que el enemigo está atacándola con demencia, enloqueciendo la mente de la persona. Pero ¿sabe qué dice la Biblia? Que Dios nos hace libre a nosotros. Iglesia, levante la mano y dígale, aquí estamos. Que Dios rompa esas cadenas, ¿cierto que sí? Que Dios destruya esas cadenas que quieren atarnos a nosotros. La misión de una atadura, ¿cuál es la misión de una atadura? Desespero, llevar a la gente a desesperarlo. ¿Qué hace una atadura? ¿Qué estaba pasando con este hombre? Vamos a seguir leyendo. Verso 5. Siempre de día y de noche andaba dando voces en los montes y en los sepulcros, hiriéndose con piedras. ¿Qué estaba este hombre? ¿Cómo estaba este hombre? Desesperado, se quería matar. De pronto la Biblia no dice que se iba a ir a tirar a un edificio porque no había edificios, pero entonces cogía una piedra y ¿qué? Se pega en la cabeza. Quería matarse. ¿Qué era lo que quería hacer este hombre? Matarse. El diablo le da la idea a la gente de que matándose se va a ir a descansar. No, lo contrario. ¿Qué pasa cuando una persona se mata? ¿A dónde va? Un día tuve que decirle a una persona que llegó acá: mira, mano, aquí le llega uno de todo. Llegó uno que ya me dijo: me voy a ir a matar, voy a ir a matarme. Y le dije: venga para acá, lee la Biblia antes de matarse. Sí, yo le dije así, le dije: venga a ver, antes de matarse, lea la Biblia, ¿qué dice la Biblia? Entonces se sentó y me puse a escuchar la palabra. Le dije: mire, ¿usted se quiere matar? Sí, me quiero matar. Le dije: bueno, ponga atención. Y comencé a leerle la Biblia. Mire, la persona que se suicida, dice la Biblia, que no entra al reino de los cielos. Dice la palabra que una persona que atenta contra su vida inmediatamente se va para un lago de fuego. Allá hay una desesperación tremenda. Y comencé a contarle, enseñarle. Y al final le dije: ¿se quiere matar todavía? No, yo no. Hermano, la palabra del Señor nos hace libres. Conoceréis la verdad. Iglesia, toque al que está al lado suyo, dígale: conoceréis la verdad. Y la verdad nos hace libres a nosotros. ¿Qué hace la palabra en nosotros? Nos hace libres, ¿cierto que sí? ¿Cuántos conocimos la Biblia? ¿Y qué dice la Biblia? Conoceré la verdad y la verdad me hace libre. Hermano, después llegué y le hice la oración de fe y le dije: ¿todavía sigue con esos deseos? Dijo: no, yo que me voy a ir para el infierno. Oiga, yo estaba pensando de que yo me moría y me iba por allá para un lugar mejor. Ah, no, pero así no, porque la palabra nos limpia, ¿cierto que sí? Entonces, hermano, el desespero, ¿qué lleva a ser una atadura? ¿Cuál es la misión de colocar cuando el diablo coloca una atadura? Llevar a una persona al desespero, intentar quitar su propia vida. Ideas que trae el enemigo cuando una persona no tiene esperanza de vida. Ahora usted tiene esperanza. Mire, cuando nosotros no teníamos a Cristo, la esperanza era dar el último. Eso dice la Biblia, ¿cierto que sí? Dice la Biblia que la persona que no tiene a Cristo, la esperanza es dar el último. ¿Qué significa eso de dar el último suspiro? Hermano, morirse. De muerte. Tanto que dice la palabra que la gente llegará cuando será la ira de Dios. Dice que la persona intentará matarse, pero la muerte huirá de él. Terrible, ¿cierto que sí? Se lanzó de un edificio de 20 pisos, cayó como una plancha, hermano, y se levantó para la casa. Se le partieron todos los huesos, se quedó sin dientes, porque ¿qué le pasa a una persona cuando cae? Eso dice la palabra. Así como le he leído de los ángeles que están atados al lado del río Éufrates, la Biblia también dice que llegará un momento en el cual el diablo atacará a las personas con pensamientos de muerte y dice que se botarán desde lejos, hermano. Yo me imagino que se salieron pues, volando los dientes. ¿Y qué pasó? ¿Y la muerte? ¿No se murió? Va para la casa ahora a comer así de mascaíto. Terrible como es el diablo, ¿cierto? Dele gracias a Dios porque Dios sí no quiere eso para usted, hermano. Dios quiere vida y vida en abundancia. Eso es lo que quiere Dios con nosotros. Gracias, nuestro Dios celestial. Amén. Entonces, hermano, Dios quiere una vida diferente. Nadie podía dominarlo o cambiarlo. ¿Qué pasaba con este hombre? Nadie lo podía dominar o cambiarlo. Esto es gente atado a algo que le lleva la vida a tener una vida difícil. Y es una persona que no se puede soltar por su propia fuerza. Necesitamos a Dios. Leamos el verso número 5. Y siempre de día y de noche andaba dando voces en los montes y en el sepulcros, hiriéndose con piedras. Cuando vio pues a Jesús de lejos, corrió y se arrodilló ante él. ¿Qué sucede cuando usted viene a adorar a Dios? A ver, por acá, ¿qué sucede cuando usted viene a adorar a Dios, iglesia? Cuando usted viene, dobla rodillas. Me gusta cuando los hermanos llegan a la iglesia y doblan rodillas. ¿Sabe por qué? Porque Dios los está desatando, iglesia. Cuando usted viene y le dice: Señor, ahora reconozco que yo, Señor, antiguamente no tenía Dios, pero ahora yo sí tengo un Dios, Señor. Dios está conmigo, me está libertando. ¿Cuándo lo podemos creer, iglesia? Ahora yo reconozco que no dependo de mí, sino dependo de Dios. Mire, hermano, este hombre apenas vio a Jesús, dijo: este me va a salvar, este me va a libertar. Bienaventurado usted, hermano, y yo aquí también. Porque un día, hermano, le atendimos la palabra de Dios, ¿cierto que sí? La Biblia dice que no todo mundo atiende la palabra, muchos son llamados, pero pocas personas le ponen atención a la palabra. Pocas personas perseveran, hermano, pocas personas siguen haciendo lo que Dios nos ha mandado, ¿verdad que sí? Dice la Biblia, ¿qué le pasó a este hombre? Sigamos leyendo, verso número 7. Y clamando a gran voz, dijo, ¿qué tienes conmigo? ¿Aquí qué habló? ¿El hombre? Ahí habló fue el espíritu, el demonio que lo tenía poseído. Dice la Biblia, ¿y qué tiene conmigo Jesús, Hijo de Dios Altísimo? Te conjuro por Dios que no me atormente. ¿Qué hace la presencia de Dios en una persona? Mire, hermano, por eso hay gente que no puede ir a la iglesia. ¿Se siente mal? Hay gente que lo invita a usted a la iglesia, hermano, y se siente mal, pero vaya, invítelo a otro lugar y se siente mejor. Y hay gente, ¿cuánto les pasó, hermano, que lo invitaron a la iglesia y usted, ay, no, yo a la iglesia, no, y eso sentía como que se vomitaba? Un día pasó acá un testimonio y una hermana me dice, pastor, yo me invitaron aquí a la iglesia y antes de yo entrar a dar el paso, yo ya sentía como que con ganas de vomitar. Y yo dije, uy, me va a marear, yo me voy para la casa. Y la persona que me trajo me dijo, ¿cuál? Venga para acá que hay baño. Y la entró al baño y dijo, vaya a ver al baño. Y entró acá, hermano, el Señor la libertó, la fortaleció, hermano. Saliendo, ella daba el testimonio, mire que el enemigo no me quería dejar entrar, porque es que la presencia de Dios liberta. Por acá, la presencia de Dios liberta, iglesia. No, no, no me escucharon. Por acá, la presencia de Dios liberta. ¿Cuánto lo podemos creer? Hermano, aquí este espíritu estaba conjurando a Dios, diciéndole, oiga, le digo que no me puede sacar. Le estaba resistiendo. ¿Qué le estaba diciendo? No me puede sacar. Le estaba diciendo que por el mismo Dios, oiga, estaba utilizando la misma palabra, diciendo, usted no me va a poder sacar. Usted no me saca de aquí. Te conjuro por Dios que no me atormentes, porque le decía, sal de este hombre, espíritu inmundo. ¿Qué tenemos que decirle a la opresión? ¿Qué tenemos que decirle a la atadura? Levante la mano y dígale, ¿qué tenemos que decirle? A ver, no los escucho. Dígale, fuera de mi vida. A ver, ¿cuánto le decimos fuera a la opresión, a la carga, a la dificultad? Hermano, aquellas cosas que muchas veces no nos dejan a nosotros tener libertad. ¿Cuánto le decimos esa dificultad que usted tiene? Váyase. ¿Ninguno? ¿Tan amañados? ¿Están amañados con el problema? O más bien le decimos, Señor, de mi vida se va todas esas cosas, esa opresión, esos malos pensamientos, esas ideas que el enemigo me lanza a mi vida. ¿Cuánto le decimos al Señor que nos limpie, que nos ayude, iglesia? ¿Cómo se sintió este hombre? Dice la Biblia que el Señor, vamos en Marcos capítulo número 5, verso número 8, porque le decía, sal de este hombre, espíritu inmundo. ¿Cómo se le tiene que decir a las ataduras? Dígale que salgan de nosotros, ¿cierto que sí? Y le preguntó, ¿cómo te llamas? Y él respondió diciendo, legión me llamo, porque somos muchos. ¿Cuántos estaban en este hombre? ¿Sabe cuánto es una legión? Una legión en un campo militar son 6,000. Van de 3,000 a 6,000. Entonces imagínense, ¿cuántos estaban metidos ahí? De 3,000 a 6,000 estaban metidos ahí. Claro, imagínense, estaba en el cementerio. En el cementerio, hermano, estaba metido ahí todas las ataduras y todas las cosas que el enemigo le estaba lanzando, hermano. Por eso uno sin Dios está atándose. ¿Qué es lo que pasa a uno sin Dios? ¿Por qué usted tiene que venir a la iglesia? ¿Por qué nos tenemos que congregar? ¿Por qué tenemos que buscar de Dios? ¿Por qué la Biblia dice que el que persevere hasta el final, este será salvo? Porque en el momento que usted deja de buscar de Dios, el enemigo busca, hermano, de alguna manera entrar en usted. ¿Usted sabe que desde el momento que Dios lo llamó, Dios lo hizo libre? No, no me escucharon. Desde el momento que Dios lo llamó, usted y yo somos libres. ¿Cuánto lo creemos, iglesia? No me vaya a perder, Marcos, vayamos a Mateo. Rapidito, hermano, Mateo, capítulo número 12. Y vamos a mirar, iglesia, que Dios hace un trabajo. Está en usted que limpie su vida y que mantenga esa casa limpia, hermanos. No le estoy diciendo su casa, porque llegue ahorita diciendo, el pastor me dijo que a lavar la olla. No, hermano, bueno, eso hágalo también, pero estoy hablando de su vida espiritual. Mateo capítulo número 12, verso número 43. Dice la Biblia que cuando el cristiano llega a la iglesia, lo primero que Dios hace es limpiarlo. ¿Qué hace Dios? Lo limpia. Estamos ahí, Mateo 12, 43. Ayúdele a buscar al hermano si lo está buscando, hermano. Amén. ¿Qué dice el 43? ¿Qué dice el título? El espíritu inmundo que vuelve. ¿Qué busca hacer el espíritu que salió de uno? Volver. Por eso es que vienen los antojos, vienen los deseos de volver otra vez atrás. Ahí la gente cuando dice, ay, yo no, pues mi pecado era este, pero lo voy a hacer un poquito. No, hermano, porque le van a poner una cadena. Ya después es difícil que vuelva a buscar del Señor. Ahorita usted tiene libertad. Por acá, ahorita usted tiene libertad. Pero cuando uno es seducido al diablo, el enemigo vuelve y le coloca unas cadenas. Pero no solamente uno, sigamos leyendo el 43. Cuando el espíritu inmundo sale del hombre, anda por lugares secos buscando reposo y no lo halla. ¿Qué hace el espíritu que salió de uno? La Biblia dice que anda por allá buscando lugares secos. Ni siquiera se puede meter en otra persona inmediatamente. Por eso cuando hay liberaciones no le dé miedo, hermano. Hay gente que vuela cuando hay una liberación. Ellos salen, no, hermano, quédese ahí. Hasta usted pronto también necesita liberación. ¿Que sí o que no? Sí, yo a veces le he dicho, hermano, hay días que Dios ministra y hay días que ministra liberación. Si usted en un momento está, y si hoy está haciendo el Señor, ese momento, ese ambiente espiritual está tan lindo para unas liberaciones hermosas. Porque Dios rompe cadenas, ¿cierto que sí? Como dice la canción. Entonces, hermano, no le dé miedo. Porque mire, dice la Biblia que el espíritu de una persona sale y se va por allá buscando lugares secos. Esos lugares secos son los lugares por allá desolados. ¿Cuántos han escuchado que esas casas abandonadas asustan? Hay lugares que asustan. Son lugares secos, lugares donde se pueden estar. Los espíritus necesitan la oscuridad. ¿Qué necesitan los espíritus? La oscuridad. Ellos no pueden habitar en un lugar donde hay luz, donde está la presencia de Dios tampoco. Donde está el poder de Dios no pueden habitar. Entonces la Biblia dice, va y busca por allá lugares secos esperando a qué horas el hombre se desanima para volver. Por eso, hermano, cuando usted llega a la iglesia, el Señor saca a sus espíritus que lo atormentaban y se van por allá. Pero más sin embargo está esperando a ver a qué hora usted le da lugar. Por eso la Biblia dice, no le dé lugar al diablo. 44. Entonces dice, volveré a mi casa de donde salí. Y cuando llega, la haya desocupada, barrida y adornada. ¿Qué hace Dios con nosotros? Nos adorna. ¿Nos qué? ¿Qué dice la Biblia? Nos barre, significa nos limpia. Pero lo triste de este cristiano fue que abandonó la presencia de Dios. Hermano, dice la Biblia que está desocupado, o sea, no hay presencia de Dios en él. Por eso es necesario que usted busque todos los días. Es necesario, me gusta el amén. Es necesario que usted busque todos los días. Que usted se levante a orar, hermano. Dígale al que está al lado suyo, si ve, deje la pereza, deje el sueño. Hermano, ay pastor, ¿por qué no se levanta? Yo no me levanto en la mañana porque me da un sueño. Claro, luche con el sueño. Luche con la pereza. Un día un hermano me decía, pastor, imagine que yo me iba a levantar a orar en la mañana y eso llovía. Le dije, uy, pues levante. No, se levantó, no me cogió el sueño. Y al otro día me levanté, a las 2 horas me levanté y solamente había llovido sobre mi casa. Yo miraba para arriba y dije, uy, solamente llovió en la cuadra mía. Oiga, ¿no es que el enemigo le puede mandar agua para que usted se acueste a dormir? Hace lo que sea. ¿Qué hace el enemigo? Le puede mandar agua, le puede mandar lo que sea, hermano, para que usted se acueste a dormir. Está lloviendo. Oiga, ¿cómo es el sueño después de la lluvia? ¿Y cómo es el sueño cuando está sonando esas tejas y usted tiene tejas? Ay, me va a acostar. Yo creo que el enemigo le está diciendo, bótele agua, que ese es más perezoso y flojo. Hermano, por eso la palabra del Señor dice que los valientes heredaremos el reino de los cielos. ¿Cuántos queremos entrar el reino de los cielos, iglesia? ¡Herédelo! Entonces dice, ¿cuál es la intención de ese espíritu que salió de una persona? La intención es volver. Volveré a mi casa. ¿Cómo lo veía usted? Como su casa. Imagínese, el espíritu que sale y dice, ahí va mi casa, sino que ahora la tiene el Señor. Miramos allí. Y dice, y volveré a mi casa de donde salí. Cuando llega la haya desocupada, barrida y adornada, entonces va y toma consigo otros 7 espíritus peores que él, y entrados mora allí, y el postrer estado de aquel hombre viene a ser peor que el primero. Así también acontecerá esta mala generación. Porque usted no se puede desviar, porque usted no se puede equivocar, porque usted no puede retroceder. La Biblia dice que los que estamos militando en las cosas de Dios no podemos retroceder. Cuando la Biblia dice no retroceder, significa no le da lugar al enemigo, porque donde si antiguamente luchaba con un espíritu, ahora esa persona va a tener que luchar con 7 más el que se fue. ¿Cuántos son? 8. Y por eso hay veces ve una persona que retrocedió conociendo al Señor. Hermano, ¿quiere ir a la iglesia? No, ya no tengo ganas. Un día le dije a un hermano, a una persona, porque no le puede decir usted hermano a una persona que ya no está. ¿Sí lo dice la Biblia? Dice la Biblia, no le diga hermano a cualquiera. Usted le dice a su hermano que está compartiendo la iglesia, que comparte la enseñanza, dígale hermano. Pero si ya no comparte, dice la Biblia, ni le digas hermanos, porque participa de sus malas obras. Entonces, hermano, resulta que él me decía, yo le decía a esa persona, camine, vamos a buscar de Dios. No, no siento ganas, tengo pereza, tengo sueño, no voy a ir, no voy a buscar. Me puso bravo. Y le pregunto, pero ¿qué es lo que le está pasando? No, ya la verdad, no, a mí no me llama la atención eso de la iglesia, no me llama la atención. ¿Sabe qué fue lo que hizo? Dígale, retrocedió. ¿Qué hizo el Espíritu? Fui y se consiguió otros 8 hermanos, y ahora el primer problema era más terrible que el segundo. Ya está desbaratando el hogar, desbaratando todo, porque había en el Espíritu destructivo. Y por eso usted mira que hay gente, hermano, que permanecieron en el Señor, gloria a Dios, pero se apartaron, uy, terrible. Por eso la Biblia dice, el que persevere. Toque al que está al lado suyo, dígale, esto no es de un día, esto no es de una semana, esto no es de un mes, esto no es de un año, esto es hasta que Cristo lo llame a usted. ¿Cuánto lo podemos creer, iglesia? Dele ese fuerte aplauso a nuestro Rey Celestial. Es hasta que Dios lo llame. Amén. Hasta cuando ya le digan, se murió. Pero ¿para dónde se fue con Cristo? Oh, se fue con Cristo. Mire, hermano, yo un día le decía a una persona, le decía, mire, ¿por qué yo siempre cuando hago los funerales los hago allá en las funerarias? Porque un día me acostumbraron y comenzaron las costumbres de traerme un montón de personas aquí. Yo le dije, no más, porque aquí es donde vienen los vivos. Ya los muertos, ¿para qué? ¿La iglesia para qué es? Levante la mano y dígale, la iglesia es para los vivos. Mientras usted está en vida, véngase a la iglesia. Ya después de muerto, esa era la doctrina antigua, que lo cogían y lo traían a uno y le echaban agua, le echaban de todo. No, ya hermano, lo que fue. Por más que le echen agua, por más que le echen lo que sea, hermano, lo echen, lo laven así con hisopo, dice la Biblia. Nada. Todo lo hace usted mientras tenga vida. Levante la mano y dígale, todo lo hace mientras usted tenga vida. Ya después de que una persona esté muerta, hermano, así le hagan lo que sea, ya no se puede hacer nada. Por eso, mientras usted tenga vida, véngase para la iglesia. ¿Cuánto le amo? Gracias a Dios, iglesia. Amén. ¿Que sí o que no? Mientras está aquí en vida, gócese, alégrese y alabe.

de Dios, glorifique a Dios, hermano, que vos y Dios se lo está recibiendo, ¿cierto que sí? Pero la Biblia dice que un muerto después de muerto, ¿qué pasa? Ya no puede ser, ya no hace nada. Hermano, aquí dice la Biblia, volvamos al verso número 45. Entonces va y toma consigo otros siete espíritus peores que él, y entrados mora allí, y el postrer estado de aquel hombre viene a ser peor que el primero. Así también acontecerá a quienes, a esta mala generación. Entonces, ¿qué es lo que usted no puede hacer? Dígalo fuerte, descuidarse. ¿Qué es lo que usted no puede hacer, iglesia? Dígale fuerte, yo no me puedo descuidar. En una persona puede habitar muchos espíritus. ¿Cuántos espíritus pueden habitar en una persona? ¿Cuántos entraron en él? 8, ¿cierto que sí? ¿Pero cuántos estaban en el de Gadaenos? Los de Gadad, ¿el de Gadad cuántos? Dice la Biblia que había entre 3,000 y 6,000. Uy, pastor, ¿cómo puede habitar? No sé. Hermano, hasta allá sí yo no puedo llegar porque ya, si ya no lo conozco. Porque, ¿cómo puede caber una persona toda esa cantidad? Pero la Biblia dice que sí. Sigamos leyendo allí. Dice, ahora estamos en Marcos 5. Devolvámonos a Marcos 5 en el verso número 10. Y le rogaba mucho que no los enviase fuera de aquella región. Los demonios y los espíritus son territoriales. Dígalo fuerte, los espíritus son territoriales. Efesios dice a la Biblia que usted no tiene lucha contra sangre y carne, sino contra ¿qué? Principados, potestades, huestes espirituales de maldad. ¿En dónde? En las regiones celestes. Mire que nos describe cuatro áreas de un espíritu. Dice la Biblia, porque usted no tiene la lucha contra esta carne. Tóquese aquí, dice, dígalo fuerte, la lucha no es contra esta carne. La lucha es espiritual. Y comienza hablándolo con principados. Los principados son los que gobiernan un territorio. En la parte espiritual, hermano, los espíritus gobiernan territorios. Dice la Biblia, ¿qué sigue? Principados, potestades, espíritus que tienen poder para hacer algo. Mire, hermano, uno se da cuenta, yo a veces cuando me voy para Bogotá, yo oro, porque usted se ha visto que esta vía tiene una potestad de muerte accidental. ¿Se ha visto que eso tiene una potestad? A veces yo le digo al pastor de allá de Patio Bonito, le digo, salga y ore, porque imagínese esa cantidad de muertos. Un día me dijo, pastor, ya salí y oramos por esa vía, y dejaron de haber accidentes. Y dejamos de orar, y eso enseguida, lo primero fue que un bus se fue de cabeza allá y murieron varias personas. Otro se estrelló, otro se mató, el otro que le cogió el sueño. Esos son potestades. Dígale que está al lado suyo, son potestades. Mire, hermano, lo que pasó esta semana, la muerte de tantas personas allá, son potestades. ¿Usted ve las señales que vieron antes del temblor? Señales por las nubes, hermano, indicando cosas, hermano. Por ahí mostraron un video de un poco de perro ladrando antes de que pasara todo eso. Yo digo, tremendo, es que los animales ven hasta eso, los espíritus. ¿Que sí o que no? Pero levante la mano y dígale, pero yo tengo el poder para destruirlos. ¿Cuántos tenemos ese poder, iglesia? A ver, tome ese poder, dígale, yo tengo ese poder para destruirlos. Amén. Por eso el enemigo no le gusta que usted busque de Dios, porque entre más busque de Dios, usted más se apodera del poder de Dios, más se llena. A Jesucristo le preguntaron, Señor, ¿vas a libertar a Jerusalén en este día? Y él dijo, no les toca a ustedes ese sazón. Pero recibiréis poder cuando haya venido sobre vosotros el Espíritu Santo. ¿Cuántos aquí necesitamos ese poder, iglesia? Levante la mano y dígale, recibo el poder para poder destruir todo plan de las tinieblas. Dice la Biblia, sigamos leyendo. El 11, estaba allí cerca del monte un gran hato de cerdos paseando. ¿Qué estaban haciendo los cerditos? Paseando. Y le rogaron todos los demonios diciendo, envíanos a los cerdos para que entremos en ellos. Y luego Jesús les dijo, les dio permiso. Y saliendo aquellos espíritus inmundos, entraron en los cerdos, los cuales eran como 2,000. Y el hato se precipitó en el mar por un despeñadero y en el mar se ahogaron. ¿Cuántos espíritus había? Una legión. ¿Cuánto va una legión? De 3,000 a 6,000. ¿Cuántos se metieron en los cerditos? Habían 2,000, yo creo que le tocó de a cada uno de a 2 cerdos, un cerdo para 2. Pero mire lo que hace un espíritu, resalte la enseñanza.
¿Qué hace un espíritu en una persona? Lo mata. ¿Qué hizo con esos cerdos? Los mataron. Entonces, hermano, nos damos cuenta, hermano, que hasta mire, no puede, ¿por qué los espíritus no pueden poseer un animal para siempre? Porque un animal no tiene lo que usted tiene.

0: fiera. Claro, el espíritu ahí se puede entrar temporalmente, pero no es para que usted diga, ay, este perro está endemoniado. No, sí, porque me toca enseñarle de una vez completamente. Si no llega a la casa, este perro está como endemoniado. No, son los espíritus, no se van a quedar ahí. ¿Qué va a hacer ahí? Eso es como a una persona que le digan, habites en un kiosquito. Ahí no puede hacer nada, porque ellos vienen es a destruir. ¿Destruir qué? Las almas. ¿Qué viene a destruir? Las almas. ¿Y usted y yo somos qué? Almas. Por eso, hermanos, si usted tiene a Cristo, la palabra del Señor dice que tenemos la bendición, ¿cierto que sí? Bienaventurados. ¿Sabe cómo nos llama el Señor? Bienaventurados. Salmos 1 dice: bienaventurado el varón que no anduvo buscando los consejos de los malos, sino que busca más bien el consejo de Dios. Dice la Biblia, Salmos 1 dice: bienaventurado el varón que no anduvo en consejo de malos, ni se sentó en silla de malos escarnecedores, sino que en la ley de Jehová es su delicia, está su delicia. ¿Cuánto lo podemos creer? Porque la iglesia es una delicia, leer la palabra es una delicia, buscar de Dios es una delicia. ¡Qué bendición! Esta es una delicia. ¿Para cuántos es una delicia? Entonces, hermanos, algo que hacen los enemigos, hermano, el enemigo es buscar las almas, ¿cierto que sí? En una persona pueden habitar muchos espíritus. Ellos están organizados para el mal, el principados, potestades, gobernadores de las tinieblas. Esto es el pecado, las huestes espirituales de maldad. Quiere decir que el enemigo siempre piensa en mal. ¿Qué piensa el diablo? En mal, en destruir. Vaya al hogar, dentro del espíritu ahí, destruyó el hogar. Está la persona sin matrimonio, entró en él, lo puso a emborracharlo, lo metió en adulterio, lo metió en brujería, lo metió. ¿Por qué lo metió en brujería? Porque le pone males. Y la persona enferma, entonces me voy a ir a buscar de una vez el brujo. Por eso la Biblia dice lo siguiente, rápido, hermano, para que usted lo guarde en el corazón. Deuteronomios capítulo número 18. Dice la Biblia: no se ponga a consultar ni al brujo, ni al hechicero, ni al que dice que tiene una palabra para usted, que mejor dicho, no se ponga a consultar eso. Amén. Deuteronomios capítulo número 18, el verso número 9, nos habla de la amonestación contra las costumbres paganas. Esas eran las costumbres que teníamos nosotros cuando no teníamos a Cristo. Alguien estaba enfermo, vaya, busque al brujo, vaya, busque al tegua. Deuteronomios 18, en el verso número 10, lo vamos a leer desde el verso número 10, en acaso usted lo lee completamente. ¿Listo? ¿Ya lo tenemos? No se ha hallado en ti quien haga pasar a su hijo o a su hija por el fuego, ni quien practique adivinación, ni agorero, ni sortílago, ni hechicero, ni encantador, ni adivino, ni mago, ni quien consulte a los muertos.
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1: ¿Cuál es el código del cristiano? ¿Quién me lo puede decir? ¿Cuál es el código del cristiano? ¿Cuál es el espejo del alma? ¿A través de quién conocemos a Dios? Dios nos ha dado su palabra para que hagamos su voluntad. Cuando usted pide oración para que Dios le ayude a hacer su voluntad, haga la voluntad y la oración tiene respuesta. Es como cuando la persona pide sanidad, recibe al sanador y verá que él hace la obra. Amén. Es como el que dice protección divina. Entonces, ande en el camino de la fe. No se salga, no desobedezca, no le falle a Dios. Y ahí está todo. Amén. Que muchos se dejan engañar del maligno y después vienen las consecuencias de la desobediencia. Es necesario que cuando tú estudies la palabra, esté en el espíritu. Si está en la carne, resulta hablando sandeces. Si está en el espíritu, empieza a entender el idioma de Dios. En Malaquías capítulo 3, verso 6. Porque yo, Jehová, no cambio. O sea que lo que Dios dice, eso es. Jehová Dios, ¿no qué? Entonces, lo que Dios dice, usted lo acepta, usted lo recibe, usted está dispuesto a obedecerlo. Claro, si no está dispuesto a obedecerlo, pues no es de él. Así es de delicado para darnos cuenta realmente ¿en qué estamos? Por esto, hijos de Jacob, no habéis sido consumidos. O sea, que si la misericordia de Dios no estuviera con nosotros, ya nosotros no existiríamos. Si Dios no tuviera amor por usted, tampoco. Si Dios no te diera la vida, estaría muerto. Si Dios no te cuidara, no hay medios humanos que lo puedan hacer. Todo eso que perece, todo eso que, todo eso perece. Entonces, dele gloria a Dios, que Dios es fiel. Ahora, la enseñanza: si mi padre es fiel, ¿cuánto más lo debo ser yo para con él? Entonces hay una reciprocidad. Ahí está todo en que Dios es fiel. Usted también tiene que ser ¿qué? Entonces, Dios no cambia. Lo que Dios dice, eso es. Lo que Dios dice: desde los días de vuestros padres os habéis apartado de mis leyes. Esto yo lo tengo subrayado en la escritura. Yo lo tengo subrayado en la Biblia. ¿Por qué? Porque ¿quiénes fueron nuestros padres? ¿Nadie lo puede decir? ¿Nadie lo sabe? Los primeros padres fueron ¿quién? Adán y Eva. Confiéselo, no le dé vergüenza. Usted vino del mono. Ah, bueno. Es que, hermano, si usted no le da lugar a la imaginación para pensar, resulta usted diciendo mañana que procede el pescado. Es que Dios nos está preguntando, hermano. Él nos está llevando al corazón en decir de nuestros primeros padres. ¿Cuál fue el error de ellos? Desobedecer. pero las consecuencias para ellos fueron mortales. Los echó, la tierra no produjo, vino la maldición más grande sobre la humanidad, sobre la raza humana por causa de ellos. Por eso Dios tuvo que enviar a su hijo. O sea que mire las consecuencias de la desobediencia tan terribles. Porque hermanos, en nosotros tenemos no sé cuántas máscaras. Y yo observo en la gente todo. ¿Por qué, hermano? Porque, ejemplo, yo estoy en un lugar muy friolento, pero yo no empiezo a tiritar porque sé que hay frío. Yo confieso lo contrario. Estoy bajo el fuego del Espíritu. ¿Por qué, hermanos? Porque yo tengo que vencer la situación adversa. Yo tengo que vencer la situación en medio de la cual me encuentro. Y si no, no pudiera terminar una vigilia, imagínense. Claro, y más que uno está dirigiendo, enseñando, y todas las baterías del diablo están a ver cómo lo hacen callar a uno para que uno no continúe en la administración. Y el hermano que está en la vigilia, si no está en el espíritu, el diablo lo derrota. Y por eso vemos hermanos que se van a salir desde las 12, a la 1, a las 2, a las 3. Ellos no van a la vigilia, hermano. Ellos van porque el diablo los está usando para que a esa hora, después los ladrones empiecen a llegar porque ven gente sola. Ah, es que es la iglesia. Esperemos que salgan. Entonces no hay un orden, no hay nada. Porque la gente los ataca el diablo y los saca ¿qué? Pero usted debe entender que toda situación debe derrotarla. Si usted no la ha derrotado, a su tiempo lo va a derrotar. Como la enfermedad. El Señor dice, repréndela, quiere decir, lánzala afuera, deséchala, destrúyela. Y el hermano la mantiene ahí hasta que lo destruye. Y por eso, hermanos, si nosotros no sabemos manejar la parte espiritual, pues hermano, corríjase cuanto antes, porque sus problemas son graves. Sus situaciones son difíciles. Usted no entiende el idioma de Dios y de ahí viene la cantidad de herejes, porque es lo que usted piensa, es lo que usted diga, no lo que Dios dice. Entonces ya son sus sentimientos, sus pensamientos, sus análisis. No, hermano, todo eso perece. Lo único que permanece es la gloria de Dios. Sí, hermano. ¿Qué tal a Pablo cuando iba a Roma? Hermano, se le destruyó la embarcación. ¿Cómo hubiera sido los aullidos o los gritos de este hombre? Y allá, ¿quién lo oía? Pero en la medida que se iba desintegrando la embarcación, él iba orando, clamando. Y ya cuando no había esperanza de vida, Dios envió un ángel. Dígale a esos que lo cuidan que no va a sufrir ningún daño. Y como diría Pablo diciendo, al Dios que yo le sirvo. Qué palabra tan tremenda. Ha hablado conmigo. Y me ha dicho que ningún daño va a sufrir. Así es que no se amarren, así es que no se van a ahorcar, así es que no se van a matar, así es que no. Por eso, hermanos, todas las situaciones que usted pase difíciles le van a traer una bendición si usted no se debilita, no confiesa lo contrario. Luego sale de ahí, llegan hermanos ya a alta mar y ven por allá una luz y se dirigen. Y lo primero que hace el apóstol Pablo, ¿cómo estaría este hombre en el mar? Si nomás uno aquí, nomás en la ciudad de Cali, hermano, siente el frío, ¿cómo será en mar abierto? Y él como pudo cogió unas ramas o arbustos, qué sé yo, y para hacer un fuego para calentarse. Y lo que agarra es una víbora y se le pega. Qué lucha, hermano, qué tremenda lucha. Acaba de salir del mar congelado. Quiere ir a calentarse. ¿Y cómo sería que los naturales dijeron? Nunca hemos visto un hombre como este que la naturaleza esté aún contra él. Para que usted sepa cómo el diablo se nos tira, se nos lanza y cómo es que debemos de estar. Y hay cosas adversas, ¿sabes? Es el trabajo, el hogar, las enfermedades, la economía. Bueno, para que usted no pierda su tiempo y vaya creciendo en el Señor Jesús. En la armadura de Dios. Pero él, eso no lo detuvo. Vea usted cómo el hombre inmediatamente no se dejó atrapar la mente, ni el corazón. Ah, dijo, eso está bien. ¿Cómo sería con su víbora ahí pegada? Si a usted lo pica un mosco y se asusta, ¿cómo será el veneno de una víbora? Eso es de insofacto a la muerte. Y el hombre tuvo el tiempo para prender el fuego. Y cuando se prendió el fuego, no se murió Pablo, se murió la víbora en el fuego. Vea cómo se quiebra el diablo cuando se nos enfrenta, vea cómo sale. Pero vea la calidad de hombre, vea la actitud del hombre. Piense usted lo que él hizo, para que usted no se deje ahogar, asfixiar, destruir, sino que actúe, reflexione, eche mano a la palabra. Amén. Entonces yo me imagino cómo quedarían esa gente natural viendo la actitud de este hombre. Quedarían sorprendidos. Tanto sería que le querían hacer monumentos. Decían, no, este es un Dios. ¿Cómo sería tanto el poder por una parte del poder de Dios en él, que lo querían idolatrar y hacer un monumento? ¿Ah? Que eran hombres extraterrestres. Cuando él gritaba, no, somos hombres como ustedes. Pero lo que pasa es que hacemos la diferencia. Dios está con nosotros. Pero eso tiene que verse en nuestras vidas, tiene que manifestarse, hermano. Y ahí tiene que, ahí cuando el cristiano, hermanos, empieza a buscar más de Dios, pero con fundamento. Usted puede buscar de Dios y ayunar y orar, pero en un momento de incredulidad, el diablo lo revuelca, le echa a perder todo. ¿De qué les, hermanos, cosa delicada esta palabra? Dios hizo un paraíso y puso a Adán y Eva, y vino el diablo y se lo sacó de ahí. Pero es que el diablo no haya cómo hacer que usted haga cosas en contra de lo que Dios le ha enseñado, para ganarse la maldición, por un lado, y luego, hermanos, las consecuencias del pecado, de la desobediencia. Por eso Dios es muy claro, hermano. Dios es muy claro. Yo quiero que entiendas esto. Desde vuestros días, desde vuestros padres, o sea, desde Adán y Eva, habéis apartado de mis leyes. Esto le queda claro. Si usted tiene la naturaleza de Adán, arrepiéntase. Por más que cargue la Biblia, por más que cante coros, por más de que recite la palabra, por más de que se la sepa, el problema no es ese. El problema es que Cristo está en su corazón. Entonces, si Cristo está en mi corazón, yo no puedo hablar algo que Él me ha enseñado en su contra. Y a los que les gusta leer periódicos, revistas y todo, sepan tener cuidado, porque el diablo los preña ahí. No, pastor, que salió en la prensa que esto es malo, que esto es... Hermanos, yo no tengo esa naturaleza para creerle al diablo. Si Dios me ha dicho, aún si viviere cosa que... No que... No les haga daño. Aún bebiendo cosas que... Entonces, mi fe es la de Cristo, es la de la palabra, es la de Dios. Entonces, pueden salir titulares, no me interesa. Yo tengo una palabra más poderosa que cualquier titular de ellos, y es la palabra de Dios. Pero si no hay fe, ahí no hay nada, hermano. ¿Qué hay ahí? Nada, ahí no hay nada. para que usted, hermano, se despierte. Porque una cosa es que usted venga a la iglesia y sea muy buena gente. Sobre todo, hermanos, cada compromiso nos trae una responsabilidad tremenda. Una seriedad absoluta, hermano. Amén. Nos trae, hermanos, un testimonio vivo. Vean la prosperidad, vean la bendición en la iglesia. Cómo entramos, qué era lo que había ahí y cómo luchamos, pero qué es lo que hay hoy en día. Entonces uno se da cuenta, hermanos, los cambios, que la realidad es esa, hermano. Pero ahora usted tiene que andar a la par. ¿Por qué? Porque la siembra se recoge y se invierte, pero la cosecha la tiene que recoger usted. Entonces no se puede descuidar para vivir en santidad, porque Dios dice que abomina al pecado. Y si usted le ha fallado a Dios, pues entró ahí entre la abominación. Luego, si no le cree, si no se nutre todos los días. Porque, hermanos, es como en el trabajo. Usted tiene un almacén y si todos los días usted ve que su almacén progresa y lo bendice usted mismo a través de la fe. Padre, en el nombre de Jesús, creo que este almacén va para adelante. Hay más ventas, hay más poder, hay más unción. Ahí está la gloria de Dios. Pero si usted dice, pero hermano, ese chirajo de almacén, ese pedazo de carro, pastor, no he vendido nada. Póngase a orar, hermano. Póngase a orar y verá cómo se le llena de bendiciones. Pero no use todo lo contrario de la fe. ¿Está entendiendo? Claro. Es que Dios es muy misericordioso. ¿Sí o no? ¿Sí o no? Desde los días de vuestros padres habéis apartado mis leyes. Escuche, hermano. Porque al que usted no dependa de la escritura, la cantidad de demonios que hay plagados de errores, de dudas, de incredulidad. Mire, el diablo no quiere ni que usted coma, hermano. Y Dios me dice, yo doy pan para que coma. Entonces el diablo le dice, no, porque se enferma. Entonces ahí usted tiene que decidir, ¿a quién le cree? Entonces usted come porque Dios le da la comida, el sustento. El pan de cada día, dámelo hoy. ¿Sí o no? Es que uno, hermanos, cuando no tenía la atadura, comía de todo. Cuando estuvo en la atadura, ya quedó en yugado. Entonces tiene que romperle el yugo, la atadura, a través del ayuno. Entonces usted ya sabe la medicina. ¿Sí o no? Como el Señor le dice, siembre, yo doy la semilla y te voy a dar pan para que comas. Entonces, si usted, hermano, no tiene esa comunión íntima con Dios y la palabra escrita, mañana ¿qué no le va a decir el mismo diablo? Se arruinó, se enfermó, se va a morir. Ezequías tan tremenda que Isaías, Dios le dice, dile a Ezequías que arregle tu casa, se va a morir. Dios se lo ordenó. Y Ezequías se quebranta en ayuno, en lloro, en gemir. Y le dice, pero Jehová, he andado en integridad, soy temeroso, he hecho lo que le agrada. Y Dios revocó la sentencia. ¿Y cuántos años más le añadió? 15 años más. ¿Ve usted cómo, hermanos, uno hace que aún las cosas que Dios ha decretado, hermanos, Dios en su bondad cambie para bien, para bendición? Y Dios volvió a tomar otra vez. Isaías, vaya y dígale que he oído tu gemir, que he oído tu oración y que te voy a regalar 15 años más. Esa es la fórmula de cómo conseguir las cosas. Amén. De cómo entender las cosas. Y aquí hay una bendición tremenda, por eso voy muy despacio. Entonces usted rectifique, hermano. Si algún espíritu inmundo, hermano, algún día te salió con cosas raras, con mentiras, con herejías, con errores, y entonces ya usted no está obedeciendo. Entonces vienen consecuencias peores. Y no la guardaste, volveos a mí, una oportunidad, y yo me volveré a vosotros, ha dicho Jehová de los ejércitos. Mas dijiste, ¿en qué hemos de volvernos? Vea usted, hermanos, lo que nadie imagina. Cómo Dios honra la economía cuando usted cumple con sus

¿Por qué? Porque el diablo sí sabe que cuando lo hace fallar a usted de desobedecer la palabra, queda bajo maldición. Mire la palabra que dice más adelante: malditos sois con maldición, porque vosotros la nación toda me habéis robado. Pero Dios nos hace la pregunta a la conciencia: ¿robará el hombre a Dios? Hermano, ¿cómo yo voy a quitarle a Dios cuando Él es el que me lo ha dado todo? Entonces, aquí hay que entender, pedirle a Dios mucha sabiduría. ¿Cómo, si Dios te da la vida, te da la salud, te lo da todo, cómo usted, hermano, en cambio de agradecerle, de cumplirle, de obedecerle, se va a ganar maldiciones por causa de la desobediencia? Por eso el diablo lucha muchísimo. Y esto tengo que repetirlo en muchas oportunidades de enseñanza, porque son miles de hermanos que han caído por hacerle caso y de obedecer la palabra de Dios, y le han hecho caso a espíritus de odio, de rencor, de herejía, de blasfemia. ¿Y por qué me puso a pensar esto? Yo creo que la hermana debe estar aquí para que se ponga de pie. Me dice: hermano, ¿cómo le parece que yo me conocí el evangelio? Estaba muy fiel en la iglesia, y cuando empezó a hablarse de la iglesia del millón, una señora blasfemó, vituperó. Y Dios lo dice aquí, aquí lo dice, que todas esas blasfemias y vituperios que han dicho es contra Él, no contra mí. Escúchenlo, hermanos. Quiero que pongan atención. Leamos el verso número 18, 13. Rectifico. Verso número 13, a ver, léalo fuerte. Vuestras palabras contra mí han sido violentas, dice Jehová de los ejércitos, que hemos hablado contra ti. O sea, cuando usted empieza a hablar en contra del diezmo, de la ofrenda, de la semilla, ¿está hablando contra el pastor? ¿Quiere arruinar al pastor? ¿Contra quién está hablando? Escuchen, hermanos, porque la hermana me dice: pastor, le hice caso, hoy vengo a pedirle perdón, tuvo carácter, porque yo blasfemé, porque vituperé, y ya quedé sin esposo. Y empiezo, hermano, a contarme todas las tragedias que se vinieron por ponerse aquí, hermano. Sí, hermano, si Dios le ha dicho que traiga los diezmos, las ofrendas, ¿quién tiene más poder? ¿Quién le está hablando? ¿A quién? Pero si usted no sabe oír, escucha la voz del diablo, de blasfemia, de vituperio, entonces, ¿qué se gana ahí? Una maldición. ¿Qué se gana ahí? Maldición. Y por eso es que vienen las tremendas consecuencias de la desobediencia. Ahí es donde vienen los tremendos conflictos, hermano. Entonces Dios le pregunta: ¿robaré el hombre a Dios? ¿Qué le voy a robar? El día que Dios me llame a su presencia, pues tengo que darle cuentas. ¿Qué le voy a quitar a Él? Si es el dueño de todo, Él nos dio la vida. Gracias por todo. Entonces, ¿cómo nosotros no vamos a ser fieles? ¿Cómo nos vamos a dejar sacar la palabra y sembrar la cizaña? Pero Dios dice: vosotros me habéis robado. Dijiste: ¿en qué te hemos robado? En vuestros diezmos y ofrendas. Esa es palabra de Dios. Eso no es de la ley. Eso no es del Antiguo Testamento, no, hermano. Si usted ve al primer hombre que ofrendó a Abel, y Dios lo recibió ahí en Hebreos, cuando habla de la fe, porque eso no es de leyes, sino es de fe, es de sinceridad hacerlo. Y empieza Dios a dar testimonio de Abel y su ofrenda. Y empieza a dar el antitestimonio que dio Caín y su maldición. Por eso es que el diablo quiere que mucha gente esté bajo maldición. ¿Por qué? Porque empieza a vituperar contra el diezmo y la ofrenda. Hermano, cuando uno tiene que estar súper agradecido, ustedes deben de estar más felices que nunca, de decir: pastor, estamos haciendo algo que nadie se ha atrevido a hacer en

0: mundo entero y en la iglesia para 1 millón de almas. ¡Qué bendición! Esto es una realidad. Esto es un ejemplo. Esto es un testimonio. Me siento feliz porque mis semillas se están viendo. Cuando no se ven los frutos de lo que se habla o se exige, ahí sí hay un problema. El hombre se está robando la plata. El hombre está engañando al pueblo porque no está invirtiendo para lo que es, para lo que se ha pedido o para el propósito. Ahí sí hay problemas. Pero donde uno ve el fruto, hay que seguir sembrando. Eso hacen los agricultores. Los agricultores tienen que luchar contra el tiempo, contra el verano, contra toda plaga que llega a comerse la sementera. Y por eso usted ve cómo la gente, yo quedo aterrado, hermanos, hoy en día las técnicas que tienen, ponen el veneno aún en los árboles. ¿Cómo será la cantidad de plagas que se han aumentado? ¿Cómo será la plaga de demonios que quieren, hermano, hacerte torcer para que le pase lo de Adán y Eva? Que usted desobedezca la palabra por hacerle caso a un espíritu inmundo de error o de amargura o de ruina o qué sé yo. Reaccione, hermano. Porque créame que son miles de miles la gente que está contaminada con eso. Y que hoy están siendo traspasados por muchos dolores por blasfemar contra Dios. Hablar cosas duras, cosas terribles contra Dios. Y por eso Dios te hace la pregunta. Porque Dios dice que le hemos robado en los diezmos y las ofrendas. Y ahí viene el castigo. Maldito sois con maldición. Eso no lo está diciendo sino el Todopoderoso. Dios te lo está diciendo. ¿Malditos qué? Porque la nación toda me había robado. Entonces Dios dice, póngase a cuentas, traiga sus diezmos, sus ofrendas, las promesas que le ha hecho a Dios. Ah, que usted sembró la semilla. Pastor, Dios no me la ha dado. ¿Cuántos ayunos ha hecho? ¿Cuántas vigilias ha hecho? ¿Cómo usted se está comportando para que la palabra se cumpla en usted? Sí, hermano. Hay que cumplir, hermanos. Hay que cumplir, hermanos. Esto no es de emociones. ¿Usted cree que cuando llega a los recibos de la luz de 1, 2, 3 millones son emociones? Cuando llegan los teléfonos, 2, 3 millones son emociones. Cuando se vencen las cuotas del terreno son emociones. No, eso hay que pagarlo. Entonces Dios tiene un pueblo para bendecirlo. Y usted, hermano, vive feliz porque usted sabe que es la obra de Dios. Que mientras estuvo en el pecado, era como una alcantarilla, todo se perdía. Se descomponía, se dañaba. Pero ahora que estamos en la presencia del Dios vivo, Dios da semilla para que siembre.
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Señor, muchas gracias por esa palabra de fe, por esa esperanza viva, por esos privilegios que tú me das, Señor, por esas oportunidades que tú me brindas. Es un honor, es un privilegio haberte conocido. Ayúdame a mantenerme fiel, ayúdame a nunca apartarme, ayúdame, Señor, a ser obediente, ayúdame, Señor, para contar con tu protección contra todo ataque del enemigo. Señor, muchas gracias, porque grande es tu misericordia, Señor. A ver, quebranta ese corazón, voy a ser el mejor cristiano, voy a ser el más fiel, voy a ser el más obediente, voy a estar, Señor, bajo tus cuidados, voy a vivir para tu gloria, Padre. Desata esa bendición, corta esa ceguera, Padre. Todo plan del diablo, anúlalo. Todo plan del maligno, le volteamos el baldón. Caerán a tu diestra mil. Por eso, hermanos, vienen ataques, vienen problemas, pero esos demonios tienen que salir derrotados. Esos demonios los vencemos por medio de la sangre de Cristo, y de ahí en la fidelidad, de ahí en la negación que usted tiene que demostrarle a papá Dios que verdaderamente lo amas, que verdaderamente usted no va a vivir de lamentos, usted no se va a descuidar, hermano, usted va a ser una persona sensata, fiel, abnegada, sincera, para que Dios derrame de su gloria, para que Dios derrame de su espíritu, para que Dios derrame cada día más de su grandeza. Señor, despiértanos, porque consagrar nuestra vida, tenemos grandes privilegios, Señor. Amándote, tenemos poderosas bendiciones, Señor. Sirviéndote, Padre, somos más que vencedores, para ir de gloria en gloria, para ir de poder en poder, Padre. Arranca esas dudas, esa indiferencia, Padre, que yo consagre mi vida a tu servicio, para que tu nombre sea glorificado, que yo sea un baluarte, Padre. Dame la sabiduría para entender tu palabra. Por eso dice el Señor, cuando obedecemos, ¿con qué limpiará el joven su camino? Con guardar tu palabra, con obedecer tu palabra, y que usted pueda responderle a Dios: Señor, en mi corazón he guardado tus dichos. Caen legiones de muerte, caen demonios de enfermedad, se van a las profundidades del abismo, toda ruina, toda maldición, toda hechicería, todo plan del diablo lo atamos, todo plan maligno lo destruimos, todo plan del diablo lo lanzamos a las profundidades del abismo. Padre, está escrito, tú eres, Señor, mi esperanza. Diré yo a Jehová: Señor, ayúdame a aumentar la oración, a consagrarme, a hacerte más fiel, Padre, para que tu nombre sea glorificado, que corran ríos de gloria. Ven, Padre, estoy invocando tu presencia, estoy invocando tu misericordia, estoy dirigiéndome, Señor, para tener la protección divina, para tener el oportuno socorro, Padre, para estar lleno de su gracia, de su poder, de su gran misericordia. Padre, glorifícate, Todopoderoso, glorifícate, Rey de gloria. Hay que multiplicar la oración, hay que ser más fieles, hermano.
Tenemos que aprender a depender del Altísimo. Tenemos que aprender a vivir para la gloria de Dios, hermano. Padre, arrebátanos, Señor, que caiga sobre tu pueblo espíritu de oración, espíritu de ayuno, Padre, como está escrito en tu palabra. Correrán ríos de agua de vida, Señor. Ninguna peste llegará a tu vida. Satúrame, Padre. Ayúdame a ser más obediente. Ayúdame a ser más sincero. Ayúdame a ser más fiel, Padre. Porque en ti, Señor, Padre, tú me has dado poder sobre los demonios. Explota toda brujería. Explota, Padre, todo plan oculto de las tinieblas. Lo reprendo, lo rechazo en el nombre de Jesús de Nazaret. Lo lanzo a las profundidades del abismo, Padre. Glorifícate con tu poder, Padre. Muévete en cada corazón. Pónganos, Señor, ese abrigo, esa protección divina, Padre, para darte gracias, Señor, para poder gozarnos en tu bendita presencia, oh Dios, para regocijarnos delante de ti, Señor. Padre, unge tu pueblo, derrama una unción sobre cada hermano de poder, de sabiduría, Padre, de entendimiento, para nunca apartarnos de tu bendita casa, de tu palabra, Padre, sino que en la casa de Jehová moraré largos días, Padre. Estamos delante de tu presencia, Señor, regocijándonos de una manera especial, de una manera gloriosa, Padre. Muchas gracias te damos, porque para siempre es tu misericordia. Gracias, Señor, que corran ríos de gloria. Padre, que podamos ser llenos de tu poder, que podamos, Señor, tener esa inspiración gloriosa para mantenernos más fieles que nunca, Padre. Hay poder en la sangre de Cristo. Se desbarata todo complot de demonios. Lo reprendo ahora mismo. Todo plan del diablo, toda cosa oculta, se van las profundidades del abismo. Todas esas amenazas del diablo, le volteamos el baldón a todos esos demonios del terror, a todos esos sicarios, Padre. Volteamos el baldón ahora mismo. Sí, Padre, vuelve el baldón de ellos sobre sus cabezas. Entrégalos por despojo, porque tú has dicho que los enemigos de Jehová son como la grasa de los carneros. Padre, se desbarata todo complot de demonios. Todos los pactos de los hechiceros se destruyen en esta hora. Todo pacto de la brujería se reviente en esta hora. Padre, desarraiga toda maldición ahora mismo, Señor. Tómanos, Padre, satúranos, santifícanos, Padre. Danos entendimiento para perseverar, Padre, para ser más fieles que nunca, para ser obedientes a ti, Padre. Padre, muchas gracias, Rey de Gloria. Padre, glorifícate ahora, ahora mismo, Papá Dios. Glorifícate, Todopoderoso. Glorifícate, Rey de Gloria. Hay poder en la sangre bendita del Cordero. Hay victoria en el nombre de Cristo Jesús. Padre, muchas gracias, porque ¿quién como tú, Señor, pelea esta batalla contra todos los que quieren hacer daño? Pelea esta batalla, Padre. Envía a tus ángeles, Padre. Atamos toda esa hechicería, esa ruina, Padre, todo estancamiento. Invocamos para ser llenos de gloria. Toma tu casa, Padre, y llénala de tu gloria. Toma tu casa y llénala de tu poder. Tómanos, oh Dios, para que resplandezca tu gloria sobre nuestras vidas, que podamos ir de poder en poder, de victoria en victoria, Padre. Santifica cada reunión, Padre, desbarata toda opresión. Todos los planes ocultos del diablo se explotan en esta hora, se revientan en esta hora.
caen a las profundidades del abismo. En el nombre poderoso de mi Cristo, se va toda opresión del diablo, toda ceguera, Padre. Sí, Señor, se desbarata ese entierro de demonios, se rompe ahora mismo, Padre, ese complot de maligno, Señor. Padre, glorifícate, glorifícate, oh Dios, que corran ríos de milagros, ríos de prodigios, ríos de señales en el alma, en el espíritu, Señor, para ser edificados, para aprender a ser obedientes, Padre, para ser más fieles que nunca. Poder de Dios, desciende en esta hora, Padre, todos esos ritos, ahora mismo de ese complot de malignos, se desbaratan, se pudren todos esos yugos, Padre, todos esos entierros, enfermedades, ruina, miseria, se va, oh Dios. Sí, papá, tenemos la protección tuya, tenemos los cuidados tuyos, Padre, glorifícate todopoderoso, desbarata toda maldición, ahora mismo, Señor, que nuestros ojos estén ahí atentos, nuestros oídos, Padre, para hacer tu divina voluntad, para ver, Señor, tu gloria. Desbarata, desbarata todo complot de demonios. Se consume en esta hora toda plaga. La envío a las profundidades del abismo. Cae ahora mismo la peste destructora. Se va a las profundidades del abismo. Todo plan oculto, Padre, esos demonios de engaño, de robo, Padre, en esta hora los envío a las profundidades del abismo. Se van a las profundidades del abismo. Se van a las profundidades del abismo. Toda peste destructora, toda plaga, Padre, en el nombre de Jesús de Nazaret, Padre, te doy gracias, gracias, gracias, Padre. Corren ríos de gloria, ríos de poder, ríos de bendición, Padre, ríos de agua viva, Señor. Espíritu de Dios, en esta hora tómanos, Espíritu de Dios, úngenos, Espíritu de Dios, quiero más de tu gloria, más de tu poder, Señor, porque tú honras a los que le honran, Padre. Gracias, muchas gracias, Todopoderoso, muchas gracias, Rey de Gloria. Caen todos esos entierros, todos esos maleficios, Padre, en esta hora, todas esas maldiciones, las envío a las profundidades del abismo. Padre, glorifícate ahora, todo bloqueo de demonios, caen los juicios de Jehová y se explotan de esas potestades, se revientan de esas huestes de maldad, se revientan todas esas huestes diabólicas. Hay poder en el nombre de Jesús, hay victoria en el nombre de Cristo. Muchas gracias, Rey de Gloria. Desata los labios de tu pueblo para adorarte, para servirte, para clamar, Padre. Rompe esas ataduras, rompe esas ligaduras, esa pereza, esa altivez, esa soberbia. Se va a las profundidades del abismo. Ni plaga tocará tu morada. Ven de los cuatro vientos, tómanos en esta hora, envuélvenos, oh Dios, para ser testimonio para la gloria de tu nombre. Lleno de fe, lleno de poder, toda duda se arranca, Padre, ahora mismo. Toda atadura se consume ahora mismo. Todo yugo de las tinieblas se quebranta ahora mismo, se rompe, oh Dios, porque rechazamos, Padre, toda tentación, rechazamos todo conjuro, rechazamos todo plan del enemigo, lo atamos ahora mismo, como está escrito en tu palabra: lo que atares en la tierra será atado en el cielo. Atamos toda esa hechicería, todo eso, maleficios, todos esos demonios de terror, todo ese sicariato, Padre, envía los juicios tuyos, Padre, envía tus juicios, caen todas esas potestades sicariales ahora mismo, Padre. La peste destructora se va, Señor, estamos bajo la protección divina. Sí, Padre, en esta hora a ser más fieles, más obedientes que nunca, en el nombre de Jesús.

0: Gracias por acompañarme y cantar esta canción. Gracias, Carlos. Gracias por venir. Un aplauso para Jesús Adrián Romero.
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0: Dale a Cristo ese aplauso.
1: Alimento para el alma. Lecturas diarias de inspiración producidas por Radio Transmundial. ¿Hasta cuándo? ¿Hasta cuándo, Señor? ¿Le ha hecho esta pregunta a Dios alguna vez? Esta es la primera instintiva oración del creyente que se encuentra en angustia. No sabemos en cuál de las muchas ocasiones de crisis en que se encontró David brotó este salmo en el que expresa su profunda aflicción. Salmo 13. Mira, respóndeme, oh Jehová Dios mío. Se sentía olvidado hasta del mismo Dios, ignorado por él, deprimido y derrotado. Quizás más de una vez nos hemos sentido así, frente a enemigos literales, emocionales y espirituales, dominados por pecados, hábitos y adicciones que parecen ser más fuertes que nuestra voluntad. Tal vez, como el salmista, tenemos muchos de nosotros hasta cuándos esperando ser resueltos, ¿verdad? Que hemos ido guardando en el corazón ante la aparente falta de respuesta del Señor. ¿Hasta cuándo, Señor, he de sufrir con esta enfermedad? ¿Hasta cuándo han de sangrar estas heridas del alma? ¿Hasta cuándo he de cargar estos sentimientos de culpa por mis pecados del pasado? ¿Hasta cuándo terminará esta escasez económica? ¿Hasta cuándo tendré la victoria de estas luchas internas con hábitos y vicios que me esclavizan? Vengamos hoy delante del Señor, no para quejarnos por las cosas malas que nos han pasado o afrontamos, sino para expresarle nuestros sentimientos, convencidos del carácter fiel de Dios a quien amamos y servimos. Pidamos su ayuda, levantemos nuestros ojos para encontrarnos con su mirada que ilumine nuestra vida y nos anime. Recibamos su respuesta y su victoria sobre nuestros enemigos literales y espirituales. Entonces, como el salmista, transformemos nuestro clamor en adoración por su misericordia, su salvación y su bondad. Si bien, como el salmista, hemos vivido momentos de tristeza, desaliento y derrota, también como él, podemos testificar que Dios nos corona de favores y misericordias. En tus manos, oh Dios, están mis tiempos. Meditación escrita por Dionisio Orjuela, Colombia. 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

0: En Radio Auténtica UAT te informamos la hora. Es la 1:31.
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0: Señor, muchas gracias por esa palabra de fe, por esa esperanza viva, por esos privilegios que tú me das, Señor, por esas oportunidades que tú me brindas. Es un honor, es un privilegio haberte conocido. Ayúdame a mantenerme fiel, ayúdame a nunca apartarme, ayúdame, Señor, a ser obediente, ayúdame, Señor, para contar con tu protección contra todo ataque del enemigo. Señor, muchas gracias, porque grande es tu misericordia, Señor. A ver, quebranta ese corazón, voy a ser el mejor cristiano, voy a ser el más fiel, voy a ser el más obediente, voy a estar, Señor, bajo tus cuidados, voy a vivir para tu gloria, Padre. Desata esa bendición, corta esa ceguera, Padre. Todo plan del diablo, anúlalo. Todo plan del maligno, le volteamos el baldón. Caerán a tu diestra mil. Por eso, hermanos, vienen ataques, vienen problemas, pero esos demonios tienen que salir derrotados. Esos demonios los vencemos por medio de la sangre de Cristo, y de ahí es la fidelidad, de ahí es la negación que usted tiene que demostrarle a papá Dios que verdaderamente lo amas, que verdaderamente usted no va a vivir de lamentos, usted no se va a descuidar, hermano, usted va a ser una persona sensata, fiel, abnegada, sincera, para que Dios derrame de su gloria, para que Dios derrame de su espíritu, para que Dios derrame cada día más de su grandeza. Señor, despiértanos, porque consagrar nuestra vida, tenemos grandes privilegios, Señor. Amándote, tenemos poderosas bendiciones, Señor. Sirviéndote, Padre, somos más que vencedores, para ir de gloria en gloria, para ir de poder en poder, Padre. Arranca esas dudas, esa indiferencia, Padre, que yo consagre mi vida a tu servicio, para que tu nombre sea glorificado, que yo sea un baluarte, Padre. Dame la sabiduría para entender tu palabra. Por eso dice el Señor, cuando obedecemos, ¿con qué limpiará el joven su camino? Con guardar tu palabra, con obedecer tu palabra, y que usted pueda responderle a Dios: Señor, en mi corazón he guardado tus dichos. Caen legiones de muerte, caen demonios de enfermedad, se van a las profundidades del abismo, toda ruina, toda maldición, toda hechicería, todo plan del diablo, lo atamos, todo plan maligno, lo destruimos, todo plan del diablo, lo lanzamos a las profundidades del abismo, Padre, está escrito, tú eres, Señor, mi esperanza. Diré yo a Jehová: Señor, ayúdame a aumentar la oración, a consagrarme, a hacerte más fiel, Padre, para que tu nombre sea glorificado, que corran ríos de gloria. Ven, Padre, estoy invocando tu presencia, estoy invocando tu misericordia, estoy dirigiéndome, Señor, para tener la protección divina, para tener el oportuno socorro, Padre, para estar lleno de su gracia, de su poder, de su gran misericordia. Padre, glorifícate, Todopoderoso, glorifícate, Rey de Gloria. Hay que multiplicar la oración, hay que ser más fieles, hermano. Tenemos que aprender a depender del Altísimo. Tenemos que aprender a vivir para la gloria de Dios, hermano. Padre, arrebátanos, Señor, que caiga sobre tu pueblo espíritu de oración, espíritu de ayuno, Padre, como está escrito en tu palabra. Correrán ríos de agua de vida, Señor. ninguna peste llegará a tu vida. Satúrame, Padre. Ayúdame a ser más obediente. Ayúdame a ser más sincero. Ayúdame a ser más fiel, Padre. Porque en ti, Señor, Padre, tú me has dado poder sobre los demonios. Explota toda brujería. Explota, Padre, todo plan oculto de las tinieblas. Lo reprendo, lo rechazo en el nombre de Jesús de Nazaret. Lo lanzo a las profundidades del abismo, Padre. Glorifícate con tu poder. Padre, muévete en cada corazón. Pónganos, Señor, ese abrigo, esa protección divina, Padre, para darte gracias, Señor, para poder gozarnos en tu bendita presencia, oh Dios, para regocijarnos delante de ti, Señor. Padre, unge tu pueblo, derrama una unción sobre cada hermano de poder, de sabiduría, Padre, de entendimiento, para nunca apartarnos de tu bendita casa, de tu palabra, Padre, sino que en la casa de Jehová moraré largos días, Padre. Estamos delante de tu presencia, Señor, regocijándonos de una manera especial, de una manera gloriosa, Padre. Muchas gracias te damos, porque para siempre es tu misericordia. Gracias, Señor, que corran ríos de gloria. Padre, que podamos ser llenos de tu poder, que podamos, Señor, tener esa inspiración gloriosa para mantenernos más fieles que nunca, Padre. Hay poder en la sangre de Cristo. Se desbarata todo complot de demonios. Lo reprendo ahora mismo. Todo plan del diablo, toda cosa oculta, se van las profundidades del abismo. Todas esas amenazas del diablo, le volteamos el baldón a todos esos demonios de terror, a todos esos sicarios, Padre. Volteamos el baldón ahora mismo. Sí, Padre, vuelve el baldón de ellos sobre sus cabezas. Entrégalo por despojo, porque tú has dicho que los enemigos de Jehová son como la grasa de los carneros. Padre, se desbarata todo complot de demonios. Todos los pactos de los hechiceros se destruyen en esta hora. Todo pacto de la brujería se reviente en esta hora. Padre, desarraiga toda maldición ahora mismo, Señor. Tómanos, Padre, satúranos, santifícanos, Padre. Danos entendimiento para perseverar, Padre, para ser más fieles que nunca, para ser obedientes a ti, Padre. Padre, muchas gracias, Rey de Gloria. Padre, glorifícate ahora mismo, Papá Dios. Glorifícate, Todopoderoso. Glorifícate, Rey de Gloria. Hay poder en la sangre bendita del Cordero. Hay victoria en el nombre de Cristo Jesús. Padre, muchas gracias, porque ¿quién como tú, Señor, pelea esta batalla contra todos los que quieren hacer daño? Pelea esta batalla, Padre. Envía a tus ángeles, Padre. Atamos toda esa hechicería, esa ruina, Padre, todo estancamiento. Invocamos para ser llenos de gloria. Toma tu casa, Padre, y llénala de tu gloria. Toma tu casa y llénala de tu poder. Tómanos, oh Dios, para que resplandezca tu gloria sobre nuestras vidas, que podamos ir de poder en poder, de victoria en victoria, Padre. Santifica cada reunión, Padre, desbarata toda opresión. Todos los planes ocultos del diablo se explotan en esta hora, se revientan en esta hora, caen a las profundidades del abismo. En el nombre poderoso de mi Cristo, se va toda opresión del diablo, toda ceguera, Padre. Sí, Señor, se desbarata ese entierro de demonios. Se rompe ahora mismo, Padre, ese complot de maligno, Señor. Padre, glorifícate. Glorifícate, oh Dios, que corran ríos de milagros, ríos de prodigios. ríos de señales en el alma, en el espíritu, Señor, para ser edificados, para aprender a ser obedientes, Padre, para ser más fieles que nunca. Poder de Dios, desciende en esta hora, Padre, todos esos ritos. Ahora mismo te se compró de malignos, se desbaratan, se pudren todos esos yugos, Padre, todos esos entierros, enfermedades, ruina, miseria, se va, oh Dios. Sí, papá, tenemos la protección tuya, tenemos los cuidados tuyos, Padre. Glorifícate, Todopoderoso, desbarata toda maldición. Ahora mismo, Señor, que nuestros ojos estén ahí atentos, nuestros oídos, Padre, para hacer tu divina voluntad, para ver, Señor, tu gloria. Desbarata, desbarata todo complot de demonios. Se consume en esta hora toda plaga. La envío a las profundidades del abismo. Cae ahora mismo la peste destructora. Se va a las profundidades del abismo. Todo plan oculto para esos demonios de engaño, de robo. Padre, en esta hora los envío a las profundidades del abismo. Se van a las profundidades del abismo. Se van a las profundidades del abismo. Toda peste destructora, toda plaga, Padre, en el nombre de Jesús de Nazaret. Padre, te doy gracias, gracias, gracias, Padre. Corren ríos de gloria, ríos de poder, ríos de bendición, Padre. Ríos de agua viva, Señor. Espíritu de Dios, en esta hora tómanos. Espíritu de Dios, úngenos. Espíritu de Dios, quiero más de tu gloria, más de tu poder, Señor, porque tú honras a los que le honran, Padre. Gracias, muchas gracias, Todopoderoso. Muchas gracias, Rey de Gloria. Caen todos esos entierros, todos esos maleficios, Padre, en esta hora. Todas esas maldiciones las envío a las profundidades del abismo. Padre, glorifícate ahora. Todo bloqueo de demonios, cae en los juicios de Jehová, y se explotan de esas potestades, se revientan de esas huestes de maldad, se revientan todas esas huestes diabólicas. Hay poder en el nombre de Jesús, hay victoria en el nombre de Cristo. Muchas gracias, Rey de Gloria. Desata los labios de tu pueblo para adorarte, para servirte, para clamar, Padre. Rompe esas ataduras, rompe esas ligaduras, esa pereza, esa altivez, esa soberbia. Se va a las profundidades del abismo, ni plaga tocará tu morada. Vende los cuatro vientos. Tómanos en esta hora, envuélvenos, oh Dios, para ser testimonio para la gloria de tu nombre. Lleno de fe, lleno de poder, toda duda se arranca, Padre, ahora mismo. Toda atadura se consume ahora mismo. Todo yugo de las tinieblas se quebranta ahora mismo. Se rompe, oh Dios, porque rechazamos, Padre, toda tentación. Rechazamos todo conjuro, rechazamos todo plan del enemigo. Lo atamos ahora mismo, como está escrito en tu palabra. Lo que atares en la tierra será atado en el cielo. Atamos toda esa hechicería, todos esos maleficios, todos esos demonios de terror, todo ese sicariato, Padre. Envía los juicios tuyos, Padre. Envía tus juicios. Caen todas esas potestades sicariales ahora mismo, Padre. La peste destructora se va, Señor. Estamos bajo la protección divina. Sí, Padre, en esta hora, a ser más fieles, más obedientes que nunca, en el nombre de Jesús.
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0: Radio Auténtica UAT, te informamos la hora. Son las 2 y 30 minutos.
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0: De Auténtica Guaté, te informamos la hora. Son las 2 y 59 minutos.
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había dejado de sentir la presencia de Dios, que se sentía seco, que se sentía sucio, que sentía que no daba fruto.

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1: Yo creo que todos nosotros en alguna medida o en algún momento hemos tenido la experiencia de encontrarnos en un momento sorpresivo, algo que no esperábamos que pasara y que en el momento quizás pensamos que era una eventualidad, algo que pasa todos los días, pero que al pasar por ahí, y especialmente años después cuando miramos atrás, nos damos cuenta que aquello que parecía ser una casualidad se convirtió en un evento que cambió nuestra historia, que cambió la historia de nuestra familia. Ya algunos de ustedes estarán pensando el día que conocieron a su enamorada, a su enamorado. Bueno, porque fue como un día más, pero algo pasó ahí que hoy ven para atrás y dicen, qué coincidencia tan bonita que nos encontráramos en ese lugar o qué sé yo. Bueno, hay ocasiones en que ese evento tiene implicaciones mucho más profundas. Es decir, que tengo algunos amigos míos, incluso profesores en el instituto, en el seminario, que alguna vez dijeron y llamaron a esos eventos no coincidencias, sino diocidencias. Encuentros provocados por la mano providencial de Dios que tornaron una situación que parecía casual en un evento que nos acercó al propósito de Dios. Y es que te das cuenta hoy también que de no haber tomado ciertas decisiones en ese momento, a la hora de abrazar o vivir ese momento, no estarías donde estás, pero estás donde estás porque leíste que ese era un momento especial y tomaste una decisión al respecto, ¿no? Quiero hablar de diocidencias. Quiero usar ese nombre precisamente para hablar esta tarde de lo importante que es no solamente leer el momento de vida en el que estoy, sino leer momentos sobre los cuales yo no tengo control. Nadie puede fabricar esos momentos porque realmente es la mano de Dios la que los trae. Pero cuando sé leer ese momento y aprovecho ese momento, me acerco, me apunto hacia el destino que Dios tiene para mí. ¿Quién le hubiera dicho eso a David, que era el hijo menor, 8 hijos de Isaí, a quien se le da la oportunidad de llevarle un lunch a sus hermanos que están en el campo de batalla, y resulta que el menor de la familia, de las más pequeñas en Israel, termina siendo el héroe nacional que mata al gigante y se convierte en el próximo rey eventualmente? ¿Quién le hubiera dicho a él que el día, que este día en particular, se daría una coincidencia que lo llevaría a su destino? Dice el texto que, y me encanta cómo inicia, un día como cualquier otro, Isaí, su papá, le dijo: toma esta canasta de grano tostado, estos 10 panes, y llévaselos deprisa a tus hermanos. Dale estos 10 pedazos de queso a su capitán, averigua cómo están tus hermanos y tráeme un reporte de cómo les va. Más adelante dice: así que temprano, la mañana siguiente, David dejó las ovejas al cuidado de otro pastor y salió con los regalos como Isaí le había indicado. Llegó al campamento justo cuando el ejército de Israel salía al campo de batalla dando gritos de guerra. Mientras hablaba con ellos, subrayan esto también, curioso, por casualidad, mientras hablaba con ellos, Goliat, el campeón filisteo de Gat, salió de entre las tropas filisteas. En ese momento David lo escuchó gritar sus ya acostumbradas burlas al ejército de Israel, y David hirvió con una pasión y una certeza que él no sabía que estaba ahí. Paso seguido, el muchacho dijo, se fue por ahí adelante y dijo: oigan, y por cierto, ¿qué le van a dar a la persona que venza a ese gigantón? Y alguien le dijo, bueno, se va a casar con la princesa. Y yo, interesante, eso es de Dios. Aleluya. Se va a casar con la princesa y le van a perdonar todos los impuestos a su familia. Y él dice, ¿cómo? ¿Cómo? No impuestos. O sea que tengo la vida hecha si hago esto. O sea, tengo, me voy a casar con una mujer preciosa y bien posicionada, y aparte voy a asegurarle la vida a mi familia. ¿Qué más puede pedir un hombre? Lo mato, así tranquilo, yo mato al gigantón. Y se tuvo que enfrentar con, se tuvo que enfrentar con su hermano mayor, que lo criticó. Le dijo, tú eres un arrogante, yo sé por qué estás aquí. Que todavía hasta el día de hoy no entiendo de dónde venía la crítica, pero tú estás aquí, pero tirándote las de matón, sal de acá. Pero y el tipo David le dice, pero yo qué hice, yo simplemente estoy preguntando, porque sería bueno preguntar cuál es el premio por una hazaña así, es todo. Se aleja y pregunta otra vez y le dan la misma respuesta, y el tipo dice, yo mato a ese grandulón, se acabó, tengo la vida hecha. Leyó que aquí había un momento de esos en la vida que no se repite, un momento de esos. Y pongámoslo claro aquí. Sí, es cierto que era muy tentador el tema, claro. Tenía la vida hecha, pero hay que ver la parte altruista, si se quiere, no altruista, pero buena de David, en términos de, sí, pues, ¿y qué tiene de malo casarse con una muchacha guapa? Y aparte que sea de buena familia y que el suegro lo cuide bien a él. No tiene nada de malo, pero no, es que están viendo ustedes que el interés de él también es, yo quiero velar por mi papá, son 8 hijos que ha criado, es un tipo que tiene ovejas por allá, que por cierto no eran muchas, porque su hermano lo critica cuando le dice, oye, ¿qué tú estás haciendo acá? ¿Dónde dejaste las pocas ovejas que estabas cuidando? O sea, que el tipo no es que tenga mucho dinero, 8 hijos encima, una familia, una carga grande. Y entonces David piensa, yo puedo asegurar la vida de mi familia. Estoy diciendo, yo no creo de ninguna manera que fuera egoísta o que fuera nada, simplemente vio una tremenda oportunidad y algo adentro de él respondió y le dijo, pero yo estoy preparado para esto, yo puedo hacer esto. Y aquí voy a una aclaración. Sería fácil leer esta historia y decir, como algunos podemos pensar, yo estoy esperando esa oportunidad en que alguien por casualidad me regale un número de la lotería y yo me pegue y me haga millonario y yo saque a toda mi familia de la miseria. Puede ser que alguien piense, fue un deseo. Puede ser que usted diga, yo lo que único que estoy esperando es que aparezca esa persona que descubra el talento que tengo y me haga famoso. Puede ser que estemos esperando oportunidades así. Puede ser que tú digas, ay, si se me apareciera ese negocio por ahí, yo la haría toda, aunque bueno, pues el negocio está así como medio raro, pero no importa, lo importante es la meta que tenemos en mi familia. Yo creo que muchos correríamos, nos tiraríamos de cabeza ante ciertas oportunidades que veríamos como coincidencias. Pero lo que me llama la atención de la historia de David no es que fuera una oportunidad para salir de la pobreza meramente o para volverse famoso. Es que algo en la oportunidad estaba en línea con algo del entrenamiento moral, espiritual que había tenido en los últimos años, que le hizo sentido. Algo que le dijo, esto va con la brújula moral. Esto me habla de lo mismo que me hizo levantarme en el campo de mi padre y salir y arrebatarle una oveja de mi papá a un lobo o a un oso. Yo sé lo que es el celo por cuidar lo que se me ha confiado a mí, y ahora el mismo celo que yo tuve por las ovejas de mi padre lo tengo por el pueblo del Señor. Y esto tiene completo sentido, aunque es peligroso, aunque nunca he hecho algo como esto, aunque es otra cosa lidiar con un Goliat de estos, pero el celo, la fortaleza, la fe la tengo. algo me preparó para este momento. Hay un llamado, una vocación, yo no sé cómo lo vayas a llamar, que he percibido en mi pasado, que me hace saber que esto podría no ser una coincidencia, podría ser una diosidencia. Y yo tengo que decirle que sí a Dios. Y mató al gigante con la piedra. Y pasó del anonimato a ser un héroe nacional y eventualmente a ser el rey ungido de Dios para su pueblo. Se acordarán ustedes que Saúl era el rey en ese momento, pero Saúl, me llama mucho la atención estudiando las escrituras estos días, que curiosamente Saúl nunca fue llamado rey en las escrituras por parte de los profetas. Fue llamado príncipe sobre su pueblo porque fue escogido por el pueblo. Pero David fue el primer rey escogido por Dios para gobernar a su pueblo. Y ustedes también saben que David es el prototipo del Mesías que el pueblo de Israel esperó por siglos y que nosotros los cristianos entendemos que se llama Jesucristo. Es una figura que cambió no solo la historia de su padre, sino su propia historia y la historia de una nación, porque leyó un momento decisivo y lo tomó. Que Dios nos regale la gracia de leer esos momentos. Que Dios nos dé el discernimiento para hacer lo que tenemos que hacer, porque esos momentos yo no los puedo fabricar. Si yo pudiera, traería aquí una bolsa de momentos de oportunidad y la tiraría aquí para bendecir a muchos, pero yo no puedo hacer eso. Nadie puede hacer eso, nadie puede fabricar. Usted se ha topado también con algunas de esas personas que buscan su momento a la fuerza, así, que andan buscando su lugar y su campo y su momento ahí donde nadie los llama, de eso que hasta cansan, intensos y cansones, ¿no? Gente que cree, no, yo tengo que llegar allá y voy a llegar como sea porque yo necesito mi momento. No. Hablo de momentos que solo Dios puede traer a la vida de nosotros. Pero yo oro en el nombre del Señor que leas esas diosidencias en tu vida. Pueden ser desde relaciones que van a cambiar tu destino hasta trabajos que se ofrecen, hasta negocios que Dios puede darte, hasta oportunidades de influenciar a los demás que no sabías que podías, y tienes que saber leerlos, porque si lo haces vas a llegar a tu destino en el nombre del Señor. ¿Sí? Amén. Y hay un versículo que habla de esos momentos en la escritura. Es uno de los versículos que me ha cautivado más a lo largo de los años. Está en el libro de Eclesiastés. Se los quiero leer a ustedes. Eclesiastés es un libro que se atribuye al rey Salomón, aunque algunas personas creen que lo escribió en parte un escritor posterior a él, lleno de sabiduría, escribiendo como si fuera el rey Salomón. Eso es discutible, pero el punto es, dice: observé algo más bajo el sol. Y escuchen esto: el corredor más veloz. Está hablando una persona que en la madurez de la vida está escribiéndonos sobre cómo vivir la vida con más sabiduría. Y él dice: he observado una cosa, el corredor más veloz no siempre gana la carrera, y el guerrero más fuerte no siempre gana la batalla. Los sabios a veces pasan hambre, y los habilidosos no necesariamente son ricos. Es que esos que son bandidos, que son astutos para hacer negocios, no siempre terminan ricos. Y los bien instruidos no siempre tienen éxito en la vida. Todo depende de la suerte, dice esta traducción, de estar en el lugar correcto en el momento oportuno. Otra traducción que me gusta muchísimo, La Nueva Biblia de las Américas, dice: sino que el tiempo y la suerte. Hay otra traducción que dice: el tiempo y la oportunidad le llegan a todos. Hay otra traducción que dice: Dios a todos les da un tiempo y una oportunidad. Pero no todos la toman. No todos lo saben leer. ¿Por qué? Bueno, porque muchas personas siguen la filosofía de vida en donde piensan que el más fuerte es el que gana y el más habilidoso es el que llega más rápido al fin de la carrera, y el que tiene más influencia o el que tiene más educación o el que es más guapo es el que va a poder. Y ahí es donde la escritura nos da un balance. ¿Por qué? Porque es cierto que la Biblia dice que el hombre excelente está delante de los reyes. Es cierto que trabajar bien produce buenos resultados. Es cierto que cuando eres temeroso de Dios vas a prosperar en la vida. Aunque todo eso es cierto, el sabio está diciendo: no siempre se cumple que el más hábil alcance el éxito, o el más sabio o el más inteligente. No siempre es así. A veces se ha observado que es todo lo contrario, como pasó con David. No era el más habilidoso, no era el más influyente, no era el más fuerte. El más fuerte estaba al frente de él, pero es el que al que le tocó la oportunidad y la tomó, porque Dios estaba detrás de eso. ¿Están conmigo? Y entonces esa palabra oportunidad, por cierto, o suerte, como se lee aquí, es una palabra pega en hebreo, que algunos leen como un suceso o un incidente, y otros dicen se refiere a un encuentro providencial que es más que simple casualidad. Por eso, cuando el escritor dice a todos les llega oportunidad y pega, sucesos, incidentes, está diciendo que la vida incluye encuentros inesperados, eventos que irrumpen, que te tomaron por sorpresas, circunstancias que simplemente se cruzaron en tu camino. Pero no son cosas azarosas, no son cosas que pasan por azar, simplemente son eventos que no pueden preverse, pero que terminan teniendo consecuencias definitivas y providenciales sobre tu vida. Y ese es el caso de David matando a Goliat. Se convierte en un héroe de la fe, no porque sea el más habilidoso, sino porque se topó con la oportunidad que la vida le dio, que Dios le dio, y tomó la oportunidad y con fe fue a otro nivel. Hay algunos de nosotros aquí que todo lo que necesitamos para el siguiente capítulo de nuestra vida es saber leer esos momentos, es saber leer las oportunidades, es saber que no estamos por casualidad en este lugar o con esta persona, porque Dios tiene o ha tejido un momento para que nosotros lleguemos ahí. Es la historia. ¿Se acuerdan de Ruth la Moabita? En el libro de Ruth, uno de mis libros favoritos de la Biblia, ¿no? Que sale de Moab junto con su suegra y se convierte en su amiga, en su hija. Regresa su suegra a Israel. Ruth viene por primera vez a esta tierra, no conoce nada excepto la fe de Noemí, abraza y aprende una nueva manera de vivir. Y en el proceso de estar con su suegra, quiere ayudar a su suegra. Su suegra vino completamente pobre, tiene que sobrevivir. Entonces ella decide ir a buscar, a recoger espigas que caigan en los campos cuando los trabajadores están recogiendo la cosecha de la cebada. Y dice el texto, y por casualidad se fue a recoger espigas en el campo de un pariente lejano de su ex suegro, que terminó siendo Boaz, un hombre que se enamoró de ella. Que cuando Noemí sabe que ha encontrado algo de chispa ahí, o de favor, entonces la manda a bañar, la manda a perfumar.

Jude, que tú pares con gracia delante de mi pariente lejano, que es la única persona que podría, según nuestra costumbre, redimir, regresar las tierras que eran de mi marido y devolvernos lo que hemos perdido. Y es exactamente por eso que le dice: mija, tú vas, trabajas bien arregladita y en la noche observa dónde se acuesta. No te vas a acostar, por supuesto, pero le vas a destapar los pies y él va a entender. Yo todavía hasta el día de hoy he leído libros y comentaristas y nadie entiende ni papa por qué le destapó los pies mugrosos a ese hombre. No entiendo por qué. Yo le hubiera llevado un poco de spray o desodorante o algo. Bueno, hasta hubiera sido más místico y hermoso. Te lavo los pies, siervo de Dios. No, algo así, pero ni siquiera le lavó los caites. Simplemente se los destapó y el tipo agarró la onda. Dijo: si a esta mujer le gustan los pies de un viejo como yo, esta es la respuesta de Jehová. Esto es lo que yo estaba esperando, la diosidencia de Dios. Aleluya. Y se casó con ella. Y la miseria de Noemí se borra. Y le da un hijo a Noemí, que se convierte en el antecesor del rey David. Y sin saberlo, Ruth, que por buena gente se fue a recoger espigas para su suegra, sin saberlo, estaba tejiendo su futuro. Porque una diosidencia la alcanzó con el favor de Dios. Bendito Dios cuando sabes leer esos momentos. Estamos hablando de encuentros providenciales, contactos divinos, llamaba alguna persona por ahí, diosidencias, momentos y cosas, algunos provocados por una desgracia, por una desilusión, que terminan a la postre llevándote a un mejor capítulo en los propósitos de Dios para tu vida, ¿no? Yo era director de alabanza en mi país. Algunos de ustedes no lo saben. Yo me sorprendo todavía que algunos de ustedes dicen que no sabían que yo cantaba. Bueno, yo tampoco, pero yo nunca supe que yo cantaba. Pero yo me dediqué a dirigir la adoración en toda Latinoamérica en los últimos, por 30 años prácticamente, en Latinoamérica. Y fui parte de un mover de Dios que revolucionó la música cristiana. Y Dios me dio el sueño de mi juventud, que no había sido mi sueño, por cierto, había sido palabras que Dios había hablado sobre mi vida cuando era adolescente, de que un día me sacaría de Costa Rica, iría, y veían los profetas estadios y plazas llenas de personas adorando a Dios, y yo estaba ahí, el hijo de Cristi, un pelado al que nadie pelaba. ¿Cómo pasó aquello? ¿Cómo pasó? Dios tiene propósitos y Dios tiene maneras que me fue llevando por allá. Y comencé con una banda en la universidad y comencé a trabajar en mi iglesia dirigiendo alabanza. Y era un sueño de muchachos de iglesia prácticamente. Y con mi cuñado, que se casa con mi hermana, grabamos unos discos. Él era el profesional. Los discos, los cassettes en ese momento, pues estaban bien hechos. Que yo insisto que sueno como las ardillitas de Disney, pero eso fue nuestro sueño. Nos lloramos cada canción en el estudio de Sony Music, en el estudio más importante que había en Centroamérica en ese momento. Grabamos ahí a cinta abierta, 2 pulgadas, una cosa espectacular. Y grabamos esas cosas y con costos fuimos a Panamá, me acuerdo, en un viaje de 17 horas en autobús. Ese fue como el principio de lo que Dios había dicho que iba a hacer. Pero nada, volvimos a nuestro país, trabajo duro, yendo al campo, a las iglesias, en fin. Un día, un par de amigos míos que estudiaban en Cristo para las Naciones, un seminario bíblico en Dallas, regresaron a Costa Rica y comenzaron a viajar desde Costa Rica, y en otra ocasión que viajaron, vinieron de México, tomaron el teléfono, me llaman y me dicen: Danilo, fíjate que acabamos de estar en México, en la Ciudad de México, y hemos conocido a unas personas.

cosas tan increíbles y hemos pensado en ti todo el tiempo. ¿Por qué? Bueno, porque ellos hacen lo que tú haces. Ellos hacen música, pero hacen música para Dios, adoran a Dios con esa música y no hemos dejado de pensar en ti. En 2 semanas ellos van a hacer otro congreso y sería bonito, pensamos los dos, qué bonito sería que tú fueras. Y dije, ay, gracias, qué bonito, pues México, nunca he ido, y yo nunca me he montado en un avión, por cierto. Dice, oh, pues te va a encantar México. Y yo, y me quedé con eso. Yo no sé si ellos vieron esta actitud, no sé si la percibieron en la línea, pero entonces vinieron a mi casa la misma tarde y abriendo la puerta los saludo y me dicen, pon la mano acá. Y le abro la mano y me ponen en la mano unos pesos mexicanos, me la cerraron y me dijeron, esta es una semilla de fe que sembramos en ti porque creemos que Dios tiene algo para ti en México. Si tú le crees a Dios, todos los peros que nos dicen en el teléfono los vas a vencer. El permiso del trabajo del pastor, el permiso de tu casa, el boleto de avión, dónde te vas a quedar, todas esas historias. Si tú tienes fe, tú vas a ir a México. No fueron ni 2 semanas después. Estaba montado en un avión de United, un 757, como cuando era un lujo volar, cuando era tú sabes, aún en economy te servían con losa, lujo, servilletas de tela, una. Y yo ahí, el hijo de Cristi, mirando las montañas de Costa Rica desde el cielo, y decía, ¿qué estoy haciendo aquí? Llegué a México, me dejaron en el auditorio y me senté. La primera persona que pasó al frente, un auditorio hermoso, la presencia de Dios estaba allí. Un tipo tocaba la guitarra, me dijeron que se llamaba Marco Barrientos, lleno del Señor. ¡Wow! Yo era muy tímido, es que no hablaba con nadie, pero 2 señoras mayores me metieron en conversación y me hice de 2 amigas por lo menos. Y el día siguiente regreso al congreso y en la tarde de ese día él presenta a un amigo suyo, le entrega el piano, lo enciende, comienza a cantar, y cuando el tipo toca las teclas y toca el piano así, pero y rompe a cantar con aquel vocerón y la presencia de Dios, wow, se llamaba Marcos Witt. Y yo me bebía las lágrimas por la presencia de Dios, por lo que yo comencé a percibir en aquel lugar. Yo no sé, con todo mi temor me atreví el día siguiente, me fui a presentar y le traje los 2 casetcitos que habíamos grabado en Costa Rica. Y para mi sorpresa, yo pensé que le iba a decir, ah, sí, qué bonito. Y el asistente, no, dijo, ¿qué es esto? ¿Qué es esto? Cuéntame, ¿cómo hiciste esto? No, pues mi cuñado y yo, bueno, mañana nos hablamos. Se fue el día siguiente, me buscó y me dijo, tenemos que tomar café. Están increíbles esas canciones. ¿Cómo ustedes están haciendo eso en Costa Rica? Es más, yo sé que yo tengo que ir a Costa Rica. Así es que vamos a hablar. Y nos fuimos a un Sambors, bendito Sambors, quesadillas suizas, el café de Sambors, que en ninguna otra parte es igual, el café de Sambors. Y me encontré delante de un nuevo amigo que yo no sabía el tamaño de influencia que iba a tener en mi vida. No tenía la menor idea. Me convenció de ir a Durango. Fui con ellos unos días después y con su esposa me dejaron en el aeropuerto, en el avión, después de haber visto, bueno, tantas cosas. Adelanto la historia porque un año después me llegó la invitación para venir al congreso, el primer congreso de alabanza que se hacía en el país. 2,000 personas llegaron de todo el país, la presencia de Dios, las bandas, los predicadores. Yo estaba enloquecido mirando todo aquello y viviendo. Me llevaron a su casa de nuevo y cuando me dejaban en el avión me preguntaron, ¿qué sueñas tú? Y les dije, que esto pase en mi país. Entonces se bajaron
me dijeron, ¿y qué te impide hacerlo en tu país? Y le dije, hombre de fe, no tengo el dinero, no tengo el equipo, no tengo los recursos, no tengo aquí, no tengo allá. Hombre de fe, así, pero wow. Y entonces están por dejarme las escaleras del avión y Miriam me dice, pon la mano acá. Me cierra la mano después de que puso $900 ahí. Me dijo, esa es nuestra semilla de fe, es todo lo que te podemos dar ahorita. Pero si tú corres con esta semilla, vas a ver eso pasar en tu país. Y fue una semilla de fe. Tres meses después, él con su equipo, con el pastor Marco Arrientos, con equipos de él, con 5 o 6 pastores de México, sembraron su estadía, sus hoteles, todo. No me dejaron pagar nada. Yo pagué por lo demás, pero sembraron ese año, el año que siguió, los eventos más espectaculares que habíamos visto en nuestro país, donde la presencia de Dios se movía y tocaba a las personas. Y comenzó a mover en mi país, que tomó varios años, y se extendió por todas partes. Y para hacer la historia larga, corta, cuando yo me vine a dar cuenta, estaba viajando con ellos a toda Latinoamérica para ver lo mismo pasar en tantos países. Por una diosidencia, una coincidencia, algo del cual yo no tenía control, pero que leí en mi corazón, ¿será que Dios está aquí en esto? Bueno, ¿qué les digo yo a ustedes de eso? Si extendiera la historia más allá, años después sentado en un restaurante aquí en la Ciudad de México, después de haber predicado aquí como invitado, y la pregunta, ¿qué sueñas ahora, Danilo? La misma persona aquí en Houston. Me decía, ¿qué sueñas? Le dije, necesito ser parte de un equipo pastoral en una iglesia. No estoy buscando ser pastor, yo no quiero ser pastor, pero el Señor me dice que tengo que ser parte integral de un equipo en una iglesia local. Y esa conversación desató una serie de sucesos para ser invitado a ser pastor acá. 5 años después de haber llegado acá, tuvimos que tomar la pastoral general de esta iglesia en español. Es la misma persona que repitió algunas veces, ¿quieres saber a dónde Dios te va a llevar en los próximos 10 años de tu vida? Revisa qué relaciones Dios está trayendo hoy a tu vida. Porque de esas relaciones, en buena parte, depende tu futuro. ¿Estás leyendo esos momentos de Dios para ti? ¿Estás tratando de llegar rápido a la cúspide de la vida sin leer la brújula moral, tu testimonio interno, o estás leyendo los momentos y personas de Dios para ti, esas diosidencias? Jesús, termino acá, Jesús le dijo a la gente de su época, la última semana que estaba vivo, cuando él se acercó a Jerusalén antes de sufrir y morir, dicen que vio la ciudad y lloró. Y dijo, Jerusalén, si pudieras leer lo que te conviene, pero tus ojos están velados, y por causa de eso la destrucción que vendrá será tan grande que no dejará piedra sobre piedra en esta ciudad. Pasó en el año 70 después de Cristo. Los romanos destruyeron Jerusalén, pero Jesús lo vio y proféticamente les dijo a sus discípulos, esto pasará, porque dijo al final del texto, está en Lucas, no supiste leer el momento de la visitación de Dios. Hay momentos en la vida donde Dios nos busca con un celo para hacer su voluntad. Nos busca para cambiarnos la vida. Nos busca para salvarnos. Nos busca para hacer un cambio radical. No nos damos cuenta a veces. A veces parece una coincidencia. Alguien te invitó hoy a la iglesia y tenías otros planes y dijiste, bueno, pero no importa, así llenó la tarde y estás aquí. O encendiste, abriste tu celular o encendiste el televisor y ahí estoy yo hablando de diosidencias.
Y quizás estoy aquí como una coincidencia para decirte, Dios tiene un propósito para tu vida. Dios te ama. Dios te quiere cambiar la historia. Lee ese momento. Tú estás hastiado de vivir como un cristiano rutinario y algo te dice, algo tiene que pasar. Y dices, Señor, que pase algo. Quizás te esté pasando hoy, porque te estoy hablando de parte de Dios diciéndote, lo que necesitas es un nuevo comienzo, un arrepentimiento sincero, un quitarte las caretas y decir, yo necesito ayuda. Quizás hoy es tu día. El apóstol Pablo en el Nuevo Testamento nos dice a nosotros, hoy es el día de salvación. Quizás hoy Dios lo tenía destinado por casualidad para que escuches este mensaje. Y si das el paso de arrepentirte, tu vida no será igual. Quizás hay otros de nosotros que estamos lidiando con la voz del Espíritu Santo que nos está diciendo, yo te quiero en un nivel nuevo de compromiso. Hoy es un día de consagración. Y mi oración es, lee tu momento. Si tienes un gigante delante de ti, lee el momento en que el Señor te va a ayudar a derribar ese reto. Pero lee los momentos de Dios para ti. Lee las oportunidades de Dios para ti y tómalas en el nombre del Señor. Padre, gracias te damos por tu presencia, por tu palabra, por animarnos a todos nosotros, Señor. Gracias por abrirnos los ojos, abrirnos los oídos, para vivir atentos a esos momentos y oportunidades que nos da. Señor, bendigo a tu pueblo porque sé que son buena tierra y que reciben tu palabra con fe, con humildad. Pero yo oro sobre todo por los que necesitan ese cambio que tu salvación da. Aquellos que hoy necesitan un encuentro contigo. Yo no lo puedo producir, pero yo sé lo que hace en la vida. Y te pido, Señor, que lo tengan. Que la fe deje de ser la recitación doctrinal de mis padres y comience a ser mi altar, mi vivencia. Y tú estás aquí para eso. Y tú nos llamas hoy al arrepentimiento, a quitar las máscaras, a la consagración. Y te pido, dale el discernimiento a los que me escuchan hoy para entender, este es mi momento. Que no lo pasen, Señor. Que no se vayan de aquí sin tomar ese momento. Gracias por hacerlo, Señor. Yo pido valientemente, con los ojos cerrados, si tú eres de esos que necesita tomar tu momento para volverte a Dios, que te pongas de pie donde estés. Voy a hacer una oración por ti, la oración de arrepentimiento que yo hice una vez. Y Jesús promete que aquel que se arrepiente de sus pecados y le confiesa como Señor y Salvador, Él mismo va a entrar a su corazón, va a borrar sus pecados y va a darle el poder del Espíritu Santo para vivir una vida nueva. Y bendigo a esos que están de pie. Hay más de ustedes. ¿Cuántos más necesitan ese paso? Pónganse de pie. ¿Cuántos más necesitan una inflexión en la vida? Es, yo necesito consagrarme al Señor nuevamente. Yo necesito renovar. Yo necesito renovar mi decisión de seguir a Jesucristo como el punto más importante. ¿Alguien más? ¿Alguien más? Yo sé que es una batalla. Yo sé lo que es
estar sentado ahí y saber y decir, es como si me hablaran a mí, pero no sé. Es Dios que te está hablando. Es tu momento, es tu oportunidad. Y te ruego, tómala. Tómala. Tómala. ¿Alguien más? ¿Alguien más?

0: Déjeme orar y dile conmigo al Señor: Señor, yo me rindo a ti. Yo dejo de pelear, me rindo a ti. No puedo por mí mismo, Señor. Tú eres mi Salvador y mi Señor. Jesucristo, Hijo del Dios viviente, ¿me recibirías? ¿Me harías tu hijo hoy, Señor? ¿Me perdonarías mis pecados, Señor? Yo te doy todo lo que tengo, es mi corazón, mi vida, Señor, mi voluntad. A partir de hoy, Señor, yo te voy a seguir, Señor. Tú dime cómo hacer tu voluntad y yo voy a seguirte. Y te doy gracias por este momento de salvación y de consagración. En el nombre de Jesús.
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1: Che, está raro el tiempo.

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3: Nunca se imaginó que ese día su vida iba a cambiar. Como tampoco muchos de ustedes se imaginan que hoy tendrán que tomar una decisión que va a trascender y que va a afectar su mañana. Una decisión de creer que Dios tiene cosas buenas. Una decisión de creer de que Dios tiene algo poderoso para sus vidas. ¿Habrá alguien que alaba la gloria de Dios? Y este hombre que se levantó y fue puesto allí, de pronto está en el camino por donde Jesús tiene que pasar. Años viviendo una vida de imaginación, imaginándose la realidad, pero muy lejos de la verdad. Pero cuando Cristo llega, que mira a este hombre, él no le pidió a Jesús que le sanara. Jesús es movido por su compasión y se acerca donde está el hombre. Y los discípulos le preguntan: ¿quién pecó, esto o sus padres? Y él dice: este está ciego para que la obra de Dios sea manifestada. Porque mientras estoy en el mundo, luz soy del mundo. Y dice que escupiendo en tierra hizo lodo y se la puso al ciego. Y le dijo: ve y lávate. La Biblia dice que cuando el poder de Dios tocó a este hombre, la Biblia señala que cuando este hombre reaccionó y accionó a lo que se le dijo, su vida y su etapa de imaginación terminó. Y ahora ya no se imaginaba cómo era el sol. Ahora estaba mirando la verdad del sol. Ahora ya no se imaginaba cómo era la luz. Ahora estaba mirando la luz con sus propios ojos. Y hoy yo creo que hay gente aquí que va a ser tocado por el poder de Dios, que va a ser afectado por el toque divino, que va a ser tocado por el poder del Espíritu Santo de Dios. Y hoy saldrá de toda vida de imaginación. Creo que hoy muchos de ustedes saldrán de la vida de imaginación y entrarán a una realidad. Dile al que te queda al lado: hoy termina la imaginación y comienza los cumplimientos de Dios en tu vida. Esa vida donde te imaginas la victoria va a terminar, porque vas a vivir la victoria. Esa vida donde te imaginas que tu matrimonio va a cambiar, va a terminar la imaginación, porque va a cambiar. El toque de Dios va a llegar. El poder de Dios va a abrazar tu vida, tu casa, tu matrimonio, tus hijos. Y esa victoria que te ha imaginado por años la va a recibir ahora. Y esa victoria que te ha imaginado por años la va a abrazar ahora. Oh, gloria a Dios. Y ese carro que te imaginaste lo va a manejar. Y esa casa que te imaginaste va a dormir en ella pronto. Yo vine a decirte que Dios te trajo hoy para hacer el milagro que hizo con el ciego: sacarte de tu imaginación y llevarte a tu verdad, a tu realidad. Hay alguien que cree que solo el Hijo de Dios puede sacarte de la imaginación y llevarte a la realidad. Terminó. Cuánta gente hoy aquí se imaginan libre, pero todavía siguen atados. Yo les digo que van a ser libre. Te imaginas tu bendición, pero aún está en prueba. Profetizo que el poder de Dios te hará alcanzar la victoria que tú deseas. Alguien tiene que alabar a Dios. Señala a alguien y dile: tu temporada de imaginar victoria está terminando en los próximos 30 minutos, porque va a pasar de tu imaginación de victoria a vivir realmente en victoria. Alguien tiene que alabar a Dios. Y todo hábito de la carne con la que luchaste y te ha imaginado libre de ese hábito, ya no te lo imagine más, porque hoy se romperá esa cadena. Allá arriba alaban a Dios. Hoy se va a quebrantar. Hay alguien que diga: salgo de la imaginación y entro al cumplimiento. Salgo del deseo y abrazo lo que quiero. Puedes entender que el mundo está lleno de gente que se pasa la tarde entera suspirando profundo. Ay, si yo fuera así. Me imagino como yo fuera. Wow. Si yo tuviera esa unción. Y a veces yo me paraba, porque uno entra en esa imaginación. Y a los 16 años, 17, yo me paraba frente al espejo y tomaba el desodorante que venden allá, que son redondito y largo. No me acuerdo cómo se llama. ¿Ah? Rolón, sí. Tengo un amigo que se llamaba así, Rolón. Vive en Italia. El Rolón. Y uno y yo no tomaba. Y tomaba esto y decía: escuchen bien, estadio. Hoy esto va a temblar. Ese paralítico que está allá, tráiganlo. Mire cómo le se le enderezó los pies. Ese muerto resucitó. Esto es impresionante lo que está pasando aquí. Yo me imaginaba todo ese estadio. Yo me imaginaba caminando las naciones. Yo me imaginaba montándome en los aviones. Pero Dios me sacó de la imaginación y me puso en los estadios. Y me puso a levantar paralítico. Y me puso a una realidad. Y yo creo que hoy este ciego está aquí. No es ciego físico, pero se ha imaginado cosas. Y yo profetizo. Alguien tiene que creer la profecía en esta casa. Yo profetizo que Dios te llevará a cumplir cada imaginación. Su nombre. Me imagino con mi empresa. Dios te va a ayudar. Dile a alguien: prepárate, porque vas a entrar en una etapa de manifestación y de cumplimiento. De la imaginación a la realidad llevaron a este hombre. Pero hay algo importantísimo, y es que la sanidad de este hombre no fue una sanidad común. Cuando Jesucristo sanó ese ciego, cumplió una profecía o dio a demostrar quién era él. Alabe a Dios. Desde Génesis hasta los días de Jesús, nadie había sanado un ciego, ni Abraham ni Elías con todo el fuego. Nadie había realizado un milagro como ese. Habían sanado muchos enfermos, pero nadie había sanado un ciego. Porque esa dimensión y ese milagro le iba a corresponder solo al Mesías. Y nadie podía realizar el milagro que solo el Mesías podía empezar a hacerlo. Gracias por su entusiasmo. ¿Sabe por qué? Porque cuando realizara ese milagro por primera vez, era una evidencia de que era Dios mismo que estaba caminando en la tierra. El Salmo 146 dice: Jehová abre los ojos de los ciegos, Jehová levanta a los caídos, Jehová ama a los justos. Oye, Jehová abre los ojos de los ciegos. Así que en ese cuerpecito sencillo, con un manto humilde, cuando dijo ciego recibe, los judíos dijeron: este es el Salmo 146, Jehová está en la tierra, está abriendo los ojos de los ciegos. Así que ese milagro mostraba que era Dios que estaba en la tierra.
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1: Son las 4
0: y 30 minutos.
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1: Cuando los primeros europeos vinieron a colonizar lo que hoy en día es conocido como los Estados Unidos, un hombre blanco quiso comprar de los indios un terreno para vivir, pero ellos se negaron rotundamente. Después de varios días de insistirles y dándose cuenta que no se lo venderían, el hombre blanco dijo al cacique indio: «Te doy todas las cosas que tengo en este saco, si a cambio tú me vendes el terreno que pueda abarcar con una sola piel de búfalo». Y el cacique vio el costal lleno de hachas de hierro, adornos de color, cuchillos y otras cosas más que para él eran joyas y de mucho valor. Consultó con sus compañeros y al fin aceptó. Y se rió el cacique diciendo: «¿De qué me va a servir un pedazo de terreno del tamaño de la piel de un búfalo a cambio de tan grande riqueza que voy a recibir?». Pero el hombre blanco colonizador sacó la piel de búfalo más grande que pudo hallar y comenzó a cortarle en pequeñas tiras tan delgadas, casi como del grueso de un hilo. Cuando acabó de cortarla, entonces, con esta tira, que medía aproximadamente 4 kilómetros, rodeó un gran terreno y allí construyó su casa. Los indios americanos guardaron su palabra y le dejaron el terreno, pero ya no quisieron tratar con él. Esto nos recuerda las palabras del Señor dichas en Efesios 5:11: «Y no participéis en las obras infructuosas de las tinieblas, sino más bien reprendedlas. Las tinieblas son más poderosas que tú y yo, mi amigo, ya que tiene tras sí inmensos poderes que están en contra de nosotros. Estos tres aliados son, primero, Satanás y un ejército de demonios. En segundo lugar, nuestra propia naturaleza caída y carnal, que está inclinada hacia las tinieblas. Tercero, el mundo, una sociedad corrupta y tentadora. Estas fuerzas, francamente, son más poderosas que nosotros, más sutiles, que fácilmente nos engañan, y más persistentes que nuestra resistencia. Pero nuestra victoria se encuentra en reprenderlas. No vamos a concertar la paz ni con la carne ni con el enemigo. Dios nos dice tácitamente que tenemos que reprenderlas. Cuando el alumno en la escuela o los hijos se portan mal, les reprendemos. Asimismo, hay que reprender las tinieblas, porque en nuestro interior sabemos que eso no es nada bueno, que es malo y está mal. Por lo tanto, debemos reconocer de inmediato todo aquello que viene del enemigo y decirle no al instante. Manifestar nuestro juicio en el nombre de Cristo, que eso viene de las tinieblas y que es una tentación. Y con una actitud firme y de rechazo, no participemos pues de las tinieblas. Antes, tenemos que reprenderlas en el nombre de Jesús. Pero mi amigo, ¿has sentido la falta de poder sobre la tentación? Es porque necesitas a Cristo.

0: Si nunca la has recibido, acéptale, y tú te darás cuenta por ti mismo que hay un gran poder en Jesús para vencer la tentación. Amén.
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1: A continuación, el devocional en contacto de hoy.
2: La lectura bíblica de hoy comienza en el versículo 12 de Primera de Tesalonicenses, capítulo 5. Os rogamos, hermanos, que reconozcáis a los que trabajan entre vosotros y os presiden en el Señor y os amonestan, y que los tengáis en mucha estima y amor por causa de su obra. Tened paz entre vosotros. También os rogamos, hermanos, que amonestéis a los ociosos, que alentéis a los de poco ánimo, que sostengáis a los débiles, que seáis pacientes para con todos. Mirad que ninguno pague a otro mal por mal. Antes, seguid siempre lo bueno unos para con otros y para con todos.
1: Es interesante que los mandamientos en el versículo 14 del pasaje de hoy no están dirigidos a los líderes de la iglesia, sino a los hermanos, un término que se usa para referirse a otros cristianos. ¿Hasta qué punto se siente usted adecuado para amonestar a los ociosos, alentar a los de poco ánimo, sostener a los débiles y ser paciente para con todos? Nuestra vida en la comunidad de la fe no se trata solo de asistir a un servicio de adoración cada domingo. No pensemos en la iglesia como un lugar, sino como un grupo de creyentes a quienes se nos dio a beber de un mismo espíritu. Eso significa estar allí para consolar a los afligidos, guiar a los descarriados y animar a los cansados. Para lograrlo, debemos estar dispuestos a escuchar. Es fácil dar una respuesta rápida antes de entender la situación de alguien. Pero dado que el problema externo puede ser solo un síntoma de una lucha espiritual interna, es prudente ser paciente. Cuando a otros se les da la oportunidad de compartir, podemos discernir mejor cómo quiere Dios que respondamos. Siempre debemos buscar lo que es mejor para los demás. En algunos casos, se requiere ayuda práctica o material. En otras ocasiones, podría significar oración o la disposición de ayudar a una persona a crecer espiritualmente. Pídale al Espíritu Santo que le muestre cuál es su papel.
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9: Las 5 de la mañana.
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va a decirle: Señor, hoy, en las primeras horas del día, Señor, decido abrir las puertas de mi corazón. Abro las puertas de este templo, Señor, que es mi alma, mi corazón, lugar de adoración, eterno Dios. Este cuerpo no es un cuerpo para maldición, para pecado, Señor. Este cuerpo, Padre de la gloria, es para la gloria tuya, eterno Dios. No es, eterno Rey, para maldición, eterno Dios. Aquí yo no estoy viniendo, Padre, dígaselo, para venir a murmurar, a criticar, a chismosear, a hacer el mal, Señor. Yo he venido, Padre de la gloria, a adorar tu nombre, eterno Dios. Yo he venido a buscar, eterno Rey, tu bendita presencia. Así como te lo canté ahorita, Señor, yo hoy, Padre de la gloria, vine, eterno Dios, que se abran las puertas del corazón, que se abra el corazón. Vamos, con sinceridad, abre, abre, abre esas puertas. Dice la palabra de Dios ahí en Crónicas, que lo que hizo el rey fue decirle a los sacerdotes: santifíquense. Lo que hizo el rey fue decirle: saquen de la casa de Dios toda la inmundicia. Cuántos reclamos tienes en el corazón, cuánta podredumbre tienes en el corazón, cuántas cosas, hermano, has guardado, resentimientos, querellas, problemas, cuántas cosas y calificativos tienes ahí que no te sirven para nada, es un estorbo. Dígale: Padre, toma mi alma, eterno Dios, apodérate de este cuerpo, eterno Rey. Comienza a desatar, Padre de la gloria, cada vida. Comienza a desatar cada corazón, eterno Dios. Comienza a romper, Padre de la gloria, toda maldición, eterno Dios, toda cadena, Padre de la gloria. Comienza a destruirla, eterno Dios, rompiendo, Padre bendito, cuánta atadura haya, eterno Salvador. Levántate, Padre de la gloria, levántate, eterno Dios, en el nombre de Jesús de Nazaret. Señor, quita toda venda, quita toda maldición, quita, Señor, todo lo que no es tuyo, quítalo, Padre de la gloria. Yo quiero de ti, yo quiero del poder tuyo, eterno Dios, yo quiero de la unción tuya, eterno Rey. Usa este cuerpo, vamos, dígaselo, usa este templo, Padre bendito. Quizás has utilizado tu cuerpo para lo malo, para lo inmoral, hermano, para el pecado, la fornicación, qué sé yo. Dile: Padre, este cuerpo no es para eso, eterno Dios. Este cuerpo es para santificación, eterno Rey. Tómame ahora mismo, eterno Dios. Tómame ahora, Señor. Yo soy uno en Cristo Jesús, un espíritu en Cristo, Señor. Yo lo creo, Padre de la gloria. Yo me uno a Cristo. Vamos, dígalo: yo me uno a Cristo. Soy uno con Él ahora mismo, Señor. Comienza a sacar, eterno Dios, a la luz todo lo que esté oculto, Padre de la gloria. Saca todo aquello que quiere arruinar la mente, el corazón, el alma, todo lo que quiere arruinar, Padre de la gloria, en los bienes, en lo material, en lo económico. Padre, desata la vida, desata la vida, eterno Dios, desata, Padre de la gloria, la mente, eterno Rey. Señor, que tu gloria descienda, eterno Dios, que sea tu gloria, que sea tu gloria, eterno Dios. Vamos, levante su voz, declara en el nombre de Cristo Jesús de Nazaret. Padre, que caiga tu gloria, que caiga tu poder, eterno Dios, que sea de encendiendo, eterno Dios, tu fuego, Padre amado, sobre cada vida, limpiando, sanando, eterno Dios, renovando, Padre de la gloria, ahora mismo a tu pueblo. Señor, llénalos en el nombre de Jesús de Nazaret, llénalos, Espíritu Santo de Dios, que descienda, Padre de la gloria, en el poder de tu palabra, eterno Salvador. Úngelos ahora mismo, eterno Dios, libértalos, Padre de la gloria. Vamos, dígale: yo hoy abro las puertas de adoración en mi corazón, yo abro hoy, Padre de la gloria, las puertas, eterno Dios, las reparo otra vez, eterno Dios, el lugar de adoración que es este cuerpo, el lugar, Padre de la gloria, de culto que es este cuerpo, mi Padre amado. Toma tú el control, eterno Dios, toma tú el dominio, mi Padre de la gloria. Apodérate, eterno Salvador, llena, Dios bendito, cada vida, mi Padre de la gloria, tomando tú el control, eterno Dios, tomando, Padre de la gloria, ahora mismo cada vida, destruyendo, eterno Dios, toda peste en medio de cada uno. Señor, yo te doy gracias. Levante esas manos al cielo. Dígale: Padre, despierta en mi espíritu de oración, despierta en mi espíritu de clamor, despierta en mí, Padre de la gloria, tu gracia divina, en el nombre precioso de Jesucristo de Nazaret. Gracias, gracias, gracias, gracias, bendito Rey. Gracias, maravilloso Dios. Yo te doy toda la gloria, yo te doy toda la honra, en el nombre de Jesús. Rompe toda cadena, Padre de la gloria. Comienza a libertar, eterno Dios. Vamos, levante las manos, bátalas delante del Rey. Dígale: Padre, toma mi alma, toma mi corazón, eterno Dios.
Lléname del poder tuyo, eterno Dios. Lléname de la unción tuya, eterno Dios. Que sea tu gloria, Padre de la gloria, eterno Rey. Llénanos ahora mismo, eterno Dios. Glorifícate, mi Padre de la gloria. En el nombre de Jesús de Nazaret. Abre, abre, abre, abre los cielos. Abre los cielos. Ahora mismo, eterno Dios. Desata, desata la mina, mi Padre de la gloria. Desata el pueblo. Desata la mina, eterno Dios. Clame, clame, hermano. Vamos, que la gloria de Dios está aquí. La presencia de Dios que llena todo este lugar. Derrama, Señor, tu poder. Levanta.

clamo, levante esa voz, clámele al Rey, aleluya.

extiende las manos al cielo. Dígale, Padre, abre los cielos, eterno Dios, sobre mi vida. Señor, que tu gloria, Padre amado, descienda, eterno Dios, en el nombre de Cristo Jesús de Nazaret. Padre, llenándolo todo, eterno Dios, desatando el cautivo, Padre de la gloria, libertando, eterno Dios, al oprimido, eterno Salvador. Llena, llena, llena, llena. Dile, Señor, lléname, lléname, Padre de la gloria, con el poder tuyo, eterno Dios. Lléname, oh Dios de gloria, con la gracia tuya. Vamos, hermano, que sea la presencia de Dios dentro de tu vida. Dígale, Señor, derrama ahora mismo, eterno Dios, unción de lo alto sobre mi ser entero, eterno Dios. Tu gloria, Padre de la gloria, que desciende, eterno Dios. Tu gloria, Padre amado, que desciende, eterno Dios, sobre cada vida. Únenos en el nombre de Cristo Jesús de Nazaret. Llénanos en el nombre de Jesús de Nazaret, eterno Rey. Vamos, hermano, se tiene que abrir los cielos en el nombre de Jesús de Nazaret. La gloria de Dios desciende sobre tu vida, la gloria de Dios te llena, aleluya. Vamos, levante esa voz, dígaselo, que descienda ese poder ahora, ahora, ahora, Padre de la gloria, ahora, Padre bendito, en el nombre de Jesús de Nazaret. Tu gloria llénanos en el nombre de Jesús de Nazaret, eterno Dios.

sí, Señor. Yo creo en eso, eterno Dios. Es el poder tuyo, eterno Dios. Desata las almas. Desata a cada hermano, eterno Dios. Ministra a los padres de la gloria. Llénanos en el nombre de Cristo Jesús de Nazaret. Glorifícate, Padre de la gloria, a través de cada vida. Llenando, eterno Dios, con poder. Ama, vaya, raba, calla, lama y aquí. Vamos, hermano. La gloria de Dios sobre su vida. Espíritu Santo de Dios, ven, lléname. Vamos, levante su voz. Diga al Espíritu de Dios, úsame. Espíritu de Dios, apodérate. Espíritu de Dios, transfórmame. Señor, tu gloria es la que nos llena. Ababaca y Rama, Lama y Equía, Padre de la gloria. Yo lo creo, Padre de la gloria. Yo creo en el poder tuyo, eterno Dios. Llena, Padre de la gloria. Señor, llénanos, llénanos, llénanos, llénanos. Llénanos, Espíritu de Dios. En el nombre de Cristo Jesús de Nazaret, eterno Rey. Ahora, por el poder de la palabra. Aleluya. Vamos, dígaselo.

Levante las manos al cielo. Dígale: Padre, yo soy templo del Espíritu Santo. Yo necesito tu gloria dentro de mi vida. Vamos, abra su boca. Clámelo. Que sea anhelo, que sea, hermano, el deseo más grande del corazón. Padre, tiene que salir en el nombre de Cristo Jesús de Nazaret. Toda cautividad, eterno Dios. Todo aquello, Padre de la gloria, que no es tuyo. Señor, nos reprendemos en el nombre de Jesús de Nazaret. Danos, Padre de la gloria, de la libertad tuya, eterno Dios. Quitando, quitando, quitando. Vamos, clame, clame. Quitando todo lo que no sea tuyo, eterno Dios. Glorifícate ahora mismo, eterno Dios. Aviva el fuego, aviva el fuego, aviva el fuego. Dame ahora mismo, eterno Dios, el poder tuyo, eterno Rey. Dame de la unción de lo alto, eterno Dios. Señor, yo te necesito, Padre de la gloria. En el nombre de Jesús de Nazaret, eterno Rey, yo lo creo. Cuando tu gloria, Padre amado, vamos, dígaselo.

clámele al Rey de Gloria. Dile, Padre, sana mi alma, eterno Dios. Sana mi corazón, eterno Dios. Sana todo lo que yo soy, eterno Dios. Que caiga tu gloria sobre mi vida, eterno Rey. Clame, clame. Dile, este cuerpo no es para inmundicia. Este cuerpo es para santidad, eterno Dios. Es tu gloria, Padre de la gloria, la que se manifiesta a través de cada vida. Derramando, eterno Dios, poder. Derramando, Padre de la gloria, unción, eterno Dios. Lléname, Padre de la gloria. Úngeme ahora mismo, eterno Dios. Hasta que el yugo, Padre de la gloria, se pudre, eterno Rey. Hasta que el yugo, Padre de la gloria, ahora mismo, eterno Dios, tenga que caer. Danos libertad, Padre de la gloria, a de nosotros, eterno Dios. Nueva criatura, Padre de la gloria, revístenos, eterno Dios, del poder. Desde la coronilla hasta la planta de los pies, eterno Dios. Tu gloria es, eterno Dios. Vamos, hermano, clame, clame. Vamos, hermano, que caiga la gloria de Dios. Vamos, hermano, impártale la vida de Cristo en el nombre de Cristo Jesús de Nazaret. Yo lo creo, Padre de la gloria. Es el poder tuyo, eterno Dios. Tomando, Padre de la gloria, control, eterno Dios. Derramando, Padre de la gloria, el poder tuyo, eterno Dios. Derramando tu unción, eterno Dios. Quebrantando todo yugo, Padre de la gloria. Usando, Padre de la gloria, cada corazón, eterno Dios. Muévete, mi Padre bendito. Llena, llena, llena, llena. Llena ahora mismo, eterno Dios. Llena, Padre de la gloria. Es tu gloria, Padre amado, descendiendo, eterno Dios. Desciende, Padre de la gloria. Vamos, clame, clame, clame. Dígale, Padre, toma el control. Toma el dominio, eterno Dios. Revélate ahora mismo, eterno Dios. En el nombre de Cristo Jesús de Nazaret. Señor, ahora, Padre bendito. Derrama tu presencia, eterno Dios. Levanta bandera, eterno Dios. Levanta bandera, vamos, clame, clame, mi hermano. Dígale, Señor, tómame, tómame, tómame, tómame. Vamos, cuando tu gloria

Dígale, Padre, derrama, Padre eterno, el poder tuyo, eterno Dios. Derrama de la unción tuya sobre mi vida, mi Padre de la gloria. Úngeme ahora mismo, eterno Dios. Lléname, Padre de la gloria, con poder, con autoridad, eterno Rey. Que sea el fuego de tu Espíritu Santo dentro de mi vida, tomando control, eterno Dios. Levante esa mano, dígale, Señor, este cuerpo es para la gloria tuya, eterno Dios. Yo te presento, Padre de la gloria, mi mano, mis ojos, mis sentidos, eterno Dios. Yo te lo presento todo, Padre de la gloria.

Tómanos, tómanos, Espíritu Santo de Dios. Derrama tu gloria, Padre amado, sobre cada vida. Derrama tu unción, eterno Dios, sobre cada corazón, eterno Rey. Llena ahora mismo, eterno Dios, Padre, cada vida, desatando las almas, eterno Dios, desatando la vida, Padre de la gloria, de los cuatro extremos de esta ciudad, eterno Dios. Derrama tu gloria, derrama tu poder, Padre de la gloria. Llena ahora mismo, eterno Dios, a tu pueblo, quebrantando, Padre de la gloria, todo cerrojo de hierro, aquellos, Padre de la gloria, que está de

0: Vamos, vamos, atando al hombre fuerte, hermano. Atamos, oh, demonios, en el nombre de Cristo Jesús de Nazaret. Que tu gloria descienda, Padre de la gloria. Que yo el poder tuyo, eterno Dios, destruyendo todo poder, Padre de la gloria. El mentalista, eterno Dios, destruyendo, Padre de la gloria, todo poder antagónico. Abarrama, cae aquí. Vamos, ejército de Dios. Levante, levante, levante. Levante, hermano, su voz. Clame, clame, clame, clame. Clame en el nombre de Cristo Jesús de Nazaret. Que la gloria, Padre de la gloria, sea descendiendo, eterno Dios, sobre cada uno de nosotros. Llénanos, Espíritu Santo de Dios. Tómanos en el nombre de Cristo Jesús de Nazaret, glorificándote, mi Rey de la gloria. Vamos, que no hay arma forjada contra nosotros que pueda prosperar. Es tu presencia, eterno Dios, la que llena, Dios, de la gloria este lugar. Es tu presencia, Padre de la gloria, la que nos usa, eterno Dios. Derrama, Padre bendito, del poder tuyo, eterno Dios. Guía, guía, Padre de la gloria, con el poder tuyo, eterno Dios. Quebranta, Dios de la gloria, toda cautividad, eterno Dios. Derramando, Padre bendito. Glorifícate ahora mismo, eterno Dios. Destruye toda cadena. Vamos, levante esas manos al cielo. Que caiga la gloria de Dios, eterno Dios. Desciende sobre mi vida, mi Padre de la gloria. Tomando el control, eterno Dios. Quebrantando, Padre de la gloria, todo yugo. Quebrantando toda maldición, eterno Dios. Libertando, Padre de la gloria, el pueblo. Llénanos ahora mismo, eterno Dios. Que tu fuego, Padre de la gloria, sea levantando, Padre de la gloria, ahora mismo, eterno Dios. Cada vida cae ahora mismo. Vamos, hermano. Cae toda fortaleza. Cae todo engaño. Cae todo lo que no sea de Dios. Levanta, Padre de la gloria, tu pueblo. Levanta tu ejército, eterno Dios. Derrama, Padre de la gloria, poder, eterno Dios, sobre este lugar, amado Dios. Atamos al hombre fuerte, todo aquello, Padre de la gloria, que trae desaliento, todo aquello que trae desánimo, Señor, todo aquello que no es tuyo, Padre de la gloria, hoy lo reprendemos en el nombre de Jesús de Nazaret. Señor, llena ahora mismo, mi Padre de la gloria, más fuego, más unción, eterno Dios, sobre este pueblo. Más de la gloria tuya, eterno Dios, sobre cada mina, mi Padre, hermano, levanta bandera, llénanos ahora mismo, eterno Dios, aviva, aviva, aviva, aviva, aviva el fuego, aviva esa llama, eterno Dios, llena, Padre de la gloria, una unción sobrenatural, eterno Dios, en medio de cada vida, eterno Dios, te necesitamos, anhelamos, Padre de la gloria, el poder de lo alto, eterno Dios, toda hechicería, toda brujería tiene que caer en el nombre de Cristo Jesús de Nazaret. Vamos, hermano, que el fuego de Dios descienda, vamos, vamos, vamos, vamos, vamos en el nombre de Cristo Jesús de Nazaret. Padre, que tu fuego, Padre de la gloria, se ardiendo en medio de cada corazón, eterno Dios, derribamos, Padre de la gloria, toda fortaleza. Vamos, hermano, clame, clame, clame, clame, atentos, hermano, que la gloria de Dios descienda en el nombre de Cristo Jesús de Nazaret. Caen ahora mismo, eterno Dios, toda cautividad. Ato al hombre fuerte, yo lo ato en el nombre de Cristo Jesús de Nazaret, de pies y manos. Aba, calla, rama, calla, levetanda, oba, ya, saya, kia, oba, manda, rama, y elevete, cae, poder de Dios desciende, eterno Dios, atamos, Padre de la gloria, toda cautividad, eterno Dios, todo lo que no es tuyo, Padre de la gloria, tiene que caer en nombre de Cristo Jesús de Nazaret, por el poder de la palabra. Señor, destruye ahora mismo, eterno Dios, todo lo que no sea tuyo, mi Padre de la gloria, y guértalos en el nombre de Jesús de Nazaret. Abaitaba Rabakende, este cayó los hay aquí, onda lama, y este cayó los hay. Vamos, hermano, que caiga la gloria de Dios, que caiga el poder del cielo, en el nombre de Cristo Jesús de Nazaret, eterno Dios. Glorifícate, Espíritu Santo de Dios. Desciende ahora mismo, eterno Dios, toda invocación demoníaca, Padre de la gloria, la reprendemos en el nombre de Jesús de Nazaret. Ángeles de guerra, Padre de la gloria, ahora mismo, eterno Dios, que sea tu gloria, eterno Rey. Glorifícate, mi Padre de la gloria, eterno Dios, que tu fuego sea cayendo, Padre de la gloria. Señor, tómanos en el nombre de Cristo Jesús de Nazaret, ahora mismo, eterno Rey, llena, Padre de la gloria, toma el control, eterno Dios. Desciende, Padre de la gloria, toma el control, eterno Rey. Glorifícate ahora mismo, eterno Dios, que tu gloria descienda, eterno Dios, que caiga, Padre de la gloria, ahora mismo el poder de lo alto, eterno Dios, levantando, Padre de la gloria, tómanos en el nombre de Cristo Jesús de Nazaret, llena, llena, llena, llena, llena, llena ahora mismo, eterno Rey. Glorifícate, mi Padre amado, úngeros en el nombre de Cristo Jesús de Nazaret, ministra, Padre de la gloria, ahora mismo, eterno Dios, que caiga tu gloria, que caiga tu gloria, que caiga tu gloria sobre el pueblo, que caiga tu gloria, eterno Dios, sobre cada uno, eterno Rey. Vamos, pídele, pídele, pídele a Dios, pídele al Rey de gloria, Padre bendito, ayúdanos, eterno Dios, en esta noche, Padre amado, que tenga que caer ahora mismo, eterno Dios, todo impedimento, Padre de la gloria, todo aquello que el enemigo, Padre eterno, ha levantado, eterno Dios,
1: y temor de Dios.
0: mismo, eterno Dios. Derrama tu gloria, Padre amado, sobre cada vida, eterno Dios. Levantando, Padre de la gloria, tu ejército, eterno Rey. Señor, llenando, Padre de la gloria, a este pueblo, eterno Dios. Levántate ahora mismo, eterno Dios. Que caiga, Padre de la gloria, toda maldición, eterno Dios. Todo lo que llena de frustración la vida, Padre. Hoy lo reprendemos en el nombre de Jesús de Nazaret. Que tu gracia, Padre de la gloria, sea alrededor de cada vida, limpiando, sanando, eterno Dios, renovando, Padre de la gloria, en el nombre de Jesús. Vamos, levante la mano al cielo. Clame, clame, clame, clame, clame en el nombre de Cristo Jesús de Nazaret. Señor, es tu presencia, Padre de la gloria, la que se activa, eterno Dios, en medio de cada vida, en medio de cada corazón, eterno Dios. Todo lo que está perturbando, todo lo que está dañando, Padre de la gloria, hoy lo atamos de pies y manos en el nombre de Jesús de Nazaret. Levante esas manos en alto. Dígale, Padre, lléname con el poder tuyo, eterno Dios. Lléname con la gracia tuya, eterno Dios. Lléname con la unción tuya, eterno Dios. Señor, que sea el fuego del Espíritu Santo, eterno Dios, derramando ahora mismo, eterno Dios, del poder tuyo, Padre amado, en el nombre de Cristo Jesús de Nazaret. Amabacaya, ayarrama, que te leve, te cayó, lo soy. Padre de la gloria, es tu presencia, Padre bendito, la que ahora mismo, eterno Dios, llena este lugar, Padre de la gloria. Llénanos, eterno Dios, levante esas manos al cielo. Gracias, eterno Dios, llénanos en el nombre de Jesús de Nazaret. Levante esa mano, levante esa mano, levante esa mano, aleluya, en el nombre de Jesús de Nazaret.

levante esa mano al cielo. Dígale, Padre, yo lo que necesito, eterno Dios, es el poder tuyo, eterno Dios. Desciende, Padre de la gloria, sobre mi vida, eterno Dios, en el nombre de Cristo Jesús de Nazaret. Señor, que sea tu gloria llenándonos ahora mismo, mi Padre amado. Es tu fuego, Padre, el que arde, eterno Rey, dentro de nuestro ser, eterno Dios. Gracias, gracias, Padre de la gloria. Es el poder tuyo, eterno Dios, el que nos envuelve, eterno Dios. Tu fragancia bendita, eterno Dios, la que nos toma, Padre de la gloria. Vamos a destruir toda fortaleza en el nombre de Cristo Jesús de Nazaret. Señor, derrama tu gloria. Padre, que descienda tu gloria. Vamos a atar, hermano, todo demonio, toda artimaña satánica. Lo que llena de desaliento al pueblo, lo que llena de desaliento las vidas, tiene que salir en el nombre de Jesús de Nazaret. Padre, rompiendo cadenas, eterno Dios. Padre, caen las murallas en el nombre de Jesús de Nazaret. Toda ruina se va en el nombre de Cristo Jesús de Nazaret. Cortando, Padre de la gloria, cuanta cadena, Padre de la gloria, ahora mismo, eterno Dios. Toda cadena, Padre de la gloria, se quiebra, se quiebra, se quiebra, se quiebra, se quiebra toda cadena, se quiebra toda atadura, Padre de la gloria. Todo cerrojo, las tinieblas, Padre de la gloria, se quebranta en el nombre de Jesús de Nazaret. Toda frialdad, toda muerte espiritual, eterno Dios, te reprendemos, eterno Dios. Que tu gloria descienda, Padre de la gloria, ahora mismo, eterno Dios. Tu presencia, Padre de la gloria, en el nombre de Cristo Jesús de Nazaret, eterno Rey, llenando, Padre de la gloria. Que tu fuego, Padre amado, tómanos en el nombre de Cristo Jesús de Nazaret. Llénanos ahora mismo, mi Padre de la gloria. Es el poder del cielo. Tu palabra dice, eterno Dios, recibiréis poder cuando haya venido sobre vosotros el Espíritu de Dios. Yo quiero del poder tuyo, eterno Dios. Señor, tómanos, únenos, eterno Dios. Que sea tu gloria, Padre de la gloria, en el nombre de Jesús de Nazaret, eterno Rey.

Levante su mano al cielo.

levante su mano, no le diga nada, solo levante su mano. La palabra de Dios dice que cuando nosotros le pedimos al Padre, el Espíritu Santo de Dios, Él viene sobre nuestra vida. Tú eres templo del Espíritu Santo. Tú eres aquel que Dios escogió para habitar en medio nuestro. Hermano, dile: Señor, lléname. Lléname con el poder tuyo, Señor. Lléname con tu gracia, Padre. Lléname. Vamos, dígaselo, hermano.

Dios, que sea tu presencia, eterno Dios, la que llena, Padre de la gloria, eterno Rey, glorifícate, oh Rey.

Lléname ahora mismo, eterno Dios. Lléname, Abba, y Asaba. Vamos, ore lenguas, las lenguas que el Espíritu de Dios le da. Abba, y Rama, y aquí. Esta noche, hermano, el Espíritu de Dios te bautiza. Vamos, el Espíritu de Dios te llena. Abba, calla, Rama, Lama. Ende, vete, callorosa, y aquí. Poderoso Rey de los ejércitos, derramando tu gloria, Padre de la gloria. Llena, Padre de la gloria, mi vida. Úsame ahora mismo, eterno Dios. Que sea tu gloria, Padre amado. Que sea el poder del cielo dentro de mi corazón, eterno Dios. Tómame, tómame, tómame. Lléname, vamos, dígaselo.

0: Tu gloria en la que decía un eterno Dios sobre estas vidas.
1: Padre, oh Señor, tú enviarías tu espíritu a aquellos que te lo pidan. Envía tu espíritu, envía tu espíritu, rey de la gloria. Envía tu espíritu,
0: Padre, llena las vidas, llena los espíritus, santo de Dios. Llena los padres de la gloria. Anhelamos, eterno, tomamos, anhélalo, anhélalo, anhélalo. Vaya, lama y andaba, bacayo, rosay, guía. Llénales ahora mismo, les impartimos el poder del cielo. En el nombre de Cristo Jesús de Nazaret, Señor, por el poder de la palabra, eterno Dios, derrama tu gloria. Ahora mismo, eterno Dios, derrama tu poder. Llénalos, eterno Dios. Señor, solamente tú, mi Padre de la gloria, puedes hacer, eterno Dios, la labor, eterno Dios, en esta vida. Llénalos del Espíritu Santo, eterno Dios. Llénalos, Maraca, yo lo soy aquí por el poder de la palabra, eterno Dios, por el poder tuyo. Sea bautizado en el poder de la palabra, eterno Dios. Usted que lo anhela, permítale a Dios ahora mismo por el poder de la palabra. Ah, vaya, reciban, reciban, recíbalo, recíbalo. Diga el Espíritu de Dios, toma mi vida, toma mi ser entero, toma ahora mismo todo. Ahora mismo, eterno Dios, que tu gloria descienda, eterno Dios, es tu presencia, Padre de la gloria, sobre estas vidas. Tómalos, úngelos ahora mismo, reciban. Reciban en el nombre de Cristo Jesús de Nazaret tu gloria, Padre de la gloria que llena ahora mismo, eterno Dios. Úngelos en el nombre de Jesús de Nazaret. Padre, tu palabra dice, eterno Dios, que por la imposición de las manos ellos recibían del Espíritu Santo. Tómalo ahora mismo, eterno Dios, que sea tu gloria, que sea el poder tuyo, eterno Dios, que sea la unción de lo alto, Padre de la gloria, ministrándole, libertándole. Oh, mamá, y arasay aquí, oh mamá, y eleve te canta, vaya lo y así, Padre de la gloria, toma, vaya leve canta. Reciban, reciban, reciban, reciban, dice la Biblia, hermanos, que por esa imposición recibían. Padre, eres tú, eterno Dios, el que llena la vida, Padre de la gloria, que cada vida que te bautizan en el poder de lo alto, eterno Dios, derrama tu gloria, Padre mío, derrama del poder tuyo, eterno Dios, explotando, Padre de la gloria, todo lo que no sea tuyo, eterno Dios. Llénalos, Padre de la gloria, ahora mismo, eterno Dios, tú eres quien nos bautizas, eterno Dios, tú eres quien nos llena, Padre de la gloria, tú eres el que los transforma. Vamos, que Él te está dando. Ama y se bebe, te callo, rama y el leve, hay quien debe, te callo, rosaya, Padre de la gloria, por el poder de la palabra, Señor, que son llenos en el nombre de Cristo Jesús de Nazaret.

clamamos, pídele que el Espíritu Santo llene tu vida. Ahora mismo, eterno Dios, derrama tu gloria. Derrama tu gloria, Padre de la gloria, sobre tu vida, eterno Dios, ministrándole, Padre de la gloria. Yo les imparto la vida de Cristo, eterno Dios. Tómalos, Padre de la gloria. Ministrales, eterno Dios, ministrales, Padre. Ministrales, eterno Dios, ministrales. Llénalos, Espíritu Santo de Dios. Es el poder tuyo, Padre de la gloria. Les ministramos la vida de Cristo, Señor. Tómalos, Padre. Que cada vida reciba el poder del cielo, eterno Dios, bautizándoles en el nombre de Jesús de Nazaret. Vamos, sean libres, sean llenos. Para eso Dios se apareció en tu vida. Vamos, sé lleno. Llénalo, llénalo, Padre. Llénalo, llénalo, eterno Dios. Llénalo, Padre de la gloria. Llénalos, llénalos, eterno Dios. Son tus hijos, Padre. Lo necesitan, eterno Dios. Es tu gloria, Padre de la gloria, la que desciende sobre estas vidas, tomándoles ahora mismo, eterno Dios. Vamos, dispóngase, que el Espíritu de Dios está para tu vida. Él te anhela, Él desea estar dentro de ti. Llénalos, Padre de la gloria, en el poder de la palabra, Señor. Satúrenos, eterno Dios, que sea tu gloria, eterno Dios, que sea el poder tuyo, mi Padre de la gloria, fluyendo a través de estas vidas, tomándoles ahora mismo, eterno Dios, derramando, Padre de la gloria, del poder del cielo, eterno Dios. Ministrales, Padre amado, llénalos, llénalos, Espíritu Santo de Dios, llénalos. Vamos, clame, clame, clame, clame, que para eso Dios se ha aparecido en tu vida, para hacerte libre, para llenarte del poder de los altos. Derrama de tu gloria, eterno Dios, derrama de tu gloria, Padre de la gloria, derrama del poder tuyo. Vamos, hermano, que para eso el Señor está aquí en este lugar. Tómalos ahora mismo, eterno Dios. Tu presencia, Padre de la gloria, en la que le llena, eterno Dios. Tú haces la labor, eterno Dios. Tú eres el que transforma, tú eres el que llena, el que bautiza, eterno Dios. Tú eres el que trae libertad, Padre de la gloria, sobre la vida. Tómale ahora mismo, eterno Dios. Tómale ahora mismo, eterno Rey. Llénale, Padre de la gloria, desde la coronilla. Vamos todos clamando, dígale, lléname. Toma este cuerpo, yo ya no vivo para el mundo, yo ya no vivo para el pecado. Este cuerpo es tuyo. Llega, vaya, saba, lama, y cama, y rebecanda, oba, lama, y aquí, Padre de la gloria. Tú conoces, eterno Dios, este pueblo. Satúralos, eterno Dios, satúralos, eterno Rey. Llénalos ahora mismo, Espíritu Santo de Dios. Que sea tu fuego, Padre de la gloria. Señor, toma el control, eterno Dios. Apodérate de estas almas, eterno Dios. Apodérate de estas vidas, eterno Dios. En el nombre de Cristo Jesús de Nazaret, Señor, en el nombre de Cristo Jesús de Nazaret. Llena, llena, llena, llena, llena, llena vida, Padre de la gloria. Saturando, eterno Dios, estos corazones, Padre de la gloria, que se exploten ahora mismo, eterno Dios, todas las cadenas. Abba, Abba, aquí, Abba, y Rama, y Erebe, te quende, vete, cayo, los saya, y Abba, y eleve, te coge. Fuego de Dios, que cae sobre estas vidas, eterno Dios, y desde los contravientos, Espíritu Santo de Dios, haz que esta vida sea llena del poder de lo alto. Le ministramos de tu Espíritu a cada uno, eterno Dios, ministramos a cada vida. Ministrales, Padre de la gloria, ministra. Es eterno Dios, tómalos en el nombre de Cristo Jesús de Nazaret. Ama, Mayele, Venta y Rama, Calla, Padre de la gloria, y ese ven, bebé, y Aralaya. Eres tú, Señor, el que hace la labor. Eres tú, mi Padre de la gloria, el que transforma cada vida. Señor, tómalos en el nombre de Cristo Jesús de Nazaret. Satúralos, satúralos con el poder del Espíritu Santo. Satúralos, eterno Dios, satúralos, Padre de la gloria, en el nombre de Cristo Jesús de Nazaret. Ahora mismo, llénalos, llénalos. Yo te imparto la vida de Cristo, aleluya. Yo te imparto la vida de Cristo. Abba, vaya, reme, que lleve, te calla. Oba, lama, y eleve, saikia. Padre de la gloria, toma tu control, eterno Dios. Señor, que tu presencia, Padre de la gloria, sea sobre cada alma. Satúralos, eterno Dios, en el nombre de Cristo Jesús de Nazaret. Tu gloria que desciende, tu gloria que se manifiesta, tu gloria que se revela esta vida. Tómalos ahora mismo. Vamos, pídele, pídele, pídele al Espíritu de Dios que te llene. Pídele al Espíritu Santo que te llene. Dile, lléname, lléname, lléname, lléname. Yo soy instrumento en tus manos. Yo no soy de otra calidad. Yo soy el instrumento que tú has escogido, eterno Dios. Vamos, en

Bienaventurados los que tienen hambre y sed, serán saciados, llenos, llenos, llenos, llenos del Espíritu de Dios. Que Dios le renueve, que Dios le renueve ese bautismo, esa llenura del Espíritu Santo. Vamos, yo quiero más, yo quiero más, yo quiero más, Padre, dame más, Padre de la gloria, hasta que sobre, hasta que abunde, Padre de la gloria, imparte dones. Llena cada vida, llena cada corazón, eterno Dios, llena cada oyente, eterno Dios, que sea la gloria, Padre de la gloria tuya, sobre cada vida, ahora mismo, eterno Dios, derramando, Padre de la gloria, poder, levante esas manos al cielo, dígale, Señor, aquí está el instrumento, usted que está lleno del Espíritu de Dios, dígale, Señor, renuévame, transfórmame, Padre de la gloria, actívame la fe, actívame los dones, actívame la unción, actívame el ministerio, eterno Dios, Padre, tómame ahora mismo, eterno Dios. Aquí está el instrumento, Padre de la gloria. Todo aquello que impedía, eterno Dios. Amababacaya, raba, lama y el te cae. Oh, vaya, lama y aquía. Recibe, recibe del Espíritu Santo. Recibe la unción del cielo.

0: Vamos, adore los coros celestiales.
1: Aleluya.
0: Batiendo las manos, batiendo las manos. Vamos, dígaselo, aleluya.

0: se renueva sus bondades. Que trae esa lluvia de paz. 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

si hay corrupción en la alcaldía y no se hace una depuración en nuestra policía. ¿Cómo echar pa'lante? ¿Cómo habrá una mejoría si muchos han dejado a Dios por la hechicería? ¿Cómo? 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
8: Son las 6 con un minuto.
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0: sus siervos, a través de los discípulos, que más adelante llegaremos a ser apóstoles. Y aquí vemos qué pasa en la iglesia. En Hechos 3, Pedro y Juan subían juntos al templo a la hora novena de la oración. Obediencia, dedicación, un sacrificio vivo, real, verdadero. Era traído un hombre cojo de nacimiento, quien ponía cada día la puerta del templo, que se llama La Hermosa, para que pidiese limosna de los que entraban en el templo. Este, cuando vio a Pedro y a Juan que iban a entrar en el templo, le rogaba que le diese limosna. Pedro, con Juan fijando en él los ojos, dijo: miradnos. Entonces él estuvo atento, esperando recibir de ellos algo. Mas Pedro dijo: no tengo plata ni oro. Lo que tengo te doy en el nombre de Jesucristo de Nazaret. Levántate y anda. Tomándole por la mano derecha, le levantó. Al momento se le afirmaron los pies y los tobillos. Saltando, se puso en pie y anduvo. Entró con ellos en el templo, andando, saltando, alabando a Dios, y todo el pueblo le vio andar y alabar a Dios. Reconocían que era el que se sentaba a pedir limosna a la puerta del templo de Hermosa, y se llenaron de asombro y de espanto por lo que había sucedido. Hay un cambio. El Evangelio es el camino de la salvación, de la santidad. Pero mientras uno anda en la carne, está lleno del mundo, del pecado, del fracaso, de la derrota, y viviendo bajo la vanidad de su mente, andando en sus malvados deseos. Este pobre hombre, ¿quién le ayudaba? A nadie. Pero cuando llegó al templo, y los hombres de Dios venimos a buscar de Dios, nos congregamos para recibir el poder de Dios, para que Dios nos utilice, para ser verdaderos siervos de Dios. Por eso la iglesia, cuando el Señor habla: recibiréis poder cuando haya venido sobre vosotros el Espíritu Santo. Entonces Él empieza a guiar, a enseñar, a capacitar, para que el hombre de Dios sea perfectamente instruido, preparado para toda buena obra. ¡Qué glorioso que tú abras tu corazón y pueda decirle: Señor, ya no quiero vivir en este mundo de derrota, de fracaso, de desgracia en mi carne. Yo le entrego mi vida para que hagas de mi vida un instrumento, para que me llenes de tu Santo Espíritu, para que me llenes de tu poder, de tu gracia, de tu grandeza, como está escrito en la palabra de Dios. Este hombre, cuando tuvo esa experiencia con el Señor Jesús, siguió siendo cojo. Sigo siendo un mendigo. Eso es lo que Dios quiere: cambiar tu vida, tu vana manera de vivir, para que no malgastes tu vida, tu tiempo, tus ingresos en lo que perece, sino que seas un instrumento para bendición, para edificación, y que tengas esa paz, ese gozo, la gloria de Dios. Qué lindo que Dios capacite tu vida, que Él está llamándote para hacer de tu vida un instrumento de bendición, para bendecir a otros con el ejemplo, con el poder, con la palabra de vida, con la enseñanza, con la doctrina. Porque mientras vivimos en la carne, somos completamente muertos espiritualmente, discapacitados, hundidos. Nadie puede cambiar por sí mismo. Pero ¿qué dice la Escritura? Recibiréis poder cuando haya venido sobre vosotros el Espíritu Santo. Y me seréis testigos en Jerusalén, en Judea, hasta lo último de la tierra. Por eso aquí los discípulos se sometieron, porque la vida cristiana es de disciplina, la vida cristiana es de obediencia, la vida cristiana es de aprendizaje, hacer, conocer la perfecta voluntad de Dios para tu vida. Por eso Dios quiere sacarte del pecado, de ese mundo de pecado, y hacerte un ciudadano, hacerte un hijo de Dios, un heredero, hacer de tu vida un instrumento de bendición, como está escrito en la palabra de Dios: mi paso dejo y mi paso doy, no como el mundo la da, para que no esté triste vuestro corazón, sino que el gozo del Señor, el gozo del Espíritu de Dios, ese amor que se convierte en una pasión más allá de nuestras fuerzas, porque aprendemos a amar a Dios con todo el corazón, con todo el alma y con todas nuestras fuerzas. No es una idea, no es un intento, no. Dios hace los siervos, las siervas, y ahí estamos como siervos del Dios Altísimo, llenos de su amor, de su gracia, de su bondad y de su misericordia. Qué lindo que tú entiendas este camino de la salvación. Recibiréis poder. ¿Qué haces padeciendo? ¿Qué haces prestándole su vida al diablo, al pecado, a la desgracia? ¿Qué hace hundido en el fracaso? ¿Qué hace que todo se le daña, se le descompone? Necesitamos el amor de Dios, necesitamos el poder de Dios, necesitamos ser perdonados, cambiados, transformados, vivificados, que tú puedas decir, ya no vivo yo, Cristo vive en mí, y ahora me siento feliz, he sido sanado, he sido perdonado, he sido bendecido para la honra y la gloria del Todopoderoso. ¿Qué hizo Dios? Gente común y corriente nos capacita, nos llena de su gloria, de su sabiduría, de su conocimiento, y ya entendemos que el mundo pasa y sus deseos, pero el que hace la voluntad de Dios permanece para siempre, porque recuerde que el día que usted se muera, se murió su cuerpo, pero su espíritu tiene que ir a Dios, que lo creó. Recibiréis poder cuando haya venido sobre vosotros el Espíritu Santo. Me seréis testigos, y aquí vemos los discípulos, Dios usándolos en milagros, en prodigios. La Biblia dice, mas a todos los que le recibieron, a los que creemos en su nombre, nos dio el privilegio de ser hechos hijos de Dios. Pero esto es un milagro sobrenatural, porque somos engendrados por el Espíritu Santo para ser y tener una nueva naturaleza, poder ser hijos de Dios. Imagínense, no criaturas, como vemos en la gente de Sifeis, es una criatura, pero un hombre de Dios es hecho, escogido, llamado, capacitado por el Dios del cielo. Y él dice, recibiréis poder cuando haya venido sobre vosotros el Espíritu Santo. Por eso este es un tiempo en que tú debes decirle, oh Dios, ya no pierdo mi vida, mi tiempo, mi dinero en el pecado, en el mundo del pecado, donde está guiado bajo las obras de la carne, adúlteros, fornicarios, idólatras, brujos, hechiceros. No, Dios dice, recibiréis poder cuando haya venido sobre vosotros el Espíritu Santo, y me seréis testigos en Jerusalén, en Judea, en Samaria. ¿Por qué? Porque el Espíritu nunca muere. Hay dos lugares, la casa de mi Padre o el infierno, que es la casa del diablo, donde será lanzado Satanás con todos sus secuaces y arderán día y noche. Allí será el lloro y el crujir de dientes. En la casa de mi Padre, muchas moradas hay. Imagínese el reino de Dios, las calles son de oro, el mar cristalino, donde reina la paz, el amor, la bondad, y estaremos siempre con el Todopoderoso. Por eso le amamos. Y él dice, yo vengo por vosotros, y le veremos. Y dicen que las tumbas se abrirán y todos los cristianos saldremos a recibir a nuestro Salvador en el aire y nos llevará a presentarnos ante el Padre como una iglesia gloriosa, sin mancha, sin arruga, sin contaminación. Por eso este es un tiempo en que tú debes de hacer un alto en el camino. ¿Para dónde vas? Para el infierno, lleno de demonios, lleno del mundo y del pecado, cuando Dios tiene un camino diferente, salvación, que es un regalo de Dios, donde tenemos todo el poder de Dios a nuestro favor. Y de ahí es que vemos una iglesia de oración, de ayuno. Vemos unos hermanos fieles, porque sabemos que estamos en el mundo, pero no somos del mundo. Cristo Jesús nos rescató. Cristo Jesús nos limpió de toda maldición, de toda atadura, de todo yugo, para que seamos testigos del poder de Dios. Una vida de bendición, una vida transformada. Por eso la Biblia dice, si alguno está en Cristo, nueva criatura es. Qué lindo que no seas un instrumento del pecado, de la derrota, de la desgracia, de las enfermedades, sino seas casa de Dios, templo del Dios viviente. Y por eso es que abra tu corazón, invite al Señor Jesús, renuncia al mundo del pecado, renuncia a la maldición del pecado, renuncie a ese mundo de maldad, de engaño, de ilusiones, y sea un verdadero hijo de Dios engendrado por el Espíritu Santo, lleno de gracia, lleno de gloria, lleno de poder, que es lo que Dios quiere derramar sobre vosotros, como ellos eran gente común y corriente, pero cuando descendió el Espíritu Santo fueron llenos de la gloria de Dios. Ya no vivimos para nosotros, ni para el mundo, ni para el pecado, ni para el diablo. Ya vivimos para la gloria de Dios. Recibiréis poder cuando haya venido sobre vosotros el Espíritu Santo. Me seréis testigos en Judea, en Samaria, hasta lo último de la tierra. No pierdas esta oportunidad. Si Dios con nosotros, ¿quién contra nosotros? Tenemos el ancla del alma, a quien pedirle, en quien confiar, tener la protección divina, todo el amor de Dios en nuestras vidas. Por eso, Señor, derrama milagros, prodigios, señales sobre cada televidente, cada oyente, Padre, que sea lleno de tu gloria, que sea lleno de tu Santo Espíritu para testimonio, oh Dios, para la gloria de tu nombre, Padre, para vivir llenos de ese amor tuyo, de esa paz tuya, Padre, y ser capacitados como instrumento de bendición en el nombre glorioso de Cristo Jesús. Qué hermoso, mi estimado, que ahora el Jesús de Nazaret es tu pastor y nada te faltará. ¿Dónde vas a conocer cómo y quién es Dios? El amor de Dios para tu vida, para que permanezca, para que triunfes, para ser más que vencedor, vivas de gloria en gloria, de poder en poder, de victoria en victoria. En Cristo Jesús somos más que vencedores. Este domingo eres bienvenido, 8 de la mañana, donde vas a ver la misma gloria de Dios. Si tú lo crees, todo te será posible, porque lo imposible no existe. Cree en el Señor Jesús y todo te será posible. Todos sean bienvenidos.
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0: A su nombre. Bien, estamos muy atentos, muy dispuestos. Número uno. Efesios 3:12. Sientes. Dice, en quien tenemos seguridad y acceso, confianza por medio de la fe en Él. El camino de la salvación nos enseña que nosotros tenemos que ir venciendo. En la religión tradicional, todo el mundo dice, Dios te bendiga, pero están llenos de demonios. Póngale cuidado. En la vida cristiana, el cristiano tiene derecho a entrar a la presencia de Dios. Por eso, abrimos nuestro corazón y nos despojamos de todo peso que nos asedie. Para que usted sea un cristiano verdadero, usted no tiene que tener ningún impedimento para hablar con Dios. Si usted tiene un impedimento, lo primero, Dios no está ahí, porque Dios es santo. Y por eso nos enseña, acerquémonos con corazón, ¿qué? Sincero, en plena certidumbre de fe, de confianza, para la gloria de Dios. Y aquí vemos Efesios 3:12, en quien tenemos seguridad y acceso, confianza por medio de la fe en Él, a su nombre. Entonces, algo delicado, gravísimo, ojo, por eso, hermanos, esperamos que en esta semana que comenzamos hoy, usted, toda la iglesia, abra su corazón y busquemos de Dios. No hay más, no hay otro camino. ¿Por qué? Porque las puertas están abiertas. En Hebreos capítulo 10, verso 19 en adelante dice, así que, hermanos, teniendo libertad para entrar en el lugar santísimo por la sangre de Jesucristo. Entonces, Dios toca su conciencia. Hermano, los cielos están abiertos. No te detengas. Tenemos la entrada. Pero viene el dilema. Sin santidad, entonces, y usted anda en pecado, ¿cómo va a entrar un impío al cielo? El impío se es para el infierno. La casa de los impíos es el infierno. Y por eso Dios dice que el cristiano tiene que limpiarse de toda contaminación. Entonces, si tenemos, según Hebreos 10, 19, así que hermanos, teniendo libertad para entrar en el lugar santísimo por la sangre de Jesucristo, entonces la pregunta es, ¿qué nos impide? Piénsalo. Por eso es que las batallas toca librarlas en el Espíritu. Las batallas toca librarlas en el Espíritu, con la oración, en el ayuno, en santidad. Otra cosa no les sirve. Sin santidad, entonces, si Dios te brinda y te abrió la puerta, es para que entremos al lugar santísimo. Por eso, Dios no hace acepción de personas. Vemos Pedro, ¿quién era? Un pescador. Y los pescadores es gente humilde. Cuando uno va a los lugares donde el mar y la gente salen los pescadores, es gente humilde. El Pedro era muy humilde, muy pobre, muy sencillo, pero Dios lo escogió. Dios lo llamó. Y cuando vamos a ver quién era Pedro, uno mira en la Escritura, después del Pentecostés, ese Pedro fue el primer evangelista que hubo, el primer hombre que Dios utilizó después del Pentecostés fue al apóstol Pedro. En Hechos de los Apóstoles dice la Escritura, el verso 14 del capítulo 2, capítulo 2, verso 14. Entonces Pedro, poniéndose en pie con los 11, alzó la voz y les habló diciendo: varones judíos que habitáis en Jerusalén, esto sea notorio, oíd mis palabras. Nada menos que estaba encarando, reprendiendo a los que llevaron al Señor Jesús a la cruz. Póngale cuidado. ¿Qué pasó con él? Un día le dijeron: usted es de los mismos. Y él se puso a maldecir: yo no conozco a tal hombre, pero aquí ya lo vemos. Lleno del Espíritu Santo, ya no le dio miedo, ya no le dio temor. Por eso, hermanos, tenemos que despojarnos de todo peso que nos asedia. Sin duda, sin miedo, sin temor. Hermanos, ¿acaso cuando uno era impío, no tenía miedo a nadie, hermano? Olvídese. Uno se paraba firme. Y la situación era delicada, porque hoy entiendo que la lucha no era contra sangre y carne, sino contra potestades, principados. Y si usted no entiende eso, y es un cristiano firme, genuino, cualquier atontado es a dedicársela. Cualquier tonto por ahí. No, hermanos, las puertas del infierno, las puertas del infierno. Es delicado eso, es delicado, es gravísimo eso. Y el poder de Dios encima es cosa seria. Entonces, ¿qué pasó con este? Como el diablo levanta infamias y calumnias. Pero la lengua del diablo, hermanos, tenemos que atarla. Hacerle comer la lengua a Satanás, con oración, con ayuno, para la gloria de su nombre. ¿Por qué? Porque el Señor derramó su Santo Espíritu. Y todos los oían hablar en todos los idiomas. Cuando llegó el día de Pentecostés, todos hablaban, un estruendo, todos fueron llenos del Espíritu Santo. ¿Y sabe qué infamia levantó el diablo? El verso número 15. Dijeron: estos son.

sobre toda carne. Vuestros hijos, vuestras hijas profetizarán, vuestros jóvenes verán visiones, vuestros ancianos soñarán sueños. Y de cierto, sobre mis siervos y sobre mis siervas, en aquellos días derramaré de mi espíritu, profetizarán. Si usted pierde todas estas oportunidades, ¿a dónde vas a parar? Tiene que volverse un mendigo, un tonto, un bobo. Que el diablo lo humille, que el diablo lo avergüence, que el diablo lo vuelva una desgracia. No, hermanos, esa no es la vida de un cristiano. La vida del cristiano en Cristo somos ¿qué? Más que vencedores. Pero si no buscamos de Dios, si no nos disponemos, si no entregamos el corazón, ¿quién reemplaza a Dios? Nadie. Entonces, sí o sí, hay que buscar de Dios. Mas esto fue lo dicho por el profeta Joel. En los posteros días, dice Dios, derramaré de mi espíritu sobre toda carne. Aproveche la bendición que Dios te tiene. Hacerte luz en medio de las tinieblas. Hacer que resplandezca su gloria en nuestras vidas. Y derramaré de mi espíritu sobre toda carne. Vuestros hijos, vuestras hijas profetizarán. Vuestros jóvenes verán visiones. Vuestros ancianos soñarán sueños. Vea todo lo que Dios tiene. Una vida feliz, una vida gozosa. Y vaya a ver el impío, ladrón, estafador, matón, sicario, secuestrador. Porque no tiene sino al diablo. El diablo no le da sino desgracia. Pero usted tiene un Dios que todo lo puede. Entonces, vuestros hijos y vuestras hijas profetizarán. Vuestros jóvenes verán visiones. Vuestros ancianos soñarán sueños. Y de cierto sobre mis siervos, sobre mis siervas, en aquellos días derramaré de mi espíritu y profetizaré. Daré prodigios arriba en el cielo, señales abajo en la tierra. Sangre y fuego y vapor de humo, el sol se convertiría en tinieblas. Póngale cuidado, póngale cuidado. Eso es una señal donde esto se acaba. Uno que entiende la escritura y la estudia, yo vengo siguiendo hace los años que llevo de convertido, más de 50, poniéndole cuidado. Y empecé a ver primero, hace todo ese tiempo, cuando él gira el mundo. Entonces está el sol. Y como el mundo gira, entonces da la vuelta. Y es cuando el sol y la luna tapa el sol. Es un eclipse. La luna queda convertida en sangre. Eso dice la escritura. La luna se convertirá en sangre. Una de las señales del fin del mundo es esa. Y el sol, ¿quién lo tapa? La luna, a su nombre. Y entonces, ¿qué sucede? Es cuando se puede acabar esto. Pero ahorita lo tiene cubierto completamente. La luna tapa el sol. Donde esos dos planetas se unen, se acabó esto. Y aquí dice la escritura de las últimas señales de estamos viviendo los últimos tiempos. Por eso Dios quiere llenarnos de gloria, de poder, de bendición, que no nos falte nada, que todo sobre y abunde.

0: Vuestros hijos y vuestras hijas profetizarán, vuestros jóvenes verán visiones, vuestros ancianos soñarán sueños. De cierto sobre mis siervos, sobre mis siervas en aquellos días, derramaré de mi espíritu y profetizarán. Ojo, y haré prodigios arriba en el cielo, señales abajo en la tierra, sangre y fuego y vapor de humo. Si viéramos imágenes ahorita, cuando se agarran estos países a bombas, sangre.
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3: Bueno, un saludo muy especial para todos los fieles oyentes que hoy nos están sintonizando, dándole gracias a Dios por un tiempo maravilloso, un tiempo en el cual Dios nos bendice, nos llena con su gracia divina, con su amor y su misericordia, y como dice la palabra del Señor, en nuestros corazones y en verdad. Un saludo muy especial para todos los oyentes que hoy nos están escuchando desde diferentes lugares. Bueno, un saludo muy especial para todos los hermanos en los cuales están siempre allí fieles, escuchando una palabra de parte de nuestro Dios. Que Dios bendiga sus vidas. Y bueno, en esta mañana por acá nos acompaña la pastora. Bienvenida.
4: Gracias, amor. Bendiciones a todos nuestros hermanos y amigos quienes ya se unen y se conectan en este tiempo precioso, un tiempo de despertar con Dios, dándole gracias a Dios por este nuevo día, dándole gracias al Señor porque cada día, cada mañana son nuevas las misericordias de parte del Señor. Así que muy, muy agradecidos con nuestro Padre Celestial por todo lo que Él ha hecho, por lo que Él seguirá haciendo en cada uno de nosotros.
3: Así es, pastora. Y bueno, qué bendición poder estar allí buscando de Dios, acercándonos a Él. Le damos gracias a nuestro Dios y vamos a orar diciéndole: Señor, gracias, Dios, por brindarnos, Señor, esa amistad, por brindarnos, Señor, esta comunión contigo. Señor, te damos infinita gracias, Señor, porque hoy vamos a aprender, Señor, meditando en ella, como dice tu palabra, de día y de noche. Señor, yo te adoro, yo te bendigo, yo te doy gracias a ti, maravilloso Rey. Espíritu de Dios, desciende sobre nosotros, Señor, y toca nuestros corazones, Señor, y llénanos con tu presencia maravillosa, Dios. Espíritu de Dios, fortalécenos. Espíritu de Dios, tócanos, Señor. Señor, gracias, Santísimo Dios, por este tiempo. Gracias, maravilloso Rey Celestial, porque tú eres bueno, porque tu misericordia, Señor, es para siempre, Señor. Hoy adoramos y glorificamos tu nombre, bendecimos, Señor, tu santo nombre. Damos gracias a ti, maravilloso Rey Celestial, porque tú eres bueno, Señor, porque la misericordia tuya, Señor, es para siempre, poderoso Rey. Gracias, Cordero Santo. Mira, Señor, cada hermano, mira cada persona, Señor, que hoy se levanta, Señor Jesucristo, buscando esa presencia tuya, buscando la voluntad tuya. Señor, oramos, Señor, para que tú le fortalezcas, para que tú le llenes, Señor, y nos llene de su gracia, Dios. Amén y amén. Y bueno, hoy tenemos en este propósito, en el cual igualmente tenemos, hoy tenemos un propósito, y es el propósito de desarrollar una amistad con Dios. Ayer hablábamos de tener amigos de Dios, hoy vamos a mirar cómo se desarrolla esa amistad con el Señor. Y dice allí en Santiago capítulo número 4, verso número 8, dice, desde el verso número 7, dice: someteos pues a Dios, resistid al diablo y huirá de vosotros. Para poder nosotros tener una amistad, y este viene de un título allí en el 4.1, dice: la amistad con el mundo. La amistad con el mundo nos atraía amistad con el diablo. La amistad con el mundo nos atraía de que tuviéramos de pronto muchísimos amigos, pero no espirituales, sino mundanos. Y esa amistad, por eso dice la palabra del Señor, que hay veces pedíamos y no recibíamos, porque no había una amistad con el Señor. Entonces, la palabra del Señor nos dice a nosotros de que la amistad que teníamos antiguamente era una amistad del mundo, una amistad con las cosas que no le gustaban al Señor. Ahora nosotros tenemos que buscar es la amistad con el Señor, tener una amistad plena con Dios, una amistad que verdaderamente le agrade a nuestro Dios. Y en esa amistad, pues igualmente cada uno de nosotros vamos a disfrutar, como dice la misma palabra del Señor, de poder nosotros tener esos beneficios de parte de nuestro Dios. Dice el 8, acercaos a Dios y Él se acercará a vosotros. O sea, si yo me acerco a tener una amistad con el Señor, seguro que va a venir un acercamiento. De la manera de acercarnos significa tener una amistad de Dios con nosotros y nosotros con Dios. Esa amistad hay que desarrollarla, esa amistad hay que nosotros cultivarla, hay que trabajarla. Hay que hacer que nosotros podamos igualmente siempre hacer la voluntad de nuestro Dios, como dice la misma palabra del Señor. acercaos a Dios y Él se acercará a vosotros. Y comienza a hablar, los pecadores, dejen el pecado. El pecado es algo que rompe la amistad con el Señor y es algo que no le agrada a nuestro Dios. Y mire, pastora, que allí Dios nos da como ese proceso para poder nosotros tener esa amistad con Dios.
4: Claro que sí, y es que es tan lindo el ver de que en algún momento el Señor Jesucristo le decía a sus discípulos, ya no os llamaré siervos, sino yo los llamaré mis amigos, ¿no?
3: Así es.
4: Porque el siervo no sabe lo que su Señor hace, pero su amigo sí, y eso es lo que Dios quiere con cada uno de nosotros. De hecho, desde el momento en que Dios creó al hombre, a la mujer, los puso en el huerto del Edén, los creó con el propósito de poder tener una comunión, de poder estar allí en esa relación con Él, en esa amistad, pero que hizo el pecado interrumpió esa comunión, dañó esa relación, y dice la palabra que cuando el hombre, la mujer y el hombre pecan, lo que hacen es esconderse de la presencia de Dios. Dios los llama porque Él quería restaurarles, pero ¿qué pasa con ellos? Empiezan a esconderse, empiezan a echarse en la culpa el uno al otro, y por eso pues Dios los saca del paraíso, del huerto del Edén, dice la palabra. Pero hoy el Señor quiere que realmente podamos nosotros tener una amistad con Él, que podamos volver a Él, que podamos desarrollar, porque es el propósito de este día, el propósito ya número 12 en el cual estamos caminando, y es el poder desarrollar esa amistad con Dios. El día de ayer, bueno, tenía la oportunidad de escuchar parte del programa y mirábamos eso, ¿no? Mirábamos de cómo podemos tener una amistad con Dios. Los hermanos decían, bueno, buscándole desde muy temprano, buscando el rostro de Dios, leyendo su palabra, orando, pero hoy estamos hablando de cómo desarrollamos. Es que cuando hablamos de desarrollar, es ir como en un crecimiento cada día, ¿no? Uno tiene amigos, pero también puede tener muy buenos amigos, ¿no? Y claro, es lo que la palabra del Señor dice. El Señor Jesucristo estaba rodeado de 12 discípulos. Dice la Biblia que uno lo traiciona, uno lo vende, lo entrega. Pero vemos de que los demás son amigos de Dios, del Señor Jesucristo, estaban cerca del Señor, pero solamente 4 estaban muy cercanos a Él. Pero de esos 4, solamente uno era el que se le recostaba en el pecho al Maestro, al Señor Jesús. El Señor quiere que podamos ser como ese Juan, que no seamos solamente de ese círculo de amigos que, bueno, oramos, leemos la palabra, vamos a la iglesia, sino que realmente podamos tener una comunión más íntima, una comunión más sincera, más cercana todos los días con el Señor. Así que vamos a estar mirando en este día cómo podemos nosotros desarrollar esa amistad con Dios, cómo podemos ser esos mucho más cercanos a Dios, que no seamos solamente sus discípulos, solamente aquellos que conocen del Señor, sino realmente podamos tener una intimidad cada día más cerca de nuestro Señor. Dice la palabra y allí pues nos da como unas pautas de cómo podemos ir desarrollando esa amistad con nuestro Dios. Dice en el versículo número 8, acercaos a Dios y Él se acercará a vosotros, pecadores, limpiad las manos. Y vosotros los de doble ánimo, purificad vuestros corazones. Pero tú lo leías desde el versículo 7, porque allí encontramos como la primera pauta, la primera característica que debemos tener en cuenta para realmente tener un acercamiento con Dios, y es someternos pues a Dios. Es el poder reconocer que Él es nuestro Padre, que Él es el creador de todas las cosas, que todas las cosas están bajo su control, que Él todo lo sabe y todo lo puede. Cuando yo reconozco que Él es esa autoridad, que Él tiene el control de todas las cosas, y estoy en ese sometimiento, me estoy humillando delante de Él, estoy en ese acercamiento a Él, reconociendo que Él es Dios sobre todas las cosas y que sin Él nada somos y nada podemos.
3: Y mire, pastora, que para poder nosotros desarrollar esa amistad, una amistad con el Señor, pues amerita, como lo hemos hablado ayer, también hablamos de nosotros ser un amigo de Dios. Al igual que cualquier otra relación, requiere tiempo. Mire que nosotros tenemos que sacar el tiempo para el Señor. Por eso dice la Biblia, acercaos a vos, dice, vosotros pecadores, limpia las manos. O sea, lo primero que nosotros tenemos es que comenzar a sacar las cosas que no son agradables de Dios, hacia Dios en nuestra vida, comenzar a limpiar nuestra vida, comenzar a sacar aquellas cosas con ese esfuerzo, que es lo primero que se tiene que tener. Allí nosotros miramos que hay una diferencia entre amistad humana o que se basa en la reconciliación, que, bueno, en algo humano allí, en algo, y es diferente a lo que hacemos nosotros con Dios, que es ya tener nosotros esa intimidad de poder hablarle, de poder contarle, de poderle decir al Señor lo que está pasando, lo que sucede en nuestra vida, contarle a nosotros aún nuestra vida, el desarrollo de nuestra vida y qué necesidad nosotros tenemos igualmente delante del Señor. Hoy vamos a hacer la pregunta que siempre hacemos, pastora. La pregunta que tenemos para hoy es: ¿cómo has cultivado esa amistad con Dios y qué experiencia tienes? Mire, ¿qué experiencia has desarrollado? ¿Qué experiencia tiene de haber tenido esa amistad con el Señor? ¿Cómo has cultivado esa amistad con Dios y qué experiencias tienes? Hay muchas experiencias, experiencias espirituales, experiencia de cómo Dios ha hecho en nosotros, igualmente nos ha cambiado. Y allí miramos nosotros cómo cultivar esa amistad con el Señor. Hay que dedicar tiempo, que es lo primero que nosotros miramos. Priorizar momentos con Dios, eso nos lo enseñó el Señor Jesucristo. Hay que sacar ese tiempo para con el Señor, eso es lo que cada uno de nosotros debemos de mirar. Limpiad las manos y vosotros los de doble ánimo, porque hay gente de doble ánimo. Una persona de doble ánimo es una persona indecisa, una persona que no ha decidido en su propia vida. Mira, hay muchas personas que han comenzado en la iglesia y de pronto, ¿será que me vuelvo cristiano? ¿Será que no me vuelvo? ¿Será que dejo los amigos? ¿Será que no los dejo? Eso es lo primero que nosotros tenemos que desarrollar para poder tener una amistad con el Señor. Si yo quiero tener esa amistad plena con Dios, me corresponde dejar muchas cosas que a nosotros nos gustan, pero a Dios no le gusta. Esta semana hemos meditado cuando hablamos acerca de el morir a muchas cosas. Mire, hubo un tiempo en el cual hablamos del morir a muchas cosas. ¿Cuántas cosas nosotros tenemos que morir? Morir de pronto a aquellas cosas que todavía nos agradan al mundo, como dice la misma palabra en ese mismo capítulo número 4, que nos habla y nos dice: hay codicia, dice, codicia, codiciáis y no tenéis, matáis y ardéis de envidia, no podéis alcanzar, combatís y lucháis, pero no tenéis lo que deseas porque no pedís. Entonces la palabra del Señor dice: porque pides para codicias, dice, pides para cosas en las cuales Dios no se las va a dar. Dios no le va a dar a la persona si de pronto está en una codicia, está en una avaricia, está en un deseo desenfrenado. Entonces el Señor dice: mire, hay muchas cosas como esas que pasan en la vida de una persona, y ahí es donde comenzamos nosotros a mirar que el mismo Señor Jesucristo nos muestra cómo desarrollar esa amistad con el Padre. Él la desarrolló, nos mostró, claro, tenía una amistad con el Padre, claro, era el Padre, pero Él vino como a darnos esa enseñanza para nosotros poder desarrollar esa amistad con el Padre. Allí en Marcos capítulo número 1, verso número 35, nos muestra la palabra cómo nosotros podemos desarrollar esa amistad con Dios, y ahí es donde nosotros tenemos que sacar tiempo para con Dios. Allí miramos nosotros que Dios nos enseñó, Jesucristo nos enseñó: dale tu tiempo, momentos del día, no solo el tiempo que te sobra. Esto puede significar empezar la mañana con oración y lectura de la Biblia. Allí vemos cómo el Señor Jesucristo, eso ya no sabemos de pronto este versículo, pero es importante para nuestra vida, cómo el Señor Jesús se esforzaba para sacar ese tiempo para con el Padre.
4: Claro que sí, vemos allí la vida del Señor Jesús, ese ejemplo que siempre nos daba, donde Él sacaba ese muy buen tiempo para tener comunión con el Padre Celestial, y lo vamos a mirar aquí en la palabra de Dios. ¿Qué era lo que Él hacía? ¿Qué disciplinas Él tenía para cultivar esa relación con el Padre Celestial? Dice allí en Marcos capítulo número 1, en el versículo número 35, dice la palabra: levantándose muy de mañana, siendo aún muy oscuro, salió y se fue a un lugar desierto y allí oraba. Dice la Biblia: levantándose muy de mañana, siendo aún muy oscuro, salió y se fue a un lugar desierto y allí oraba. ¿Y eso qué nos demuestra? Que el Señor Jesucristo le daba lo mejor al Padre Celestial, le daba lo primero de cada mañana, le daba allí de pronto con esfuerzo, porque recordemos, de pronto muchos dirían, pero es que Él era el Hijo de Dios y Él era Dios, yo sí. Creo que Él no se cansaba, Él no le daba sueño, Él no le daba frío, no, dice la palabra que Él se hizo carne, se hizo hombre, es decir, también eso lo vivió en su humanidad. Él también, dice la palabra, se cansó, también tenía sueño, le daba hambre, hombre, pero vemos aquí que él sabía, reconocía lo importante de poder estar en esa comunión, en esa relación con el Padre Celestial, y vemos ese sometimiento a su Padre, ¿no? Porque de pronto también él podía pensar, pues yo soy hijo de Dios, soy Dios, yo puedo hacer mi propia voluntad, pero dice la Biblia que él vino a hacer fue la voluntad del Padre Celestial. ¿Qué hizo el Señor? Dice la Biblia que él tenía comunión con Dios, muy de mañana se levantaba, tenía ese tiempo de comunión, aún dice la palabra del Señor que y le buscó Simón y los que con él estaban y hallándole le dijeron todos te buscan, pero dice la Biblia que aún estaba muy oscuro, no sabemos cuánto tiempo pasó allí en oración, de pronto 2-3 horas, no sabemos a qué horas él salió allí, pero si nos damos de cuenta la palabra dice era muy oscuro, pero ya cuando la gente llega ya había pasado un buen tiempo, es decir, le dedicaba lo mejor al Padre Celestial, y así mismo nosotros debemos apartar esos buenos tiempos, como tú decías, no lo que nos sobre, no de pronto hoy decir, hoy sí tengo ánimos de orar, entonces hoy voy a orar, pero entonces mañana amanecí de pronto cansado, con sueño, con frío, estaba lloviendo, entonces, ay no, Dios sabe que no, o sea, ahí ya es una demostración de que realmente no hay un amor realmente por Dios, el amor nos lleva a esforzarnos, el amor nos lleva a entregar lo mejor, dice la palabra de Dios. Saludamos por allí a mi hermana Cristina Dueñas y ella, bueno, nos aporta el tema y dice, dice Santiago 4:4, amigo es el que se constituye amigo de Dios y es enemigo del mundo. Todo aquel que es amigo de Dios siempre tiene que estar en sus caminos, creer en él y vivir para él, entregarse sí, claro, completamente a él.
3: Y mire, pastora, que aunque Jesús aquí nos demuestra a nosotros, bueno, que miramos que tenía poder y control sobre los demonios y la enfermedad, porque lo que pasó allí, si nosotros miramos en el 35, dice, levantándose muy de mañana, siendo aún muy oscuro, salió y se fue a un lugar desierto y allí oraba. Y luego buscan a Jesús para hacer liberaciones. La Biblia dice que comienza Dios a hacer liberaciones, a sanar a aquellos que estaban cerca de ellos, de él. Pero lo que nos muestra el Señor es que nosotros podemos tener los dones espirituales, pero eso no significa que ya tenemos todo. No, hay que comenzar a crear en nosotros esa amistad, en nosotros para con Dios esa amistad, de que sabemos que dependemos totalmente de Él. Una dependencia de Él es lo que usted y yo debemos desarrollar, porque hay veces nosotros pensamos de que ya todo lo tenemos controlado. Yo ya tengo todo controlado y yo sé que yo ya Dios me ama y ya dejamos de buscar a Dios, dejamos de acercarnos a Él. Y aquí lo que nos muestra el Señor es lo necesario de seguir buscándolo a Él, buscando al Padre. Aquí buscaba el Señor al Padre y aún en la misma oración nosotros nos damos cuenta que la Biblia dice que roguemos al Padre en su nombre, o sea que no, ni siquiera podemos decir Señor, gracias Padre, gracias porque tú me das todo, no, dice la Biblia, cada vez que nosotros oremos, oremos a nuestro Padre en el nombre del Señor Jesucristo, porque eso significa la victoria, lo que Dios hizo para con nosotros y cómo nos dio ese ejemplo tan maravilloso para que también nosotros lo sigamos y lo pongamos en práctica en nuestra vida. Entonces allí hay muchas cosas en las cuales nosotros podemos mirar, hay que sacar tiempo para leer la palabra en la mañana, para meditar en ella, para escudriñar. Mire que es algo importantísimo que nosotros lo debemos de acostumbrar. Haz de Dios parte de tu vida diaria, como la amistad que tenía Abraham con Dios. Mire que Abraham tenía una amistad muy bonita. Anoche estuvimos mirando una parte de esta amistad que tenía Abraham con Dios. Yo digo, oiga, qué amistad tan tremenda. La Biblia dice que Dios hablaba y eso digo, la palabra del Señor dice que muy pocos vieron cara a cara a Dios, pero yo veo a Abraham allí en una amistad tan tremenda que hablaba, dice la Biblia, que caminaban juntos, que andaban juntos, que ahorita por muchas cosas que ahorita tenemos nosotros se nos está rompiendo esa amistad y ahí es donde cada uno de nosotros debemos de tener ese cuidado porque el enemigo está trabajando para que lo que hacía Jesús de levantarse en la mañana, de buscar al Padre, ya nosotros no lo sintamos. Ahora miramos allí en Génesis capítulo número 18, verso número 16 y vamos a mirar qué hace una amistad con el Padre. ¿Cuál es esa amistad que podemos nosotros desarrollar, pastora?
4: ¿Y qué resultados tiene esa amistad, no? Sí. Porque lo vamos a mirar allí en Abraham, cómo el Señor, cómo Dios daba testimonio de Abraham. ¿Pero sí. por qué? Porque Abraham tenía realmente una comunión con Dios. Pero algo muy importante que vemos en Abraham es la obediencia. Porque a veces pensamos que tener amistad con Dios es que yo hago mi propia voluntad, es que Dios me ama así y es que Dios sabe que yo soy así chévere. No, vemos que Abraham, dice la Biblia, fue amigo de Dios, Dios lo llamó su amigo, pero vemos porque Abraham fue un hombre que le creyó a Dios y fue obediente a lo que le mandaba hacer. Miramos allí en Génesis capítulo número 18, en el versículo número 16, donde Abraham intercede por Sodoma, pero vemos allí ese testimonio que el mismo Dios da acerca de Abraham. Dice en el versículo 16, y los varones se levantaron de allí y miraron hacia Sodoma, y Abraham iba con ellos acompañándolos. Y Jehová dijo, encubriré yo a Abraham lo que voy a hacer, habiendo de ser Abraham una nación grande y fuerte, y habiendo de ser benditas en él todas las naciones de la tierra, porque yo sé que mandará a sus hijos y a su casa después de sí, que guarden el camino de Jehová, haciendo justicia y juicio para que haga venir Jehová sobre Abraham lo que ha hablado acerca de él. En el versículo número 20 dice, entonces Jehová le dijo, por cuanto el clamor contra Sodoma y Gomorra se aumenta más y más, y el pecado de ellos se ha agravado en extremo, descenderé ahora y veré si han consumado su obra según el clamor que ha venido hasta mí, y si no, lo sabré. Y se apartaron de allí los varones y fueron hacia Sodoma, pero Abraham estaba aún delante de Jehová.
3: Mire, pastor, hay algo que yo resalto allí, es como Dios da un testimonio diciendo, yo sé que Él mandará a sus hijos a que guarden los mandamientos. A mí me llama la atención, dice, porque yo sé que mandará a sus hijos y a su casa después de sí, que guarden el camino de Jehová. Dice, haciendo justicia, juicio, para que haga venir Jehová sobre Abraham lo que ha hablado acerca de él. O sea, ya Dios sabía cómo era el mover de este hombre, el respeto que le tenían, oiga, que le tenía a él. Y Dios lo conoce cuando uno en cierta forma sabe que uno busca igualmente que sea, se vea el testimonio igualmente en nuestra vida, igualmente que seguimos nosotros a Cristo. ¿Qué tenemos que hacer nosotros para poder conservar y tener esa amistad con el Señor, como es el tema? Podemos nosotros igualmente desarrollar una amistad con Dios, comunicándonos sinceramente ante el Señor. Cuéntale la verdad siempre. Yo le quise colocar, hay que contarle siempre al Señor la verdad a través de la oración. Habla con Dios de forma honesta y abierta, como lo haría con tus mejores amigos. Cuéntale tus desafíos y tus días buenos y malos. Cuéntale todo lo que tienes. Me gusta el Salmo 17:1. Uy, maravilloso. Ahorita lo meditaba y uno dice, aquí el salmista le decía, Señor, escúchame, Dios, escucha mis oraciones, escucha mis súplicas, escucha mi orar, escucha mi clamar, escucha lo que yo necesito. Y yo veo aquí cómo el salmista le dice al Señor, Señor, yo quiero que tú me escuches, yo quiero que tú atiendas mi oración. No de pronto con una ira, Señor, ¿qué pasa que no me atiende? Señor, ¿qué pasa que no me escucha? Porque a veces nosotros hacemos eso, a veces la gente de lugar de presentarse delante de Dios con ese corazón sincero, de pronto se pone bravo, de pronto dice, pero es que Dios no me ama, es que Dios no me quiere. Me llama la atención Salmos 17:1, él lo miraba y lo analizaba y decía, qué manera de pedirle a Dios que lo mire, que lo escuche, y antes lo llama que lo examine. Vamos a escucharlo allí, pastora, Salmos 17.
4: Claro que sí, Salmos capítulo número 17, desde el versículo 1 al versículo 3, dice la palabra. Oye, Jehová, una causa justa, está atento a mi clamor. Escucha mi oración hecha de labios sin engaño. De tu presencia proceda mi vindicación, vean tus ojos la rectitud. Tú has probado mi corazón y me has visitado de noche. Me has puesto a prueba y nada inicuo hallaste. He resuelto que mi boca no haga transgresión. Qué lindo lo que allí el salmista David le decía al Señor: oye, Jehová, una causa justa, está atento a mi clamor. Y es que eso hace parte de la amistad con Dios. Y vemos que David también fue amigo de Dios, ¿no? Porque dice la Biblia que Dios mismo dijo que David tenía un corazón conforme al suyo. Qué lindo el poder nosotros también tener un corazón cada día conforme al corazón de Dios. ¿Pero por qué? Porque somos sinceros en su presencia. Sí. ¿Por qué? Porque nos acercamos, no de pronto con arandelas, como uno lo podría decir, como, oh, gran Dios, y por allá uno encubriendo su pecado, no, sino realmente acercarnos, como dice allí el salmista, dice, escucha mi oración hecha de labios sin engaño, que podamos realmente acercarnos a él y decirle, mira, Señor, hoy tuve este día, hoy pasé este día, hoy tuve esta dificultad, esta lucha, hoy te fallé en esto, Dios, perdóname, reconozco que fallé. El poder decirle, y como tú le estás diciendo y lo dice la palabra, aún decirle al Señor, prueba mi corazón, examina mi corazón. David muy seguido le decía al Señor, examina mi corazón, prueba mis pensamientos, dame un corazón limpio, un corazón que realmente te ame y te obedezca. Es lo que debemos decirle al Señor. Y de hecho la palabra de Dios nos lo dice en Hebreos también, capítulo 10, versículo 22. Dice la palabra, acerquémonos con corazón sincero, en plena certidumbre de fe, purificados los corazones de mala conciencia y lavados los cuerpos con agua pura. Dice la Biblia, acerquémonos con corazón sincero. Y es que cuando uno mira, amor, una amistad humana, no una amistad aquí en la tierra, cuando uno tiene o de pronto uno tenía esa buena amiga, uno no se acercaba con rodeos, ¿no? Uno iba y le iba contando, no, mira, me pasó esto, mira, estoy pasando por esto, o mire, fui a este lugar y vi esto, pasamos esto. Mira, uno es muy sincero cuando hay una buena amistad, ¿no? Y eso es lo que Dios quiere, que a él lo podamos ver como ese amigo. Él es nuestro Padre, Él es nuestro Señor, pero dice la Biblia, acerquémonos con sinceridad delante de su presencia.
3: Y mire, pastora, que ayer lo que decía el salmista era, Señor, yo quiero hablarte con sinceridad, yo quiero que tengamos una amistad. Mire, yo aquí veo, y lo mira ahorita, como aquel hombre que quiere tener una amistad con el Señor y quiere expresarle lo más sincero de su corazón. Oye, oh Jehová, una causa justa, está atento a mi clamor. Dice, escucha mi oración hecha de labios sin engaño. O sea, lo que estaba diciendo el salmista, lo que yo te estoy diciendo es verdad. Lo que yo te estoy diciendo es algo sincero, es algo real, es algo que está pasando en mi vida. Lo que yo estoy haciendo es pidiéndote, Señor, que me examine, pidiéndome, Señor, que si algo hay en mi vida que no te agrade a ti, Señor, por favor, dímelo, Señor. Eso es una amistad. Una amistad es poder nosotros decirle, Señor, ¿te molesta algo? ¿Hay algo que no te gusta? ¿Hay algo que no te agrada? Pero hay veces nosotros, hay veces la gente, de lugar de decirle, Señor, ¿hay algo que no te gusta? Quiere que Dios se agrade con lo que Él tiene. Y de pronto, es que si a Dios le gusta como yo soy, bien. Como hay veces uno trata a las demás personas. Si Dios quiere como yo soy, que me ame como soy. No, eso es terrible. Hay veces que hay gente que de esa manera habla a Dios. Yo a veces le digo tremendo. Ayer hablábamos como Caín le habló al mismo Dios, ¿no? Tremendo. Le dijo, Señor, ¿acaso es que yo soy la nana de mi hermano o qué? Yo le decía, Dios mío, tienes razón que la maldición lo siguió a Caín. ¿Por qué? Por esa actitud, por esa manera de hablarle al Señor. Y ahí es donde se nos olvida verdaderamente acaso quién es el Señor, el dueño y soberano del mundo, del dueño y soberano del universo, el que su trono no alcanzó a caber aquí en este mundo y lo hizo allá en el tercer cielo, en el cielo, dice la palabra, el cielo de Dios. Y allá está todas las cantidades de ángeles, dice la Biblia, ese es el lugar que nosotros debemos de pensar cuando pensamos en Dios. Por eso el Padre nuestro nos lleva a nosotros a realizar en nuestra mente un pensamiento, desarrollar en nuestra mente antes de orar, ¿dónde está Dios? Para poder nosotros hablar a un Dios que le debemos de tener ese temor.
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La Biblia dice que Él pelea por su pueblo. 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

respira. Espiritual, moral, físicamente. Y se dejan talar, se dejan dañar, se dejan destruir. No hay una fe verdadera, una experiencia personal. Y aquí el Señor les dice, ustedes búsquenme. Yo los voy a llenar de mi gloria. Yo les voy a dar mi poder. Porque ellos, hermanos, estaban asustados. Si el Señor Jesús fue a la cruz, siendo el jefe de ellos, nuestro jefe, hermanos, nosotros no podemos dar lugar al diablo, ni volver atrás, ni dejarnos derrotar, sino esa fe de victoria, de poder. Entonces, hermanos, no dejando de congregarnos. Tantas cosas que Dios quiere hacer, pero ya no te dañó la mente. ¿Cómo será dedicada la vida cristiana? Que las cosas viejas pasar. ¿Cómo será lo que Dios nos enseña? Que no nos acordemos del pasado. Todo es hecho nuevo, pero si no buscas de Dios, si no hay una fe sincera, si no hay responsabilidad y te dejas abatir, entonces vas a perder todo. Porque ¿para quién es el reino de los cielos? Para los valientes. Y la mente, de la mente humana, es un fracaso. Usted habla con una persona derrotada y verá qué le dice. Bueno, hermano, ¿cómo le va? Aquí trabajando desde las 4 de la mañana. Porque el que no trabaje, que no coma. Y esto está malo. Esto no se vende. O la plata no alcanza. O no tengo para invertir. Todo es negativo. No hay una palabra de fe. Señor, tú estás para bendecirme, sanarme, restaurarme. La mente ya está completamente dañada. Entonces la gente no ora. Señor, multiplícame. Señor, abre puertas. Tú eres mi sanador. No hay un espíritu de victoria, sino de fracaso. Un espíritu de derrota. Un espíritu de desgracia. ¿Qué pasa ahí? Que la persona cayó de la gracia de Dios y está en desgracia. Está en ruina. Trabajan peor que un burro. Pero ¿cómo quebraron aquí al tren en Colombia? Ese es los rieles, uno de los hasta se lo han robado. Mucha carga y poca plata. ¿Qué le pasa a usted? Muchos problemas y bendiciones. Busque de Dios. Échele mano a la palabra. Échele mano a la fe. Échele mano a la vida eterna. Sacúdase. Entonces, ¿qué pasó con esa señora que la tomaban los demonios a matarla? ¿Qué pasó con ese joven que le llevaron a los discípulos y no pudieron echarle fuera al diablo? Cuando llega el Señor Jesús a libertarlo, el diablo lo mató. Todos los que vieron cuando reprendió los demonios, dijo, el muchacho cayó muerto. Y el Señor Jesús lo resucitó. Por eso cuando él habla de valentía, de amor, de abnegación, de fe, uno tiene que sacudirse. Hermano, no hay nada más grande que el poder de Dios. Pero si usted no lo tiene, queridos, lamentos y desgracias. Entonces, cuando oigo a las hermanitas, pero era que aullaba. Le decía, pastor, a veces levanta esta casa a gritos, me decía la hermana.
pobrecita. Y entonces eso causa pánico. El diablo es el terrorista más terrible que haya. No le coma cuento, ore, ayune, reprenda, rechace. Para eso está la fe, hermano. Para que cree todo es posible. Yo recuerdo cuando me tocó trabajar en un restaurante. Hermanos, preparábamos la comida. Y empezaba yo a orar, Padre, tráigame la gente. Señor, glorifícate. Reprendo la ruina, la miseria. Me ponía a orar. Un momento para otro se llenaba eso. Que unos huevos, un caldo, y una carne asada, y unos huevos fritos. Y empezaba a moverse. Pero si usted, hermano, se llena de desgracia, en cambio de orar, ¿qué hace con sus lamentos? Cambie de actitud. ¿Qué hace con su desgracia? Ore, ayune, clame. Dios está para darte la victoria, pero no te dejes dañar. Entonces le dije, hermana, ¡ay no, pastor, pastor! Acabo de salir mi pastor y qué lío, mis hijos casi lo pegan. Mi Dios. Entonces, pastor, dejemos así. Y ¿cómo así? Yo no soy su pastor. Yo tengo un Cristo vivo que todo lo puede. Saques esa desgracia. Vea la escritura. Con el corazón se cree para justicia y con la boca se confiesa para salvación. Y empieza a enseñarle. Entonces mucha gente no pone en práctica la palabra de Dios. Amén, aleluya, está bonito. Pero no le sacan el fruto, el provecho en la cual Dios nos habla, en la cual Dios nos enseña cómo es que debemos comportarnos contra la adversidad. ¿Qué pasó con el Señor Jesús cuando iba a Gadara? Nada más ni nada menos que el diablo quería. ¿Qué quería el diablo? Hermanos, hundir la barca. ¿Qué hizo el Señor Jesús frente a la incredulidad de los mismos discípulos que se levantaron a ofenderlo? Señor, ¿no tienes cuidado de nosotros que perecemos? Y él se levantó y reprendió los vientos y la mar. Y así quedaron. ¿Quién es este que aún los vientos? Hermano, necesitamos cada día estar llenos de la gracia, buscar de Dios. Miren la respuesta de los discípulos, no lo conocían. ¿Quién es este que los mares y los vientos le obedecen? Pues es Jesús de Nazaret. Hermano, pero casi quedándose lamentando, no vamos a buscar de Dios. Este domingo, milagros, sanidades, prodigios. Vamos a participar de la gloria de Dios, no de la derrota, no del fracaso, no del miedo, no de la desgracia. Ay, que nos falta es sinceridad. Cuando le digo a una hermana, mientras usted hace aullándose, ¿qué dirán los vecinos? Usted no tiene una conciencia, no le da pena que el Señor es su sanador y el diablo te pones a aullar. El diablo te pone que te quejes. El diablo te atormenta. Y usted le está dando lugar aquí al diablo. Dijo, pastor, mis hijos casi me pegan. Porque me ven. Dije, pero ¿quién? ¿Usted va a una iglesia? ¿A qué va? ¿A recibir palabra? ¿A obedecer la palabra? ¿A que el Espíritu Santo le escriba la palabra en su corazón? ¿O simplemente va a leer la Biblia? Así hay tanta gente que, hermanos, no tienen todavía la esencia, la fe, la entrega. Todavía, hermanos, no permiten que el Espíritu Santo escriba la palabra en sus corazones. Viven en el desorden, viven en la desgracia. Y llegan a la iglesia a aparentar lo que no son.
Uno viaja a buscar la gloria de Dios. Entonces, hermana, nunca vuelvas a hacer esto. Nunca, hermana. Le voy a demostrar que usted no tiene nada. Le quité las cobijas. Cuando ella se dio cuenta que estaba encuerada, salió corriendo. Después de que estaba diciendo, ¡ay, no puedo! ¡Me voy a morir! ¡Ay, me van a matar! ¡Ay! Vea usted lo que es la fe. Hermanita, ¿qué le pasa? No sé, pastor. Hermano, algo pasó. Dios me libertó. Es que una cosa es manejar la desgracia y otra cosa es tener la gloria de Dios. Y la gloria de Dios está por encima de los demonios, de las enfermedades, de la ruina, del quejido, del dolor y de la tristeza. Vamos, domingo de gloria, hermano. Vamos a ver cómo Dios está sanando, libertando, echando fuera demonios, maldiciones, el cáncer se seca, la parálisis, la ruina, la desgracia. Porque hay que darle el primer lugar al Señor Jesús. Y empieza esa administración, hermano. Empieza la gloria de Dios. Y vemos cómo Dios liberta las almas. El Señor liberta a los cautivos. El Señor hace maravillas. Entonces, hermano, despójese de toda esa desgracia. Entonces la mujer quedó, Dios la libertó. Y llamó a la hermana. Mira, tráigame un caldito de gallina porque hacía 3 días que no comía. Solo quejido, solo desgracia. Hermano, ponga la fe en acción. Créalo, que estas señales seguirán a los que creen en mi nombre. Despiértate a la realidad. Echa fuera esa desgracia. Me pregunta un leproso. Oiga, señor pastor, he visto a todos mis amigos ser sanos y yo no soy sano. Le dije, bueno, usted cuando llega a la iglesia, digo, pues yo me pongo a mirar para el techo, esperando que me sanen. Pero él no iba a buscarle a Dios. Le dije, un momentico, cuando Dios nos da la palabra, abra su corazón y si Dios te habla que sana, créalo. Y él empezó. Esto es la gente que usted ve porque es diferente a usted. Ellos van con un propósito. Entonces le leí de la mujer del flujo de sangre. Que ella dijo, si tocaré el manto seré sana. Y fue y lo hizo. Y quedó sana. Pero hermano, lo que falta es tener propósitos reales, genuinos, para la gloria de Dios. Por eso, mi estimado hermano, si tú no buscas de Dios, no tomas la decisión, una fe real, una fe viva. Hermanos, le llevaron su caldo, se lo tomó. Yo me salí de la alcoba, se compuso, salió como si nada, llena de la gloria de Dios. Hermanos, abra tu corazón. No te sigas dejando humillar del diablo. No te sigas quejando, lamentándose de la enfermedad, de la ruina. Vamos a buscar de Dios, hermano. A abrir el corazón. A poner en práctica la palabra de Dios. Y verá que Dios es hacedor de maravillas. Hermano, hermano, despiértate a la realidad. La mujer salió a atender su trabajo, contenta. Le preguntaron los hijos, mamá, ¿qué pasó? Dijo, no, vino el hermano Gómez, lloró por mí.
Oiga, él sí tiene a Dios. No como su pastor que le llena la barriga. Y no pasa nada. Hermanos, usted tiene que ser un testimonio para su familia, no una vergüenza. Que le tengan lástima. No, hermano. Niégate a sí mismo. Dice, levántate en fe y verás la gloria de Dios. Muchachos agradecidos. Y mamá, pero es que uno queda aterrado. Usted es buena gente. Usted colabora. Lo que sea. Y pero el problema de nosotros era verla ahí cómo se destruía usted misma. Mamá, era que usted no se daba cuenta lo que decía. El dolor, eso nos causaba pánico de ver a mi mamá en eso. Pero ahora que la vemos feliz, sonriente, vamos a felicitarla porque usted por fin encontró a alguien de Dios que te ayudara. Vamos a buscarle, hermano. Y vamos a gozarnos. Para ir de gloria en gloria y de poder en poder. ¿Qué hizo Bartimeo? Todo lo que él tenía, que era una capa. ¿Qué pasó? La botó y dijo, Jesús, hijo de David, ten misericordia de mí. Levántate, toma tu lecho y anda. Y el Señor lo sanó. Aprendamos, hermano. Tenga la mejor disposición. Y créalo. Porque las señales son para los creyentes, no para los incrédulos. Hermanos, esto fue algo impresionante. Algo impresionante. Cuando Dios cambió a esta mujer, ¿no? Dijo, hermano, ¿le provoca algo? Eso sí me dieron una presa de pollo y un sancocho ahí tenaz. Dijo, hermano, qué diferencia es tener un Cristo vivo y qué diferencia estar atado, destruido, confesando desgracia, cuando Dios quiere llenarte de gloria, de poder, de bendición, y por eso tenemos que esforzarnos, ser valientes, hermano, para la gloria de Dios. Hermanos, los ataques son, agarran a los incrédulos y los acaban. Los ataques demoníacos, hermano. Si usted viera cuando salí de la clínica, empezando a aprender a caminar, hermanos, el cuerpo no me funcionaba. Pero yo tengo que caminar. Yo tengo que vencer. Señor, glorifícate, tómame, ayúdame, úngeme, capacite. Señor, derrama tu gloria, tu misericordia. Este es un cuerpo, es tuyo, Padre. Tómalo. Y recuerdo cuando me paré por primera vez. Las patitas se me hacían así. Pues ahí tengo. Hermanos, el testimonio. Hermanos. Y cuando me levanté, dije, ay, Padre, me llené de fe. Eso es lo que uno tiene que tener en cuenta. ¿A usted se le olvidó cuántas cosas Dios ha hecho? ¿Cuántas maravillas sacándote del pecado, de la desgracia? Hermanos, tenemos que aprender a vivir para Cristo. Tenemos que aprender, hermanos. Tenemos que ponerlo en práctica. Hermanos, ya di los primeros pasos como un niño aprendiendo a caminar. Me di cuenta, dije, ya está hecho. Después, al otro día, digo, voy a caminar el doble. Señor, susténtame. Señor, dame fuerzas.
Señor, iba caminando, invocando la gloria de Dios. Nos cambia si le creemos, si le obedecemos, si le amamos, si nos disponemos. Saque esa miseria, esa desgracia del trabajo, de su vida, esa duda, esa incredulidad, y que Dios te llene de gloria. Este domingo quiero orar por ti, hermano. Que Dios te unja, te capacite. Por eso te invito a vivir un evangelio de poder. Volviendo al caso de esta señora, salió el hijo, el mayor, y me dice: pastor, lo felicito. Porque imagínense, ella va a una iglesia, nos habla cosas muy bonitas, pero cuando la vemos en una condición como usted, de quejido, de desgracia, nos preocupa y le decimos: mamá, pues esto no está bien. ¿Qué va a hacer por allá? No, hay que venir como en propósito, en fe, en obediencia, que para el que cree todo es posible. Y nos felicitamos. Terminó y oró, eso era lo que esperábamos. Ahora vamos a ir a acompañarla. Porque vemos, y la gloria de Dios para disfrutarla. Echa fuera esa desgracia, esa duda. Mira, a mí me tocó, hermano. A mí me tocó vencer la parálisis. ¿Sabes cuánto me dieron los médicos? Que volví a caminar en un año. Y al tercer día de salir, ya estaba caminando. ¿Sabe cuándo me decían que volvía a ser consciente? Después de un año. Que por favor me mostraran una fotico a ver si yo podía saber quién era. Hermano, el diablo y su caravana quieren anularte. Pero venga, dándole la gloria a Dios. Gracias por mi sanidad, gracias por mi bendición. De una vez empiece a darle la gloria a Dios, hermano. En cambio, está lamentándose, cambie ese idioma de fracaso. Cambie ese idioma de derrota. Has cambiado mi lamento en baile y me ceñiste de alegría. Te alabo, Padre de la gloria. Te doy gracias. Te doy gracias. Si yo escribiera un libro de toda esa gente que me ha tocado ministrarle, ya uno me dice: oiga, pastor, menos mal que vino. Llamó a la mujer. Cierto, gordita, que me voy a morir, ¿no? Ya hicimos el testamento. Ya todo está arreglado. Porque el Señor me dijo que me iba a llevar. Le dije: oiga, padre, hermanito, ¿usted cree que el cielo va a estar lleno de personas como usted? ¿Vueltas pedazos? No es el cielo, no es para los cobardes. Eso no es que usted esté enfermo aquí, el diablo lo mata y después se va para el cielo. Usted lo que va es para el infierno, hermanito. La Biblia dice que el reino de los cielos se hace fuerte y que hay que vencerlo. Y empezamos. Y por ahí anda. El diablo te quiere hacer creer desgracias, enfermedades, ruina. Levántate en fe, que el Señor te transforma. Para que seas un hombre de fe, una mujer tiene la gloria. Pero levántate en fe. Porque sin fe, ¿qué pasa? Es imposible agradar a Dios. Hermanos, este es el tiempo de buscar de Dios. Este domingo, 8:00. Ahí estamos, la iglesia. Ya somos miles. Porque la iglesia es 1,000,000. Y estamos que Dios nos ministre milagros, prodigios, señales. Traiga al amigo, al vecino, al paralítico, hermanos. Sea galardonador, porque para el que cree todo es posible. Sí, hermano, echa afuera todo peso que te asedia.
y vamos a ser renovados, cambiados, victoriosos, bendecidos. Por eso estamos, Dios está levantando un ejército y nosotros nos estamos uniendo. Le dije a Mosquera, ese pastor, estamos unidos. Cristina de Bogotá, sí, estamos unidos en oración, en ayuno. María desde Chapinero, Amelia de Santa Marta, hermanos, el que busca. Pero quite esa mente de fracaso, de quejidos, de dolores, de lamentos, de ruina. Eche fuera esa maldición. Eso es una maldición, hermano. A mí me da tristeza porque uno ha visto casos. Una hermanita tenía una tienda y de pronto se me ofreció entrar a que me cambiara un billete y se levantó el mostrador para estar escondida. Ay, pastor, pastor, Dios lo bendiga. Y me cuenta la desgracia, diciendo, hermana, denle la gloria a Dios. En cambio, está allá hundiéndose. Ora, ayuna, despiértate. Reprende la ruina, la brujería, lo que te hayan hecho. Es para echar fuera el diablo. No para que usted siga en fracaso, en derrota. Lamentándose que tuvo. No tenemos la gloria de Dios. Dios es real. De maravillas, de prodigios, pero no te dejes abatido de la desgracia. No, únete al ejército. Dice Wilson de Peña de Bogotá, me uno, pastor. Demi de Bogotá también me uno. Sandra Liliana de Bogotá también, en oración, en clamor. Paola de Andalucía. Rufina de Suba, llámame, hermano. Hermano, pastor, yo también tengo que.

sobre toda fuerza del enemigo. Nada os dañará. Por eso, hermanos, ahí está la línea telefónica para que te comunique ya mismo. No, pastor, yo me despojo de lo que sea. Allá estoy. Allá estaré con mi familia. Que Dios nos renueve, que Dios nos unja, que Dios nos capacite, fuera la desgracia, fuera la enfermedad. En mi nombre echaré fuera demonios. Hermanos, no pierdas tu tiempo. Vamos a esforzarnos todos. ¿De qué decirme, hermano? Dejar de congregarte por un paseo. De cambiando la gloria de Dios porque es su tío, su abuela. Hermanos, eso es una vergüenza. Cuando el que busca, halla. Al que llama, se le abrirá. Los oídos de Jehová están atentos para escuchar, pero no te contamines. Es otro problema la contaminación del mundo, de la carne, de las pasiones. No, hermano. Por eso los retiros de ayuno, oraciones, para romper maldiciones, ligaduras, conjuros, ataduras. ¿Qué le dijo el Señor Jesús? Vamos a ver. Mateo 17, 14. Jesús sana a un muchacho lunático. Cuando llegaron al gentío, vino a él un hombre que se arrodilló delante del diciendo: Señor, ten misericordia de mí, de mi hijo. El lunático padece muchísimo. Muchas veces cae en el fuego, muchas veces en el agua. Lo he traído a tus discípulos, pero no han podido sanar. Respondiendo Jesús dijo: generación incrédula. Mire, hermanos, no te llenes de perjuicios, llénate de fe. Si tú te llenas de perjuicios, de amargura, se vuelve un incrédulo. Y el idioma suyo ya no es tengo un Cristo vivo, sino no me gusta. Te cambia la mente. Lo amarga. ¿Cuánta gente hay amargada? Y ya, pastor, es que toca trabajar porque no tengo tiempo de ir a la iglesia. Y ya, ¿qué dicen? Eso no me toca trabajar desde muy madrugado. Es peor que un burro, pastor. Pero a veces me acuesto. No puedo ni dormir. Hermano, la desgracia, la ruina. El diablo se ganó de mano. Se le adelantó el enemigo. No. Hermanos, para el que cree, todo es posible. Este domingo quiero orar por ti, hermano. No te quedes en casa. Venga con ese propósito. Señor, cámbiame, transfórmame. Tú eres mi médico, mi sanador, el que me bendice. Y el Señor dice: obedezca. Ponga en práctica lo que te enseño en tu corazón. No te olvides. Y uno responde: papá, en mi corazón he guardado tu palabra para no fallarte. Lo primero, hermanos, es afuera esa incredulidad. Este muchacho, todo lo que padeció, y los discípulos no pudieron. Respondiendo Jesús dijo: oh, generación incrédula. Hermanos, fuera el lamento, el dolor, la desgracia, la ruina, la maldición. Vamos a ayunar, vamos a orar. Eso es lo que hacen los retiros de ayuno, de oración, pero llenos de fe. ¿Hasta cuándo estar con vosotros? ¿Hasta cuándo os he de soportar? Tráemelo aquí. Reprendió al demonio, el cual salió del muchacho y este quedó sano desde aquella hora. Pero el ataque fue demoledor. Porque hay testimonios de que el muchacho cayó muerto. Y vinieron entonces los discípulos a Jesús, aparte le dijeron: ¿por qué nosotros no pudimos echarle fuera? Jesús le dijo: pues esa poca fe. Hermanos, eso ve uno gente desgalanida. Ay, ¿yo qué hago, pastor? Pastor, llévenme sus oraciones. ¿Y usted por qué no ora también? ¿Qué le hagan? ¿Y usted qué hace?

perdiendo su tiempo cuando puede ayunar, cuando puede orar, cuando puede buscar de Dios. Es que, hermanos, uno a veces se trata de vivo. No es la realidad. Jesús les dijo, por vuestra poca fe, porque de cierto os digo que si tuvieres fe como un grano de mostaza, dieres a este monte, pásate de aquí a allá, se apartará y nada os será imposible. Padre, reprendo al diablo, la duda, la incredulidad. Maldiciones, conjuro. Que caiga espíritu de oración, dígale, ven sobre mí de fe, de poder. Yo me levanto en fe, Señor. Obedecer tu palabra. Voy a someterme a hacer tu voluntad. A despertarme, únjame, tómame, lléname, capacita. Porque hay géneros que no salen sino con oración, ya yo. Por eso, hermano, llama ya mismo y diga, pastor, yo me uno a este ejército. Este domingo allá estaré para que tú ores. Sí, con mucho gusto. Pero vamos a vencer, hermano. Usted tiene que vencer el mal. El mal no te puede destruir. El mal huye en el nombre de Jesús. Con el bien destruimos el mal. Y nos seguirá la gracia, la gloria. Aquí que le reprochó el Señor Jesús la incredulidad. Mira, hermano, revisa. Inclina tu rostro y dígale, Señor. Señor, dame sabiduría. Tómame. No quites de mí tu Santo Espíritu. Que tu Espíritu Santo me dé testimonio, Señor, de que soy hijo de Dios. Sí, Padre, esfuérzate, hermano, y vamos todos. La oración del justo puede mucho. Imagínense, hermano, miles orando, clamando. Oh, hermano, qué testimonio tan hermoso. Que Dios te dé un corazón nuevo, una mente nueva, llena de fe. Llena del poder de Dios. Y por eso, hermanos, vamos a unirnos a este gran ejército. Julio Sánchez de Bogotá, pastor, cuente conmigo. Vamos, eso es lo que hay que hacer, hermano. No estar ahí dándole lugar al diablo, que no puedo, que no tengo, que yo que hago, que pon de cojo. Pues son los impíos se suicidan. Unos tienen que drogarse para ser inconscientes. Y el diablo los encasilla, los mete a hacer fechorías. En cambio, Jehová, ¿de dónde viene mi socorro? De Jehová que hizo los cielos y la tierra. Jaime, Dios te bendice. Javier, de igual manera. Soldados, vamos a buscar de Dios. Verónica, Divagué, Engativá. Recaute en Bogotá, hermano, que vos fluyan ríos de gloria. Que brote de vuestro corazón, mi hermano, una fe viva, verdadera, real, hermano. No te dejes abatir de la desgracia, combátela. No te dejes destruir de la enfermedad, combatamos. En oración, en ayuno, en clamor, en fe, en poder y en gloria. Hermanos, a mí nunca se me olvida, jamás se me olvida. ¿Cuál fue mi primer ataque de los demonios? Fue a despedazarme la cabeza. Y yo voy donde el pastor y me pone la mano y dice, ¡uy, hermano, está grave! Hasta luego. Se fue. Entonces yo salí y aprendí a depender de Dios. Hay gente, hermanos, si usted no depende de Dios, va a buscarle, que te ministre, que te bendiga, va a tener desilusiones. ¿Qué entendí yo cuando el hombre se asustó? Dije, este es un pobre tonto. Ese no es pastor, no es nada. Mira, le quedó grande. Hermanos, pero la Biblia dice que para el que cree, todo es posible. Despiértate, hermano. Vamos.
Es como esos retiros, hermano, clamando, Señor libertando, echando fuera maldiciones, conjuros. Hermanos, que el Espíritu de Dios te transforme, que el Espíritu de Dios te unga, que el Espíritu de Dios te llene de gloria y de poder. Gente clamando la misericordia, porque esa es la enseñanza. Llama a mí y yo te responderé. Te enseñaré cosas grandes que tú no conoces. Padre, caen maldiciones. O es que te ha dado opresión. Todo bloqueo de los demonios. Todos esos entierros, conjuros, venganzas, ira del diablo. La derribamos a las profundidades del abismo. Toda esa incredulidad. Esa dureza de corazón. Que podamos ser agradables delante de ti, para que tu nombre sea glorificado, para que tu nombre sea exaltado. Señor Jesús, renuévame. Bendito eres tú que todos los días nos colma de bendición, nos llena de su gracia, de su amor, de su bondad. Toma la mejor decisión. 8:00 a.m. Domingo, para el que cree todo es posible, que tus ojos vean la gloria de Dios. Que tus ojos se regocijen. Hermano, que Dios te dé fortaleza. Él es el Todopoderoso. Gente convirtiéndose con lágrimas en sus ojos. Gente, hermano, dispuesto, jóvenes, señoritas, ancianos. Dios no hace excepción de personas. Vamos, hermano, a que se avance ese Pentecostés. Recibiréis poder, pero hay que congregarnos. Perseverantes, fieles, clamando, gimiendo. Hermanos. No hay que tiempo que perder. Esfuérzate con amor, con valentía, con decisión. Y tus ojos, mis ojos, verán la gloria de Dios. Vamos, hermanos. Dios dice, si mi pueblo se humillare. Dios nos dice, donde hay dos o tres en mi nombre. Yo estoy en medio de ellos. Tómanos. Derribamos toda maldición, atadura, yugo.

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0: Cualquiera que decide seguir a Jesús tiene una medida de fe, pero hay un don de fe que permite confiar en Dios más allá de lo humanamente posible. Esto es Pautas para Vivir. Jesús habló de esta fe en Mateo 17:20, describiéndola como capaz de mover montañas. Me inspiran personas con este don, como el hermano Andrés, conocido como el contrabandista de Dios, quien llevaba Biblias a países de la ex Unión Soviética. En una ocasión, llenó la cajuela de su auto con Biblias y condujo hasta la frontera de un país comunista. Mientras los guardias revisaban, oró: «Señor, abre sus ojos si quieren que me atrapen, o ciérralos si deseas que pase». Los guardias miraron directamente las Biblias, cerraron el maletero y lo dejaron pasar. En otra ocasión, quiso organizar una reunión para compartir el amor de Jesús. No tenían té, pan, mantequilla ni dinero, y solo contaban con 5 tazas. Entre todos reunieron algo, pero aún faltaba el pastel. «Entonces presentamos el asunto ante Dios», escribió. La reunión estaba programada para las 4 de la tarde. A las 3:45 aún no había pastel. Entonces sonó el timbre. Era el cartero con una caja grande. Dentro no había nota, solo un enorme, reluciente y húmedo pastel de chocolate. Este es el poder de la fe del que confía en Dios sin límites.
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y dale gracias, Señor. Dígale fuerte gracias, Señor, que tú siempre has estado a mi lado. Siempre has estado a mi lado. Nunca me has dejado. Y a ti te damos todas las gracias.

0: Radio Auténtica Guaté te informamos la hora.
1: Son las 10
0: y 30 minutos.
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Hola, hola, aquí estoy de nuevo con todos ustedes, saludándolos y dándoles la bienvenida a Gloria que Transforma. Estoy muy feliz de estar nuevamente con todos ustedes en este precioso programa que nos permite crecer en conocimiento. Gloria que Transforma, con nuestros pastores Andrés y Marcela Gómez, invitándoles para que se acerquen a nuestra congregación. Estamos ubicados en Cali, Colombia, en calle 36, número 43-48, barrio Villa del Sur. Tenemos reuniones todos los días a las 8 de la mañana y a las 6 de la tarde. También puedes encontrarnos en nuestras redes sociales, en YouTube, Centro Misionero Bethesda del Sur Cali, o escribe @cmbdelsurcali, y nos encuentras en Facebook, Instagram. También puedes comunicarte con nosotros al 310-350-7699. 310-350-7699. Ahí puedes solicitar consejería y mucho más. Este mes estamos con un maravilloso propósito: limpieza y rectitud. Job 8:6 dice: si fueres limpio y recto, ciertamente luego se despertará por ti y hará próspera la morada de tu justicia. Cuando decides caminar con integridad, estás activando una promesa divina. No se trata de comprar el favor de Dios, sino de preparar el terreno, tu vida y tu hogar, para que tu prosperidad pueda habitar en él de forma justa y duradera. 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

0: Vamos a la palabra de fe en el libro de Mateo, en el capítulo número 7. Vamos a continuar con el tema que hemos estado llevando acerca de la obediencia como ese eslabón entre el mandato, las órdenes, los decretos de Dios y la bendición. Esta mañana, si usted estuvo en el ayuno, o si usted lo pudo ver o vio la transmisión, y si no, pues le toca, hermano, para saber cuál es la diferencia entre un mandato o un decreto, una ordenanza de parte de Dios. Cuando yo tengo claro que Dios me deja sus mandatos, sus decretos, sus órdenes, sus ordenanzas, cualquiera, y que lo que espera con esa orden, con ese mandato, con el decreto, es bendecirnos como resultado, hay un eslabón en medio de esas dos cosas, entre el mandato y la bendición, y ese eslabón lo sabemos, lo hemos llamado así, eslabón, es, hermano, la obediencia. ¿Es qué? Dígale que tiene al lado, la obediencia. Entonces, empezamos a tener claro qué es lo que Dios está pidiéndonos a nosotros, sino obediencia, no es más. No es otra cosa extraordinaria, sino que lo que Dios hace es decirle al pueblo: yo quiero que tú me obedezcas. Mateo capítulo número 7, búsquelo por favor. Mateo capítulo 7, cuando lo encuentre diga amén. Uy, ustedes están veloces. Entonces dice la Biblia en el versículo número 21: no todo el que me dice Señor. A ver, ¿no lo habían encontrado pues? ¿O fue la mente que? El término que la Biblia utiliza aquí es Señor. Señor es el dueño de todas las cosas. Antiguamente, en la época medieval, el término se utilizaba como Lord. Mi Lord o mi Señor. Cuando se hablaba de mi Señor, es lo que ordene, lo que usted mande, usted es mi Señor. Dentro de los términos que a veces usted nos habrá escuchado a nosotros que venimos por allá de Bogotá, en ocasiones se nos sale el su merced. Pero el su merced viene no de Bogotá, sino más bien por los lados de Boyacá, más lejitos todavía. Y el su merced, lo que le está diciendo, no es simplemente un término por decir, sino estoy a su merced, es decir, a su voluntad. Es como un inclinarse para servirle a alguien. Entonces, cuando uno le dice venga a su merced, estoy a su servicio, es más o menos el término que se utiliza allí. Utilizar el término Señor significa lo mismo. Cuando uno utiliza tanto un término, cualquiera que sea, termina perdiéndole el significado al término. Por eso le toca a uno recapitularlo, volver otra vez al término para poderlo entender. Cuando utilizamos el término Señor, yo tengo que empezar a ver qué significa Señor. Señor significa estar a la disposición de Él, lo que Él me diga, lo que Él me hable, yo lo hago. Y es donde la Biblia dice: no todo el que me dice Señor, Señor, entrará en el reino de los cielos. Mire que aquí hay algo interesante. No todo el que me dice, el que habla. Hay mucha gente que dice que el Señor le dice y le habla. Y bueno, nosotros a lo largo del ministerio, del tiempo, pues a ver, nos hemos encontrado desafortunadamente con mucha gente que le dice a uno: el Señor me dijo que me viniera para acá. Entonces uno le dice: pues bueno, pues si Dios le dijo, venga, no hay más que hacer. Yo les he contado el caso de una secretaria que nos dijo hace un tiempo, y con el permiso de ustedes se lo repito la historia. Llega y el Señor me mandó para acá. Ah, bueno. Y a los 3 meses el Señor ya me dijo que me fuera. ¿Cómo así? Necesitamos a alguien para trabajar aquí. A los 3 meses usted sale que se va, que el Señor ya cambió de opinión. Eso es como el que se casa y dice: el Señor me dijo que me casara con ese hombre, con esa mujer. Y cuando ve que no están funcionando las cosas, Entonces dice, el Señor me dice que vaya a dormir al sofá. Esto me recuerda una historia que nos contaba nuestro pastor de una anciana que tenía un hijo ya grande, y la anciana oraba y oraba para que ese hijo se convirtiese. Un día el muchacho escuchó por la radio, porque antiguamente la radio era el único medio que existía para divulgar el evangelio, y el muchacho encontró dentro de lo que pues se predicaba un término que le pareció bonito, y fue el de siervo. Le dijo, siervo, el siervo de Dios. Se quedó con eso y entonces esperó a que la ancianita se arrodillara a orar. Y cuando se arrodilló a orar, él llegó y se le arrodilló al lado. Y arrodillados los dos, la viejita dijo, ay, gracias Señor, convertiste a mi hijo. Y entonces, con todo lo que había escuchado y había aprendido el muchacho, se levantó ahí de rodillas y le dijo, sierva, Dios manda decir que mantenga a este siervo. Y la viejita se le creyó la historia, pero nunca lo había escuchado hablar así. Le pareció algo muy, muy fascinante. Sacó la plata y le dio. Y así comenzó a engañarla día tras día, semana, meses. Y un día la ancianita, bien cansada, va donde el pastor, y el pastor le dice, le tengo la fórmula. Cuando él le diga siervo, usted le va a decir esto. Volvió otra vez, se arrodilló. El hombre ya se había gastado la platica. Sierva, el Dios del cielo dice que a este su siervo le dé la plata. Y la ancianita se para y le dice, siervo, el Dios del cielo me dice que le dé un garrotazo y que me diga la verdad. Le dio su palazo. ¡Pum! Y mamá, ¿por qué me pega? Le volvió a pegar. Pero, ¿cómo así? Dígame, ¿quién le enseñó? Pero nadie, mamá. Y volvió y le dio su garrotazo. Le dio unos cuantos hasta que se doblegó y dijo, sí, mamá, perdóneme, yo la estaba engañando. Entonces, ¿a qué voy? Voy a que mucha gente le gusta hablar. Y habla. Habla cantidad de cosas. Cosas que le parecen sencillas decir. Dios me dijo, Dios mandó. Pero aquí la Biblia dice, no todo el que dice, Señor, Señor. Usted puede venir aquí a la congregación y se lo hemos advertido muchas veces. Puede venir alguien que le dice que el Señor, que el Espíritu Santo, que se soñó, y una cantidad de cosas. Cuando usted llegue, dentro de la lectura que lleva, que ya va por el libro de Números, ¿cierto que sí? Oiga, ¿usted cómo lee? Bueno, mire, no ha terminado febrero y ya va por el cuarto, casi quinto libro, hermano, ya una recta muy buena. Entonces, ¿qué sucede acá? Sucede que cuando usted llegue realmente al libro de Deuteronomio, por allá por el capítulo 6, por el capítulo 13, usted se va a encontrar, por el capítulo 16, se va a encontrar con que hay gente que le gusta hablar en nombre de Dios y le gusta decir que Dios los mandó o que se soñaron para que la gente le crea. Y hay mucha gente que dice eso, y Dios lo advirtió desde la antigüedad para que ninguno de nosotros fuésemos a caer en ese error. Entonces, usted puede ver aquí en la iglesia a alguien que le dice que el Espíritu de Dios me tiene aquí y yo nunca me voy a ir, pero un día dice, es que no me he ido porque el Espíritu Santo no me deja, y otro día dice, el Señor me mandó a irme, el Señor me mandó a quedarme, y a todo el mundo le va diciendo algo diferente, algo raro. ¿Por qué? Porque el corazón de la persona está viciado. Uno tiene que cuidar eso, ya que una de las estrategias que el enemigo va a utilizar es que si no puede dañarte, te va a engolosinar. Ahorita en Números, cuando usted esté leyendo, se va a encontrar con la historia de un hombre llamado Balaán y otro llamado Balac. Préstele mucha atención a esa lectura, porque va a ser muy edificante a la hora de entender que Balac, el rey, contrata a Balaán, el adivino, el brujo. Usted va a encontrar en Deuteronomio que era un brujo. Dice la Biblia claramente, y Dios nos dio la oportunidad de matar, no sé si es en Deuteronomio o en Josué, de matar al hechicero, y habla de Balaán. Ya lo ubica donde es. El hombre era un hechicero y no era un profeta, como muchos de pronto dicen que lo eran. Sin embargo, allí la Biblia dice que Balac contrató a Balaán, y Balaán comienza a maldecir al pueblo, y es cuando viene ese texto tan bonito que nos gusta a nosotros, ese que dice que Dios cambia la maldición. Ah, bueno, se lo sabe. Entonces ya el pueblo está seguro. Pero como no pudo maldecirlo, entonces Balaán, que es una de las cosas que se juzgan en Apocalipsis, Balaán empieza a decirle al rey: tranquilo, que yo le tengo la fórmula. Y le enseña al pueblo a pecar. Y cuando le enseña al pueblo a pecar, Balaán no necesita maldecirlo, porque Dios inmediatamente dice: ustedes están en pecado, entraron en juicio. Así actúa el diablo. Entonces, cuando no puede contigo, lo que hace es engolosinarte, volverse su compañero, su amiguinchis. ¿Y cómo estás? Nosotros que militábamos, nos tenían a nosotros dos peleando, ¿cierto? Sí, yo no sé ese líder tan malo que era, pero bueno, gloria a Dios, ya encontré la libertad. Y es cuando la gente trata de ubicarse en su propio pensamiento. Hoy en día sí que hay eso, ¿no? Está con lo de los Therian, con los medio animales que hay por ahí, Dios mío. La gente está loca. Ah, no, es que Nabucodonosor fue un Therian. No, él fue un castigo. Él no fue el que dijo que parecía burro, que parecía animal o algo así por el estilo, no. Dios lo castigó, eso es otra cosa, eso es otra historia totalmente diferente. Pero la gente sin conciencia inventa fábulas por todo lado. Y es algo viralizado en esta época, uy hermano, por todo lado. Unas locuras impresionantes, diabólicas. Gente sin oficio. Entonces aquí es donde uno tiene que empezar a entender que si el mundo está revolucionado a ese grado, no se haga extraño, dice la Biblia, porque el mismo Satanás se disfraza. A ver, dígaselo al que tiene el lado. No te se te haga extraño. Porque qué cosa, el mismo Satanás, ¿qué hace? ¿Se disfraza de qué? Lo que la Biblia dice es que mucha gente hablará, y a esto hay que prestarle atención. Usted tiene que aprender a cuidar lo que tiene. Dice la Biblia: retén lo que tienes para que ninguno ¿qué? Cuídelo. Por eso se les ha enviado a leer la Biblia. Léala. Entonces, yo no sé cuántas cosas lo ha libertado Dios solo leyendo la Biblia estos meses, o este mes que ha pasado, mes y medio tal vez, casi dos. Yo espero que Dios lo haya libertado a usted de muchas cosas. Es donde usted dice: ah, yo no entendía esto, yo no entendía lo otro, ah, ahora sí lo entiendo. Yo espero que usted lo entienda. ¿Cuántos dicen amén? Muchos me dirán en aquel día: Señor, Señor, no profetizamos en tu nombre, y en tu nombre echamos ¿qué? En aquel día, ¿cómo le van a decir? Profetizamos ¿en qué? En tu nombre. Señor, espere, escuche. Señor, profetizar no solamente es el vaticinio del futuro. Profetizar está ligado con hablar la palabra de Dios. Una persona que predica el evangelio, básicamente podríamos decirle que es un profeta, porque el término profeta significa mensajero, más que el que predice el futuro. Es el mensajero de lo que Dios le habló. Que Dios lo mandó a hablar sobre el futuro, pues bien, hable el futuro. Si le habló del presente, pues el presente, o el pasado, de lo que tenga que hablar. Al fin de cuentas es mensajero, no es más, no es otra cosa. Entonces habrá gente que dice: Señor, yo me paré en un parque a predicar. Yo era el que me subía a los buses a hablar de ti. Señor, yo tenía una iglesia grande, yo tenía una pequeña. Otro dirá: no, yo no me entendía en esa iglesia, yo armé la mía. Bueno, yo no creía en pastores. Todos dirán algo por el estilo, tratando de justificar su propia condición. Cualquiera. Por eso la Biblia, cuando usted lea Judas, escríbalo ahí como tema de lectura. Cuando usted lea Judas, dice que hay algunos que no tienen al Espíritu Santo, y que cuando no se tiene el Espíritu Santo, esas personas se guían por los sentidos, se vuelven sensuales. Todo lo que venga por los sentidos se guía. Entonces yo no siento paz, yo no me siento tranquilo, no me siento cómodo, yo no me siento... Todo el mundo tiene alguna cosa rara. Entonces la Biblia comienza a decir, para este tipo de personas, que al no tener el Espíritu de Dios, causan divisiones. Y el término división quiere decir dos visiones. Yo no sé si alguna vez usted jugó a mirar de esa manera. A ver, ¿cómo se diría? de manera que tiene los ojos juntos, visco, creo que era que le decía uno, usted, ¿cómo le dicen acá? Ah, es el mismo visco. Ah, bueno. Entonces, y entonces llegaba y el ojo consentido, consentido contrario. Entonces tenía los ojos así torcidos. Si uno jugaba, yo no sé si usted jugaba, que uno miraba el dedo y terminaba con los ojos torcidos. Y uno veía todo doble y difuso y una cantidad de cosas, porque era el principio de las dos visiones. Cuando la visión no está alineada, cuando los dos ojos no están alineados correctamente, los enfoques se cruzan y se ven dos cosas totalmente distintas. Pero cuando los dos están alineados, que se alinean es aquí en la cabeza, inmediatamente podemos decir que hay una visión, una. Haga la prueba, voy a poner una prueba, a ver. Preste atención, tápese el ojo izquierdo con la mano izquierda. El otro izquierdo, hombre, eso. Eso, bien, la otra izquierda, bien. ¿Qué mira? ¿Qué ve? ¿Qué ve a su alrededor? De frente, mire. Enfoque una cosa nada más. Ahora tápese, destápese el ojo y tápese la otra, el otro ojo, la otra mano, con la otra derecha. Eso. Si usted nota, lo que usted ve por el ojo derecho no es lo mismo que ve por el izquierdo. Ve dos cosas distintas. Pero cuando usted tiene enfoque o visión, las dos cosas que están distintas se unen y se convierten en una sola. Eso es visión. Cuando hablamos de dos visiones, pues imagínese, está viendo dos panoramas. No todo el que me dice Señor, Señor, está viendo dos panoramas, el terrenal y el espiritual, entre comillas, lo está viendo. Es decir, conoce lo que puede pasar en el espíritu, pero conociendo lo que puede pasar en el espíritu, pues todavía es terrenal. Tiene dos visiones. ¿Son sensuales? Sí. ¿Causan divisiones? Sí. ¿Qué dice la Biblia del divisionista? Deséchelo. Corintios dice claramente, y lo estudiamos la semana pasada, que alguno que llamándose, ¿cómo? Fuere causal, hermano, de una avaricia, de una fornicación, de cualquier cantidad de cosas, a ese deséchalo. A veces la gente trabaja dentro del alma. Un día un hombre me dijo, ay pastor, tengo un trabajador tan malo en mi empresa. Y le dije, pues hombre, usted es el jefe, ¿qué decide hacer con él? Ay, yo no sé, yo quisiera echarlo. Pues échelo, hombre, tiene los motivos, tiene todo lo necesario. Ay, pero pues, me da un pesar con la familia de él. Entonces le dije yo, pues téngalo ahí. No, porque es que no me sirve para nada, entonces échelo. Y la familia, entonces téngalo. Y comenzó ese tire afloje, porque si le preguntaba a uno, le decía a uno que lo echara, entonces que la familia. Y si entonces le decía a uno del trabajo, entonces que lo echaba. A ver, decídase, hombre. Pero tiene que entender, y fue cuando le expliqué, que usted le ofreció un empleo que él no está aprovechando. Usted le dio la oportunidad, le dijo trabaje aquí, pero él llega tarde, le ha destruido un poco de materiales, le ha llenado de pérdidas y de cantidad de cosas. Tiene que sopesar eso. La oportunidad está allí. ¿Y qué va a hacer de la familia? Eso lo debió haber pensado él el día que decidió ser mal empleado. No más. Pero pues eso no se aprende, hermano, en alguna institución. Por lo general, si usted le tocó esa tarea, yo no sé, a mí me tocó esa, aprenderlo a golpes, perdiendo empleos. ¿Cuántos perdieron empleos por cosas similares? Levanten la mano, a ver. Levanten la mano. Por llegar tarde, por dormir un poquito más, por de pronto no hacer lo que le mandaron. Levanten la mano. ¿El resto han sido buenos empleados? ¿Sí o no? Nunca los han echado. Antes de que los echen, se van. Más fácil, ¿sí o no? Así tienen la hoja de vida limpia, impecable. Ay, Dios mío, ustedes son tremendos, pero bueno, gloria a Dios por eso. Entonces, dice la Biblia, en aquel día me van a decir, profetizamos, fuimos pastores, fuimos líderes, fuimos servidores, asistíamos a una iglesia grande, pequeña. Yo era el de consejería, Señor, profetizamos en tu nombre, y en tu nombre echamos fuera. Wow, tenían poder, ¿verdad? Tenían alguna clase de autoridad para poder echar fuera a los demonios. Señor, ¿no te acuerdas de esa endemoniada que llegó a la iglesia diciendo que era batichica y le echamos fuera a todos los demonios y salieron? Uy, eso fue tremendo, Señor, y el brujo que se levantó. Usted va a ver gente así. Yo la he conocido. Gente que tiene un don, que tiene un poder porque en algún momento de la vida mostró una fidelidad y le fue entregado, pero después se bañó acalorado. Y el que se baña acalorado se torció. Ah, le quedó el don. Sigue ministrando dentro de su don, pero no dentro de la comunión, que es diferente. No, yo oro y lo combina hasta con brujería. No, yo voy a ir a orar y le pone la mano allá en el ombligo, le busca el ombligo a la persona y en el nombre del Señor. Y eso hace el brujo. Y ora allá en la frente y le pone la mano en la frente que le va a cerrar el tercer ojo y no ves más demonio. Espere, ¿qué es lo que está haciendo? Una invocación de demonios. Falta que le eche orines, hermano, para decir que ya está sellado. Y porque así lo hace el brujo. El asunto es cuando la gente, con la mente y la conciencia cauterizada, utilizan lo que han aprendido en el mundo para practicarlo en la vida cristiana. Entonces, si él o ella en el mundo eran adivinos, eran brujos, hermano, eso tratan de practicar. Así le pasó una vez a un hermano que tenía en el mundo una fama de ser un hechicero bien tremendo. Se convirtió y entonces comenzó a asistir a la iglesia donde estábamos en ese entonces. Y me dijo: pastor, es que yo veo esto, yo veo lo otro. Le digo: no, hombre, deje de practicar la brujería que practicaba en el mundo. Pastor, y esto y lo otro. Hasta que un día, confrontado, dijo: pastor, yo quiero dejar todo eso. Claro, hermano, déjelo. ¿Qué tengo que hacer? Arrepentirse. ¿Está listo? Sí, yo estoy listo para arrepentirme. Se arrepintió. Duró como 4 o 5 días vivo y se murió. ¿Quién sabe? Dios que vio dijo: mejor me lo llevo rapidito, no sea que después se me devuelva otra vez para lo que estaba haciendo antes. No lo sé. No le estoy diciendo que fue así porque especularía, hermano. No sé. Lo único que sé es que se arrepintió. Cuando me dijo: me arrepiento, le guiamos y arrepentido dijo: gracias, me siento libre. Me murió. Este es el asunto donde una persona puede tener una autoridad. Y si usted se pone a seguir gente dentro de esa autoridad, por la autoridad que tiene, no va a encontrar la doctrina. Cuando lea Deuteronomio 13, se va a encontrar con que el que se soñó o el que profetizó, hermano, lo que soñó y lo que profetizó se cumplió. Eso sería una locura. Que alguien llegara de la nada y le dijera: en 3 días va a venir alguien y le va a entregar un fajo de billetes con el cual usted va a pagar todas sus deudas, y Dios le manda a decir que de aquí en adelante usted no va a sufrir necesidad. Y este está loco. Pero a los 3 días llegó, hermano, alguien y le dio el fajo de billetes. Exactamente era todo lo que usted debía. Nadie hizo preguntas, pagó todo lo que debía. Y simplemente usted dijo: wow. Se le apareció el cuarto día y le dijo: le llegó el dinero, ¿cierto?
1: Sí.
0: ¿Usted cree en lo que le va a seguir diciendo? Claro que sí. Porque ese es el engaño del diablo. Ahí es donde hay que tener cuidado. Entonces llega y le dice, ya no le habla de los beneficios terrenales, humanos, sino que los pone de otra manera. Usted ya no debe estar aquí, debe estar en otro lugar, camine. Bueno, señor, y se va. Y se lo lleva a hacer sus fechorías. Porque Novo es, hermano, maravilla, ya que el mismo Satanás se viste. ¿Profetizaron? Sí. ¿Echaron fuera demonios? Sí. Y en tu nombre hicimos muchos. Entonces hay 3 elementos sobre los cuales usted no podría tener la certeza o guiarse por ellos. ¿Puede haber un profeta? Sí, puede haber un profeta. Una persona que predica muy bonito, pero su vida es muy feita. Eso es otra cosa. Profetizó. ¿Echa fuera demonios? Uy, eso en cantidad. No hay demonio que se le resista. Cuando lea Hechos, se va a encontrar con los hijos del tal Exebas, el cual eran exorcistas. Echa fuera demonios eran ellos. Todo el tiempo lo lograban, muy posiblemente, si no, no hubiesen sido llamados exorcistas. Entonces, ¿qué dice la Biblia? Que este tipo de personas van engañando. ¿A quién? Al que puedan engañar. Pero ese hizo milagros, ese sanó, ese oró y Dios lo sanó y Dios hizo esto. Pero ya no llaman a Dios, sino que llaman al profeta o al fulano o al que sea. Es que él ora y pasan cosas tremendas. Uy, si viera. No importa qué cantidad de cosas haga. Un día había uno por ahí en la internet y descubrimos ese asunto en un hermano que llegó a la iglesia y nos contó. Le dijimos: ¿y qué es lo que hace? Bueno, Miramos y efectivamente tenía una doctrina muy diabólica, hermano, muy terrible. Entonces le dijimos, hermano, ¿usted qué hace escuchando eso? No, pastor, la verdad, yo sé que eso no es bueno. Escuche lo que le estoy diciendo. Yo sé que eso no es bueno, pero es que uno se pone a escuchar y le bota unos daticos. Yo le dije, ¿unos daticos? Hermano, ¿cuáles daticos? Y lo que hace es chismosear del uno, hablar mal del otro, intrigar al otro. Por eso, pastor, yo la doctrina no le pongo mucho cuidado, pero uy, es que eso de verdad eso parece una novela. Más bueno, ¿usted no ha visto? Ya lo tenía engolosinado por algún lado, por algún sitio. Entonces, aquí es donde la Biblia dice que muchos estarán haciendo eso. Verso número 23. Entonces les declararé, nunca que apartados de mí, ¿qué cosa? Este es el punto clave. No eran personas que estuvieran haciendo algo malo. Echar fuera demonios al que está cautivo, pues no tiene nada de malo. Predicar el evangelio, no, tampoco. Hacer milagros, no, no es malo. Ninguna de las tres cosas es malo. Pero hay algo que sí lo menciona la Biblia de manera implícita, y es que ellos eran hacedores de qué cosa. Tenían obras malas. Predicaban y decían Dios es bueno, echaban fuera demonios, pero a la hora de chismosear tenían la lengua tapada en el infierno. Eso echaban, hermano, fuera demonios, predicaban, qué palabra tan linda, tan bonita, pero se iban, hermano, a corromper la gente, las almas. Así como Balaán, no pudo contaminarlo, pero lo corrompe, le enseña a pecar. No, es que hizo un milagro, si viera esa persona, andaba en silla de ruedas, lo levantó en el nombre del Señor, pero sale de ahí a murmurar, a chismosear, a regar su veneno, cualquier cosa. Tenga cuidado, porque de esto que tenemos acá, de la enseñanza que tenemos aquí, empieza a desprenderse algo muy interesante, porque dice la Biblia, muchos me dirán en aquel día, Señor, Señor. Pero a ver, ¿cómo dice una persona que tiene un Señor si, a ver, predica, echa fuera demonios y también, hermano, hace milagros, pero faltan algunos ingredientes sobre eso? Porque las obras que está haciendo no son acordes al término Señor. Hacedores de maldad, se lo voy a poner en el contexto. Yo soy tu Señor, sí, haz cosas buenas, pero no, no las hace. Dios en su bondad, en algún momento que les vio, hermano, en el camino bueno, les dijo, tome, esto es para usted. Él lo recibió. Cuando lo recibió, actuó en él, pero definitivamente se torció. Alguien diría, pero pastor, Dios conoce el corazón del hombre que podría haberse torcido. Sí, eso es verdad. Pero también Dios cree en el ser humano, porque Él ve las dos posibilidades. Por eso en el pueblo de Israel, cuando usted llega a ese punto, se va a encontrar que Dios le dice, he puesto delante de vosotros el camino del bien y del mal. Escoged pues el camino del bien para que os vaya bien. Cuando usted leyó Levítico 26, usted se encontró allí con dos frases importantes: bendiciones por la obediencia y consecuencias de la desobediencia. Entonces tiene los dos caminos. Es decir, que Dios calcula las dos cosas. ¿Te portas bien? Te va bien. ¿Te portas mal? Te va mal. No podrá alguien decir, es que no tuve la oportunidad. La tuviste. Un día había un pastor en la zona, el cual siempre había querido llegar a dirigir a otros pastores. Y en algún momento en el corazón Dios me puso, póngalo de intendente, a ver. Dije, bueno, pongámoslo. A regañadientes de otros, y él va a estar. Al principio muy bien. Pasaron los días y comenzó a criticar, reventó pandemia. Cuando reventó pandemia, se le conoció el corazón. Entonces en pandemia Dios me entregó una palabra, me dio una palabra en ese entonces, la cual se la compartí a todos los pastores de la zona. Se los dije, pastores, este es el tiempo donde Dios nos manda a nosotros a consolidar la iglesia. Vaya, cómprese el terreno que durante tanto tiempo Esa persona no la ha querido vender, ahora se lo van a vender. Y la palabra estaba en Jeremías, cuando Jeremías está en la cárcel. Y estando en la cárcel, Dios le dice a Jeremías, estando en el asedio de todo lo que venía, le dice a Jeremías: Jeremías, compra terrenos. Oiga, Jeremías en la cárcel y Dios lo manda a comprar terrenos. Y hizo el negocio, hizo las escrituras ahí de detrás de la reja, ahí medio escribió, le pesó el dinero. Y decía: ¿pero de dónde sacó Jeremías plata si estaba en la cárcel? Pastores, hágalo. Algunos obedecieron y bueno, llegó la bendición de una manera muy gratificante para algunos, otros no. Dentro de esos no, el que les acabo de mencionar me puso bravo y lo primero que dijo fue: la gente no necesita tierra, la gente no necesita cuatro paredes, necesita arroz, necesita frijoles, aceite, mercados. Y eso me recordó las palabras del Señor Jesús, que dijo: pobres tendréis en este mundo. Van a haber muchos, pero es que este es el tiempo para otra cosa. No, eso se llenó de motivos hasta que dividió. Porque el corazón de la persona que está descompuesto necesitará un activador para que se acabe de descomponer. No hay más. No necesita otra cosa, no necesita estar hermano junto. No, eso ya viene ahí dentro de la semilla. Si no ha tratado, en algún momento se va a manifestar. Por eso el cuidado que usted y yo debemos tener. Yo no puedo decir: yo nunca. No, yo tengo que humillarme delante de Dios y decirle: tú eres mi Señor. ¿Eres qué? Entonces, como Él es mi Señor, inmediatamente yo agacho la cabeza y le digo: Señor, yo no quiero hacer lo malo. Yo no quiero pensar por mi propia cuenta. Y me vuelvo un siervo obediente. Ah, Dios me puso en el corazón. Yo les dije: pastores, eso puso Dios en mi corazón. Y en serio, que los que cogieron la onda compraron unos lugares para las iglesias, uy, increíbles. Me acuerdo que uno en especial, hermano, que había dividido el pastor y tomó otro, dije: mire, vaya, cómprese un terreno, busque lo que lo va a encontrar. Se consiguió un casalote grandísimo, como de 1800 metros cuadrados. Pastor, me están vendiendo eso, cómprelo, hombre. ¿Cuánto vale? 70 millones. ¿Qué? Uy, hermano, quítele la mano, vaya a ver rápido. Para la obra. Hoy en día es una iglesia grandota en construcción. Y están construyendo. Pero cuando la gente no es entendida, no comprende los tiempos. ¿Usted se imagina que a usted le vendieran una casa de 2000 metros cuadrados en 70 millones? ¿Dónde lo consigue? Con 70 millones usted consigue un cuarto de 2.5 por 2.5 para entrar al baño así, salir del baño a la cocina así y voy para el patio de ropas así, no cabe más. Es una cajita de fósforos eso, ¿sí o no? Y más encima, ese hermano con subsidio, yo no sé qué cosa, y una cantidad de cosas, pero eso no cabe nada. Es donde nosotros debemos entender el tiempo que Dios nos ha dado. ¿Qué es el tiempo? De cuidar. ¿Cuál es el problema? Cuando usted se llena de motivos ajenos, no son suyos. Cuando usted se vuelve Superman tratando de defender a todo lo que no puede defender. Usted no entiende muchas cosas, yo tampoco. Hay tiempo que uno le toca quedarse callado, esperemos. Yo acuerdo un hermano un día en una reunión, yo era servidor de la iglesia y el pastor le dijo: usted, bandido, bueno, entonces hablaba bien feo, le dijo una cantidad de cosas y le dijo: se sienta y se va, y quedamos todos así, tan raro. Yo me puse a orar y le dije: bueno, Señor, yo no entiendo. Tenía un amigo al lado, la misma historia, me dijo: si vio lo que pasó, sí, pero callado, hermano. ¿Cómo callado? Que aquí usted y yo no sabemos nada. Pasó el tiempo y efectivamente se notó todo lo que tenía, su guardado. Por ahí andaba con novias y cosas por el estilo. Se le destapó toda la olla. Ante

esto, entonces empiezo a entender que tengo un Señor el cual me está pidiendo a mí que lo conozca. Entonces les declararé: nunca os conocí. ¿Por qué? Porque ustedes hacían lo malo, pero decían: Señor, ustedes nunca lo conocí, pero era el pastor, era la pastora. Nunca lo conocí, pero era el líder, era el servidor. Nunca lo conocí, era el hermano más antiguo de la iglesia. Así me pasó recién, salí al pastorado, me llegó una hermanita, una ancianita. Me dijo: yo llevo como 40 y tantos años en el ministerio y otros tantos acá. Yo estaba esperando que el centro misionero Bethesda llegara a este lugar, porque siempre yo los escucho por la radio, por la televisión, por arriba, por abajo, por un lado, por el otro, mejor dicho. Claro, yo dije: es del que yo necesito. Uno comenzando y necesitando servidores. Mire, yo no me puse a orar. Yo simplemente le dije: hágale, trabaje con nosotros. Es la ujier, Dios bendiciéndome, trayendo las almas. Ya íbamos como en casi 300 personas en menos de 6 meses. Y hágale, y ore, y qué bendición. Cuando un buen día empezó a bajar la asistencia, y dije: ¿qué pasó? Me enteré que la señora era la que le contaba a todo el mundo: no, el pastor coge los diezmos y se va para el centro comercial a comer malteada. Ese se come los diezmos, si lo vieran. Eso le conté en estos días. Y se reunió 4 pelagatos más y llegó y le dijo: vengan para acá, vamos a desenmascararlo, yo no estoy de acuerdo. Entonces, cuando usted note eso, cuando usted vea que alguien que no Dios no lo ha llamado para el oficio, empieza a decir: venga, que yo creo, que yo pienso, huya de eso, hermano. Usted va a leer pronto, va a leer a un hombre llamado Coré, lo va a leer pronto, lo va a leer, si no es que ya lo ha leído, el cual le dice, siendo levita, igual que Moisés, que Aarón, que los sacerdotes y todos los demás levitas, comienza a decir: ¿y qué? ¿Solo por Moisés habla Dios? ¿Solo él lo escogió Dios? Pues entonces, a ver, él es la vaca que más leche da, entonces, no, imagínelo, más grande, no hay más, no hay otra persona, no, pues. Y se rebelaron contra Moisés. ¿Hablaron mal? Sí. Al principio eran como 200 personas y al final terminaron siendo unos cuantos miles. Y dice la Biblia que se abrió la tierra y se lo comió. Este es el asunto de no cuidar el corazón. Usted lo va a ver. Por eso Dios lo está permitiendo en este tiempo y en esta batalla de guerra. Porque entonces la gente comienza a decir: es que solo es fulano, mengano, perencejo. Pues podríamos decir que sí, porque la Biblia dice que no es del que quiere ni del que corre. A ver, no es del que quiere ni del que corre, sino de Dios que. Entonces la persona dice: pero ¿cómo así? ¿Acaso él era? Sí, puede que sea el más ungido. Para mucha gente puede llegar a ser el más ungido. Es el que más unción produce. No, pero es que no se maneja de esa manera. Aquí la Biblia me dice: nunca los conocí. Así que ya tenemos una línea de lo que Dios quiere que nosotros hagamos, y es darnos a conocer a Dios. ¿Quién es usted? ¿Realmente usted es un buen creyente o usted es una persona solapada por ahí? ¿Cómo se dice aquí? Morrongo. Que hermano, tira la piedra. Ah, sí conoce de esos. Vea. Eso lo conoce Dios. Pero ¿cuál es el asunto? El asunto es que cuando usted tiene la confianza y lo confiesa delante de Dios, la cosa cambia. Es cuando usted dice: yo no quiero aparentar, yo tengo este problema. Yo llego a un lugar y critico a todo mundo, pastor. Yo critico al uno, critico al otro. Y yo quiero ser libre de eso. Yo no quiero seguir haciendo eso. ¿Me pueden ayudar? Claro, con mucho gusto le vamos a ayudar. Tiene que hacer esto, esto, esto. Muchas gracias, lo voy a hacer. Pastor, estaba haciendo esto pero no me hallé. ¿Cómo hago aquello? Hágalo así. Es donde la persona tiene voluntad de cambiar. ¿Pero qué hace el que no quiere cambiar? Dice que solo puede y no lo confiesa, sino que aparenta. Y cuando no puede cambiar, le echa la culpa a otro.
No, pastor.

yo no puedo seguir en ese ministerio, porque no, ese líder que me tocó a mí, ay, Dios mío. Yo tengo que contarle algo, pastor, pero solo a usted, pastor, a nadie más. Porque estos mismos ojitos que se han de comer los gusanos han visto cosas terribles, pastor. Y se vuelve intrigante. Yo no sé si a usted le pasa, pero hermano, cuando alguien es intrigante, y cuénteselo a alguien bien curioso, ay no, cuénteme, dígame ya, no, dígame. Mañana le cuento a las 3 de la tarde, ay no, cuénteme ahora, no. No, esta historia continuará. Y se la cambia. ¿Por qué? Porque el intrigante lo que busca es fermentar la situación. Porque yo no sé si usted le ha pasado, a mí me sucede cuando uno tiene alguna situación que resolver, a mí me pasa que se me vienen 20,000 ideas a la cabeza, miles. Y aun cuando hay problemas también me pasa lo mismo. Yo puedo tener 20,000 soluciones en la cabeza. Y es que cuando uno le permiten estudiar, sobre todo en la ingeniería, lo van a uno empilando para que uno desarrolle 20,000 soluciones. Es para eso que lo empilan. Y yo no sé qué es lo que hacen, la verdad nunca lo descubrí ni lo he descubierto, pero lo ponen a uno a solucionar problemas, pero en instante. Usted le dice, tenemos este problema y hacemos esto, ¿y cuál solución hay? Entonces uno al principio no encuentra solución, después una, después dos, después tres, después cinco. Después se encuentra que un salón de 20 muchachos resolviendo un mismo ejercicio, los 20 encontraron solución de 20 maneras distintas. Y uno dice, wow. Y el profesor dice, eso es lo que yo quiero que ustedes hagan. Después no son 20 muchachos, sino que la persona encuentra 20 respuestas y cada uno encuentra 20 respuestas, algunas similares, algunas iguales, muchas distintas. Y ese es el desarrollo. Entonces llega el problema y uno comienza a pensar en 20,000 cosas y qué será lo que va a pasar y qué será lo que va a decir. Mañana le digo, ¿y será que será de lo otro? ¿Será de aquello? Yo no sé si a usted le pasa, que comienza a pensar y ¿será que me va a decir? Vaya que el pastor lo necesita en la oficina, que lo espera mañana a las 3 de la tarde y que sea puntual, que no va a llegar tarde. Ay, no. Y usted no sabe de qué querrá hablar el pastor. No, yo lo vi como muy serio cuando me dijo. Ay, pero el pastor no es serio. Imagínese cómo sería la cosa. Vaya pensándolo. Yo de usted me ponía a orar, la verdad. Yo me ponía a orar porque el pastor no llama a nadie así de esa manera. Yo en los 30 años que llevo en esta iglesia, yo no recuerdo que el pastor haya llamado a alguien así. ¿Usted hizo algo? Y la persona comienza a echarle hermano cabeza diciendo de dónde, pero cómo es que yo voy a hacer. Sería esa hamburguesa que yo me comí, que no era de Dios. Ay, Dios mío, inventa historias porque la mente da vueltas. Algunos se enfrentan y otros huyen. Y al final de cuentas era, hermano, quiero felicitarlo por el trabajo que está haciendo, pero estaba lleno de ideas. Hace un día empecé con los obreros que no conocíamos a saludarlos, a conocerlos en consejería. Y uno me llegó con mucha sinceridad y me dijo, mire, pastor, si usted me va a echar, aquí estoy listo, pero sepa una cosa, yo no me voy a ir de la iglesia, ¿oyó? Hermano, yo solo quiero conocerlo, quiero saber cómo se llama usted. ¿Usted quiere? No, es que yo sí me puse a pensar, yo sí dije, si el pastor me pone, yo le digo que no. ¿Ah? Esa es la mente. Y si usted le da lugar a la mente, el diablo lo daña. Si usted es de los delicados que le dicen, venga hermano, quítese ahí, hágase ahí, más bien, ay, me echó, si viera. Me dijo, quítese. Y uno le dice, quítese a un animal, a un terrier, a una... ¿Y tiene qué problema? A ver, hubiera utilizado otro término, hubiera encontrado otro término que lo ofende y se amarra a él y le da vueltas y no duerme, se come las uñas y argumentos le faltarían. Entonces, aquí la Biblia dice, yo les voy a declarar algo y es que nunca los conocí. Yo, de manera personal, tengo que darme a conocer a Dios. Dios, yo soy así, mira, tengo este problema. Estoy nervioso, me da susto. Yo le he dicho a Dios, cuando a mí algo me da susto, yo me arrollo el uy, tengo un miedo, Dios. Mire, me da miedo esto, Señor. Me da miedo lo otro. Alguien me dijo, ay, a mí me gustaría así como usted que no le da miedo. Le digo, ah, si le contara todo lo que me da susto, hermano.
A mí me gustaría ser como usted. Le digo, uy, no sea así, hermano. De veras que me da susto esto. Pero ahí es cuando uno encuentra un refugio en Dios y el refugio lo fortalece a uno. ¡Prum! Viene la situación, no, ya Dios me habló, ya listo, salgo al otro lado, no hay problema. Tranquilo, que eso no es para muerte, eso no es para desgracia, eso es para la edificación. Gracias, Señor, gracias, porque yo creo en eso. Para y contar, esto es lo que tenemos que hacer.

0: Y de esta manera llegamos al final de Gloria que Transforma. Muchísimas gracias, mis hermanos, por escucharnos. Soy Osvaldo Huber Ruiz. Queremos agradecer a cada uno de ustedes por su sintonía. Esperemos que haya sido de su agrado, hayan aprendido bastante de las Escrituras. 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
1: Si hay alguna incógnita en la vida que los seres humanos tratamos de contestar de manera agonizante muchas veces, es qué relación puede tener el sufrimiento y el dolor con una mejor vida, con una buena vida. ¿Qué propósito puede tener? Y claro, todos nosotros sabemos que como parte de la vida, el dolor y el sufrimiento van a estar allí. Son inevitables, son parte de la vida de los seres humanos. Pero encontrar esa conexión que nos haga entender qué sentido tiene ese dolor, muchas veces es muy difícil. Ahora, hay escritores, y me encontré un escritor en particular en estos días, un poeta, de hecho, del siglo pasado, el siglo XX, que escribe de una manera increíble acerca de esa relación entre el dolor y la alegría en la vida. Lo hace de una de las maneras más hermosas que yo haya leído alguna vez. Khalil Gibran dice: tu alegría es tu dolor desenmascarado, y el mismo gozo del que se levanta tu risa a menudo estaba lleno de tus lágrimas. ¿Y de qué otra manera puede ser? Cuanto más profundo sea ese dolor en tu ser, más alegría puedes contener. No es la taza que sostiene tu vino la misma taza que se quemó en el horno del alfarero. Y no es el laúd que calma tu espíritu la madera misma que fue ahuecada con cuchillos. Esa última metáfora que él usa me parece poderosa, increíble. Nos está diciendo: ese instrumento que te calma los nervios para darte confort, para darte consuelo, primero fue un pedazo de madera en un árbol que fue cortado, herido, partido para poder ser convertido en un instrumento. Y claro, Khalil nos está hablando del poder positivo, digamos, del sufrimiento, de la capacidad del sufrimiento para sacar de ahí virtud para nosotros. Puede ser un buen mensaje, definitivamente. Y siendo que él no necesariamente es un hombre de fe cristiana, no por eso creo yo que dice una mentira, es realmente una verdad. Pero llegar a la conclusión, o más que a la conclusión, llegar a la realización y al disfrute de que las circunstancias difíciles que yo he pasado o estoy pasando me puedan llevar a una alegría y a un gozo, me hace preguntarme cómo yo podría lograrlo. ¿Cómo se puede convertir una crisis en un canto de alegría? ¿Cómo se puede eso? Algunas personas no cristianas dirían, simplemente sin la fe, dirían: bueno, el espíritu humano, la resiliencia del espíritu humano es tremenda. Los seres humanos pueden pasar cosas terribles, como aquellos que sobrevivieron el Holocausto y hoy día están ayudando a los demás. Es plausible, es increíble que eso pase. Eso no explica que alguien diga: el dolor es virtuoso, es bueno per se, porque realmente muchas veces no lo vamos a ver así, y no es. Hay algunas personas, incluso que yo conozco, que han pasado momentos muy difíciles en su vida temprano, que no logran superar ese sufrimiento, que no le logran encontrar sentido durante toda su vida. Es más, muchas de esas personas se convirtieron en agentes de daño para la sociedad, precisamente porque el sufrimiento per se no es una fuerza positiva. No lo es. Y si vamos a ser honestos entre nosotros, todos sabemos que el sufrimiento no es bueno para nosotros realmente. No nos gusta. No nos sentimos bien. Es como si algo adentro de nosotros nos dijera: no fuimos hechos para esto. ¿No? Es la verdad. Así como cuando uno ve una sociedad en decadencia y algo te dice, tiene que haber algo mejor que esto. No, no fuimos hechos para esto. No fuimos hechos para la violencia, no fuimos hechos para lo feo en la vida. Entonces, ¿cómo será que el dolor, el sufrimiento, tu crisis, mi crisis, pudieran ser transformados en algo positivo? Yo diría que entonces el dolor y el sufrimiento no necesariamente, como lo dice Khalil, sea algo virtuoso en él que puede hacer de los seres humanos algo mejor. Yo creo, en contraste con eso, más bien que según la fe que he abrazado, hay un Padre en el cielo que es bueno y que por su amor toma mi vida, tu vida, y me promete una cosa: que todo aquello que atravesemos, Él puede redimirlo para la gloria de su nombre y para mi bien. Y detente conmigo a recordar lo que no puedo dejar de repetir una y otra vez: la verdad por la cual estamos aquí, que Dios, que se hizo, abrazó nuestra situación y nuestra condición humana, decidió amarnos al punto de hacerse uno de nosotros y probar en carne propia el dolor, el racismo, el rechazo, la soledad, el hambre, el ser un inmigrante maltratado. Abrazó todas esas cosas. Abrazó la pérdida, el dolor de perder a alguien a quien amas. Abrazó todas esas cosas y ponle encima tu pecado y el mío. Y cuando los profetas, incluso, o sea, él abraza nuestro dolor y nuestro sufrimiento de tal manera que los profetas, cuando hablaron de él, lo llamaron el siervo sufriente. ¿Cómo es que el siervo sufriente, cómo es que, según Isaías dice, experimentado en quebranto, que llevó tus heridas y mis heridas sobre sus espaldas, y por causa de ellas fuimos todos nosotros sanados? ¿Cómo fue que él se convirtió del siervo sufriente al Cordero de Gloria? El Evangelio que yo he creído dice una cosa: que es cierto que ver al Hijo de Dios en la cruz, el hombre más justo y perfecto que hubo sobre la faz de la tierra, desangrándose sobre una cruz, golpeado y desfigurado al punto de que era irreconocible para los suyos, que esa injusticia tan grande y esa tortura tan inhumana y tan terrible ejemplifica para todos nosotros lo incomprensible y la falta de propósito que parece tener el dolor. Ese es nuestro mundo, esa es nuestra realidad. Pero el Evangelio me dice a mí que Jesucristo, que vivió esa injusticia, se entregó, se rindió en las manos del Todopoderoso, encomendando su espíritu a Él, y dijo: Señor, estoy en tus manos. Porque solo aquel que es el Padre de amor puede convertir la tortura en alabanza. No sé cómo, pero en la rendición, y a mí me dice algo, y es que cuando tú y yo atravesamos cosas que no podemos descifrar o entender, el llamado es a imitar a nuestro Salvador, que se rindió sin pedir explicaciones, diciendo: Señor, mi espíritu está confiado en tu mano, porque tú eres bueno. Y creo que hay una clave ahí para nosotros. Creo que no va a hacer que todo termine color de rosa. Creo que no va a darnos las respuestas a todo. Pero nos va a ayudar a entender que ese sufrimiento del momento, cuando se pone en las manos del Padre, puede ser redimido de alguna manera para llevarme a mí a un mejor lugar, si no en esta vida, un día. Pero que de alguna manera mi fe es lo que hoy pueda estar viviendo, cuando me someto a Dios, como lo hizo mi Salvador, puede llevarme a una resurrección. Y esa es la promesa de nuestro Señor. Por causa de que Dios tomó al siervo sufriente y lo levantó a un lugar de gloria, nos dice a todos nosotros que aquellos que tenemos esa esperanza, podemos saber que lo que sea que vivamos hoy no es la palabra final, que hay un día de esperanza para nosotros en su gloria. Y Dios quiera, aún en esta vida, podremos ver en nosotros el dolor transformarse en esperanza de alguna manera. Que después de pasar el túnel de la desesperación, del dolor, del sufrimiento, Dios puede hacer en nosotros una obra que le dé gloria. Quizás un vaso que refleje mejor quién es ese Dios maravilloso que adoramos. ¿Sí? Y por eso el apóstol pone lo que yo acabo de decir en mejores palabras cuando él dice en el Nuevo Testamento: sin embargo, lo que ahora sufrimos no es nada comparado con la gloria que Él nos revelará más adelante. Y yo digo amén a eso con fe. O como lo dice en los versículos más adelante: y sabemos que Dios hace que todas las cosas cooperen para el bien de quienes lo aman y son llamados según el propósito que Él tiene para ellos. Por eso mi invitación para ti hoy es: confíale esta encrucijada, esta incógnita, este dolor, esta crisis, confíasela a Dios. Confíale a ese que sabe levantar del polvo a su propio hijo y darle gloria en un trono, y esa es la promesa que nos da. Confía en ese que venció a nuestro enemigo final, la misma muerte, y nos dice: un día ese enemigo no existirá más. Mira con fe a ese día, mira con expectativa a ese día, porque te estoy diciendo algo, creo, de mi corazón y del corazón de Dios: hay bendiciones que vienen disfrazadas. Hay crisis que son bendiciones disfrazadas al final. Sí. Hay momentos duros en la vida que te van a llevar a un momento de más sabiduría, de más madurez, o quizás simplemente de más amor hacia los demás, porque pasaste por ahí, porque sabes lo que se siente y lo que es. Y hubo un Dios y una fe que te sacó adelante poco a poco. Y lo que un día parecía una copa amarga, hoy es un canto en tu corazón, de alguna manera, porque hay bendiciones que vienen disfrazadas. Me encanta lo que dice este cantante cristiano de manera poética, Stephen Curtis Chapman, en una de sus canciones, de mis canciones favoritas: estos son los lugares donde yo estaba tan seguro de encontrarlo. Lo busqué en las páginas, hablando de la Biblia, y habla del Señor. Lo busqué de rodillas, hablando de la oración. Pero levanté mis ojos con expectativa para ver el sol, esperando ver el sol, aún negándose a brillar. Pero, dice, a veces Él viene con las nubes. A veces su rostro no se puede encontrar fácilmente. A veces el cielo está oscuro y gris. Pero hay cosas que solo pueden conocerse, y a veces nuestra fe solo puede crecer cuando no podemos ver nada. Así es que a veces entiendo que Él viene con las nubes, que mi Dios está detrás de una tormenta que pasé, que mi Dios está detrás de una neblina en un momento de la vida, que mi Dios se va a revelar a mí en un momento de profundo dolor, y que quizás no tendré la oportunidad de conocer más profundamente a mi amado Salvador sino es un momento de profundo dolor, donde mi corazón solo va a encontrar consuelo en saber que Él atravesó por el dolor más profundo y lo venció en su resurrección por mí. Sí. No estoy ofreciendo respuestas fáciles a esas incógnitas, pero te estoy diciendo, es cierto, habrá cosas de mi Dios y del misterio de su amor que solo podré aprender precisamente porque pasé por esos valles, ¿no? Porque hay bendiciones que vienen disfrazadas. Me voy a tomar la libertad de recordarle la historia de Víctor y de Mónica, que están con nosotros hoy. Cuando ellos esperaban su tercer bebé, una pastora amiga suya les llamó cuando supo que estaban embarazados y les contó que en sus sueños había visto y escuchado el nombre que tendría su hijo, Natán, Nathan. Lo que ellos no sabían es que al nacer se llevarían la sorpresa de que Nathan venía con el síndrome de Down. Y fue terrible para ellos, para los dos estoy seguro, pero para Mónica evidentemente fue muy fuerte. Se quedó con muchas preguntas y muchas incógnitas. Y en algún momento incluso ella dijo que eso era, ella lo interpretaba como un cobro divino por los errores de su juventud. Y me acuerdo cuando yo escuché esa historia que así somos muchos de nosotros. En el momento en que pasamos algo difícil, lo primero que pensamos es, ¿qué estaré pagando? Me lo merezco. Algo hice mal. Esa persona que está pasando eso, algo habrá hecho mal. Es una especie de karma, ¿sí? Que a la vuelta de los años se te devuelve lo que tú hiciste a alguna persona. Esa filosofía, esa mentalidad religiosa también, como la mentalidad que tuvieron los discípulos en el Nuevo Testamento cuando vieron a un hombre ciego y le preguntaron a Jesús, Rabí, ¿quién pecó? ¿Este o sus padres? Para que haya nacido ciego. Así somos los seres humanos, equivocados muchas veces. Y Jesús de inmediato les dijo, no es que pecó este ni sus padres, sino para que las obras de Dios se manifiesten en él. Los meses pasaron y Mónica continuaba tratando de figurar su reto. ¿Cómo sería la vida de ellos y la vida de Nathan? Así es que ordenó una batería de test, de exámenes, de pruebas, para tratar de confirmar la seriedad de la situación o quizás consolarse de alguna manera con que no sería tan terrible. El día de la cita con la doctora y los resultados vino y fue terrible el reporte. Aquella doctora le dijo, cada célula en el cuerpo de Nathan tiene ese síndrome. Va a ser uno de los casos más difíciles. Nathan no va a gatear, quizás. Nathan va a ser un caso terrible para ustedes. Y Mónica se negaba, parece, así nos lo dijo. Ella tenía una especie de negación ante eso. Pero aquella doctora que los atendió le dijo algo que cambió esto. Le dijo, Mónica, acepta el regalo que es Nathan. Porque será un regalo. Nathan escribirá el libro de su propia vida un día. ¿Quién lo iba a decir? Los de ustedes que conversan con Víctor y Mónica y que conocen a su hijo, que hoy es un preadolescente ya, que anda con corbatín y saco de vestir, el fashionista de la casa, el tipo más cuadrado así para vestir, el que anda detrás del orden de sus hermanos y sus cuartos, el que le ha sacado risas y carcajadas a esa familia. No fue una tormenta, ha sido una vela que se encendió en esa casa. Y qué curioso, ¿verdad? Porque Mónica abrazó esas palabras de esa doctora y salió adelante cantando la canción esa, Glorifícate. Salió adelante en ese proceso diciendo, Señor, glorifica tu nombre. Es todo lo que te digo, glorifica tu nombre. Qué curioso, ¿no? Que la doctora tuviera que recordarle a Mónica y a Víctor lo que Dios les había dicho a través de una profeta. Porque Nathan quiere decir regalo de Dios. Porque hay bendiciones que vienen disfrazadas en una crisis. Lo difícil, yo lo veo como un regalo. ¿Te ha pasado alguna vez que alguien te ha dado un regalo en la peor bolsa de regalo que te puedas imaginar? ¿Te habrá pasado que alguien te dé un regalo envuelto en un papel que tú dices, ¿y en qué rayos estaba pensando esta persona cuando escogió ese regalo, ese envoltorio tan terrible? ¿En qué estaba pensando? Es que no va ni por mi edad, ni por mi gusto, ni por nada. Habrá pasado alguna vez. Pero que cuando te tomas el tiempo de abrir y romper aquel envoltorio, se te cambia la actitud, porque lo que esa persona pensó, aunque no le dio la cabeza para el envoltorio, lo pensó muy bien para el regalo. Y termino con este pensamiento. Es muy difícil ver un regalo en la crisis que estás viviendo. Pero te hago la invitación a que se la entregues al Señor. Y te hago la invitación a que confíes en ese Dios que dice que Él opera y arregla cada cosa en tu vida para tu bien y para su gloria y para que se cumpla su propósito en ti. ¿Y por qué no tienes paciencia y fe? Paciencia contigo mismo, fe en el Señor, para dejar que ese regalo se desenvuelva delante de tus ojos y descubras que detrás de esa crisis había un regalo de gracia. ¿Sí? Quizás solo sea una cosa. Quizás tú me digas, gracias, pastor, qué lindo, pero no le encuentro sentido. De todas maneras, es demasiado terrible lo que he vivido, yo no le puedo encontrar sentido. Está bien. Pero quizás el regalo sea que te rindas a Dios nada más. Porque te voy a decir una cosa. Una persona que se rinde a Dios y camina más cerquita de Él, si fuera solo es el resultado después de tu crisis, ya tuviste un regalo muy grande. Ya tuviste el regalo más grande que alguien pueda tener. Tu amistad con Jesús no tiene precio. Tu amistad con Dios no tiene precio. Tu confianza en Él no tiene precio. Tu dependencia de Él no tiene precio. Así hablaba con unos amigos que hace muchos años no veía. Estaba en España de visita y cuando teníamos conferencias de libreros y de música aquí en Miami, ellos siempre estaban allí. Y siempre me saludaban ellos con su familia, muy alegres. Los años han pasado y ahora cuando los vuelvo a ver, veo algo en ellos distinto. Se ven cambiados, se ven diferentes. Y en un descanso que tuvimos del evento, me dijeron, no sé si sabías, pero perdón, nuestra hija ya no está con nosotros. Nos movimos de Madrid a un pueblito pequeño para vivir más seguros, más tranquilos, y un borracho la atropelló saliendo de casa. Ya no está aquí. Y entendí lo que se veía en el rostro de ellos, pero me dijeron, ¿sabes qué, Danilo? Me decían, antes pensábamos en muchas cosas triviales, cosas que ahora vemos triviales. Y soñábamos con construir esto, e ir allá y crecer en las ventas y qué sé yo. Ahora nada de eso es importante. Y pensé que me iban a decir, nada es importante. Yo no sé, yo hubiera querido meterme en un hoyo después de escuchar esas palabras, porque era lo último que quería escuchar. Pero me sorprendieron cuando me dijeron los dos con una sonrisa en los labios, la eternidad ha cobrado un sentido nuevo para nosotros. Añoramos ese día en que estaremos mirando al Señor cara a cara en ese reino que es eterno, que nunca va a dejar de ser. Y nuestra vida, las cosas de la vida, son las cosas de la vida. Hoy tenemos una esperanza que es oro adentro de nosotros. Y respiramos esa esperanza y nos mantiene luchando, porque sabemos que vamos hacia allá, hacia ese día. Quisiera esquivar, contar esto al cierre, especialmente por mis amigos Juanito y su esposa, que están hoy aquí y saben mejor que nosotros lo que es pasar por ese valle. Pero seguiré haciendo mi oración. Que esa esperanza sea un fuego que los levante, que los fortalezca. Sí. Para todos los demás de nosotros, animarte a poner tu fe en el Señor, porque hay bendiciones disfrazadas en tu crisis. Y yo te quiero invitar a que le traigas a Dios esas preguntas, esas cosas, y corras hacia tener un encuentro con el Señor que te dé fuerza. ¿Sí? Padre, gracias te damos en este día. Tu presencia, tu amor. Bendito Padre de nuestro Señor Jesucristo, que nos amaste hasta la cruz y hasta la muerte. Que nos amaste hasta levantar a Jesús de entre los muertos y sentarlo en gloria. Que nos amaste en el siervo sufriente, a quien hoy llamamos el Señor de la gloria. Señor, nos acercamos a ti, Señor, con la confianza de que tú nos ayudes por el consuelo de la palabra y también por el consuelo del testimonio de nuestros hermanos. Que nos ayudes a confiarte estas batallas, estas crisis, estos momentos difíciles. Y que seas tú alfarero de nuestros corazones, volteando estas vasijas que se quiebran en vasos que reflejen tu gloria. En el nombre de Jesucristo. Solo tú lo puedes hacer. Ayúdame y ayúdanos a no amargarnos en el proceso, a no alejarnos en el proceso, a no perder la esperanza, sino todo lo contrario. Aviva la esperanza adentro de nosotros. Como lo dices en tu palabra, los sufrimientos actuales no se comparan con la gloria que vendrá un día. Bendito Señor, bendito Señor, amado Señor, amado Señor. Confiamos en ti, Señor, en el nombre de Jesucristo. Con los ojos cerrados, no quiero dejarte ir a casa sin darte la oportunidad de que le rindas el corazón a Jesucristo. Escuchaste hoy que yo creo y entiendo que la clave para pasar de ser el siervo sufriente a el Dios y el Señor de la gloria en Jesús es entregarse en las manos del Padre. Creo que es tu camino y mi camino. Muchos hoy estamos caminando a la deriva de nuestras propias fuerzas, pero el Señor te llama a un encuentro con Él. Te llama a una relación personal con Él. Y esa relación es posible porque Jesús murió en tu lugar y en mi lugar. ¿Quieres abrirle el corazón a Él? ¿Crees que Él es quien Él dice que es? ¿Crees que Él es poderoso para hacer de ti una nueva persona? ¿Crees que Él puede acercarte a caminar con Dios en una dimensión de vida nueva? ¿Por qué no le das ese lugar en tu vida? ¿Quieres orar conmigo y hacerlo? ¿Quieres tomar esa decisión hoy? Si quieres hacerlo, haz esta oración y dile: Señor Jesús, me rindo a ti. Toma mi vida y mi corazón, soy tuyo para siempre. Lávame de mis pecados, Señor. Dame una vida nueva en ti, Señor. A partir de hoy te confieso en mi corazón, con mis labios, tú eres Jesucristo, mi Señor y mi Salvador. Toma las riendas de mi vida hoy, te seguiré por toda mi vida y la eternidad. Gracias por recibirme.
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0: En Radio Auténtica UAT te informamos la hora. Es la 1:30.
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0: ¿Cuántos tienen libertad?
1: ¡Sí!
2: Amén.
0: Tienen tanta libertad. Amén. Eso, aplaudan. Tienen tanta libertad. Tienen tanta libertad que si quieren van a la iglesia. Y si no quieren, no van. ¿Cierto? Pero yo conocí en Riobamba, me llevaron a la cárcel, pero no por ninguna cosa que hice, sino. Claro. Sino me llevaron para cantar a los presos. Claro. ¿O fue en Ambato? No, creo que fue en Ambato. Sí, en Ambato sí me llevaron preso, pero. Así iba a andar cantando en el parque o algo así. Pero ahí conocí a los cristianos que están presos. Y al conversar con una persona que vivía en Cuba, me contaba que ahí la situación es muy difícil y que no es lo mismo tener la libertad que nosotros tenemos a la que ellos tienen. Así es que hicimos esta canción que se llama Libertad. Y
3: habla de en Radio Auténtica Guaté te informamos la hora. Es la 1:59.
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0: Hechos 1:8.

Bueno, Dios les bendiga. Continuamos en su programa anhelando su presencia con su pastor y amigo Carlos Martínez desde el auditorio de Centro Misionero Betesda en la población de Sutatausa, Cundinamarca. Estamos ubicados en la calle Quinta A 509, Sutatausa Centro, barrio Centenario. Allí tenemos unas hermosas reuniones, especialmente los domingos en familia. Tenemos nuestra primera reunión de oración y de líderes desde las 8 de la mañana hasta las 9 y media de la mañana. Y de las 9 y media de la mañana hasta las 12 del día, nuestra preciosa reunión familiar. No te quedes en casa, ven con tu familia y acompáñanos. Y adoremos juntos al Señor. Perdón. Y vamos a orar en esta misma hora en el nombre de Jesús, donde nos unimos con todos nuestros hermanos que nos escuchan a través de la cadena radial auténtica de Colombia, donde quiera que llegue esta señal. Y desde el Valle de Guaté, los saludamos en el nombre de Jesús y oramos por ustedes en el nombre de Cristo Jesús, su pastor y amigo Carlos Martínez. Padre, te damos gracias. Señor Jesús, Dios mío, a tu nombre sea la gloria, la honra y la alabanza. Porque tú eres Rey de Reyes, Señor de Señores, porque tú eres el Todopoderoso, Señor Jesús. Señor Jesús, Padre precioso, ahora yo te pido que obres en la vida de cada uno de mis hermanos, precioso Dios. Obra por medio de tu Espíritu Santo, Señor, en el nombre de Cristo Jesús. Espíritu Santo, obra. Dios mío, ven sobre cada vida, sobre cada hermano, sobre cada familia, Señor Jesús. Sobre cada persona que nos escucha en esta hora, Señor, ven sobre su vida, rompe las cadenas, rompe las ataduras, las ligaduras, Señor Dios de los cielos, y trae, Dios mío, Señor, tu presencia, Señor, sobre cada vida y sobre cada hermano. En el nombre poderoso de Cristo Jesús, amén y amén. Estamos hoy con una palabra muy preciosa que está titulada Firmeza Espiritual. Algo que estábamos o hemos evaluado en algunos programas anteriores era el cristiano y sus problemas. Y uno de los problemas que mirábamos ahí era la vida espiritual. Entonces, hoy vamos a estar mirando la firmeza espiritual. La palabra está en Primera de Pedro, capítulo 5, versos del 8 al 10. Primera de Pedro 5, verso 8 al 10. Y dice la Escritura: sé sobrios y velad, porque vuestro adversario el diablo, como león rugiente, anda alrededor buscando a quien devorar, al cual resistid firmes en la fe, sabiendo que los mismos padecimientos se van cumpliendo en nuestros hermanos en todo el mundo. Mas el Dios de toda gracia, que nos llamó a su gloria eterna en Jesucristo, después de que hayáis padecido un poco de tiempo, Él mismo os perfeccione, afirme, fortalezca y establezca. Entonces, la Biblia nos dice que seamos sobrios, que ya nosotros debemos tener una firmeza espiritual, tomar todas las circunstancias de una manera maduro en la fe, ya no como niños fluctuantes llevados de toda corriente, no, sino ya firmes, sobrios en el Señor, sabiendo que en muchos de los casos estamos pasando tribulaciones, estamos pasando pruebas, estamos pasando luchas. Pero el Señor nos dice que miremos que todo esto se tiene que ir cumpliendo en todos los hermanos en el mundo entero. Verso 9 dice: al cual resistí firmes en la fe, sabiendo que los mismos padecimientos se van cumpliendo en nuestros hermanos en todo el mundo. O sea, cuando usted tenga un momento difícil, una tribulación, una angustia, un problema, no se debilite, sea sobrio, porque todas estas mismas circunstancias se van cumpliendo en todos los hermanos en el mundo entero. Y cuando usted comienza a hablar con los hermanos, usted comienza a escuchar testimonios
testimonios de mucho. Entonces, a muchas personas le vino la aflicción, de pronto en la enfermedad, en la dolencia, de pronto en las finanzas, momentos difíciles, de pronto problemas en el hogar. Pero cuando usted comienza a mirar y escuchar que las personas dicen, no, mire, a mí se me presentó un problema, de pronto una enfermedad, pero el Señor me sanó, yo tuve la firmeza de clamar al Señor, tuve la fe y el Señor me libró, el Señor me sanó. Otras personas de pronto dicen, no, mire, yo tuve problemas en el hogar y me parecían difíciles, pero yo clamé al Señor y el Señor obró poderosamente y hoy en día mi hogar es una bendición. Otra persona de pronto dice, uy, no, mire, yo perdí un dinero y a mí me pareció que, mejor dicho, que ya era lo último, pero yo le creí al Señor, fui sobrio, fui a la presencia del Señor, le clamé y el Señor me sacó en victoria y me bendijo nuevamente. Y así sucesivamente dice la Biblia que nosotros resistamos a nuestro adversario el diablo. Dice, sé sobrios y velad porque vuestro adversario el diablo como león rugiente anda alrededor buscando a quién devorar. A ver, cada que viene una circunstancia, cada que viene una tribulación, quién se aparta, quién deja al Señor, ¿para qué? Para así mismo el enemigo destruirlo. Pero el Señor nos dice, al cual resistí firmes en la fe. Entonces, si nosotros tenemos fe, sabemos que el Señor nos va a ayudar, nos va a sacar en victoria. Sabiendo que los mismos padecimientos se van cumpliendo en nuestros hermanos en todo el mundo. Cuando usted comienza a mirar la iglesia, hermano, aquellas personas que han recibido a Cristo Jesús verdaderamente en sus corazones, mire, dan las vidas por el Señor Jesús. Hoy en día usted mira que en el Medio Oriente, Nigeria, ni Irak, en todos estos países que son difíciles, la gente se está convirtiendo a Cristo y allí estos pobres hermanos tienen unas tribulaciones tremendas, pero ellos dan su vida por Cristo. No les importa dar su vida por Cristo. ¿Por qué? Porque el Señor nos dice, tenemos que tener una firmeza espiritual. El tema es firmes en medio de la prueba. Entonces nosotros debemos estar firmes en medio de la prueba. Hoy en día muchas personas se están tambaleando en su fe. Las pruebas se multiplican. La presión aumenta. Las redes sociales promueven confusión. La cultura moderna se burla del Evangelio. Las iglesias están llenas de personas que cantan, pero no resisten. Oran, pero no perseveran. Se emocionan, pero no se rinden fácilmente. El apóstol Pedro, bajo inspiración del Espíritu Santo, nos da una advertencia y una promesa. En los versículos que estamos examinando hoy, el apóstol nos dice que el enemigo está activo, pero que Dios mismo perfeccionará, afirmará, fortalecerá y establecerá a los que permanecen firmes. Hoy vamos a aprender cómo mantenernos con firmeza espiritual en medio de las pruebas del creyente. No se trata de no sufrir, sino de no rendirse. No se trata de evitar la lucha, sino de resistir en medio de ella. No se trata de evadir la tribulación, sino de vencerla y estar firmes en la fe. Que en tu vida haya una firmeza espiritual. Primero, la amenaza real requiere una actitud de alerta. Pedro nos ordena estar sobrios y velar. ¿Por qué? Porque tenemos un enemigo real. No es simbólico. Es el adversario del alma y la Biblia lo llama el diablo. Así dice la Escritura, sé sobrios y vela porque vuestro adversario, el diablo, como león rugiente, anda alrededor buscando a quién devorar. Segundo, el diablo no descansa. Está buscando a quién devorar, a quién afectar. Anda como león rugiente. No ataca al que está caído, ataca al que avanza. El que duerme en lo espiritual es presa fácil. Sí, busca hacer caer aún a los escogidos, si le fuera posible, aún a los escogidos de Dios. Personas muy firmes, personas que uno diría, no, yo estoy muy firme en Dios. Yo nunca voy a tener una prueba, yo no voy a ir para atrás, pero
Mire lo que se la pasa haciendo el enemigo para que usted esté despierto, tenga una firmeza espiritual. Job capítulo 1, verso número 6. Un día vinieron a presentarse delante de Jehová los hijos de Dios, entre los cuales también vino Satanás. Y dijo Jehová a Satanás: ¿De dónde vienes? Respondiendo Satanás a Jehová, dijo: de rodear la tierra y de andar por ella. Entonces, ¿qué se la pasa haciendo el diablo? Andando por la tierra, rodearla, a ver quién cae, a ver a quién puede devorar. Entonces, allí, como se dice, usted ya conoce la historia de Job. ¿Pero qué se la pasaba allí Satanás? Dice, andando por la tierra, rodeándola, mirando a ver a quién podía allí atacar, a quién podía hacer caer. Y por eso la Biblia nos dice, aquí la escritura: sé sobrios y velad, porque vuestro adversario, el diablo, como león rugiente, anda alrededor buscando a quién devorar. ¿A quién quería devorar ahí? A Job. Tercero, la vigilancia espiritual requiere sobriedad. No puedes estar en pecado y esperar victoria. La carne adormece el discernimiento. Eso lo dice allí en Gálatas capítulo 5, verso 17. Entonces dice que allí la lucha es entre la carne y entre el espíritu. Estos se oponen para que nosotros no hagamos lo que queremos. Pero allí el apóstol nos está diciendo allí, bueno, miren a ver si ustedes están en la carne o están en el espíritu, porque el alimentarse, el preocuparse del espíritu, esto es vida, pero el preocuparse de la carne, eso es muerte. Gálatas 5:17 dice lo siguiente: porque el deseo de la carne es contra el espíritu, y el del espíritu es contra la carne, y estos se oponen entre sí para que no hagáis lo que quisiereis. Pero si sois guiados por el Espíritu, no estáis bajo la ley, y manifiestas son las obras de la carne, que son adulterio, fornicación, inmundicia, lascivia, idolatría, hechicerías, enemistades, pleitos, celos, iras, contiendas, disensiones, herejías, envidias, homicidios, borracheras, orgías y cosas semejantes a estas, acerca de las cuales os amonesto, como ya os lo he dicho antes, que los que practican tales cosas no heredarán el reino de Dios. Entonces, una persona que esté en pecado no va a estar en victoria. Y aquí el Señor le dice: preocúpese, mire a ver si algo de esto está en su vida y repréndalo. La mente del creyente debe estar alerta. Entonces el Señor nos da una lista para mirar si estamos ahí en la carne o estamos en el espíritu. Muchos no caen por debilidad, sino por descuido. Pequeñas concesiones abren grandes puertas al enemigo. La distracción espiritual es el preludio del tropiezo. El que no vela, no resiste. Quinto, la oración constante mantiene al corazón despierto. Jesús dijo: velad y orad. El enemigo teme a un creyente que ora con fervor y que vive en santidad. Un corazón conectado con Dios no cae fácilmente. Sexto, la prueba no es el final, es parte del proceso. Pedro no dice evita al enemigo, sino dice resistid firmes en la fe. No se trata de no tener pruebas, sino de enfrentarlas con convicción, con fe, en que Dios nos va a ayudar. Séptimo, todos los creyentes atraviesan pruebas. Los mismos padecimientos se van cumpliendo en nuestros hermanos en todo el mundo. No estás solo, otros también están peleando la batalla de la fe. El sufrimiento no es señal de debilidad, sino de guerra espiritual. Entonces, si tú estás bien con el Señor, entonces no te descuides. Si estás dando frutos, prepárate para las pedradas, para las embestidas del enemigo. Octavo, resistir es una acción activa, no pasiva. No se resiste con quejas, sino con fe en Dios. Tomamos la armadura de Dios para hacer frente al enemigo. La escritura allí en Efesios nos habla, nos dice que allí, como se dice, nuestra lucha no es contra sangre y carne, sino contra principados. Dice la escritura: vestidos de toda la armadura de Dios
para que podáis estar firmes contra las asechanzas del diablo. Porque no tenemos lucha contra sangre y carne, sino contra principados, contra potestades, contra los gobernadores de las tinieblas de este siglo, contra huestes espirituales de maldad en las regiones celestes. Entonces tenemos que estar despiertos. Noveno, la prueba revela el nivel de nuestra raíz espiritual. El que no tiene raíz se seca. Entonces, por eso allí la parábola del sembrador nos dice que parte de la semilla cayó en pedregales, ¿sí?, y al no poder echar raíz se secó. La presión no nos rompe, revela lo que hay dentro. El carácter se forja bajo presión. Décimo, la firmeza honra a Dios y fortalece a otros. Tu resistencia anima a los débiles. Otros verán tu lucha y también querrán pelear. Resistir es testimonio, no solo supervivencia. Entonces, cuando tú has pasado muchas pruebas, entonces la gente dice, uy, mire este hermanito, vea esa prueba que le vino, pero ese hermano se metió con Dios, salió adelante. Entonces, cuando venga una prueba, entonces ese hermano también va a decir, no, mire, vea, si yo vi al hermano Carlos que padeció, que salió adelante, yo también voy a luchar, voy a salir adelante. No importa la prueba que venga, no importa la circunstancia, yo me voy a agarrar de la mano de mi Señor, voy a resistir y voy a salir adelante porque esto me trae firmeza espiritual. Entonces es muy importante que haya esa firmeza espiritual en tu vida. Entonces, sé sobrios y vela porque vuestro adversario, el diablo, como león rugiente, anda alrededor buscando a quién devorar. Entonces, firmes en Cristo. Dios te bendiga.

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y refresque mi lengua, porque estoy atormentado en esta llama. ¿Ah? Ten misericordia. Él no tuvo misericordia, pues no tenían de él misericordia, ni tenían por qué tener misericordia, porque él no la tuvo. Pero Abraham le dijo: acuérdate que recibiste tus bienes en tu vida. Lázaro recibió males, pero ahora este es consolado aquí y tú atormentado. Además de todo esto, una gran cima está puesta entre nosotros y vosotros, de manera que los que quieren pasar de aquí a vosotros no pueden, ni de allá pasar acá. Él murió, tal vez como muchos, creyendo en las almas del purgatorio o en la reencarnación, como muchos hoy en día creen. Un día que se le predicó el evangelio a un muchacho, dijo: ah, no, si yo me muero en pecado, en la maldad, me voy a reencarnar en un angelito, o en una palomita de la paz, o en una florecita. Entonces no me importa lo que sea hoy en día aquí, con tal que el día de mañana yo me pueda reencarnar. Los que se reencarnan son los demonios. Otros dicen y creen en las almas del purgatorio. Ay, fue que mi papito se fue adelante, o mi mamita se fue adelante, ella está rogando por mí. Otros se les presentan los demonios y dicen: ay, fue que mi papito, mi abuelita habló conmigo y me dijo esto, me aconsejó esto, que le mandara rezar tantos responsos o tantos rosarios o tantas misas para que lo saque del infierno y lo mande al purgatorio, y lo saque del purgatorio y lo mande para el cielo. ¿Qué tal eso? ¿Acaso Dios, hermanos, es un relajo? Miremos. Yo creo que este hombre murió en todos esos enredos, en todas esas mentiras del diablo. Padre Abraham, manda a alguien para que les prediquen y no vengan a este lugar de tormento. Entonces le dijo: te ruego pues, padre, que envíes a la casa de mi padre, porque tengo 5 hermanos. Ajá. ¿Y por qué no pensó antes de que fuera demasiado tarde? Nunca pensó. Dijo: estoy aquí en este lugar de tormento. Nunca pensó que el infierno era verdad, y que el infierno era un lugar de tormento, y que tenía que haberse arrepentido mientras estaba vivo, porque ya después de muerta una persona ya no tiene oportunidad de nada. Entonces, ¿y cuántos hay así? Nunca pensó que el infierno es una realidad y que él podía estar allá, no por un ratico, sino para siempre. Porque así como la salvación es eterna, la condenación también es eterna. Reaccionó demasiado tarde. Dice aquí: tengo 5 hermanos para que les testifiquen y no vengan ellos a este lugar de tormento. Abraham le dijo: a Moisés y a los profetas tienen, óiganos. No, padre Abraham, porque si alguno fuere a ellos de entre los muertos, se arrepentirán. Mas Abraham le dijo: si no oyen a Moisés y a los profetas, tampoco se persuadirán, aunque alguno se levante de entre los muertos. ¿Cómo les parece el testimonio de este hombre? Que lo tuvo todo, aparentemente, pero lo perdió todo. Su propia vida en el mismo infierno. Entonces, hermanos, todas debemos valorar, reaccionar, corregirnos y prepararnos para el día que Dios nos llame. Bueno, agradezco a los hermanos que se siguen comunicando con nosotros. Eduardo Sabogal dice: buenas tardes, pastora, muchas bendiciones. Patricia Salcedo: saludos desde Mompox, Bolívar, bendiciones. Estela Fabra: buenas tardes, pastora, Dios le bendiga. Oralia Barranza: bendiciones, pastora,
Dios la siga usando. Gracias, hermano, por estar en esa unidad espiritual. Porque si dos de nosotros nos ponemos de acuerdo aquí en la tierra, Dios honra al que le honra y bendice a los que le bendicen. Edilma Marín, buenas tardes, pastora Mélida, Dios le bendiga. Floralba Urbano, Dios le bendiga grandemente. Pido oración por liberación y sanidad. Liliana Ortiz, bendiciones, pastora. Siguen llamando, síganse comunicando, porque es hermoso, hermanos. El que es de Dios, las cosas de Dios le agradan. Eso dice la palabra de Dios. El que es de Dios, las cosas de Dios le agradan y está comprometido con las cosas de Dios. Pero qué tremendo cuando el Señor Jesucristo le dijo allí a personas que habían creído en Él, pero no vivían las enseñanzas de Él, ni como Él ordenaba. ¿Sabe qué les dijo el Señor? Ustedes son de vuestro padre el diablo. Ay, no, Señor, y se ofendieron. Un padre tenemos que es Dios. Dijo, si fueran hijos de Dios, las cosas de Dios harían. Ay, somos descendientes de Abraham. Dijo, pero Abraham no hizo lo que ustedes están haciendo. Ustedes son de vuestro padre el diablo. Respondieron, le dijeron, nuestro padre es Abraham. Jesús les dijo, si fueses hijos de Abraham, las obras de Abraham harían. Qué tremenda es la palabra, ¿no? Aquí duramos más de 6 meses estudiando la vida de Jesús. Porque la Biblia es clara en decir, si alguno dice que es cristiano, debe andar como Cristo anduvo. Debe hacer lo que Cristo hizo y aún cosas mayores. Debe ser como Cristo fue. ¿Qué podemos decir ante eso? Y siempre me gusta compartir un reto. Para mí es un reto lo que encontramos aquí en Efesios. Dice, si en verdad, esa palabra, esa frase, si en verdad. Estoy en Efesios 4, 17. Esto pues digo y requiero en el Señor, que ya no andéis como los otros gentiles, que andan en la vanidad de su mente, teniendo el entendimiento entenebrecido, ajeno de la vida de Dios, por la ignorancia que en ellos hay, por la dureza de su corazón. Los cuales después que perdieron toda sensibilidad, se entregaron a la lascivia, para cometer con avidez toda clase de impureza. Dice, ustedes no son así, porque Cristo no les ha enseñado esas cosas. Si en verdad le habéis oído y habéis sido por él enseñado, en cuanto a la pasada manera de vivir, despojados del viejo hombre que está viciado conforme a los deseos engañosos, renovados en el espíritu de vuestra mente, vestidos del nuevo hombre creado según Dios en la justicia y santidad de la verdad, por lo cual, desechando la mentira, hablad verdad cada uno con su prójimo, porque somos miembros los unos de los otros. Airaos, pero no pequéis, no se ponga el sol sobre vuestro enojo, ni des lugar al diablo. El que hurtaba, no hurte más, sino trabaje, haciendo con sus manos lo que es bueno, para que tenga que compartir con el que padece necesidad. Ninguna palabra corrompida salga de vuestra boca, sino la que sea buena para la necesaria edificación, a fin de dar gracia a los oyentes. No contristéis al Espíritu Santo de Dios, con el cual fuisteis sellados para el día de la redención. Cuando dice aquí, no contristéis al Espíritu Santo de Dios. ¿Saben el peligro? Y ahí mucha gente no tiene cuidado. No se corrigen. Persisten en la maldad y en el pecado. Y contristan al Espíritu Santo. Y cuando el Espíritu Santo se va de una persona, llega el espíritu inmundo. Llegan demonios
y se apoderan de las personas. Y qué desgracia y qué consecuencias tan tremendas las que paga una persona que por no corregirse, hermanos, por no obedecer, contrista al Espíritu de Dios. Mire, dice aquí, en el primer libro de Samuel, capítulo 16, verso 14, el Espíritu de Jehová se apartó de Saúl, porque acordémonos que Dios llamó a Saúl, lo ungió, lo bendijo, lo puso por rey, pero le dio órdenes y mandatos. El Espíritu de Jehová se apartó de Saúl y le atormentaba un espíritu malo de parte de Jehová. Y los criados de Saúl dijeron: he aquí ahora un espíritu malo de parte de Dios te atormenta. Diga pues nuestro Señor a tus siervos que están delante de ti que busquen alguno que sepa tocar el arpa, para que cuando esté sobre ti el espíritu malo de parte de Dios, él toque con su mano y tengas alivio. ¿No dice? Y lo liberte y le saque ese demonio. Tengas alivio. Y Saúl respondió a sus criados: buscadme pues ahora alguno que toque bien y tráemelo. Entonces uno de los criados respondió diciendo: he aquí, yo he visto a un hijo de Isaí de Belén que sabe tocar y es valiente, vigoroso, hombre de guerra, prudente en sus palabras y hermoso. Jehová está con él. Y era David. Pero cuando David tocaba, se apaciguaba el espíritu malo y Saúl tenía un poquito de alivio. Lo mismo que le pasa a muchos cristinos hoy en día. Ellos no se corrigen. Viven con un pie en el mundo y otro en el evangelio. Hacen cosas de la vida vieja y cosas de la vida nueva. Participan de las dos mesas, de la mesa de Dios y la mesa de los demonios. Y vienen de vez en cuando a la iglesia. Y cuando, mientras están en la iglesia, sienten paz, sienten tranquilidad. Y ay, como que ay, qué bonito y tal. Pero vamos a ver esas conciencias. Vamos a ver las noches que pasan. Y vamos a ver las vidas que viven. ¿Culpa de Dios? No. Por eso estamos viendo aquí lo que estamos viendo. El cuidado que tenemos que tener y la reflexión que tenemos que hacer. La tierra es desolada porque no hay hombre capaz de reflexionar. Hay personas, hermanos, que por más que se les diga, esta mañana estudiábamos que hay personas que dicen: caí en esto porque aborrecí el consejo de Dios. Una vez llegó una muchacha a pedir consejería, de buena familia, universitaria. Se había ido con el novio, metió las patas, quedó esperando bebé, lo abortó. Y bueno, llegó en una condición tremenda. Y le digo yo: muchacha, ¿y usted no tuvo una mamá? ¿Usted no tuvo un papá? ¿Usted no tuvo un pastor? ¿No tuvo alguien que le haya dado un consejo? ¿Que le haya dicho esto no se hace? Digo, sí, pastora. Papá, mamá, todo mundo. Me llamaba la atención, me daba consejos, pero yo no quise obedecer. Y por eso estoy como estoy. Aquí, y lo leíamos hoy y lo estudiábamos. Hijo mío, está atento a mi sabiduría y a mi inteligencia, inclina tu oído para que guardes consejo y tus labios conserven la ciencia.

cuerpo y digas, cómo aborrecí el consejo y mi corazón menospreció la reprensión. ¿Ah? Qué tremendo. Estamos estudiando aquí en congregación, dejando las simplezas y obedeciendo el consejo de Dios. ¿Cuánta gente le está dando lugar al diablo por no congregarse? Domingueros. Y eso, si el culto es de 8 a 12, llegan a las 11 y media, dándole migajas al Señor. Al Señor no se le dan migajas, se le da lo mejor y lo primero. Edelmira Carvajal, desde Santander de Quilichao, Cauca, dice, presente, estoy aquí, encaminando con Cristo. Pilar Casallas, clamo por tu bondad y misericordia en mis, dice, para mis nietos, mis niños, jóvenes y adolescentes. María Teresa, pastora, bendiciones, gracias por sus enseñanzas desde Medellín. Comuníquense, ahí estamos en el Facebook y en todas las plataformas. Qué bonito, los que tengan testimonios, los que tengan peticiones, los que tengan algo bonito para compartir. Es un medio de darle gracias a Dios. Bueno, entonces, Centro Misionero Bethesda, sede norte. Hay hermanos que de los diferentes lugares del mundo, ya no decimos de Colombia, ellos valoran la obra de Dios que se está haciendo aquí y Dios los está convirtiendo en sembradores, porque si algo damos para la obra de Dios, recompensa tenemos. La Biblia dice que si un vaso de agua damos, recompensa tenemos. ¿Cómo será aquellos hermanos? Hermanos que siembran, que ofrendan, que diezman, que dan sus primicias. Dios también los bendice porque Él honra a los que le honran. Entonces ahí tenemos nuestra cuenta en Nequi, para que los hermanos de diferentes lugares, gracias a los hermanos y hermanas de España, ellos han enviado sus bendiciones. Y así, de las diferentes ciudades también. Personas que dicen, pastora, no puedo estar allí el día de la siembra, pero díganos cómo podemos sembrar. Pues ahí está, el que siembra cosecha, el que no siembra no cosecha. Saludamos a Paola Castro, bendiciones, pastora. A Edilma Marín, gracias, pastora, por sus oraciones. María Luz Vente, desde Candelaria Valle. Y a mí, Venero, bendiciones, pastora. Estamos todos atentos. Aquí también, el verdadero cristiano se hace presente. Y le decía, que no nos pase como le pasó a esa gente, que todo lo perdió por cometer errores que Dios no les mandó. Y dice aquí, y gimas al final, cuando se consuma tu carne y tu cuerpo, y digas, cómo aborrecí el consejo y mi corazón menospreció la reprensión. Así es que no se ponga bravo, no se ponga brava, hermana, porque muchos se ponen bravos cuando se les enseña la sana doctrina, porque están acostumbrados o les gusta escuchar palabras halagüeñas. No vengan a que se les enseñe palabras halagüeñas, porque aquí no van a tener palabras halagüeñas. Vamos todos a tener palabra de Dios. Y por eso me gusta siempre darles el versículo, el capítulo, y que ustedes juntamente conmigo lean para que se den cuenta que es palabra de Dios. Porque hay gente, hermanos, que se pone bravo cuando se le dice la verdad, pero es mejor que nos corrijan. Es mejor que nos digan la verdad antes de que sea demasiado tarde. Dice, y digas, ¿cómo aborrecí el consejo? Mi corazón menospreció la reprensión. No oí la voz de los que me instruían y a los que me enseñaban, no incliné mi oído. Casi en todo mal he estado, en medio de la sociedad y de la congregación. Tremenda esta situación. Así es que, hermanos, reflexionemos, mirémonos en este lindo espejo que es la palabra de Dios. Miremos si el Señor nos llama, qué cuenta le vamos a dar, con qué le vamos a responder o a salir, con excusas y pretextos, que no pude, que no tuvo tiempo, que no me lo dijeron, que no me lo

0: enseñaron, no es malo. Todos debemos valorar lo que Dios nos ha entregado, porque después, aunque lloremos, no será recuperado. Escuchen bien eso. Todos debemos valorar lo que Dios nos ha entregado, porque después, aunque lloremos, no será recuperado. Y compartíamos con los hermanos, tanto de la radio como de la televisión, estos testimonios. Y este testimonio, hermanos, de este otro hombre, que después de que cometió esos errores que cometió, lloró amargamente, quiso volver a recuperar algo que perdió. ¿Y por qué lo perdió? Por bruto, dice el pastor Enrique. ¡Por bruto! ¡Ay! Vio un guisado ahí, tenía hambre. Deme ese guisado. Y el otro, ni corto ni perezoso, se lo cambió por una bendición tan grande que era la primogenitura. Y cuando se dio cuenta del error, le pasó igualito que le pasa a mucha gente hoy en día. Después de que meten las de caminar, después de que hacen lo que se les da la gana, después de que hablan lo que no conviene y se meten en problemas, ahí sí se quejan, ahí sí se lamentan, como si con eso fueran a arreglar las cosas. Diga conmigo, todos debemos valorar lo que Dios nos ha entregado, porque después, aunque lloremos, no será recuperado. Mire aquí lo que encontramos en Hebreos 12:16. Dice: no sea que haya algún fornicario o profano como Esaú, que por una sola comida vendió su primogenitura. Porque ya sabéis que aún después, deseando heredar la bendición, fue desechado y no hubo oportunidad para el arrepentimiento, aunque la procuró con lágrimas, aunque lloró, aunque chilló, aunque hizo lo que quiso hacer, no fue recuperado. Entonces, hermanos, tenga cuidado con dejarse engañar, tenga cuidado con vivir de ilusiones, tenga cuidado con vivir como se te antoje. Ciñate a la palabra de Dios. Bueno, saludamos a Daisy Gaviria. Dios la bendiga, pastora. Ella se está gozando, participando. Jaime Correa dice: buenas tardes, pastora Mélida, desde Medellín. Dios la bendiga. Luz Mari Velázquez: pastora, me une en oración por la salud de mi mamá. Está hospitalizada y en reanimación cardíaca. Envíe sus peticiones, que ahora en unos minuticos vamos a orar por todos los que se están comunicando. Sandra Torres dice: buenas tardes, pastora, bendiciones, me une en oración por mi hijo Jonathan Villalobos. Luz Amalfi Ballesteros: saludos desde Cali. Rosalvina Rodríguez: buenas tardes, pastora, que el Señor la continúe bendiciendo. Gloria al Señor, porque, hermanos, de verdad que Dios honra a los que le honran y bendice a los que le bendecimos. Hay que tener cuidado antes y no después, para que no nos pase lo que aconteció una vez. ¿Y qué fue lo que aconteció? Todo lo que hemos venido estudiando de estos personajes, que después de que ya sienten la mano poderosa de Dios, que Dios los reprende y los castiga, ahí sí dice: grande es mi castigo para ser soportado. ¿Y quién les manda? No corregirse. Aquí me gusta compartir esto de Caín, porque, hermanos, le dice Dios: si bien hicieres, no serás enaltecido, pero si no hicieres bien, el pecado está a la puerta y él se enseñoreará. Entonces, ¿qué decisión tomamos? ¿Qué determinación tomamos? Y habiéndole Dios advertido y habiéndole Dios preguntado: ¿dónde está tu hermano? ¿Qué has hecho? Y Dios le preguntó, no porque Dios no supiera, era que le estaba dando la oportunidad de que se arrepintiera, pero él no quiso. ¿Dónde está ver tu hermano? Y él respondió, no sé, ¿soy yo acaso guarda de mi hermano? Y le dijo, ¿qué has hecho? La voz de la sangre de tu hermano clama a mí desde la tierra. Ahora pues, maldito seas tú de la tierra, que abrió su boca para recibir de tu mano la sangre de tu hermano. Cuando labre la tierra, no te volverá a dar su fuerza. Errante y extranjero serás. Y dijo Caín a Jehová, grande es mi castigo para ser soportado. ¿Quién se lo buscó? Pues él mismo. Dice, hermano, mire a ver, ¿qué vas a hacer con tanta enseñanza? Con el llamamiento, con la vida, con el ministerio, con la oportunidad que Dios nos está dando. ¿Qué estamos haciendo? Hacer frutos dignos de un verdadero arrepentimiento. El hacha está puesta a la raíz de los árboles. Todo árbol que no da buen fruto, puede dar fruto, pero si no da buen fruto, es cortado y echado en el fuego. Bueno, a todos nos habla el Señor, nos da la oportunidad y nos está advirtiendo para que reflexionemos. Todo el que quiera participar de estas enseñanzas, las puertas del Centro Misionero Betesda del Norte están abiertas. Carrera 53D, número 127D07, Prado Veraniego, aquí en la ciudad de Bogotá. Que sea Dios bendiciendo y prosperando a todos. Padre, gracias. Entrego, Señor, a todos los hermanos que han llamado, a Mavisan, Señor, a Dora, a Elizabeth y a todos, Señor bendito, los hogares, las familias, los hermanos y las hermanas, Señor. Oh, que han tenido un corazón noble, sensible y sincero para ti. Mira, Señor, cada sembrador. Mira, Señor, cada persona que con sus diezmos, sus ofrendas, sus primicias, bendicen la obra y nos bendicen a nosotros también, Señor bendito. Tú bendices a los que te bendicen y honras a los que te honran. Y tú amas al dador alegre. Te pedimos, Señor, abundancia para todos, Padre. Concédale a cada hermano la petición de su corazón y revolucionanos a todos en el poder de tu Espíritu, Señor. Te lo pedimos con todo el corazón y nos cubrimos con el poder de tu sangre preciosa. Revolucionanos en el poder de tu Espíritu Santo y haz que la gente ame el venir a tu casa, ame el estudiar la palabra, te ame a ti por encima de todas las cosas. Gracias, eterno Dios. Que el Señor me los bendiga, me los guarde y les digo algo. Amen al Señor por encima de todo. No te dejes apartar ni a diestra ni a siniestra. No te dejes engañar del diablo por nada. Sea fuerte, sea valiente. Muchas son las aflicciones del justo, pero de todas ellas nos guarda y nos libra el Señor. Cuando estés en alguna lucha, por dura que sea, dele gracias a Dios y reciba nuevas fuerzas, porque es Dios preparándonos para lo que viene, porque lo que viene es mayor de lo que se tiene. Así es que ánimo, los esperamos a todos. El pueblo de Dios no se estanca, el pueblo de Dios avanza. No nos cansemos de hacer el bien, porque a su tiempo cosechamos si no desmayamos. Dios me les bendiga, me los guarde y sigamos todos, diga conmigo, caminando con Cristo.
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5: Ahí donde está la responsabilidad de cada quien. ¿Qué pasa? ¿Qué acontece? Entonces, cada día el ministerio tiene que ser más que uno. El cristiano tiene que ser más fiel, más sincero, más obediente, para que el maligno no tome ventaja alguna. Entonces, vemos cómo el Señor Jesús, enseñando a la iglesia, recibiréis poder cuando haya venido sobre vosotros el Espíritu Santo. ¿Qué le tocó? Someterse en obediencia, en ayuno, en oración, legado, obediencia. ¿Cuál es el fundamento de la iglesia? La obediencia. Donde usted empiece a estudiar la palabra, Romanos dice, 16, vuestra obediencia a mí va a ser notoria, de que el Dios de la gloria aplastará en breve a Satanás bajo estos pies. Y si no aprovechamos el tiempo, en tu casa los inconversos, un festivo, se van de paseo. ¿Qué hace la iglesia? Orar sin cesar, aprovechar el tiempo. Pero si el diablo te programa, entonces, ¿cómo quiere que Dios te bendiga? Separados de él, nada podemos hacer. Él es la vid y nosotros los pámpanos. Pero cuando no entendemos qué sucede, cada cual se apartó por su camino. Isaías 53. Mas él llevó nuestras maldiciones, enfermedades, y por cuya vida hemos sido sanados. Pero si en este momento nosotros mismos no caemos en cuenta de buscar primeramente el reino de Dios, por eso aprovechamos cada festivo que hay para invitarte a buscarte, ¿no? Poderosos retiros de oración, de intercesión, de ayuno. Pero ¿qué haces, hermano? ¿Está el Señor Jesús realmente guiándote? ¿El Espíritu de Dios te gobierna? ¿O es su mente? ¿O es su carne? Una de las cosas más importantes. Yo recuerdo cuando conocí el Evangelio en medio de una gran persecución, pero Dios lo tomó y nos tocó dejar trabajo, nos tocó dejar empresa, las labores y muchas cosas pero ¿qué era la vida de un orar, clamar, ayunar, para no darle lugar a la mente, para que el diablo no lo destruyera uno, no lo escarneciera? Esa época era una época tan hermosa, porque todos nos sometíamos a la voluntad de Dios. Y hoy en día, pues, hermano, se nos olvidó. Hacemos lo que nos parece. Y ahí vemos la cantidad de situaciones. ¿Cuántos disjuntos espirituales hay? Multitudes. Desesperados, atormentados. Pero en cambio de buscar primeramente el reino de Dios y su justicia, de poner la mente a la desgracia, a la pobreza, a los problemas, a los chismes, a las infamias. No, hermanos, puesto los ojos en Jesús, el autor y consumador de la fe. Este es el tiempo, hermanos, porque cada día la situación, veamos este gobierno que está haciendo, hermano, desaparece todo, pero el fondo de eso es la ruina, el fondo de eso es el hambre, la miseria, el vandalismo, el odio, donde el país quiere llegar a una guerra civil. ¿Quién promueve eso? El mismo diablo, a través de personajes. Pero si la iglesia es consciente y dependemos de la justicia de Dios, aprendemos. ¿Quién era Herodes? Un enemigo del pueblo de Dios. Recordemos la persecución que hubo en esa época. Recordemos la muerte de Jacobo. Luego a seguir con Pedro. Pero la iglesia se puso a orar, a clamar, y Herodes cayó comido por los gusanos. Entonces, si nosotros mismos no somos conscientes para clamar y depender de la justicia divina, el diablo impone todas sus desgracias. El diablo impone todo, nada menos, hermanos, la ley del maligno: matar, destruir. Entonces, Dios quiere darnos vida en abundancia, pero separado de Él, dice la palabra en Juan 15, versos 5 y 6. Yo soy la vid, vosotros los pámpanos. El que permanece en mí y yo en él, este lleva mucho fruto. Pero ¿cuál es la condición? No te sueltes de la mano del Todopoderoso. Hermanos, ser cristiano es que Cristo te gobierne, no la mente humana. Es que la gloria de Dios se mantenga. Yo soy la vid y vosotros los pámpanos. El que permanece en mí y yo en él, este lleva mucho fruto. Luego él mismo nos abre los sentidos espirituales, porque separado de mí nada podéis hacer. El que en mí no permanece será echado fuera como pámpano y se secará. Lo recogen y lo echan en el fuego ya. ¿Cuánta gente hay desagradecida? Hermanos, que Dios ha bendecido, prosperado, y termina haciendo todo lo que es en contra de la voluntad de Dios. Parece, hermanos, que la gente busca a Dios cuando están en la desgracia, pero cuando hay bendición se aparta. Cuando debe ser todo lo contrario, buscarle de día y de noche, en la abundancia, en la escasez, en la enfermedad. Separados de mí nada podéis hacer. Yo soy la vida. Examina qué tan fiel, qué tan sincero, qué tan obediente eres. Vosotros los pámpanos, condición, cláusula, requisito: el que permanece en mí y yo en él, este lleva mucho fruto. Entonces, ¿por qué te has soltado de la mano? ¿Por qué hace caprichosamente lo que usted quiere y no se somete? Porque separados de mí nada podéis hacer. Esto es un llamado de atención, esto es una reflexión, es una corrección. El que en mí no permanece será echado fuera. Entonces, ¿dónde está la voluntad? ¿En la suya o hacemos la voluntad de Dios? Hermanos, separados de él, nada podemos hacer. Tenemos, hermanos, la gran, tremendo ayuno de poder, de restauración, de reconciliación. ¿Qué hace el ayuno? Rompe yugos, maldiciones, ataduras, demonios, cueste de maldad. Y de ahí es que la iglesia no puede soltar el ayuno. Estamos todos los días.
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1: Bendiciones a todos nuestros hermanos y amigos quienes una vez más se unen y se conectan a este tiempo de bendición. Una tarde donde podemos estudiar la palabra de Dios, un tiempo donde podemos edificarnos a través de las Escrituras. Quienes habla la pastora Diana de Martínez de la Iglesia Centro Misionero Betesda. Y es una gran bendición el poder hoy llevar, compartir este tiempo de palabra. Siempre será un gusto, una gran bendición el poder todos crecer en la fe cuando estudiamos la bendición. Bendita y palabra de nuestro Dios, la palabra del Señor, la cual sabemos que no volverá vacía, sino que cumplirá ese gran propósito en cada uno de nosotros. Vamos a darle gracias a Dios, disponiendo nuestro corazón, diciéndole: Padre, estamos delante de tu presencia, Señor, disponemos, Señor, nuestras vidas delante de ti, Señor, disponemos, Señor, nuestro corazón, eterno Dios de la gloria, para recibir la palabra, Dios. Hoy te pedimos, Señor, que tu palabra, Dios, no vuelva vacía, sino que tu palabra cumpla ese gran propósito, Señor, en cada uno de nosotros. Ayúdanos, Señor, cada día poder crecer en la fe, poder ser edificados, llenos de tu presencia, que a través de la palabra, Señor, podamos ser formados a tu imagen, mi Señor Jesucristo, que por medio de la palabra podamos, Señor, caminar en tu voluntad, Dios, perfeccionándonos cada día en la santidad y en el temor a ti, soberano Dios. Gracias, Señor, porque para ello tú nos has dejado la palabra, Señor. Para ello, Señor, tú la has entregado, Señor, a nuestras vidas, Dios, porque es allí, Señor, donde conocemos cuál es tu voluntad buena, perfecta, agradable, Señor, para nosotros, porque tu palabra es la que nos guía, porque tu palabra, Señor, es la que nos direcciona, Señor. Gracias te damos, Señor, por eso disponemos completamente, Dios, nuestro ser, nuestro corazón, nuestra alma, Señor, nuestros sentidos, Señor, tanto espirituales como físicos, Señor, para escuchar, para recibir, para guardar, Señor, tu bendita y poderosa palabra. Gracias te damos, Señor, por todo lo que tú has hecho, Dios, por lo que estás haciendo y seguirás haciendo. Gracias, maravilloso Rey. Amén. Y amén. Continuaremos con nuestro estudio bíblico hablando acerca de comenzando en el Espíritu y terminando en la carne. Bueno, como lo mirábamos en el programa anterior, el apóstol Pablo le hablaba allí a la iglesia en Galacia y les decía que ese era el problema que ellos tenían. Ellos habían iniciado en el Espíritu, pero llegó un momento donde estaban retrocediendo, donde estaban viviendo en su carne. Y Pablo los amonesta, Pablo les llama allí la atención, diciéndoles que no debían corregir su camino, porque lo que Dios nos ha mandado es ir cada día en un crecimiento espiritual. No podemos retroceder, no podemos menguar. Dice la palabra del Señor que la senda del justo es como la luz de la aurora, que va de aumento en aumento hasta que el día es perfecto, y así tiene que ser la vida del cristiano, ir cada día en ese crecimiento espiritual, llenándonos de la presencia del Espíritu Santo. Así que estamos mirando cuál era el problema de esta iglesia allí en Galacia, y lo vemos allí en Gálatas capítulo número 3, en el versículo número 1. Hasta el versículo número 4, vamos a leerlo en este tiempo una vez más para que usted y yo podamos entender qué era lo que estaba pasando, por qué el apóstol Pablo hacía esta declaración diciéndoles que habían comenzado por el Espíritu, pero ahora estaban terminando en la carne. Dice allí en Gálatas capítulo número 3, versículo 1 al versículo 4, dice la palabra del Señor: Oh Gálatas insensatos, ¿quién os fascinó para no obedecer a la verdad? A vosotros, ante cuyos ojos Jesucristo fue ya presentado claramente entre vosotros como crucificado. Eso solo quiero saber de vosotros. ¿Recibisteis el Espíritu por las obras de la ley o por el oír con fe? Tan necios sois, habiendo comenzado por el Espíritu, ahora vais a acabar por la carne. ¿Tantas cosas habéis padecido en vano? Si es que realmente fue en vano. Como lo mirábamos en el estudio anterior, el problema de la iglesia de Galacia es que habían sido fascinados por los argumentos de los falsos maestros a través allí de las falsas enseñanzas. Y mirábamos allí que una fascinación es una atracción irresistible que siente una persona o una cosa por algo. El cuidado que usted y yo debemos tener atención, y Dios siempre nos lo ha dicho por la palabra, nos ha hecho ese llamado de que debemos tener cuidado qué es lo que usted y yo escuchamos. Muchas veces

es una de las maneras que el enemigo está trabajando en estos últimos tiempos, sacando a las personas de la verdad para meterlas en su engaño. Mirábamos cómo el enemigo hizo con Eva allí en el huerto del Edén, cómo le hizo salir de su rumbo, y Eva se puso a escucharle allí sus engaños, su mentira. Tal vez le fascinó, tal vez le llamó la atención como la serpiente le estaba allí hablando, y esto le fascinó. Y por eso también el apóstol Pablo nos dice, y el Señor nos exhorta a través del apóstol Pablo, diciéndonos que no nos dejemos extraviar, no nos dejemos extraviar de la verdad, no dejemos extraviar nuestros sentidos de la fidelidad a Dios. Y es algo que usted y yo debemos tener cuidado. En estos últimos tiempos, tengamos cuidado con aquellas adulaciones. ¿Qué es una adulación? Aquello que nos alaban, aquello que hace exaltar nuestro orgullo, nuestra vanagloria. Tengamos cuidado con ello. Tengamos cuidado con aquellos mensajes que aparentemente son buenos de aquellos que predican, pero algo que usted y yo debemos prestar atención es a sus frutos, porque dice la misma palabra del Señor que por sus frutos usted y yo los conocemos. No solamente es que se predique bonito, sino que se viva conforme a lo que esa persona está predicando. También tenemos que prestarle mucha atención a no oír solamente lo que queremos escuchar. Muchas veces la palabra de Dios también nos tiene que exhortar, nos tiene que corregir, nos tiene que instruir, y muchas veces esa enseñanza tal vez no nos gusta. Muchas veces solamente queremos que nos hablen de las bendiciones, muchas veces solamente queremos buscar las promesas, pero la palabra del Señor también nos habla acerca de las consecuencias del pecado. En la palabra de Dios también encontramos mandamientos, encontramos verdades bíblicas, y todo esto es necesario para que usted y yo podamos ser formados, para que podamos llegar, como dice la palabra de Dios, a ser santos como Dios lo es. Como Dios es santo, dice la palabra de Dios, así mismo usted y yo también debemos ser santos en toda nuestra manera de ser y en toda nuestra manera de vivir. ¿Por qué muchas personas caen en el engaño? ¿Por qué conociendo la verdad? ¿Por qué empezando en el espíritu? ¿Por qué muchas personas hoy en día están terminando en la carne? Muchas veces porque hay un descuido en no leer la palabra del Señor. Algo que Dios nos habla allí en Josué, nos habla también en el libro de los Salmos, donde la palabra del Señor nos dice, de día y de noche debemos meditar en la palabra del Señor. Mucha gente hoy está cayendo en ese conformismo, en esa pereza espiritual. Muchas veces las personas no quieren tomar la palabra de Dios y no quieren tener un tiempo provechoso donde se pueda leer, donde se pueda meditar en la palabra de Dios, y por eso son allí tan fácilmente engañados, porque de pronto les es más fácil sentarse en allí, de pronto prender un televisor, prender un dispositivo allí y empezar a escuchar al primero que se encuentra allí en las redes sociales o al primero que se encuentra a través de la televisión. Pero muchas veces esa persona no tiene una comunión con Dios, muchas veces la persona no tiene allí un estudio personal, un estudio allí donde el Señor le pueda hablar a través de la palabra. Así que usted y yo, para no caer en el engaño, para no dejarnos fascinar, como dice allí en el versículo número 1, oh Gálatas insensatos, ¿quién os fascinó para no obedecer a la verdad? Muchas personas andaban en la verdad, pero hoy en día andan fascinados allí con el engaño, con la mentira, con un evangelio liviano. ¿Por qué? Porque se han apartado de la palabra de Dios, porque no hay un leer, no hay un meditar en la palabra del Señor. También usted y yo debemos tener el cuidado que cada día debemos ser guiados es por la autoridad de la palabra del Señor, la palabra de Dios. Vuelvo y lo repito, lo que nos dice allí en Timoteo, toda la escritura es inspirada por Dios, es útil para redarguir, para corregir, para enseñarnos, para instruir. La palabra de Dios es nuestra autoridad, así que debemos someternos a lo que la palabra del Señor nos dice. No podemos cortar la palabra, no podemos quitar la palabra, de pronto decir, esto lo obedezco, pero esto no me parece. Y hay personas que están viviendo de esa manera, yo hago caso a esto, pero esto a mí no me gusta, esto era para otro tiempo, o esto es para otras personas. No, la palabra del Señor es para cada uno de nosotros, y cada vez que el Señor nos habla por medio de su palabra, debemos, bueno, tomar correctivos en nosotros mismos. Dice la palabra en Santiago que ella es nuestro espejo, nos va a mostrar cuáles son allí nuestros errores, nuestras deficiencias, en qué estamos fallando. Así que el Espíritu

0: Espíritu Santo de Dios nos hablará por medio de la palabra. Debemos tener un oído sensible a escuchar la palabra de Dios, pero tenemos que cerrar nuestros oídos a escuchar a aquellos que están contradiciendo la palabra de Dios. Tengamos cuidado con esa fascinación. Tengamos ese cuidado con aquellos que el enemigo está utilizando para sacarnos de la verdad. El apóstol Pablo dice: oh Gálatas insensatos, ¿quién os fascinó para no obedecer a la verdad a vosotros antes cuyos ojos Jesucristo fue ya presentado claramente entre vosotros como crucificado? La palabra del Señor nos enseña que una de las señales de estos últimos tiempos sería la señal de estos últimos tiempos sería el engaño. Y allí el Señor Jesucristo nos lo dijo en Mateo capítulo número 24. Varias veces el Señor recalcó ese cuidado que debemos tener. Y quiero que lo miremos en esta tarde allí en el Evangelio de San Mateo capítulo número 24, donde no solamente una sola vez lo dice allí el Señor Jesucristo. Le preguntan los discípulos al Señor Jesucristo: ¿y cómo vamos a saber que, bueno, ya se acerca este tiempo? El Señor Jesucristo da una serie de señales donde dicen: tengan cuidado, va a pasar esto, se van a levantar nación contra nación, van a haber terremotos, van a haber pestes, van a haber hambres, el amor de muchos se enfriará. Pero varias veces hace énfasis del engaño. Tengan cuidado del engaño, es lo que nos corresponde tener cuidado en este tiempo, que no perdamos el fruto de nuestro trabajo, que no nos desviemos del llamado, de lo que el Señor tiene para nosotros, de la vida eterna. Allí en Mateo 24, en el versículo número 4 y versículo número 5, dice la palabra del Señor: respondiendo Jesús les dijo: mirad que nadie os engañe, porque vendrán muchos en mi nombre diciendo: yo soy el Cristo, y a muchos engañarán. Dice la palabra que muchos vendrán en su nombre, muchos se harán pasar por pastores, por evangelistas, por apóstoles, aún por mismos hermanos, dice la palabra de Dios. Pero el Señor dice: hay falsos pastores, hay falsos apóstoles, hay falsos hermanos. Tengamos cuidado usted y yo, ¿a quién estamos escuchando? Tengamos el cuidado, no todo el que nos dice hermano, no todo el que nos dice Dios le bendiga, en realidad están dando conforme a la palabra del Señor. Nuevamente en el versículo número 11, el Señor nuevamente allí llama la atención, nuevamente advierte, les advirtió allí a los discípulos, nos advierte hoy a nosotros y dice la palabra. En el versículo 10 dice: muchos tropezarán entonces y se entregarán unos a otros y unos a otros se aborrecerán, y muchos falsos profetas se levantarán y engañarán a muchos. Recuerde que un profeta es aquel que debe dar una palabra de parte del Señor, pero aquí está aclarando diciendo falsos profetas, como lo mirábamos en el versículo 4 y 5, muchos darán un mensaje en nombre de Dios, pero Dios nunca les hablará. Así que nos corresponde tener ese cuidado. Muchos se llamarán profetas, pero dice la palabra, esos serán falsos profetas. ¿Cuál es el propósito de ese falso profeta? Engañar a muchos. Y dice la palabra a muchos, muchos caen en esa trampa, muchos caen en ese lazo del engaño. Nuevamente en el versículo 23 al 26, el Señor Jesucristo vuelve y aclara. Mire que es una de las señales que Él recalca y es lo que estamos mirando en este tiempo, cómo el engaño se ha venido aumentando. Dice en el versículo 23 al 26, entonces si algunos dijere: mirad, aquí está el Cristo, o mirad, allí está, no lo creáis, porque se levantó. Levantarán falsos cristos y falsos profetas y harán grandes señales y prodigios de tal manera que engañarán, si fuere posible, aún a los escogidos. Ya os lo he dicho antes. Así que si os dijeren: mirad, está en el desierto, no salgáis, o mirad, está en los aposentos, no lo creáis. Dice la palabra del Señor que esos falsos cristos y falsos profetas aún harán grandes señales y prodigios. ¿Cuánta gente hoy en día no está fascinada porque fulanito, sutanito hace milagros, hace señales? Dice la palabra de Dios, tengamos cuidado. Y el Señor lo dice allí, ya os lo he dicho antes. ¿Qué nos corresponde a usted parte de a mí hacer? Leamos la palabra de Dios, estudiemos la palabra del Señor. No caigamos en ese mover que hoy hay en día, que es la pereza, el sueño, el estancamiento, tal vez la distracción en otras cosas. Tengamos tiempo allí en la presencia de Dios, donde Dios me hable a través de la palabra. Tengamos un corazón dispuesto para escuchar la palabra del Señor. Recuerde lo que el Señor Jesucristo dice, no solamente una vez, lo dice varias veces, y aún el apóstol Pablo, el apóstol Pedro, lo recalcó allí a las iglesias, les decía, cuidado con el engaño, que nadie os engañe. Esa ha sido la advertencia más reiterativa que el Señor Jesucristo nos entregó y que nos sigue dando a través también allí de las cartas a las diferentes iglesias. La única manera para que usted y yo en realidad podamos guardarnos del engaño, de la mentira, es poder tener la mirada puesta en el Señor Jesucristo y en su palabra. Recuerde lo que el Señor Jesucristo dice, escudriñad las Escrituras, porque en ellas os parece que tenéis la vida eterna y son las que dan testimonio de mí, dijo el Señor Jesucristo. Escudriñad, escudriñad no solamente es leerla, escudriñar no solamente es escuchar la palabra del Señor, escudriñar es poder estar allí, que el Espíritu Santo de Dios me revele, que usted y yo le podamos poner sentido a lo que estamos leyendo, que podamos decirle, Espíritu Santo, que me quieres hablar a través de esta palabra, que cuando yo me levante allí de leer la palabra, tenga en claro cuál fue el mensaje que el Señor me ha entregado. No busquemos, como lo dice aquí la palabra, señales, prodigios llamativos, tal vez especiales, como lo decía el apóstol Pablo, cosas que nos llamen allí la atención, fascinantes. No perdamos el tiempo mirando a otros lo que están haciendo, no pongamos la mirada, como lo dice allí el Señor, poner la mirada en Él, el ser llenos cada día de la presencia del Espíritu Santo, el tener una disciplina allí buscando la presencia del Señor. Volvemos allí a Gálatas porque me llama la atención algo allí, y es que el apartarnos de la verdad para seguir la mentira es una actuación necia. Como le decía allí el apóstol Pablo a los de Gálatas, les decía insensatos, les estaba diciendo necios, no sean tan necios, no sean tan insensatos, que teniendo la verdad, teniendo el conocimiento de la verdad, y allí les hace allí una aclaración diciendo, ustedes que conocen que Cristo fue a la cruz del Calvario, ¿cómo se van a dejar meter cuentos? ¿Cómo se van a dejar meter mentiras? Y el Señor Jesucristo dice allí, cuando una persona se sale de la verdad para empezar a seguir una mentira, es una persona necia. ¿A cuántos cristianos, o hablemoslo allí, hermanos o personas que estuvieron con nosotros siguiendo la sana doctrina, cómo nos damos de cuenta que caen en una secta? Nos damos de cuenta, muchas veces caen en un error, caen allí en lugares que están en la mentira. Y uno dice, ¿pero por qué? Porque nunca de pronto dispuso su corazón para profundizar en la verdad de la palabra. Porque nunca tuvo allí una disciplina buscando la presencia del Señor. Aun cuando el Espíritu Santo se les manifestó, ellos deberían haber crecido en el poder del Espíritu Santo. Pero ¿qué sucede? Retroceden muchas veces cuando prefieren escuchar doctrinas de hombres, cuando quieren escuchar de pronto allí cosas que les satisfaga su ego, cosas que les permita de pronto deleitarse en su carne. ¿Cuántas personas se dicen, no, yo me voy para tal lugar porque es que allá sí me dejan hacer tal cosa, allá sí permiten el recasamiento, allí sí permiten tal y tal cosa, cuando se están desviando de la verdad, de la palabra del Señor? Así que, como dice la palabra de Dios, tengamos cuidado de no caer en esa necedad, de no caer en esa insensatez, como dice la palabra de Dios. Allí en Mateo capítulo número 7, también nos habla acerca de ello. Hace la diferencia entre una persona que anda en la palabra de Dios, una persona que oye la palabra, pero también la pone en práctica, y el Señor lo identifica como una persona sensata, como una persona prudente, como una persona sabia. Pero aquel que solamente escucha la palabra y de pronto no pone en práctica los mandamientos dados de parte del Señor, dice la palabra de Dios que es una persona necia. Tarde que temprano se va a apartar del camino, tarde que temprano va a seguir esas enseñanzas de hombres. Dice Mateo 7:21 en adelante, dice la palabra de Dios, no todo el que me dice Señor, Señor, entrará en el reino de los cielos. Por eso lo estábamos diciendo ahorita, no todo el que nos diga hermano, no todo el que nos diga Dios lo bendiga, no todo el que diga aleluya, gloria a Dios, no todo el que diga Señor, gracias, y de pronto levante las manos y ore, dice la palabra de Dios, no todo el que me diga Señor, Señor, entrará en el reino de los cielos, sino el que hace la voluntad de mi Padre que está en los cielos. Aquel que va a la palabra de Dios, aquel que su espíritu se redarguye, su corazón se redarguye, aquel que dice Dios me habló y tengo que hacer esto, tengo que apartarme del pecado, tengo que vivir una vida en santidad, esa es la persona que cada día se está perfeccionando para encontrarse con el Señor. Dice la palabra de Dios en el 22, muchos me dirán en aquel día, Señor, Señor, no profetizamos en tu nombre. Mira, aquí vemos una persona que tenía un don, que tenía de pronto un ministerio. Recuerde que los dones y el llamado son irrevocables, pero de esos dones y ese llamado, como los hayamos utilizado, también daremos cuentas delante del Señor. Dice, no profetizamos en tu nombre y en tu nombre echamos fuera demonios y en tu nombre hicimos muchos milagros. Fue una persona que tenía allí un don, echaba fuera demonios, dice la palabra de Dios, hacían muchos milagros, y dice la palabra que el Señor les dirá algo, y entonces les declararé, nunca os conocí, apartados de mí, hacedores de maldad. Por eso recordemos lo que estábamos hablando ahorita. Debemos identificar a una persona por sus frutos. Por sus frutos se va a conocer. Por sus frutos se conoce un árbol, dice la palabra del Señor. En el 24 dice, cualquiera pues que me oye estas palabras y las hace, le compararé a un hombre prudente que edificó su casa sobre la roca. ¿Qué características tiene la persona prudente? Aquel que está escuchando la palabra de Dios. Aquel que está profundizando, está meditando en la palabra de Dios, pero no solamente se queda con escuchar la palabra, no solamente se queda de pronto con asistir un culto cada 8 días a una iglesia, o de pronto un servicio en la semana, o de pronto escucharlo por los medios sea la radio, la televisión, el internet. No solamente se queda con escuchar la palabra, sino aquel que hace, aquel que pone en práctica lo que el Señor le ha enseñado. Dice la Biblia, le compararé a un hombre prudente que edificó su casa sobre la roca. Porque es que cuando usted y yo estamos aplicando la palabra de Dios, es como cuando estamos construyendo una casa, estamos poniendo un fundamento, estamos, bueno, lo primero es abrir allí, abrir huecos, lo que uno ve cuando hacen una casa, abrir huecos para poner los cimientos. No es un trabajo fácil, es un trabajo allí dispendioso, ¿verdad? Que es un trabajo también de esfuerzo, y eso es la vida cristiana. La vida cristiana no es fácil, la vida cristiana es de tomar decisiones y de tomar determinaciones. Dice la palabra que cuando esa persona oye la palabra, la hace, es comparado como ese hombre prudente que edifica su casa sobre la roca. Descendió lluvia, vinieron ríos, soplaron vientos y golpearon contra aquella casa y no cayó. ¿Pero por qué no se cayó? Porque no hubo ruina, no hubo destrucción, porque estaba fundada sobre la roca. Y es allí donde nos damos de cuenta que pueden venir miles de pruebas, pueden venir miles de dificultades, pueden venir, bueno, no sé, engaños, pueden venir, van a querer venir mentiras allí a engañarnos, a sacarnos del propósito de Dios, pero estamos tan firmes en el Señor, hay una convicción en el Señor que nada nos va a mover de la roca que es Cristo. Pero diferente, como dice en el versículo 26, pero cualquiera que me oye estas palabras y no las hace, le compararé a un hombre insensato que edificó su casa sobre la arena. Dice la palabra que este hombre que hizo solamente escuchó, solamente tal vez allí recibió la palabra, pero nunca hizo nada por tener un cambio, nunca hizo nada allí por en realidad tomar, nunca tomó decisiones, nunca se le vio verdaderamente un cambio. Dice la palabra, descendió lluvia, vinieron ríos, soplaron vientos y dieron con ímpetu contra aquella casa y cayó y fue grande la ruina. Tarde que temprano, la persona necia, la persona insensata, va a sufrir la pérdida por su terquedad y por su necedad. Mire cuántas personas el Señor no les dice y no les habla, cambie. Cambie esa vida. Mire, si está viviendo en adulterio, oiga, corríjase, restaure su hogar, deje a esa persona que no es su esposo, no es su esposa. De pronto esa persona que está viviendo en la fornicación, aquella vida que está allí en el alcoholismo, en la borrachera, el Señor le dice, mire, cambie, los borrachos no heredarán el reino de los cielos. Ninguna cosa inmunda entrará en el reino de los cielos, pero a veces hay tanta insensatez y tanta necedad, dice la palabra del Señor, y le decía allí el apóstol Pablo a los de Galacia, comenzaron en el espíritu, pero van terminando en la carne. ¿Cuántas personas, haciéndose en llamar cristianos, y de pronto uno les vio el crecimiento, uno les vio un cambio, pero llegaron a un punto donde cayeron en el pecado y nunca se corrigieron, sino persistieron en su pecado? Dice la palabra de Dios, no seamos insensatos. La verdad de la palabra nos va a llevar a ser hombres y mujeres espirituales. La mentira nos va a llevar a ser hombres carnales. Miren lo que dice en el versículo 2. Dice, esto solo quiero saber de vosotros. Allí en Gálatas 3:2. Eso solo quiero saber de vosotros. ¿Recibisteis el Espíritu por las obras de la ley o por el oír con fe? Tan necios sois, habiendo comenzado por el Espíritu, ahora vais a acabar por la carne. ¿Qué nos corresponde hacer? Alimentemos nuestro espíritu a través del Espíritu Santo de Dios. No le demos lugar a nuestra carne. Cuando usted y yo le empezamos a dar lugar a nuestra carne, es porque estamos aceptando mentiras, el engaño del enemigo a nuestras vidas. Así que en esta tarde vamos a presentar nuestras vidas. Y qué lindo que usted y yo nos podamos hacer un autoexamen. ¿Cómo estamos delante del Señor? ¿Cómo va nuestra vida espiritual? Solamente Dios y cada uno de nosotros sabemos cómo está ese nivel espiritual. ¿En realidad vamos en un crecimiento o vamos en un decrecer espiritualmente? El Señor nos ha llamado a ir creciendo cada día en el poder ser llenos, dice la palabra de Dios, del Espíritu Santo. Digámosle en esta tarde, Padre, estamos delante de tu presencia, Señor. Hoy tú nos estás llamando, Señor, a tener un crecimiento espiritual, Dios. No podemos ser de aquellos, Señor, que de pronto empezamos en el Espíritu, empezamos allí con ese corazón dispuesto, Padre, a tener un cambio, a dejarnos transformar, a dejarnos moldear por ti, Señor. Y tal vez llegar a un punto, Señor, donde le estamos dando lugar a nuestra carne, a un punto, Señor, donde estamos escuchando la mentira, donde estamos escuchando el engaño, donde tal vez estamos escuchando aquellos predicadores que nos hablan de un evangelio liviano, donde nos están hablando que Dios ama a cualquiera y que Dios ama así pequemos y así hagamos cosas malas, Él así nos ama. No, tu palabra nos dice, Señor, que tú amas al pecador, pero no amas el pecado, Señor, y por eso nos corresponde tomar decisiones y tomar determinaciones. Ayúdanos, Señor, a ser hombres y mujeres espirituales, Señor, que en realidad todos los días, Señor, nos podamos llenar de tu presencia, que todos los días podamos, Señor, ir a la luz de tu palabra, podamos conocer, Señor, cuál es tu voluntad, Señor, para nuestras vidas. Tu voluntad, Señor, no la nuestra, Padre. Reconocemos, Señor, que esta carne es la que tiene que menguar para que nuestro espíritu cada día, Señor, pueda crecer, Dios. Gracias te damos, Señor. Por favor, te pedimos, Espíritu Santo, guíanos, Señor. Direcciónanos cada día, Señor, a través de tu palabra. Gracias te damos, Señor, en el nombre de Jesús de Nazaret. Amén y amén. Deseándole un hermoso y bendecido día. Mañana, con la ayuda del Señor, nos volveremos a encontrar a las 4:30 de la tarde para llevar una palabra de vida. Recuerde que les habló la pastora Diana de Martínez de la Iglesia Centro Misionero Betesda de Ubaté. Bendiciones para todos.
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1: Oh, man. Redimido. Cristín de Clario.

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1: ¿Alguien puede decir un fuerte amén? Grítelo fuerte, amén.

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1: Son las 6:01.
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1: Si hay alguien que pueda presentarse ante Aslan sin que le tiemblen las rodillas, o es más valiente que nadie en el mundo, o es simplemente un tonto. Entonces es peligroso, dijo Lucía. ¿Peligroso? ¿No oyeron lo que dijo la señora Castora? ¿Quién ha dicho algo sobre peligro? Por supuesto que es peligroso, pero es bueno. Él es el rey, les aseguro. Cuando trataron de mirar la cara de Aslan, solo pudieron vislumbrar una melena dorada y unos ojos inmensos, majestuosos, solemnes e irresistibles. Se dieron cuenta de que eran incapaces de mirarlo.

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1: Estos clásicos que a mí me gustan bastante. Yo digo, tú sabes.

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